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1: Alá, pues, buen día, gente, ¿cómo están? Volvemos a Radio Itapirú, acá del kilómetro 4, AM660. Hoy por Navio y Nacarlito, y en la FM 96.1, El Cachiveo, programa no periodístico, que reaparece como el ave fénix. Acá está a mi derecha el comandante Jorge Brite, y a mi izquierda el comandante Elías Fogg, y quien le habla, Nicolás Russo. Ahora vamos a bate con Elías, y primero a vos porque soy el mayor de todos nosotros, sí.
2: Bien, bien, buen día, Nicolás, un gusto de compartir contigo, y buen día, Jorge.
3: Buen día, Elías.
2: Un abrazo fraterno de siempre, compañeros de ruta, en el sentido de sueños, de ideales y de soñar una patria mejor, como decía Carlos Miguel Jiménez, sí, el señor. Bate pilarense. Por supuesto de que estamos hechos de dimensión onírica, es decir, de sueños. Si no tenés un contenido de sueño, de ideales que empujar, sos, como dije en una oportunidad, y Jorge creo que repitió refiriéndose a mí, sos una mera cáscara existencial que camina. Repetí, cajón, barete, pona, man. Entonces, también eso es lo que nos mueve a hacer este programa. Y bien, estamos dispuestos a escucharle a los amigos, a aquellos que nos habían llamado siempre desde Nueva York, de la Argentina, de una zona importante de Chile donde existen muchos trabajadores. En fin, vamos a ir desarrollando el programa de manera de estar en comunicación para abordar temas de interés nacional, internacional, los temas de rutina, del diario vivir, del sobrevivir del paraguayo de la calle, del trabajador, del intelectual, del profesional, etcétera. También a Carlos, nuestro agradecimiento, nuestro operador, quien afortunada o infortunadamente nos va a aguantar cada sábado. Le veo sonreír, por fortuna parece que afortunadamente. En fin, buen día y abrazos fraternos a toda la audiencia y especialmente a ustedes, Nicolás y Jorge.
1: Comandante Jorge Brite.
3: Muy buenos días, Nico, Elías, Carlito, a la amable audiencia, a la familia Aranda, a Fabián, a toda su familia también, y sobre todo a todos los oyentes, amigos, que estaban pidiendo el regreso del Cachiveo. Ahí está la arquitecta Raquel Civils, sí. Ella está atenta, dice que ella te programó su alarma, 8:05, el Cachiveo hizo nada, y hasta ahora dice que no desconectó. Está siempre.
2: ¿Y dónde está la arquitecta? Decirle que venga.
3: Sí. Saludo a arquitecta Raquel, si es que nos está escuchando, eso sí, pues nos envían un mensaje. A Chinelli también. Sí. A Chinelli está atento, atento. Le mando un saludo a mi madre también, a mi querida madre. Mi hermana, bueno, hace poco partió al cielo. Ella era fiel oyente del Cachiveo.
1: Ella era
3: fiel oyente del Cachiveo, mi hermana.
1: Yo recuerdo eso.
3: Entonces, saludo a ella también.
1: Y bueno, el tema es lo siguiente. Tenemos que hacer una aclaración porque en este momento, en Ciudad del Este, Ciudad del Este, hay varios programas los sábados, había sido. Yo estuve rastreando ya de radiales, ¿verdad?
2: Está en la programa.
1: Está ahí, o sea, pero todo. Y pituco y tereñite, ¿verdad? Pero están todos. O sea, la gente que quiere escuchar otro programa puede irse a mudar el dial porque está.
2: Por supuesto.
1: Y antes de eso también saludarle a los rapay que este de domingo o lunes es su independencia. Ellos tienen feria, vamos ahora.
3: ¿Tiradentes?
1: No, el grito de Ipiranga.
2: El grito Tiradentes de Ipiranga.
1: Es otra cosa. Fue el pero el ahí cuando el rey este se pegó el raje y ahí en el río ese uno pende independencia eso.
2: Como dice Calega Laverna en su argelería, puso pies en polvorosa,
1: sí,
2: el rey.
1: Sí.
2: O motimbó.
1: ¿No? A ver, la independencia de Brasil. Un poco diferente a la nuestra ya, pero digo nomás. Y el Cachiveo vuelve, imagínense, después de 2 años era. Sí. Fue el único programa, les quiero recordar, fue el único programa que durante la pandemia sobrevivió. Sí. Y muchos amigos se fueron, ¿verdad? Que antes participaban inclusive. Y el Cachiveo, ahora que vuelve, nosotros nos encontramos, no decimos ni que estamos más viejos, pero después al llegar ahora uno piensa, a un presidente le agarraron del jopo le llevaron a Estados Unidos.
3: Cierto.
1: Vino a chupar su petróleo.
3: Como una serie de Netflix.
1: Después, no.
3: Un jefe de Estado.
1: Todo lo que pasó será. Cuando te acordás, hace un año y medio que fue la última vez que aparecimos por acá. De sí, todo sí. Ya pasó será. Tenemos un presidente que no existe, ¿verdad? Que está ahí, un yaguabola ahí.
2: ¿Por qué decir que no existe el presidente? Se le suele ver por televisión, se le ve en el rally, sí. Se le ve en el Palacio de Gobierno. Parece que sos un poco pesimista, Nicolás.
1: No.
2: Yo le suelo ver al presidente, vos, Jorge. Sí.
3: El vaquero anda siempre.
2: ¿Qué es lo que pasa conmigo?
1: No, Perana.
2: ¿Qué es lo que pasa conmigo?
1: No, Perana. ¿Qué? El asunto es lo siguiente. Vos comprendés esa tele. La tele normal, no digo las redes ni peamos.
2: Yo a mi tele lo veo.
1: Bueno, el de Joao parece que no anda, se fundió ya su tele. Bueno, el tema es lo siguiente. Vos a prender la tele y aparece un pelado ahí, no es payo, es un pelado que es ministro de Economía. Después prende y aparece el orubé ese que es de Nino, no sé qué. Después prende otra vez y te aparece esa ministra Barán que no sabe dónde queda el país. Y ellos son los que te dan la receta para supuestamente solucionar problemas. Pero, ¿y quién lo maneja el país? Después sale el estimado Trato Apuá dando dica de cómo alzar presupuesto, bajar, que esperamos. Y yo nomás dije, a la puta, entonces vio, ¿el Estado vio para qué existe el IA o Jorge?
3: La lipoaspiración del presupuesto, dice Trato Apuá.
1: ¿Qué es lo que es lipo?
3: Y hace como de charlas ahí en las universidades.
1: Pero atendés a vos, y el Estado para Elía, en su contexto, allá en el fondo, ya cuál te dice eso.
3: Gracias, mamá.
1: El Estado es para cuidar la salud, para cuidar que el ciudadano tenga trabajo, ofrecer servicios de seguridad, y para eso está el Estado.
2: Y bueno, Nico, vos que ves televisión y le solés ver a estas personas que estás refiriendo, ¿qué dicen de nuestra economía, por ejemplo?
1: No,
2: ¿qué es lo que dice el ministro de Economía? ¿Qué es lo que dice la del DENIT? ¿Y qué le dice la otra a quien te refieres? Porque de repente pues ninguno mismo sabe hoy sino que tiene que depender más o menos del otro como para que le marque pautas referidas a la cuestión de su calidad de vida medio especial. Lento con del área en caray.
1: No, dejo de gendupe orubeja, pete mi palabra antes a él, estamos haciendo la trazabilidad.
2: Va, y gupea.
1: Así es, va la de trazabilidad, la sea, avión numeado ya. Trazabilidad, de tal cosa. Pero lo único que han de mí de ni homoacaperúnida. O topaba, acuerda trazabilidad. Pero el otro ministro, muy, no sé, estamos viendo dentro del presupuesto para rearmar y sacar de este rubro para el otro. Historia, ¿verdad? Y la otra, tú dices, no hay nada, no hay los medicamentos y no hay los para aumento, no hay nada. Entonces, bueno, llegamos a una conclusión. Entonces, ¿el Estado para qué sirve? ¿Es para darle plata a bueno? El Estado es para otra cosa, para darle. Estuve mirando algo que me impactó. Había sido los 300.000 funcionarios públicos, el 70%, si no el 80%, tiene seguro privado. No utilizan los servicios públicos.
2: Dice que la cometa de los muchachos. Ahora, hiciste una pregunta que quisiera que me respondas, Nico. Dos, tres veces repetiste. ¿Para qué existe el Estado? Bien, pero eso depende de tu percepción ideológica, depende de tu percepción como ciudadano de qué rol desempeña el Estado dentro de una sociedad determinada. Eso responde a líneas rectoras referidas, una, a la ideología, a la Constitución Nacional y a las leyes establecidas dentro de un territorio determinado como para definir y determinar el rol del Estado. Ahora, de Guaná, Nico, y Share, ¿cuál es la percepción y la audiencia y Catujo en hoy? ¿Va upeo ir al Estado?
1: Espérate, gran pregunta.
2: Bueno, y a tu parecer, ¿para qué existe el Estado?
1: Bueno, según Guaranio, el Estado pues es una institución, se crea a los efectos, sencillamente, de establecer el funcionamiento de una sociedad.
3: Gracias, Inver.
1: Mayla, Inver.
3: Yo el mensaje no me
1: voy a agradecer. Ya agradeciendo. Baila, no, bueno, no, no,
2: no. Y... Mayla, está... Bueno. Explicado, ya andé baupe a Jeva y a tu abuela. Entonces, abuela Patricia, ya andé baupe a Jeco y se me... medio reprochándote.
1: Sí, el doctor... comienzo con el Paraguay. En sus inicios, el doctor Francia idea un estado de... Su objetivo primordial era cuidar de la soberanía de un pueblo que estaba en peligro de ser absorbido por potencias que rodeaban y que siguen rodeando al Paraguay, ¿verdad? Estableció un funcionamiento del Estado para proteger y darle seguridad, darle comida, darle educación al pueblo paraguayo. Dada la circunstancia y el tiempo, estableció un sistema de gobierno y de con sus luces y sombras. Avanzamos, viene todo el gobierno de López, un Estado que estaba progresando, independiente, no tenía deuda externa, le cuidaban a los ciudadanos. Después viene de la guerra de la Triple Alianza, se instalan los dos partidos tradicionales. El Partido Colorado, que yo aprendí, es el famoso sistema, el ¿cómo es? La ideología del Partido Colorado, el Estado servidor del hombre libre. El Estado servidor del hombre libre. Y está el Partido Liberal, que es la ideología liberal propiamente dicha. Que dejar hacer, dejar pasar, pero siempre proveyendo algunos servicios. Entonces, vuelvo a decir... Guaraní, a veces uno y justo ella, pero luego la o mandaba la unía la gobierno. Be. Oye, dedica o me la garantía la ciudadana y catuanguaya, un vapo a sobrevivir, oreco tiene familia, oreco dignidad, salud, educación, todo eso que sabemos. Y ahora eso desapareció. Si vos ves en la actualidad, 270 médicos renuncian en un día. Estamos ni hablando de gente que salva vidas. O renuncia porque el Estado falló.
2: No, bien, entonces una de las funciones sí. medulares del Estado para el bienestar de la ciudadanía sí. y por lo tanto para la salud no solamente física sino que republicana en el sentido de que el hombre enfermo no puede gozar de los beneficios claro. de la sociedad, decía un dictador que tuvimos en Paraguay, sí. Utilizaba como emblema, como axioma, como para hacerse autobombo de cualquier...
3: Enfermo, perdón, ¿el hombre enfermo no puede?
2: No puede gozar de los progresos del desarrollo, sí. que sí. el dictador Stroessner. Creo que era tu bueno, entonces, Nicolás, es cierto, Nicolás hizo un conteo de la ruta a partir de la independencia con Francia. Claro. Si bien es cierto, Francia tenía un alto contenido ideológico rusoriano,
1: sí.
2: El espíritu de las leyes con Rousseau, pero por supuesto de que en ese momento determinado mal podría integralmente desarrollar o articular su gobierno o construir estructuralmente un Estado en base a exclusivamente al pensamiento rusoriano, sino que teníamos que defendernos de las pretensiones anexionistas, sí. especialmente del Río de la Plata de Buenos Aires, que no reconocía nuestra independencia. En consecuencia, lo que había determinado el doctor Francia, no hay que olvidar que dos años estuvo gobernando prácticamente con las cédulas reales de 1811 a 1813, cuando vino el reglamento de gobierno antes de la constitución de Carlos Antonio López y luego la constitución de 1870 que nos introdujeron a patada limpia. Imagínate la Convención Nacional Constituyente, cuando entonces, 1870, aún estaban los ejércitos de ocupación en Asunción. Sí. Y fue precedida con Angapecemos Pirimbaje y Acupombero Oroye Cristiacue, presidida como invitados de honor los comandantes de la ocupación sí. a Pepo y con la Asamblea Nacional Constituyente de 1870, ¿verdad? Para abrir una carta política, es decir, la Constitución Nacional, como si nos trajesen ellos la libertad, la luz, sí. Teníamos que estar saltando, bailando, jubilosos. Y un país hecho el 70% de la población ha desaparecido,
1: casi exterminado.
2: Ha sido exterminado. Nuestro comercio exterior, que dependíamos del río, estaba bloqueado, nuestras industrias saqueadas, nuestra juventud desaparecía y los pocos que quedaban fueron ancianos, niños, hambrientos, y el resto tenía que ser hacer los cuervos. A esa divisa, pues, antes de película, Scrooby, no sé qué puta, ¿verdad? Ese le metió bala a todo. A ver, dime, doy un capón ahí. Suerte, compañeros, que los cuervos y la garrapata hagan su trabajo. Más o menos así era. Entonces, mi querido hermano, la función del Estado dentro de una determinada sociedad y conforme a su ideología y a la carta política, decía la Constitución Nacional, tienen sus roles y los cuales deben de cumplir. Yo, de mi perspectiva, un Estado totalmente indiferente, un Estado totalmente liberal, que solamente se tenga que ocupar de la seguridad y de pequeños aspectos referidos a la función propia del Estado, yo no estoy de acuerdo, por lo que un liberalismo a ultranza, un liberalismo donde inclusive la salud, a eso propenden muchos empresarios exitosos, no llegó en el Paraguay. En el Paraguay no existe empresarios exitosos más que aquellos que se dieron cobertura bajo las alas de la evasión o del propio Estado paraguayo como para amasar su fortuna. Hoy día, algunos empresarios están procurando, y perjudicados también por aquellos empresarios que eternamente fueron garrapatas del Estado, o tenía que transar con un senador, con un diputado para conseguir cobertura para evadir, porque cobertura para evadir, porque está el empresario y vale para construir enorme fortuna. O sea que hablar del rol del Estado, y tenemos que entender nuestra Constitución Nacional, nuestras leyes establecidas, como para entender, va a ver lo que va a allá va, Nicolás, allá. Sí.
3: El preámbulo de nuestra Constitución Nacional dice, invocando a Dios, reconociendo la dignidad humana, asegurando la libertad, igualdad y justicia, y reafirmando los valores democráticos y la soberanía nacional. Eso lo dice el propio preámbulo de nuestra Constitución Nacional, y comentando lo que ustedes están diciendo. O sea, el Estado está para eso. O debería estar para eso. Y nosotros, como bien mencionaba vos, Elías, que la democracia es cada uno, y que siempre tiene que decirle al Estado y a la gente que nosotros vivimos en democracia, porque la gente tiene miedo a hablar y la gente tiene miedo a reclamar. Ay, no le puedo hablar así a Lucho Zacarías, porque él, pues, es director de Itaipú. Sí, mi líder.
2: De colectivo hípico, madre para la demanda.
3: Nicanor, ya es chupente. O si no, Chato Apua. Gran líder, Chato Apua. Entonces, mencionaste hace rato trazabilidad, que te dijo Orué.
1: Orué todo el día dice.
3: Bueno, y la trazabilidad del pupitre oro chino, ¿dónde está? ¿Cuántos millones fue el día el pupitre? ¿32, 36 o 40 millones de dólares?
1: 20 palos verdes hechos.
3: ¿Y qué se puede hacer con 32 millones de dólares, Carlito? ¿Qué se puede hacer con 32 millones de dólares? ¿Qué podemos hacer? Eso en Ciudad del Este nomás. Dispensario, ¿verdad? Salud a estos hospitales. 500 millones de guaraníes mensual, dijo el ex intendente de Ciudad del Este, Miguel Prieto, alias El Bairo, de que él iba a donar a... No, perdón, ¿qué donar? Nada es gratis, todo se paga del impuesto y alguien tiene que pagar. Se iba a destinar al hospital regional, ¿cómo se dice? Consejo de Salud. ¿Y dónde añapio está la trazabilidad de esos 500 millones? Si él dice ser el líder nuevo, genio, es joven, ¿dónde está la rendición de cuenta? Quiero ver dónde está la rendición de cuenta. A esos urreros que me está diciendo acá, hola payaso. A ustedes, pusilánime rastrero. No, espera, déjame hablar.
2: Me pone nervioso.
3: No, pero claro que me pone nervioso, Elía, porque ellos se hacen pasar del gran cambio, de la gran revolución. ¿Y por qué no rinde cuenta? ¿Por qué no dice? Este mes entró 500 millones en el Consejo de Salud. 20 millones gastamos para comprar suero. 50 gastamos para oxígeno. 100 y ¿dónde está la rendición de cuentas? Es los 500 millones mensuales. Correcto, Nico. Y...

0: Seguimos aquí, hubo un corte, no sé si fue programado o, o qué, ¿verdad? La Ande nos quiere mucho. Cada vez que comenzamos el programa, el cachiveo nos cortan, pero estamos, volvemos otra vez.
1: Quiero terminar lo que estaba diciendo Nico. ¿Se católico?
0: Sí, claro, o sea, seguimos acá,
1: no sé si fue la luz, si
0: no, no vayan,
1: la gente del Bairro, no, o qué es lo que fue.
0: ¿Qué pía, la podemos mandar y te dimos? Sí.
1: Se colgaron ahí acá abajo por la electricidad. Bueno, la trazabilidad que dice Orue. ¿Qué pasó de la trazabilidad de los pupitres de oro? ¿Recuerdas la denuncia que nos preparaste, Nico, que habíamos dado mesa de entrada en el Ministerio Público? Entonces, ahí no hay trazabilidad, son más de 30 millones de dólares. Pero, ¿qué dice el Bachi, Chatoapu? Ah, no hay presupuesto. Te vas en los hospitales, no hay medicamentos, no funciona el tomógrafo. Te va en el pabellón oncológico, no hay espacio, es muy pequeño. Acá en la cárcel, es una cárcel de máxima seguridad, pero 0 kilómetros. Supuestamente se tenía que inaugurar y está reventado. La pasada nosotros nos fuimos, donamos 10 tableros de ajedrez, ¿verdad? Entonces, una cárcel modelo nuevo y vos te vas y está todo reventado. Bueno, está reventado, está.
0: Y es lo que estábamos hablando fuera de...
2: ¿Cómo está reventado? Sí. Y para los reboques,
1: Horrible, Elía. Horrible, Elía.
0: No,
1: es horrible. Y ahora hace poco le mataron a un brasileño, no sé si viste.
0: Acercamos
3: tú. Vamos a andar técnico.
0: No, para cuando vas a hablar.
3: No, ah, ya, no. ¿Apucate o sí?
0: No, la pregunta es... Si vos te vas a tocar así el ladrillo de la penitenciaría, esta, se cae, boludo. De máxima seguridad, Pero tú, bola, en Paraguay no existe máxima seguridad. Lo único que vas a encontrar máxima seguridad es que si traes ese remedio especial en un carro fuerte te van a asaltar. Ese sí es máxima seguridad. El tema está tocando el sobre Prieto. Es importante. Es lo que estamos debatiendo afuera del micrófono, ¿verdad? Yo coincido de que si Prieto hizo un bandidaje, tiene que irse y ser condenado a la cárcel. Pero asimismo tiene que ser dentro de una justicia que funcione, no como esta justicia selectiva que tenemos. Acá se le liberó y se quedaron como grandes jefes vírgenes, Zacarías, su señora. Imagínense, vamos a ir nomás. Yo siempre hice esa pregunta. ¿Qué pasó de la denuncia penal que presentó la interventora de la Municipalidad de Ciudad del Este en su momento, Carolina Llanes, hoy ministra de la Corte? Presentó una denuncia en la Fiscalía General del Estado contra Sandra Magleo de Zacarías. ¿Dónde está esa carpeta? ¿Dónde está esa denuncia? Va, hoy cosubí. Silencio en el arco. Pero todo, ahora, por supuesto, ahora la moda es Prieto la bandido, ¿verdad? Pero la misma cosa. La denuncia que desestiman de los pupitres de chino de oro de ¿cómo es? China, los pupitres de Itaipú. Atendés un poco. Ese bueno, hay una llamada, ¿verdad? Sí, buen día. No escuchamos. Buen día.
1: Buen día.
0: Hola.
1: No escuchamos, Carlito. Hola, ¿nos estás escuchando?
0: No, pero, chimaina. Yo no le escucho a nadie, ¿será?
1: El tema de la carpeta, el impulso podía haberle seguido Prieto cuando era intendente. Tampoco hubo
0: sí,
1: ahí
0: pero
1: manifestación para seguir esa.
0: Pero atendena, ¿quién picó lo que va a seguir una carpeta eficaz? Y vos, el Paraguay que... vea. Y el tema de Itaipú, ese acto es más terrorífico. Se hace la denuncia. Públicamente se presenta, atendena, vos. El tipo que compra para la Itaipú es un chino rojo, que falsificó su cédula de identidad. El chino, este es el dueño de Camamía. Se exhibe la cédula de identidad paraguaya con un certificado de nacimiento en San Carlos de Apa. San Carlos de Apa. Ñandeco, el chino nació en San Carlos de Apa y le hicieron una cédula paraguaya. Ese tipo después le prestó su avión a Santiago Peña y a Pedro y a Liana para hacer campaña proselitista. Una camioneta y un avión. Y el tipo, totalmente documentado la falsificación de la cédula del Chino Rojo, el dueño de Camamía, este que tiene. A la puta. Y usted me escuchaba una investigación que al tipo le interesó, pero eso a la fiscalía. No, no, no. Hay ningún delito. De
3: Camamía, lo que yo solo escuché que es un tipazo, un buen chino, qué lindo chino, bonito.
1: Y a Ronaldinho le llevaron preso por
0: ¿Quién me está llamando? Usted. Buen día.
4: Hello, hello, good morning.
0: Hello.
4: Hello, yes. Good morning. I'm talking to you from British Broadcasting Corporation from London, England.
1: Este es el embajador de turismo de Londres.
0: Ah, sí. ¿Qué tal, Chinelli?
4: Buen día para todos. Ya no se puede dormir ya todavía de ustedes, ¿será?
1: Buen día, Achi.
0: Y tratamos de despertarte, ¿será? Para que no te caiga ahora como la vez pasada, te caíste ahí en el...
4: No, ese es el atractivo turístico. Lo que quiero saber nomás es dónde lo que está ese arquitecto que diseñó la ciudad, y por eso hoy estamos tan despelotados como ciudad, despelotados en gastos, despelotados en inversiones, en salud, despelotes. Uña de oposición fuera de acá del área regional es un desastre. No vamos para ningún lado. Calle desastrosa, desagüe cloacal inexistente. Lago de la República que se achica cada vez más. Por eso quiero saber quién es lo que planificó esa ciudad. Para mí que hay por ahí un arquitecto abogado famoso que andaba con el edificio y qué sé yo, Barrio Boquerón. No, no hay, y todo se basa en su planificación. Si él planificó la ciudad, él el que autorizó entonces que se haga el edificio de ese 400 pisos en Barrio Boquerón. ¿Dónde estamos? Empieza usted el programa hablando de historia de Gaspar Olivier Francia, sí. O no sé quién.
0: Pues, algo tenía que comenzar.
4: Y si uno entra a hacer la historia, si uno va a carucé ese día, va a la otra día, pero en la película, aunque sea un 10.000 timbas, era alguna empanada, vaya. Alguna cosa no lo sea, la historia, ¿sí? Pero bueno, felicidad a todos. Quiero saber nomás cómo anda el tema de nuestra ciudad. Parece que andamos todos en campaña proselitista, la ciudad abandonada, cada uno defendiendo el puchero, principalmente los de los representantes de la, o sea, las autoridades, ¿verdad? No sé dónde vamos a parar con este tema, la ciudad está más desastrosa que antes, barrio Pablo Rojas, supuestamente que era un barrio residencial, está lleno de depósitos, ya no se puede transitar de los enormes camiones, por supuesto, trabajan. Admirable, apreciable, pero trancan todo el tránsito, los edificios con su desagüe, cuando se llena su pozo ciego, rebosan y sale por toda la calle, Nero, la ciudad. Entonces, turísticamente, ¿qué es lo que se planificó para darle la bienvenida al visitante? Sea comprista, turista, pasajero, mirante, mirador, qué sé yo. Bueno, solamente buen día para ustedes y que Jorge no se ponga más nervioso.
1: Gracias, Chinelli. La pasada he visto un turista que se moqueteó con un agente de venta. ¿Cómo se dice? ¿Un promotor de venta? Un
0: ese fue un promotor de venta.
1: Encarnación fue. Que queremos que pare, sí, ya la estafa aquí en Ciudad del Este a los turistas. Y te cuento una cosa nomás, Chinelli, para sí, porque sos una persona muy preparada en la parte turística, ¿verdad? Y es largo el tema del turismo. Pero la pasada una amiga mía se fue con su novio. Y le dijo, vamos a pasearnos, ver atracciones turísticas. Se fueron en el hito de las Tres Fronteras, H.
4: Sí.
1: Y ahí se estaban quitando fotos, ¿verdad? Pero mirás el lado argentino, mirás el lado paraguayo, perdón, el lado brasileño y el lado argentino, excelente. Y el lado paraguayo, es una tristeza que siga en ese estado. Tenemos que preparar un proyecto, ahí sí me están escuchando los arquitectos... Raulito, está, ¿cómo es? El arquitecto Héctor Bogado, o otros arquitectos, de repente estudiantes, tenemos que presentarle al gobierno, a las autoridades, ¿verdad? Hay Roque Godoy, el gobernador, los diputados, los senadores, o sea que nosotros nos fuimos con Raulito cuando estábamos en la Cámara de Diputados, obviamente vino la así pandemia, mismo, vino varios otros problemas, ¿verdad? Pero la idea es, Achinelli, que ese lugar... esté acorde a nuestro vecino. Como nuestro vecino, tu vecino tiene en tu casa, no te digo que sea una mansión, pero un chalet. El otro lado, un chalet. ¿Y cómo es que vas a tener, no sé, tenés que tener acorde, sí, a eso? Y no puede ser que el hito de Paraguay sea el más feo, vamos a ponerlo por lo menos también decente para poder recibirle bien. Un buen local gastronómico, banquito, o solo para la baño, solo para la banquito. En donde se van y somos de. Y termino con esto. Y lo más triste e indignante, porque yo lo digo como un ciudadano, como un vecino de Ciudad del Este, a Chinelli. Nos denunciaron la gente de Foz de Iguazú porque agarran y ponen esa música a todo volumen ahí en el atracadero y la gente de los edificios allá no pueden dormir. Y acá, y supuestamente sacan leyes de. ¿Cómo es? Del contaminación. ¿No? ¿Cómo es? Sonora. Polución sonora, a Chinelli. Sí, pero termino acá porque hay tantas cosas que te quiero decir, pero el tiempo acá es limitado.
4: Sí, la verdad, por eso sigo diciendo y mencionando quién planificó la ciudad, ¿verdad? El plan urbanístico, si existe o no existe.
0: Achi, señor. Interesante tu planteamiento, pero vos y Jorge están desfasados. Ustedes quieren decir que no recorren Ciudad del Este. Pecañuda. Bueno, pues después te voy a explicar por qué. Y el de Franco y la ciudad de Franco también te voy a explicar por qué ese hito sí. Está así y se van a sorprender, pero te digo nomás.
3: Este es mi añembo piro, baby, a Chinelli, porque encerrado en tu casa y pidiendo 10.000 guaraníes para comer, sí. Ma, y se vive desata el desarrollo de la ciudad, el progreso, las nuevas obras. La briosa juventud que está por la calle, los trabajadores, escenas, amigos. Es Yetubirona con Yaguatu Yacha, ese de mañana, esquina, Bembae.
4: Pero estamos mejor, pues. El tema es: yo mismo presenté un proyecto que se llama Conectividad Fluvial, que presentó ahí Facebook.
3: Vaya, era Conectividad Fluvial.
4: Fluvial.
3: ¿A quién le presentaste?
4: Ahí está, y tú tienes todo ese trabajo.
3: Ya te vas. Chachinelli, merece 10 cintarazos de León Benó de Payo.
4: Otro monono también. Igualito que usted.
3: Sí. Está ahí.
4: Sí, está planificado.
3: Ellos están en otra cosa. A nivel de la macanada, pues, Chachinelli. Pues bueno, y por ahí.
4: Depende de las autoridades actuales o del momento que se siga con esos proyectos. Espectaculares, ¿verdad? Es cierto lo que dice Jorge, Foz de Iguazú constantemente se queja de nosotros, no solamente de la polución sonora, sino de la humareda de quema de basura. En algunos sectores de la ciudad se quema todavía basura. ¿Por qué? Porque la recolección no funciona. Algún problema tiene, algún problema hay con el municipio, ¿verdad? Entonces, constantemente estamos recibiendo denuncias. Por ejemplo, yo estoy conectado también a ciertas organizaciones del lado brasileño y del lado argentino. Y protestan y nos avisan, nos llaman a Chinelli, ve un poco con la municipalidad y están prendiendo, trae fuego, el humo justo, el viento trae hacia Foz de Iguazú. Y ellos realmente conservan, procuran su polución y demás cosas, ¿verdad? Ellos no tienen casi eso. Pero acá estamos minados a eso, el tema de autoridades. Y el tema del hito de esa frontera es cierto. ¿Por qué? Porque el camino no está apropiado todavía.
0: O sea, amigo, en ese proyecto
4: Franco agarran.
0: Cierto lo que dice. Esperana, cierto.
4: Un bosque, Esperana, no, no,
0: cierto lo que dice Elías.
4: De la ciudad.
0: No te va.
4: De la ciudad.
0: Bueno,
4: ahí hicieron unos cuantos edificios, apartamentos y demás cosas justo frente a los saltos de Maundae. Ese tendría que haber sido reserva natural. ¿Cómo van a levantar edificios ahí alrededor? Ustedes saben lo que una urbanización contrae en cuanto a desagüe cloacal, agua corriente, polución sonora y una serie de cosas donde va el ser humano, siempre hay consecuencias.
0: Y ese cuadro,
4: un atractivo.
0: Y vos sabes que ese edificio tuvo una orden de decomiso de la justicia argentina por el caso AMIA.
4: ¿A ver?
0: No sé, yo te cuento nomás.
4: Para llegar a.
0: Sí, ese amigo, el Feroz, donde que hicieron con plata de archivo, no sé quién puta. Y ahí está el tema. Y bueno,
4: para
0: atender. Pero vos estás perdido en el espacio, no te va más Tres Fronteras. Eso es lo que pasa.
4: Andate, no, si cargue a tu perro. Si me caí en el pozo, no puedo caminar más. Bueno. Pero bueno, oye más, bueno. Ya jamás. Bueno, cuando tenga un día en mi día, avísenme.
0: Dale, chico, bueno.
4: Que pasen bien.
3: Operador Carlos, a ver, te le voy a esa fútbol, ahora dicha, moimina bebe algún mitad cuñana angao, o sea, un paisaje. Ore dicha, bebe la fútbol.
0: Sí, Libertad Nacional, mae.
3: Gracias. Bueno, bueno, dale, o cambiata, mae.
0: O cambia, bueno.
3: Bueno, ¿y qué pasa con la trazabilidad? Yo estoy totalmente de acuerdo y, por supuesto, como ciudadano y como república, porque la república es cosa pública. Y la trazabilidad, la transparencia, el acompañamiento permanente, cuanto más transparente en el sentido de darle difusión. Pero dice la república, la mayor difusión. Vos te vas a hacer pipí, a heredar permiso y ahí me hace pipí. No digo de que se te tiene que estar mirando ahí el... Sí. Pero se tiene que saber, cosa pública. Lo mismo que esto sacaría de estos delincuentes, ¿verdad? Ojo, Nueva York, ojo, mi isla y bien botí, bebé. No importa un carajo su vida sexual, todo lo que fuese, ¿verdad? Pero con dinero público. Ah, qué lindo. Okay. Respetar la privacidad. Por supuesto, de que puede hacer lo que le cante las bolas, ¿verdad? Pero con dinero público. Ah, qué lindo. Que su hijo esté en Nueva York y que los hijos acá de trabajadores de Colorado, liberales, encuentristas, yocreístas o lo que fuese, se reciben y no tienen dónde pito meter el hocico siquiera para hablar o pedir trabajo. Y ellos, su hijo, con 70 millones de guaraníes, sin rendir siquiera examen de admisión, nada, un carajo. Ah, no, la privacidad. Con dinero público. Delincuentes es lo que son. Bandidos, sinvergüenzas, es lo que son. Eso es lo que yo estoy diciendo, es república. Entonces, mi querido hermano, la trazabilidad referida a la cuestión el por qué y el para qué. Piango dice la trazabilidad. Pero no en el porque esto, si hubiese habido trazabilidad en muchas de las gestiones de los gobiernos municipales, gubernamentales, nacionales, etcétera, sino que la cosa es tan transparente y ahí uno se da cuenta si se procedió bien o mal, y para eso están los organismos competentes, como para acompañar, intervenir, investigar, acusar, sancionar. Veamos la república. Bien. Refería a la cuestión que estaba señalando Jorge, de este ex intendente Miguel Prieto. Miguel Prieto hizo cosas demasiado interesantes, pero eso no significa de que no tenga que tener trazabilidad, es decir, la transparencia. Siendo igual, la no rendí la cuestión de la salud, yo ahora estoy enterado y tiene que hacerlo, si es que ya no lo hizo, ¿verdad? Esta cuestión de la, hablando de Miguel Prieto, a mí me gustó una situación, si yo fuese él hubiese probablemente actuado de la misma manera. Esta cuestión de la silla, la silla Govalé 30, por ponerlo, ya no recuerdo. Sí. Y Miguel, según manifestó, consiguió a 5 en China. Así y ya iba a traer. Y le trabaron por una cuestión de burocracia acá, la silla. Por eso sería interesante inclusive conversar con él, hacerle una llamada telefónica, dependiendo de su tiempo, y que nos explique, y que le explique a la ciudadanía. Por supuesto de que ya se dio a publicidad aquello, pero hay que retroalimentar permanentemente la situación. Tenía silla vale a 30, dejó de conseguir 5, le da el Utama, y le trabaron aquello. Eso que por supuesto está mal. Yo no estoy haciendo apología a favor, ni estoy siendo detractor de nadie, sino que cosa así como está, hay que al pan y al vino.
0: Acá hay el tema, me voy a tres fronteras. Justamente para llegar a esa cuestión de lo que dijo Jorge, el hito está abandonado, hecho mierda está. Ustedes recuerdan que cuando se candidata Roya Torres, ¿verdad? Que es cartista, ¿no? Él es un liberal cartista.
3: ¿Por qué decís?
0: Y es liberal cartista y ustedes. Bueno, atendea.
3: Tipo liberal británico, no es liberal cartista.
0: Pese y usted.
3: La gran puta.
0: Bueno, entonces, ¿qué pasa? Se va y ustedes van a encontrar en internet, hay todo. Ahora que hay inteligente, hay un proyecto en 3D que hicieron del hito Tres Fronteras, iba a ser el hito más lindo de las Tres Fronteras. Ya, ¿quién preparó? Roya, Torre y Roque.
3: Qué lindo.
0: ¿Y qué pasó? Y ahí se quedó.
3: Un aplauso.
0: Se quedó en el 3D.
3: Pero el proyecto en sí, las ideas ya son interesantes.
0: Hace 6 años. Bueno, ¿qué es lo que pasa?
3: Para que los recursos más
0: allá. Y ahí, a eso quiero llegar. Bueno. A eso quiero llegar. ¿Qué pasa? Como Heavy... ¡Ah! Roque. Heavy... ¡Ah, ya ande, amigo!
3: Bueno, vamos a mirar cómo la sociedad del culo en todo caso. Bueno, ¿qué es lo que pasó?
0: Su administración...
3: No está bien.
0: No está bien.
3: Está poluida.
0: Poluida. Va el tema. Llegan a un pacto, o sea, el Roya y su equipo llegan a un pacto con Aliana, cuando eso era presidente de la Cámara de Diputados. Llegan a un pacto. Entonces, la Contraloría sucesivamente le blanquea a Roque para no intervenir. Yo no quiero ir hasta el fondo para ver quién es la asesora económica de Roque. Ustedes ya van a saber quién es. La que tanto le ataca a otro, pero ahí le blanquea a este señor. Llega el tema del puente. Marito le mete, vamos, ya, por la puente. El gobierno se olvida de Franco porque tiene una administración opuesta al signo de gobierno.
3: Sí.
0: Bueno. Y el Ministerio de Obras Públicas invade Franco. Saca una ley y comienza a poner directamente encima de Franco: nosotros acá vamos a hacer lo que queremos. Roque se baja el pantalón. Estoy en términos gráficos, ¿verdad? Así de, no, te digo, sí. Es simbólico. Y le digo: hagan lo que quieran. Yo me bajé el pantalón, ya posé. Le hicieron firmar un convenio. De todo le hicieron. El yo pienso, el pienso no existe en la municipalidad de Franco. Franco no tiene,
3: pero
0: la autonomía del municipio de Franco desapareció literalmente.

0: rodeado, amordazado, sí, fue
1: pero porque,
0: asfixiado por una superestructura, sí, del Estado.
1: Sí, porque Irevic, ah, si vos tenías...
0: ¿Pero qué pico vas a hacer
1: no,
0: si
1: no, no, no, no, no, no, pero vos tenés, no, pero vos tenés autonomía municipal, correcto. El puente se hizo al lado del hito. Un momento, señores. Acá nosotros, este es nuestro proyecto urbanístico. La municipalidad, vos no podés decir que es violenta autonomía. A la puerta. Voy a dar un ejemplo, a lo mejor es estúpido, ¿verdad? Lo que pasó una vez en Hernandaria. Y cote que la intendenta era colorada, ¿te acuerdas de la intendenta?
0: Sí, claro, Carmen.
1: Carmen.
0: Ella, Carmen Álvarez.
1: Carmen Álvarez, sí. Vos podés ponerle todo lo que quiera a Carmen Álvarez.
0: Guapa, valiente.
1: Ojo, un botella, veita y pudo entrar. A un policía protestando y defendiéndole a su ciudad. Este Roque con su pretensión se escondió.
0: Entonces, pero Eremina, no, se bomba añapico
1: no, a pote a
0: la puente oye mojita, o sea, la accesibilidad de donde empecé oye hasta para lejos.
1: Bueno, espera, Ana.
0: No hay problema.
1: No hay problema.
0: No quiero precisar nomás el sentido.
1: El sentido de bueno, espera. Entonces voy a decir.
0: ¿Qué es lo que no se opuso?
1: Bueno, no, no, no, no.
0: ¿Qué es lo que dejó de hacer?
1: Dejó de presentarle. Bueno, vamos a hacer el puente. La ciudad se va a dividir en dos. Va a venir una supercarretera que viene de Minga Guazú y va a entrar por Cedrales. Y va a haber la nueva Presidente Franco. Una supercarretera de 6 carriles. La nueva Franco va a aparecer ahí, como decía el arquitecto Oñeputa la Villa Ule Umía. Y sin ningún planeamiento urbano para la ciudad. Se le va a aislar a Franco. Entonces, ¿qué? Y ahí entra el hito. Si vos con una autoridad de gobierno te aprietan,
0: sí,
1: y vos les decís, señores, si vamos a hacer un acuerdo o vamos a respetarnos, quiero este hito tres fronteras en condiciones. ¿Entendés lo que te quiero decir? ¿Por qué en el Brasil se hace así? ¿Y por qué en Argentina se hace así y acá no?
0: El tránsito vecinal fronterizo estaba establecido conjuntamente no, no, con
1: fuera
0: el
1: de
0: puente.
1: Eso, fuera de eso.
0: Jaupeago, la programación bueno, urbana.
1: Pero vos tenés
0: el tránsito
1: correcto.
0: Vial urbano adicional al puente.
1: No.
0: Esas son las obras complementarias. No complementos de si sale, sí, sale, si no, no. Es parte constitutiva bueno, del puente.
1: Sé, ya
0: porque
1: sé.
0: La puente en Tederecó, así como se hizo en la época del dictador de Trone, Concepción, ve, hoy con la puente. Es asá, la puente es a cagüa, monde, voy ni tapé. No es el caso extremo de esto, ¿verdad? Pero si no contás con las obras viales complementarias. La de puente no va a ley.
1: No, no, no, espera, Ana, vos te estás confundiendo. Bueno. La obra complementaria es una cosa, pero para eso hay que estar bien franco. No, no podemos hablar si... si
2: entiendo, si. Nico, lo que decís, porque en su momento nosotros también sí apoyamos y hice una transmisión en vivo, una lástima, porque se aprobó el día de la construcción del segundo puente sin mano de obra paraguaya. Eso es lo que usted en una parte estaba diciendo.
1: No, ese aparte. Sí,
2: ¿te acordás? Pero la construcción, Nico, pero eso es una vergüenza.
1: Ni empanada vendejano.
2: Nico, pero eso es una vergüenza.
1: Y los dos
2: la
1: presidentes.
2: En tu casa y uno le
1: Marito, a los paraguayos. Bueno, Marito y Santi Peña nunca se fueron a Franco. Siempre pasaban por helicóptero y se iban allá hacia Fuego Iguazú y venían en el puente.
0: Bueno, ¿y qué es lo que nos hizo?
1: Bueno, ya ese es lo que. Ese lo
0: va el año Yapoña Hendú.
1: Bueno, entonces.
0: Más puntual.
1: Bueno, más puntual. El ante. La carencia del municipio franqueño, de la municipalidad como institución, en tener un director de urbanismo, un proyecto, la Universidad Privada del Este, con un peruano, un profesor boliviano, no recuerdo bien, presentaron un proyecto de urbanístico con relación al puente y al corredor metropolitano del Este. ¿Por qué? Porque la ciudad tenía que, los camiones, 20.000 camiones o 5.000 camiones por día tienen que venir por esa y la ciudad no puede estar siendo sometida en el tránsito y con problemas, sino se tenía que establecer un sistema urbano para que la ciudad funcione normal, para que Franco funcione normalmente fuera de la supercarretera. Entonces, y ahí entra el hito. Ellos dejaron totalmente el barrio Tres Fronteras fue abandonado, ¿verdad? No se planteó ni un proyecto, ¿verdad? Y recuerdo inclusive que el primer proyecto con respecto al puente de integración, imagínense, no sé qué candidato era, en la interna fue, propuso llenar de 5.000 casillas la entrada al puente de integración. Ese fue el primer proyecto. Entonces, ese te da la pauta.

0: es la mentalidad de las autoridades. O sea, ¿y qué va a ocurrir? No hay necesidad de que el proyecto se haya presentado. Se abre este puente, que del 14 la gente que tiene tránsito, tiene la cédula de tránsito vecinal, va a poder usar el puente de integración. Toda la gente van a aparecer lleno de casillas. Va a ser la segunda ciudad del este. Y nadie va a atajar porque está todo. Hay una anarquía administrativa. Un quilombo. Y nadie se percata de eso, ¿verdad? Y eso. Fácil ahora que hay campaña. Sí, estamos estableciendo el proyecto de mi abuelita en camioneta. ¡Bola! Si vos ahora no atajás eso. Lo primero. Y ya he visto varias calles que llegan al puente en la mitad. Ya. Asado, mi metalúrgico, mi casilla, de noche, ya, como era antes acá en Ciudad del Este. Se va a repetir el mismo fenómeno. ¿Por qué? Porque nuestro pueblo no tiene salida. Nadie, ¿qué alternativa le da? Casilla, ñemuila y cosas. ¿Y quién habló eso en Franco? Nadie, puta, boludo. Entonces te da por la bola que te vengan a hablar con. Y aparece después un pendejo que es candidato por uno de los partidos del oficialismo, era un. Aparece un mitad y que antes vendía fruta cerca del cementerio sobre la avenida, ahora aparece supermillonario ese candidato, ¿verdad? No sabe de dónde apareció, ¿verdad? Y ese candidato Arnold, que era secretario de Landi.
1: Bueno, entonces, y plata de tapia, ¿verdad?
0: Y apareció, no, ya te digo, vendía verdura, todo no, el
1: barrio. Está bien, celebro.
0: De vender verdura a ser multimillonario, a hacer campaña, ¿verdad? Gente mala, campeón del mundo. Nadie,
1: pero
0: nadie.
1: Eso se puede dar, Nico, ¿por qué no?
0: Claro.
1: De vender verdura y se y logra una fortuna financiera. Sí. ¿Qué es lo que está mal ahí?
0: Y el tiempo nomás.
1: ¿Qué es el tiempo? ¿Y cuál es el tiempo? Mira, yo no señalo absolutamente nada. Pero.
0: Un año ya armado, se deja hasta ya vender fruta.
1: Un año.
0: Uno, dos años, me decían, frutan de esa agua, fruta la de vender.
1: No, y medio ve un tomate, un boazal, este
0: querido. Pero ese es el tema.
1: Mira, no tiene ninguna connotación, sí. Ni irónica, ni sesgo de hacer entender otra cosa más que yo celebro, admiro a aquellos que con su esfuerzo diario logran salir adelante en el sentido de hacer una, no digo una fortuna, sino que un bienestar para la familia, para la economía, para sus semejantes. Pero la ñe pinula Itaipuro, ove yacinetano, ove contrabandoro, ove y demás cosas, eso no está bien. Más todavía cuando aquellos inficionan la política, es decir, contaminan. Permeango y se na humedad, y bebena. Ande ñen vos parece y a niñen vos también. ¿Y qué tan de lejena? Es lo que ocurrió en la política, es decir, permea en la política y entra con su plata. Porque a ver, ya hay que poner la factor plata, ¿verdad? Sí. Acá dame el nombre de cualquier candidato a intendente y yo te voy a decir, no hace falta ser un gran genio ni La sentido común nos va a hacer trabajar el más común de los sentidos. Y te das cuenta de que la plata mal habida está queriendo inficionar o permeacena y que vamos a la política de donde está la plata dulce. Preguntarle a los Zacarías, ¿cuándo trabajaron?
0: Nunca.
1: A estos delincuentes.
0: Nunca.
1: ¿Cuándo trabajaron estos bandidos?
0: Yo nunca.
1: Y entraron en la política para, y ahí están.
2: Estamos en vivo por Radio Itapirú FM a través de Facebook, gente, y también obviamente la radio, y también de la AM660. Estamos tratando de contactar con el arquitecto Héctor Bogado, y voy a leer algunos mensajes que tenemos. Mirta González, buenas tardes desde España, dice saludo. Muchas gracias, tía, ya mi tía que vive en Sevilla. Está hace ya varios años en España.
1: ¿Tu tía?
2: Sí, mi tía.
1: Saludos a ella.
0: Saludos,
2: tía. La arquitecta María Raquel Sibils dice, buen día, queridos amigos, buen inicio de programa. Todo el éxito en esta nueva etapa, escuchándoles siempre.
0: Muy bien.
1: Gracias.
0: Número de teléfono si quieren contactar y hablar.
2: O mensaje
0: también. El 0973-660-660. Para que su mente sea más ágil, la radio Itapirú es 660M. Entonces, el número de teléfono es el celular por el cual pueden enviar mensaje o llamar y entran directamente al programa, es el 0973-660-660. Fácil.
1: Excelente.
0: Pueden llamar y meterle. Bueno, el otro tema, que yo le dije a Chinelli que estaba desfasado, ¿verdad? En el que es cierto que el problema que se tiene en el microcentro de Ciudad del Este ya es medio eterno. El tema de los cloacas, el quilombo del lado de la red, todo. Pero justamente, ¿dónde radica la fuerza del movimiento este que están ejerciendo la administración municipal?
2: Un ratito, sí. Perdón, Nico. El arquitecto, estamos en vivo con el arquitecto Héctor Bogado. Buen día, arquitecto Héctor Bogado.
3: Hola, ¿qué tal?
2: Un placer, arquitecto.
3: Estoy escuchando Radio Tapirú y estoy escuchando a los muchachos.
2: Gracias, arquitecto. Tengo acá anotada mi agenda. Dije justamente que una de las primeras personas con quien íbamos a contactar es con usted, arquitecto. Usted es una leyenda viviente, aparte es un amigo y siempre recibe nuestro aprecio y sabemos que tenemos siempre también tu apoyo acá en la programación, arquitecto.
3: Leyenda viviente, cuando decís, me está diciendo que soy demasiado viejo. Esa parte, antes que nada, ¿verdad? Segundo, le estoy escuchando, le escuché a Ati de Franico. Y Ati se traía por la falta de planificación. Yo estaba pensando, bueno, allá falta lo siguiente. Me voy a ir la semana que viene y me voy a quedar ahí con ustedes y vamos a hablar un poco de lo que es el este. Y ese problema que Nico está planteando es franco. Son todos, Nico, son todos medias verdades. Sí, suelto distintas cosas, igual más a un conjunto. Mientras que la historia es real, ese puente tiene más de 25, 30 años de proyecto y de vida y de proyecto. Y yo siempre digo, le digo a los de Franco, segunda en Caralán, ya hace años que ya conseguí así, casi pequeña ciudad de este casi ahí, y pues me la pena jeca. Porque, cierto, no existe planificación, no existe nada, y ahí culpable la clase, los profesionales del urbanismo y la arquitectura en Franco, hay una universidad enorme, ¿verdad? Con varios arquitectos capaces que pueden trabajar. Y después está la clase política. Y la clase política, si no abre su puerta para el conocimiento, sino que nos mejoran mucho. Y tal vez se viene el año de dirigente últimamente. Me disculpe, yo le quiero decir a usted, aunque hay más de músicos, de cantor. Alder Alcides, que es el tenor de la Sinfónica Paraguaya, y más o menos así también es un político, quiere ser ya cualquier cosa y están al nivel de Alder Alcides. Y así están qué frontera, cómo quedó en las facultades. Existen facultades y son islas aparte, otra vez. Hay estudios, proyectos de esa zona. El potencial turístico que tenía Franco, con su frontera, los saltos, Bertone, la boca de Andalucía, el río Paraná, la presencia de los saltos ahí enfrente de esa frontera. Un potencial impresionante. Pero no. Le voy a hablar de segundo puesto, le voy a contar la ciudad en este caso en Jiménez, y fundieron todo lo que es ese potencial político. Otra vez, Nico, es que los brasileros, Rafael, formó un grupo que se llama Agua Grande,
0: sí,
3: donde hacía todo un proyecto urbanístico, turístico de las tres fronteras. Uh-huh. Siempre se pensó ahí tenía que ser un polo turístico de aquella frontera, y más de 10 años hasta fue la construcción de ese segundo puente Rafael, nomás con su proyecto y con su tema ecológico, y por el potencial que tenía Franco de desarrollarse turísticamente, independiente, nada que ver con el comercio, claro. Nada que ver con las colonias, eso ya es aparte, eso ya es el quilombo comercial, no vas a competir nunca con Ciudad del Este en eso. Hay que colocar casillas, a que te vengan de la de madera. o unos cuantos edificios que entorpecen más. Fíjate que se puso toda la carga ahí. ¿Cómo piensa mezclar turismo? ¿Qué frontera? En Los Saltos, todo con carga y descarga, importación, exportación y toda la carga para la guay que pase. Menos mal que salió esa ruta que viene por el sur. O sea, que te acordaste. Para tratar de que por lo menos la carga pesada no atraviese todo Franco para llegar. Bueno, imposible decir dónde se va a ir la carga. Pero es cierto, Franco quedó olvidado. Porque Franco nunca estuvo presente en ese segundo puente. Ese segundo puente hicieron para desviar la carga pesada. Y lo de Franco contento porque iban a tener su ciudad del este casi ahí. O vendían la tortilla, la cojaña, nada, mi hija bebé. Entonces, Orecota Mariquera y segundo puente. Y bueno, muchas veces, pues digo, es largo y profundo.
0: Y tener que venir alguien.
3: Pero, atendeme el último. Soy demasiado crítico a esa es la forma de hacer política, esa es la forma de hacer, esa es la forma que está tratando de hacer política, y lo único que hace es desarrollar pobreza, desarrollar miseria. Hay tipo un proyecto, voy a escuchar, esa es la forma tan tratando de hacer política. Hay tipo un proyecto de ciudad, de desarrollo. Hay que un proyecto de sostenibilidad de Ciudad del Este o de Franco, en cualquiera de esos proyectos que no sea la pena solucionar problemas de Castilla o de 12 cuadras o 10 cuadras faltados rompiendo todo un humedal en algún asentamiento. Eso no es hacer ciudad. Y que me perdona Chinelli, no es culpa de lo que planificamos. La planificación es el papel de la Villa Juana. Lo que hace en la ciudad al final termina siendo, y tiene que ser así, son los políticos. Pero si nos recurren, la derecha puta.
2: Muchas gracias, arquitecto.
3: Me voy a ir a quedarme una mañana ahí con ustedes a tocar un poco ese tema.
0: Sí, tiene que venir alguien. Acá hay muchos temas.
3: Demasiado, y ustedes los políticos que están ahí.
0: Éramos. Creo que,
3: bueno, el político fue ni justo,
1: pues. Arquitecto abogado Elías te saluda.
3: ¿Qué tal, Elías?
1: Bien. Referida a la cuestión del tema que estuviste abordando, por supuesto de que hay situaciones que no se puede entender por qué a veces se pone primero el buey, o sea que la carreta, después el buey, como dice el dicho. Esa mega superestructura instalada acá sobre el río Paraná, físicamente ahí entre Presidente Franco y Foz de Iguazú, ¿qué es lo que pasó? ¿Qué es lo que se descoordinó? Ahora veo de que van a abrir como para la utilización de caminos vecinales, no así para el comercio, por supuesto no entra el régimen de $500 para comercializar sobre ella, pero... ¿Dónde el problema fue de programación, de calendario, de falta de plata o fue una equivocación de la instalación en cuanto a lo que hace a la estructura complementaria?
3: No, bueno, me voy a ir un poquitito a años atrás, ¿verdad? El segundo puente no nació como una idea, de Franco. Franco era prácticamente una ciudad dormitorio de Ciudad del Este. Y ahí salieron y fueron los primeros que se fueron a fundar y a habitar Ciudad del Este. Una ciudad madre de Ciudad del Este y siempre fue una especie de ciudad dormitorio de Ciudad del Este. Se armó con el comercio sobre la ruta internacional y el puente de la amistad. Importación, exportación, soja, trigo, todo lo que pasa, y aparte el turismo. que vino a reventar ese turismo, esa cantidad de 50.000 personas por día, esos que entran desde allá, desde antes del 80, que están. Eso reventó, y entonces, señores, los brasileños mismos, que no podían ya controlar la importación y exportación, decían, tenemos que hacer un segundo puente para la carga pesada y liberar el puente de la amistad para el turismo. Entonces queda el puente de la amistad como zona turística, donde ya está instalada la infraestructura turística, donde ya está el comercio, y hacemos un segundo puente para que pueda funcionar este como zona turística. Sacamos puertos, sacamos de la cabecera todo eso que está trancando ahí, y la circulación de pesada y importación, y llevemos un segundo puente. Se comenzó a hablar del segundo puente y hacia dónde iría, ¿verdad? Entonces se buscó, estaba ahí cerca de la desembocadura, donde termina la supercarretera, donde está esa plataforma, alternativa 1, alternativa 2, alternativa 3, ¿verdad? Y ahí recién, bueno, le tocaba a Franco, mejor ya nos vamos bien al sur, y lo de Franco ahí comienzan a proponer que se haga ya bien al sur, porque no querían también que le salga un puente en la ciudad y le arme un despliegue. O sea, era imposible entrar toda la carga pesada en el centro de Franco. Se dio el puente allá atrás, sí. Eso hace 20, 25 años, ¿verdad? Se lleva el puente allá atrás, y yo me acuerdo, me iba al Ministerio de Obras Públicas y dijo, y por ahí ya tienen la ubicación del segundo puente. ¿Y dónde se van después de cruzar el puente? Vemos OBJ. ¿Dónde se va a ir la ruta? No, y vamos a hacer una costanera con el Mondaví, no vamos a ver una autopista que se vaya hasta la supercarretera, no vamos a cruzar Franco, que ya algunos no, vamos a unir una avenida, una costanera del segundo puente hasta para unir con Ciudad del Este, no se va a entrar por el puente de la mitad, se va a salir miles de estupideces de cosas. La idea de hacer el segundo puente era separar, y no se sabía nunca qué pasaba. Aparece este arquitecto de la UPE, peruano, creo que es.
0: Sí.
3: Y dice, ¿y por qué no nos vamos por el sur? ¿Por qué no salimos de la ciudad a cruzar el segundo puente? No salimos de la ciudad, nos vamos hacia el sur, circunvalamos todo allá hacia Cedrales y volvemos a entrar. Entonces la carga que viene del sur viene directamente, cruza ese segundo puente, en el que se está construyendo en la boca del Mondaví, ¿verdad? Y después de hacer la circunvalación, cruza ya cerca de Minga y se va y se une con el norte en Andaria para que venga la carga pesada de toda la zona norte, y cruce por el puente, este que ahora se llama, se confirmó con el nombre de País Coronel, cruza Minga, se va hacia Cedales, circunvala toda la carga y llega por abajo. Franco queda suelta de la carga pesada. Pero ¿qué pasa con Franco? Al instalarse ahí ese puente, pierde ese potencial turístico que tenía, por el cual pelearon mucho tiempo esta gente de los brasileños mismos, Rafael y eso, que tenían un puente de aguas grandes. Y hoy está mezclado. Carga pesada, importación, exportación, con turismo. Y es lógico que al lado de los camiones pesados no va a funcionar el hito de las tres fronteras. Como si son agua y aceite. ¿Cómo voy a llegar a tres fronteras el día que estén todos los camiones? El día que funcione ese edificio, o sea, el local de puerto que tiene que venir y estar ahí los camiones y salir otra vez todo ese movimiento, ¿cómo va a llegar hacia el sur? No podemos. ¿Cómo te vas a ir hacia Bertoni si tenés un nudo de importación? Franco piensa que ganó mucho con el segundo puente, pero Franco perdió todo su potencial turístico que tenía, y podía haber sido un proyecto de una ciudad turística mucho no comercial. El turismo ecológico, ¿cómo vive fundamentalmente Puerto Iguazú?
0: Sí.
3: ellos no les interesa mucho, ellos vienen y visitan Bertoni, quieren visitar la catarata, nadie quiere visitar el pico de frontera, y ahí salir, inclusive ir hasta la reserva de Itaipures, y paso esa parte del norte, la represa, pero se metió ahí, o sea, ahí sería así. Vos me preguntaste qué pasó, y bueno, no está planificado y no está solucionado ese tema de mezcla turismo ecológico, que era el potencial que tenía Franco con la carga pesada. Y lamentablemente, al final, lo que yo le supongo,
2: arquitecto,
3: un ciudad eléctrica que hay ahí en la cabecera del puente, pero jamás va a ser competencia hacia el este, ¿verdad? Imposible, otra cosa, ¿verdad? Y ya no tienen, ¿cómo llegar, Nico?
0: Sí.
3: Cuando estén todos los camiones, los 500 camiones que voy a decir que tienen que entrar, salir, todos los importaciones, exportación, funciones, toda esa aduana, ¿cómo llegar a esa frontera? No es olvido. ¿Cómo llegar el turismo a hacer frontera?
0: Sí.
3: Y eso va a estar todo trancado. Bueno,
2: arquitecto, no sé si más o menos, espectacular tu tema. No estás o a mí personalmente me está haciendo una cirugía acá cerebral, ¿verdad? Ayer, para comentarte nomás algo así práctico, acá a los compañeros y a los oyentes y a usted, arquitecto, práctico nomás. Me fui a buscarle a mi hijo de su colegio. En el camino le encuentro a una persona haciendo a dedo, carona, ¿verdad? Paro, le alzo, es un belga. Se estaba yendo a la Itaipú. Y todavía me fui a la Itaipú y faltaba tiempo todavía. Entonces me dijo que una de sus rutas era la playa de Hernandarias. Entonces le llevo en mi vehículo, nos vamos allá. Y agarró y vio un... ¿Cómo se dice? ¿Takurú?
0: Sí,
2: un takurú. Hormiguero.
0: El takurú.
2: Arquitecto, abogado.
3: Sí, conozco.
2: Y se sorprendió y empezó a adorarle y a sacarle fotos y a hacer video al takurú. Arquitecto, voy nomás en relación a lo que usted está mencionando. Me dijo, eso no hay en Bélgica, me dijo. Y él estaba ahí sacando fotos al takurú, arquitecto, abogado.
3: ¿Al takurú o al área, a la playa?
2: No, al takurú.
3: Al hormiguero.
2: No, lo que decís nomás, porque nosotros en Paraguay no valoramos pues la inversión, como decís, turística ecológica. Acá hay que tumbar todos los bosques y hacer edificio, ¿verdad? O puente, ¿verdad? Y no sabemos, inundamos las siete caídas, ¿verdad? Eso nomás, con respecto a eso nomás, arquitecto.
3: Pues no, ahí hay mucho para hablar, pero sí. En general nomás te digo yo, lo concreto otra vez es que no tenemos una visión y un proyecto de futuro. A mí me habrán escuchado hablar ahí en algunas reuniones que nosotros queríamos contener. Yo me preocupo más que en la ciudad del este, decir, tener un ciudad del este para el 2057 cuando la ciudad cumpla 50 años. Alguna vez dijo, vamos a llegar al río, ese puerto, ¿por qué se no aprovecha Ciudad del Este? Ya que hoy se va a ir toda la carga al segundo puente, seguramente el segundo proyecto, ¿verdad? Y eso va a estar liderado para el turismo. No, explico las posibilidades hoy desde la avenida Argaña hasta el río Paraná, hacer todo un proyecto urbanístico de toda la franja costera de la ciudad. Que la ciudad llegue hasta el río Paraná, ganar otra vez puesto, ganar por lo menos hasta los tres casinos, toda esa costa, integrar a la ciudad para la, no para el turismo, el turismo que venga y que nos dé plata, y que eso dé plata, tiene que dar plata, ¿verdad? Pero que la ciudad pueda disfrutar de toda esa costa y de todos esos paisajes y de los parques que ahí se pueden hacer y las cosas que podés hacer para la ciudad. Entonces, voy a volver a repetir lo que dije una vez hablando con un intendente antes. Me decía, el diseñador de último pueblo, ya no estaba acá, no olvidarme, ¿verdad? y me dice, me decía, haceme pues acá, vamos a hacer acá una placita, es hacerme unos dibujos, unos bancos. Y le dije, intendente, la cantero, que con una yachuliza, me leen de problema. Dice, y más ciudad de este otro tipo de visión, ya tenemos que tener la cantero, gente, nadie ya puede ciudad. Y hoy seguimos con cantero, nomás nos representemos hacer nuestra ciudad. El potencial que tiene es impresionante. ¿Y sabe por qué también está pasando eso? Le escuché antes y le escuché ahora a políticos de antes y de políticos ahora. La inteligencia con ya vigilante. La iba a leer a mí hay que preocuparme con el tabú y fulano. Yo sé tabú, pero la inteligencia con ya iba a leer con ya vigilante. Hasta para saber alquilar, tiene que ser capaz. Sabemos alquilar.
1: Y es así, el político es aquel que tiene la razón, la visión y la energía en el sentido de articular los medios necesarios como para hacer posible el desarrollo. Si él no entiende yo un carajo de que, por supuesto, la Ibaleango era alquilante, no en el sentido despectivo, le traigo al arquitecto abogado que me delinee, que me genere unas líneas rectoras como para desarrollar urbanísticamente una ciudad. Pero la han de estado tereío, o ne bandido y tereío, mi han de ereco y oí la visión. Mientras estabas exponiendo, se me ocurre Mirador ahí, Argaña, hasta allá, por ejemplo, son proyectos totalmente viables, no son proyectos imposibles, ni siquiera es un sueño, por el contrario, se puede materializar. Y dentro de esa situación, la mente pues, es jodida, ¿verdad? Traer otra vez banco, banquillo o banquete ahí de China y podemos pedirle a Javier Zacarías su avión sin motor que nos traiga ya a ahorrar combustible, por ejemplo, ¿verdad? Para ponerle un poco de humor nada más a esta situación, porque pese a la cuestión, arquitecto. Por supuesto, te esperamos, arquitecto, el próximo sábado para desmenuzar un poco, diseccionar, como dicen los cirujanos, toda esta situación sí. Que tiene muchos detalles, si es cierto, la cantero, la y mi mireño, si viene y pone para la vista, usted va a venir a solucionar absolutamente nada para el desarrollo sustentable de una ciudad que tiene sus complejidades como la que es Ciudad del Este, Presidente Franco, Hernandarias, toda esta ribera del Paraná.
3: Correcto, me parece demasiado bien, estoy contento pues. Creo que el día verdaderamente nos estamos entendiendo esa necesidad que tenemos en la ciudad. Y fíjate nomás, para terminar, lo que pasó con nuestro barrio, Boquerón 2. Sí. Ahí la gente dice, y los periodistas muchos publican, están en contra de un edificio. Estamos en contra de que se arrase con lo que es un barrio y la forma de vida de la población de Ciudad del Este. Estamos defendiendo nuestros lagos, defendiendo nuestros parques, defendiendo los paseos que tenemos ahí en la ciudad. Y entonces un grupo de vecinos de Boquerón 2 se preocupa específicamente por su barrio, ya que en Ipuaca y Necatumo, ahí se ve la Petit Barrio y Petit ya por el plan de la ciudad, ¿verdad? Pero hacemos para nuestro barrio, ¿verdad? Y peleamos para que nuestro barrio tenga una ordenanza que no existe para la ciudad. Entonces planteamos, nos ayuda un concejal, viene el técnico de la Junta Municipal, desarrollamos una ordenanza, se presenta a la Junta Municipal, se hace audiencia pública, vienen los supuestos técnicos urbanistas de la municipalidad, aprueban la ordenanza, se vota y se aprueba por unanimidad la ordenanza municipal en la que se regula el uso del suelo del barrio Boquerón 2, programa con Torres Coma, a lo proteger a la hora de barrio por lo menos, y que siga el ejemplo para la otra parte, otra área de la ciudad que se defienda y que por lo menos procure planificar su sector mientras tanto se espera una planificación de la ciudad. Bueno, pasa lo siguiente, firma la ordenanza el intendente Mujica, todos los concejales aprueban la ordenanza, Mujica pide permiso porque va a ser candidato, asume un concejal que participó de la reunión, de la ordenanza, de la elaboración de la ordenanza, sube al mes, aprueba la construcción de un edificio de 12 pisos en el lugar más menos indicado del barrio, y la ordenanza, no quiero ser grosero, no entiende de disparo. El mismo tipo que aprobó la ordenanza vuelve a sacar una ordenanza en contra. Esa es nuestra autoridad,
0: ¿verdad? O sea, viola su propia resolución.
3: Habla de quién planificó ni de planificación. La planificación, vi cómo marchaba un día con ese tipo de autoridad.
2: Modo
3: y
2: yo esa, creo de administrar. Modo yo creo de administrar.
3: No quiero decir que o si no al sino ya llega 36:30.
2: Está bien.
3: Y pero en general no me digo, pero no puede ser cosa por el estilo de ese tipo de cosas, directamente te arrasan, se burlan de vos. Se burlan directamente, se burlan en este caso de toda una comunidad, así que el vaso Boquerón.
2: Arquitecto, vamos a esperar la otra semana, apenas pueda, arquitecto, por cuestión de tiempo nomás, arquitecto.
3: Hoy más, está más de plaguea.
2: Sí, muchísimas gracias, arquitecto. Saludos, buen fin de semana.
3: Dale.
2: Impresionante, che.
1: Y bueno, un gran abrazo al arquitecto Héctor Quintín Bogado. Él fue uno de los tantos trabajadores de la arquitectura con que empezó Ciudad del Este. Por supuesto, hubieron muchísimas personalidades, trabajadores, políticos, visionarios, con errores y aciertos, que participaron en el desarrollo de Ciudad del Este. Anteriormente Puerto de Lis, Puerto Miseria, luego Presidente Stroner, actualmente Ciudad del Este. Y el arquitecto Bogado es una de esas personas que, persona honesta, trabajadora, una persona sencilla, humilde, sí, que siempre, a pesar de que bien pudo ya estar retirado, gozando del cariño de su familia, de sus nietos, de su granja, o qué sé yo, qué gusto tendrá, como para pasar el tiempo, sin embargo, sigue preocupado y afanado a que la ciudad se desarrolle de manera ordenada, porque resultado de toda esta situación es el desorden, el caminar a tientas, errático, a lo que salga de año, y si bien es cierto, ese ímpetu y ese esfuerzo vale, pero ya no vale para una complejidad de una mega estructura como la que tenemos en Ciudad del Este y en la región. Esto es un fenómeno, y después está la cuestión geopolítica, ¿verdad? De la geopolítica de Itamaraty, del Brasil, y una serie de problemáticas que deben de entender, comprender y proyectar gente que están realmente preparados, ¿verdad? La Itaipú y Quejare Mondá, Peña Membrí, las 24 horas, vale para estos bandidos, ¿verdad? Porque están en su caldo, están en su juego, están en sus cosas, pero eso no vale absolutamente nada para desarrollar el país, para desarrollar Ciudad del Este. Con los viejos vicios y con los viejos bandidos, te va a ir exactamente sobre los viejos males.
0: ¿Y sabes cuál es el tema que se repite en forma sistemática? Ese asunto acá en Ciudad del Este principalmente, y ya desde época de décadas, saca una ordenanza, después viola esa ordenanza, saca una resolución y viola tu propia resolución. Eso es algo que viene, será sin parar. Y esta administración está también en eso. ¿Por qué? Porque me gustó lo que dijo el arquitecto Bogado. Es como ponerle a Alder Alcides como vocalista de la Sinfónica, ¿verdad? Entonces, veámoslo y cuadra. ¿Y sabes lo que pasa?
1: O darle a Lucho que te construya gallinero.
0: Sí, gallinero. Y te vaca.
2: O galletita.
0: Bueno, entonces, ¿qué es lo que está pasando? Es mortal este tema, ¿verdad? Y así comienzan los problemas.
1: Gran puta.
0: Y no se hacen las cosas como se deben hacer. Y a veces, cuando comienza la campaña política, ahí aparece, porque el tango pues se baila de a dos. Vos culparle a todas las autoridades nomás, ahí hubiera el sector privado también lo.
2: Y ahí entramos nosotros, Nico, la sociedad, por eso hacemos este esfuerzo de venir a este programa y debatir sobre este tema, tocar tema que la gente no le gusta apuntar, ¿verdad? Y mencionaste el tema del arquitecto abogado preocupado y ocupado, porque no, él está en ese grupo del tema de la defensa del edificio. Eso nomás. Saludos, arquitecto abogado. Voy a leer un poco los mensajes. Dice la arquitecta Raquel Civil, dice, alguna vez también se debe sacar los carteles del microcentro de Ciudad del Este para limpiar la polución visual de la entrada a nuestra ciudad. Ningún turista para a mirar los carteles para saber dónde y a qué local comercial ir. Ya lo ubicó con su celular y no necesitas de carteles. Polución visual, dice la arquitecta. Y acá tengo un mensaje que quiero leer también, que llegaba a través del WhatsApp. Apreciados amigos, un cordial saludo para todos. Qué grato escucharlos. Más si con propiedades nudan la mugrienta administración de los arcoíris. Soy el heladero del Este. Saludo al heladero del Este.
1: Bien, no es tirotear. El caso de la administración actual me sorprende de sobremanera. El caso expresado recientemente por el arquitecto abogado. Ellos tienen un problema grave en el barrio de este Boquerón 2, que está por erigirse una estructura,
2: un edificio
1: y gigantea.
2: Perdón Elías, estamos en contacto directo con Pankov. ¿Qué tal, ingeniero Pankov?
4: Hola, ¿qué tal, Jorge, Nico, Elías?
0: Buen día, ¿qué tal,
4: audiencia?
0: Pankov. Vaya buena.
2: Pankov,
4: tranquilo.
0: Que hay por Brasil, será, que hay por el estado de Santa Catarina.
4: Y estamos acá en víspera de elecciones, en octubre. Sí. Son las elecciones generales.
0: ¿Y qué
4: está candente el tema? Gente.
0: Y sí, pero está bien también. Brasil es una potencia, Panco. No es como nosotros, que acá ya el olor a fraude sale, ya se respira otra vez, para el 4.
4: Sí, pero hay quinoma acá. Por el tema este de Alexandre de Moraes.
0: Sí.
4: Un desastre se está armando con el tema este.
2: Pankov,
4: influye en las elecciones.
2: Pankov, no me quiero desviar un poco del tema, porque hay puntos que anotaste y de repente y también se nos va porque pasa el tiempo. Pankov, no había pasado unos temas, que es uno, tema de Rivas, título falso. Dos, compra de cédulas en elecciones, el voto de ausentes meseros de solo tres partidos sin control de justicia electoral. Tres, APP Ruta 2, Pedroso, corrupción que mata. 4, Poder Judicial que permite varias violaciones constitucionales. Y 5, la oposición quiere cambiar las cosas realmente. Pregunta.
4: Todo tema candente, che. Qué puta. Tema electoral es fundamental. Por economía procesal, tenemos que hablar de ese tema, porque los otros son derivados del problema electoral. Y nadie dice nada. Yo creo que están todos ya metidos en el esquema. Ahí pues el sistema te obliga casi a cargar votos, y no te cargan. Es como un círculo vicioso.
0: Sí.
4: Y mira, hay que reclamar el elector, la identidad del elector en Paraguay se sigue haciendo con el parecido de la foto de la cédula. Eso es totalmente un absurdo. Eso no existe en Uruguay, en Chile. Te hacen firmar cuando vas a votar, y en algunos lugares pones tu huella con el dedo entintado nada más. No tiene ningún costo eso. Pero en Paraguay, la cédula nomás. Entonces ocurre el famoso voto calecita,
0: sí,
4: la compra de cédula, y el dinero fluye ese día para la compra de meseros y de cédula. Y nosotros, alguien escuchó ahí, entre ustedes, escuchó a alguien que de la oposición que reclame sobre, hey, vamos a firmar un poco, vamos a hacer firmar a los electores. Nadie dice nada. Y el PLRA te dice, si vos no te unís conmigo, ¿quién te va a controlar las mesas? Así, un lenguaje, sí, mafioso.
0: Sí.
4: Y jamás va a ganar el PLRA si no tiene la plata que tiene el Partido Colorado.
0: La ecuación es,
4: o sea, es opuesto. Sencillo. Y bueno, así, después está el tema que la justicia electoral dice descaradamente, ese día nosotros no controlamos, no tenemos velas en el entierro, así te dicen.
0: Sí.
4: Ahí es el control mutuo, le llaman. Pero la justicia dice que es función exclusiva, usa esa palabra, de la justicia electoral, el control del día de elecciones. Y no solamente en las generales, sino también va más allá y dice de las internas también. Sí. Y bueno, en la interna sí que ahí sí que es vale todo.
0: Es el carnaval,
4: la interna, ahí ya el que maneja el partido, uh-huh, ya hace lo que quiere, y los tribunales inclusive son partidarios.
0: Sí,
4: eso se tiene que, algún día se tiene que cambiar, se tiene que hacer una interna unificada, porque la justicia electoral no puede dejar de ser el árbitro. Entonces se tiene que hacer una interna unificada por economía, inclusive. ¿Vos sabés lo que es repartir esas máquinas de votación en cada partido? Principio del voto secreto. Porque ¿qué pasa con un colorado que quiere votar por la oposición? Tiene que ir a estacionar en un local de la oposición, bajarse y delatarse. Y eso no puede ser. Tiene que ser un simulacro de generales, tiene que ser la interna unificada, como es son las pasos. El sistema de primarias abiertas, simultáneas, obligatorias, ¿sí? En Argentina, sí, donde todo el mundo se va y vota en un solo local, y vos votás por el partido que querés. El problema es de los partidos chicos que no hacen interna, de los padrones internos abultados de los partidos grandes, y de la mafia electoral, de los tribunales partidarios. Pero eso por ejemplo, es un pasito más adelante, ¿verdad? Yo lo que pido ahora es la identidad del elector, o sea, es para parar un poco el sistema electoral paraguayo. Eso tenemos que exigir. Nadie dice nada sobre este tema, esto es increíble. Y después está la violación constitucional de eso que les dije, que la justicia electoral tiene que poner cámaras en cada mesa electoral para que se cumpla la vigilancia que le obliga a la constitución, o si no, es una joda. Sí. Como tres, vos sabés que somos el único país del mundo donde tres partidos son los que tienen miembro de mesa. Eso es increíble. Qué imparcialidad, mejor dicho, tiene esos partidos, son los que controlan elecciones. Uno, el más chiquitito siempre, que es vulnerable al soborno, que en este caso hoy es Cruzada Nacional, antes era Frente Guazú, y después están los letraditos de siempre, ANR y PLRA, que se reparten el poder del Congreso. Y bueno, este es el esquema que tenemos.
2: Bueno, excelente, Panco.
1: Claro, tocó un tema medular, Panco. Abrazo, Panco, espero que estés bien por la querida y hermana República Federativa del Brasil.
4: Gracias, Elia.
1: Supervisar, vigilar, es una de las funciones imperativas conforme la ley en cuanto a las funciones de del Tribunal de
0: Electoral,
1: perdón.
4: Constitución.
1: Sí, Constitución.
4: Constitución, Elías, no, sí. No ley.
1: Sí, pero la ley también establece algunos mecanismos más puntuales, pero es de rango constitucional. Supervisar y vigilar. Va a decirse la vigilar, estar en vigilia de que ya nada. Es decir, tiene un sentido bastante puntual, bastante fuerte, de que tiene que estar celoso del proceso, no solamente de organizar estructuralmente. Pero ocurre el viejo vicio, como bien señalaste, de que ellos traen la máquina, nombran delegado, biririn, bim, bim, bam, bam, se toman la tomate de comen empanada, uñan de un micracra. No tengo nada en contra de los obesos, ¿verdad? Pero justo mi cracra, heavy pojí, y hoy con la quilombo, ¿verdad? La voto ya carga. Entonces, ese rol, que es de rango constitucional, como dijiste, de vigilar, supervisar, velar, yagua, jouaya. Entonces, son esas cosas pendientes que nunca entraron en vigencia, que hace de que permeen los vicios dentro de la estructura de los partidos, y la vieja práctica mañera y criolla de cargar voto a ñamoyque fulano, upecha upila, cuanto itimbea. Nada en contra de la itimbea, había ya. Hoy que ñandeja manejan los destinos de la patria. Claro, y Pero el tema también es un poco, no digo complejo, va más allá de la del mero ejercicio electoral, el control ciudadano, ¿verdad? Débora Juárez, exigí como delegado de tu partido a ST Bipojí de la justicia electoral que haga cumplir la Constitución Nacional y las leyes en el sentido de velar y de vigilar. Ellos tienen que estar ahí, ellos tienen que nombrar mesa por mesa supervisores, claro, vigilantes del proceso electoral. Pero Pepe Osen de Itaipú y 10 bolsas de plata, la mitad de ya joga, otra la mitad hubo distribuido, y Cope Carnaval, ese espectáculo digno de Gabriel García Márquez, de 100 años de soledad, ¿no entendéis? Reime para Júpiter, Paraguay, Beta Pamamó, ¿verdad? Es una. No, no decimos esto por. Suelo decir, no por pesimista, sino que es la realidad lacerante en cuanto a lo que hace a nuestra justicia electoral y el viejo ejercicio que, por supuesto, se va a volver a repetir. Y bien, son situaciones que tenemos que ir que, ya pasando, pero ya patinaba el tío Pepe Ina.
4: ¿Vos sabés que, Elías, en Brasil la ley electoral es totalmente al revés que la paraguaya? En Brasil se sortean los miembros de mesa y, con esta salvedad, los miembros de mesa dentro del padrón se sortean, pero no tienen que tener vínculos con los candidatos, tienen un grado de parentesco y consanguinidad,
1: imparcialidad,
4: afinidad, mejor dicho, y también no tienen que tener vínculos con los partidos, no tienen que ser directivos de los partidos políticos, cosa que en Paraguay es al revés. Ahí en Paraguay los más cercanos a los partidos son, y solamente vuelvo a recalcar, tres partidos políticos son los que tienen derecho a la mesa. Ahora a Cruzar la Nacional se le quiere sacar con, en la Junta Cívica ya se le sacó, hicieron una maña ahí increíble, que burdo, porque a Cruzar Nacional le corresponde un miembro, son cinco en la Junta Cívica, y son los de la Junta Cívica los que designan a los miembros de mesa. Y Cruzada Nacional se le sacó. Ahí ya empieza, ahí ya te dice hacia dónde va. Y cuando se plantea este esquema de, vamos a sanear un poco por lo menos el tema de la identidad del elector, van a saltar los colorados. Eso yo no soy adivino, pero ya digo lo que va a ocurrir. Te van a decir que no, y no te pueden dar ni siquiera la excusa de que es caro, porque firmar una hoja y poner tu dedo que ya ensuciaste cuando metiste en la tinta, eso no tiene costo, pero te van a decir que no, y prácticamente te van a poner la firma, te dicen, así nosotros robamos. Y el PLRA ahí atrás, contento, asegurando su segundo puesto famoso, ¿entendés? Total, ellos bien, tranquilamente, siendo lo primero de la oposición, por siempre. Pero nosotros algo tenemos que hacer. Yo estuve pensando en denunciar a nivel Mercosur para que eso venga en formato de tratado internacional, de tal forma que la ley paraguaya, el Congreso, esa planadora, ya no pueda más detener. Ya va a tener que ajustarse el Paraguay a esa nueva. Yo quiero poner un estándar en el Mercosur para que no ocurra lo de Venezuela. Entonces, en cada país, para que, usando la cláusula democrática del Mercosur, si se quiere llamar democrático, este es el mínimo que tiene que tener una elección. Sorteo de los miembros de mesa, jamás, eso de tres partidos nomás, no, eso es inadmisible. Esa bolsa que se usa de urna en Paraguay, esa bolsa de plástico, eso no existe en ninguna parte del mundo. Es más, en cualquier sorteo de rifa, ese sorteo de farmacia, eso que hacen los premios, te ponen una caja con una ranura para que vos no puedas sacar las boletas que metiste. En Paraguay la bolsa esa tiene una abertura enorme donde vos podés meter tus dos manos y sacar inclusive las boletas que ya se metieron. Eso tenemos que sacar. Tenemos que exigir ese tema de la firma, de la huella dactilar y el sorteo de los miembros de mesa. Eso tiene que tener todas las elecciones en el Mercosur. Y mira que hay cuestionamientos, tanto en Brasil. Brasil, por ejemplo, tiene que imprimir la máquina. La máquina en Brasil no imprime la boleta. Eso tiene que cambiar ellos. En Argentina, Milei si no le controla el grupo de Macri que salió en la última elección que tuvieron, le robaban también las elecciones. O sea, en el Mercosur hay cuestionamientos también a sus respectivos sistemas electorales, pero el de Paraguay ya es alevoso. Por eso nosotros, como una idea, era llevar este reclamo al Mercosur y decir, mira, en el peor de los casos, si no nos dan bola, por lo menos vamos a denunciar lo que hoy está bajo la alfombra.
0: Banco, hay un tema también que explotó ahora, este de Cerimedo. El tipo este que ahora en Chile se armó un quilombo. Había sido... Este tipo estaba metido en la maceta, el tema de la manipulación de las elecciones. Y está metido en Paraguay, en Bolivia. Quilombo estaba viendo. El tema que yo siempre digo, ¿por qué el resultado cuando se vota con papeleta es diferente al de la máquina? Es algo que yo siempre...
4: Nico, eso nosotros hace cuánto venimos discutiendo sobre este tema. No, en Paraguay se roban elecciones de 1992. Argaña, ¿cómo le robaron? El tema está en las mesas. Te roban con desbloqueo, sin desbloqueo, con máquina, sin máquina, porque el miembro de mesa de solamente tres partidos es como irte a un mundial y que Argentina, Brasil y Alemania sean los que designan los árbitros. ¿Qué imparcialidad puede haber en ese mundial? Tiene que ser sorteado. El sentido común te dice eso. Y después, eso es lo que yo digo. Y los perros todavía dicen, che, ¿cómo es lo que se roban elecciones en Paraguay? No te das cuenta que está ahí, a la vista tener. Violaciones constitucionales que leyó ahí Elías. Eso hay que hacer cumplir. Tenemos la constitución de nuestro lado. El principio de igualdad que dice la constitución. Vos no podés tratarle con privilegio a solamente tres partidos. ¿Y el resto? ¿Entendés? O sea, tenemos la constitución de nuestro lado.
0: Y la manipulación de la de este tema de la tecnológico de las máquinas y la entrada de este Cerimedo.
4: Eso no tiene nada que ver.
0: ¿Y qué es lo que entonces? ¿Y por qué en Chile ya se cuestiona?
4: Paraguay va a importar trampeadores electorales si le tiene a un Beto Velar nativo. Nosotros somos exportadores de mafia electoral. ¿Qué vamos a traer? Ningún Cerimedo ni nada. Acá nosotros estamos robando elecciones la justicia electoral se pasea por América diciendo no, nuestro sistema es perfecto. Claro, si ellos ya leen el hecho consumado, ellos cuentan los votos, la justicia electoral sale del barro que ocurre el día de y dice no, ahí hay control mutuo. Nosotros hacemos nuestro trabajo y cierto es, pero ellos permiten el robo porque dicen, ellos son los profesores de un examen donde dicen, hey, ustedes rindan solitos el examen, nosotros vamos a ir un ratito al baño y imagínate lo que va a hacer ese examen, van a copiar. Eso es lo que ocurre en las elecciones paraguayas. Salen, no hay control, violan la constitución y te hacen el que no copia. Entre esos alumnos es el güiro. Y el que saca la mejor nota es el más vivo. Y eso lo de la ANR es imbatible con el sistema este porque compran meseros, compran cédula, compran la fiscalía, compran los miembros de la corte, la justicia electoral. ¿A quién le vas a reclamar? Otra cosa, la justicia electoral tiene que tener fiscales electorales. ¿Viste que la justicia electoral tiene jueces electorales que son exclusivos de la justicia electoral? Sí, ¿correcto? Sí. Pero tienen fiscales que dependen de Emiliano Rolón. Eso es insólito. El 274 de la Constitución te dice quiénes integran la justicia electoral y están los jueces. Está primero el TSJE, el Tribunal Supremo, ¿verdad? Y después están los fiscales electorales. ¿Qué se lee con eso? Que tienen que ser igualitos que los jueces, independientes del fiscal general. Pero como tanto poder, ya la mafia que gobierna el Paraguay depositó en la Fiscalía General, entonces vamos a hacer que los fiscales también dependan de este tipo. O sea, vos le tenés al fiscal general de tu lado, sos impune, inclusive en los delitos electorales. Hay un delito electoral que se hace, pero abiertamente, te dice nosotros secuestramos la cédula para agilizarte, dicen los que están en la fila, al final, a las 5 de la tarde, te secuestran la cédula. Eso es un delito electoral. No, en la ley no te dice que a las 5 de la tarde, el día de elecciones, se puede secuestrar cédula. Y te hacen, ¿sabes por qué te hacen eso? Para cerrar la lista de ausentes. Ahí ellos tienen la lista de ausentes. Por ejemplo, hay 50 ausentes en una mesa y se reparten entre los miembros de mesa. Por ejemplo, le hacen votar a 20.
0: Sí.
4: A 20 le tachan, y eso no hay, ahí no hay ninguna prueba. La única prueba que puede haber es si se publica la lista de los ausentes y alguien como yo, que estoy en Brasil, leo y veo que mi nombre votó en Paraguay. Pero, o sea, es que yo pedí por acceso a la información y jamás ellos preferían violar la ley de acceso a la información y no me pasaron esa lista, pues yo iba a publicar en mi página y no publicaron la lista de ausentes porque ahí presuntamente está la carga masiva al final. Por eso también ellos divulgan el TREP. Sí. El TREP divulgan rápido. A las 4:30 ya divulgaron y la ley le prohíbe divulgar hasta después de una hora. Sí. Del cierre de votación. A las 4:30 ellos ya divulgaron. ¿Eso qué, para qué es? Para disuadir a aquel miembro de mesa que todavía se hace el machito, que quiere Guaú controlar. De acuerdo, perdió mi candidato, ya, andate nomás al baño, le dice, ¿verdad? Y esa carga masiva, inclusive...

0: ahí ya estamos hablando que no se necesita ni siquiera cédula. Le hacen mostrar a los ausentes y son 20, sí. ¿Atendés? 20 ausentes por 20 mil mesas, 400 mil votos vos podés cargar.
1: Sí,
0: así mismo. Ahí al final. Imagínate vos.
1: Y ocurre. Sí, así cargaron. Imagínate vos, ese Chase, por ejemplo, que el senador, ese ni su mamá ni su vecino no le conoce y entró. Porque Lalo Gómez cargó todo.
0: ¡Rivas!
1: Rivas, otro.
0: ¡Rivas!
1: Tira, con ese.
0: Vos sabés, todo el cartismo, sí, por eso yo estudié. Cada uno de los senadores cartistas tuvieron un incremento inexplicable desde la interna, sí, a las generales.
1: Ese es cierto.
0: El más alevoso fue 297% tuvo Leite. Trata Puá saltó de 100. Trata Puá, esto es increíble. Lo de Trata Puá es insólito. Se le fue la mano a Trata Puá. Trata Puá tuvo en la junta, viste que ellos hicieron interna, sí, juntamente con la elección, sí, interna del Partido Colorado, votaron también para la. Ahí en diciembre de 2022.
1: Sí. Sí.
0: Él tuvo 30 mil votos a nivel nacional para ser miembro de la Junta.
1: Sí.
0: Y después apareció en abril 2023, cuatro meses después, con 282 mil votos. Él tenía, ¿sabe cuánto tenía? Seguidores, tenía 30 mil nomás seguidores en Facebook, que coincide con lo que los votantes que tuvo en la Junta.
1: Sí.
0: Coincide más o menos, ¿verdad? Pero apareció con 282 mil. En esa comparación interna versus generales, todos los cartistas, todos, pero sin excepción, tuvieron un incremento. Rivas tuvo 100%. Trata Puá tuvo 85%, porque Trata Puá en esa misma elección para senador en la interna tuvo 150 mil. 30 mil, 150 mil lo ya robó ahí, le robó al grupo de Marito. Pero en la junta él no robó. Ahí no se metió con Calé, con...
1: Yeah.
0: Con este Alderete. Alderete ha aparecido con 120 mil votos. El tipo no tiene ni redes sociales. Alderete ha aparecido con 120 mil votos en la junta. O sea, esa carga masiva que hacen es como un. Es un hábito, es algo que está medio permitido. Wagner, por ejemplo, en el PLRA gana todas las elecciones porque él maneja el arte, el arte de cargar, sí, votos. Si sigue así, van a seguir los mismos. Eso está diseñado para que ganen los mismos, ¿entendés?
1: Sí, señor. Así mismo.
2: Y así es, Panko. Y hago poseo a poso B. Y pues, ese problema. A ver.
1: No hay mano.
2: Tenemos muchos aspectos institucionales que corregir, pero la participación ciudadana es la que tiene que sacudir y hacer que se cumplan, porque tenemos normas. De nada te sirve tener grandes enunciados, por supuesto. No me voy a una cuestión genérica para evadir lo que puntualmente está señalando, apenas de que si la ciudadanía no coparticipa, no está permanentemente con el espíritu crítico, es decir, de tener criterio en contra o a favor de aquellos factores que hacen de que esté patinando en su vieja historia, entonces poco o nada es lo que podemos hacer. Y bueno, mi querido Panko, vamos a visitarte en el Brasil, pero cuando nos
0: expida la invitación. Le espero, Elías, pero vean si vos podés convencerla. Los dos son muy bola.
3: No, la idea es irnos a hacer un programa ahí en Camboriú, en la playa, ya te digo, ya, Panko.
2: Sí,
0: todo bola, pero
3: endoso. No es bola, esta vez no es bola.
0: En eso que dijo,
1: hace 10 años estamos
0: pensando. Eso que dijo Elías.
2: Endoso, lo que dijo.
3: Únicamente en la radio estoy diciendo,
2: Panko.
0: Bueno, te dejo.
2: Panko.
0: Para cerrar, lo que dijo Elías algo.
2: Sí, te escucho. Dijiste nomás demasiado bola son estos dos. Y el campeón mundial de la historia de la humanidad en bola cuando te invita para la playa es Jorge Brites González. Sí, te escucho, Panko.
0: Mira,
2: te escucho.
0: Sí, bueno, no, porque el tema de culparle a la gente, eso tenemos que sacar. Eso pues, atendemos el día. La gente, vos decís, vamos a llenar los centros de votaciones con personas, ¿verdad? Pero vos sabés que los miembros de mesa tienen autoridad para sacarte del lugar electoral.
2: Por supuesto.
0: Te pueden mandar preso y todo.
2: Por supuesto.
0: Si vos sos muy quisquilloso, empezás a sondear de más. Los tipos, ¿y cómo vas a controlar si sos un ciudadano, por más que tengas buena intención? ¿Cómo vas a controlar si un tipo está votando por tercera vez o cuarta vez? ¿O cómo vas a controlar que esos miembros de mesa, cuando se van y manipulan la máquina, porque ellos tienen que cambiar del modo votación al modo escrutinio?

0: Dinio, al final que no pongan 30 votos o 20 votos de los ausentes, el pobre ciudadano que está ahí mirando y ponerle que seamos 100 alrededor de las mesas, no se puede acercar. No puede, no puede. O sea, los miembros de mesa no pueden ser de solamente tres partidos. Cruzada Nacional se tiene que olvidar de que por el hecho nominal de que ellos tengan un lugar, no le pueden controlar a ese tipo que, no, que tiene hambre, que vienen y le ponen un 5 millones en la mesa para que se vaya al baño nomás. Y ahí cargan, ¿entendés? O sea, nosotros no podemos jugar y pretender que lo van a aceptar, inclusive familiares nuestros, si se van a esa mesa, capaz que van a aceptar el dinero que hay, que es nuestro dinero, que ellos roban durante 5 años,
1: Sí.
0: que no, que van a aceptar ese soborno, ¿entendés? Por eso es lo que tenemos que insistir a nuestros dirigentes, ñembo opositores que andan por ahí sacándose fotos. Che, ustedes reclamen este tema electoral, o si no están participando de elecciones, no van a ganar jamás. Están vendiendo humo. Eso es lo que hay que insistir. Le
1: Es
0: mando un
1: así,
0: abrazo, ¿eh?
2: es así, es así.
1: dale
2: No,
1: banco.
2: yo no le traslado la culpa, la responsabilidad al ciudadano común que apenas tiene para sustentarse día a día.
1: Y no
2: Ahí
1: entiéndelo.
2: se aplica un poco aquello que Lula había dicho en su segundo intento electoral, que un plato de comidas a veces importa más que 1000 utopías. Entonces, peor la situación, ¿verdad? Gracias, Pancop, abrazos. Ojoma.
3: Gracias,
0: Hasta
3: Mango.
0: luego, chao, chao.
3: Saludos. Tenemos gente habilitado el número de teléfono de la radio. Pueden enviar mensaje por WhatsApp. Pueden enviar también audio, también pueden enviar, ¿verdad? Y ahí no me pasa. O de ahí lanzas a directo. Ah, ya, ok. Le paso el número de teléfono de la radio. Es el 0973 66, perdón, 660660. Repito, 0973 66 06 60.
1: El más práctico es, viste que la radio, pues, Radio Itapirú 660M.
3: Sí.
1: Entonces voy a decir 0973
3: Ah.
1: 660 660. Tiene,
3: Perdón, cierto.
1: entonces es más
3: Cierto,
1: práctico,
3: cierto.
1: pues.
3: Mucho
2: yendo otra vez a esta
1: a este
2: realidad
1: tema.
2: nuestra, porque ya es algo, eso fue lo que ocurre, y lo que ocurre en el campo político no es exclusivamente de los políticos, sino que de todos. Está ahí el
3: Así.
2: bienestar o el malestar de tu familia, de la ciudadanía, del vendedor de yuyo que está en la esquina,
3: El heladero.
2: etcétera, ¿verdad? Entonces no nos gobiernan los más talentosos, sino que los más tramposos. Bueno, nos apega a la situación. Eres Minasé, Nico, explica, Minasé en castellano o en término paraguayo. De Rigoberto, candidato hoy oficial de la Asociación Nacional Republicana, Partido Colorado. Me parece buena persona, me parece buena persona. Eres Minasé, va, Ewipicola tanto insistió, Lando Yeje, a Seila Zacarías, cuerar. Ah, tipo Iván Dío. Hoy ahí ve Ortiz, que tenía ya poco a cigarrillo, y vale, te iba a la cigarrillo y ya poco, pues.
1: Gerente
2: Ah,
1: de Horacio.
2: el gerente de Horacio. Comía pues cigarrillo y vale, cigarrillo y ya poco. Yo sé, Gustavo, que está se apitado, más. Bueno, y voy a lo puntual, disculpame, Jorge.
3: No, tranquilo.
2: Ah, ya hoy ahí ve radio, de un medio acá importante de la ciudad, y orando, dije, amo, ahí la sacaría, cuera. Entonces, ese maico que tiene arriba de Ñacangue, puculento, curepilento, la tipo. Ah, por andú, te quita pisabe, dice, peor cigarrillo, ya poco hay tres. A pita se llega, imagina la pesita, como propaganda. Ahora, tanto así el empresariado, el sector político, Nindo esa seis a sacaría, ¿verdad? Hoy que no, va a poner 10 escuela. Entonces, va el hoy coa, Pepe Nico, va el ande lectura, Jorge.
3: Elías, yo me despido nomás un ratito porque me tengo que ir a este evento del ajedrez y le voy a estar
1: A la
3: escuchando la
1: puta.
3: respuesta a Nico, voy a estar escuchando. El otro sábado estoy a full todo el horario. Permiso, gente.
2: Vos pico, Jorge,
3: Pero
2: vos.
3: arrancamos el cachillo. El tema es arrancar el cachillo.
2: Vos pico, Jorge, vos pico. Porque recordamos de que nos debe un viaje
3: Sí,
2: a
3: ya está
2: hace
3: ya, ya
2: 10
3: está
2: años.
3: ya.
2: Hace 10 años, cuatro tipos que te dijo Prometeo Rey, nunca cumplió
1: No
2: allá,
1: lo voy,
2: Nico.
1: Misa. Nunca, nunca no lo voy.
2: Nunca te llegué.
3: Panco, prepará ahí el tema donde vamos a pernoctar y hacemos el programa ahí.
2: Dale, Jorge, éxito.
3: Gracias.
2: ¿Dónde te vas a una cuestión de ajedrez, cuerdo?
3: Ajedrez, el torneo más importante de Ciudad Este del
1: ¿Dónde?
3: año, en el área 1.
2: Ahora uno va a ajedrez. Orepiki, boli la hoja agua.
3: Le escucho, le escucho.
1: Bueno, atender.
2: Bueno, ¿qué es lo que pasó ahí?
1: No, el tema es lo siguiente. ¿Qué es lo que pasó ahí? Sencillo es. ¿Qué es lo que pasa? Todo comienza en la calle España.
2: ¿En la calle España? Sí. ¿Qué tiene que ver la calle España? Explicar.
1: El quincho de tío Horacio.
2: El quinto, tú recoges a ti 15 y 20. O menos con misa y nací.
1: Copona de socio.
2: Copona. O pesa algo. Pesa algo. Sí, la hipertensión. Estado natural del hombre.
1: Cierto. Bueno, el tipo entró a manejar el Partido Colorado. El presidente del Partido Colorado.
2: Sí, claro. Presidente del Partido Colorado, entonces, y tiene que manejar el partido, supuesto.
1: Y Jaume Pepe Carleo, invada equipo allá. Y el tipo se da cuenta después de todo, primero alquiló, después hizo todo, entonces se da cuenta que el Partido Colorado es, como yo suelo decirlo, es un partido político del Estado. El Partido Colorado es así como el PRI de México.
2: O sea que confunden el Estado, sí, el Partido Colorado, sí, anteriormente la trilogía Fuerza Armada, Poder Ejecutivo, Partido Colorado, la Unidad Granítica.
1: Exacto.
2: No,
1: pero ¿qué está pasando?
2: La Constitución del 92, lo super.
1: Ni les calienta. Bueno, entonces, bueno. Entonces, ¿qué es lo que pasa? Ahí hay algo, ¿qué pasa aquí? Hay algo tipo. Le dicen a. Horacio, mira, Horacio, vos tenés que, este tema del partido está lleno, están los buenos y los malos, y la gendida, hoy la anda gendida, hoy la travesaño, no travesaño, o sea, de todo. Entonces vos tenés que compatibilizar con todo. Y a Cunicanor, y de con la Ikeo, con asunto, oía la Iyurunea, abrazarse, la Icatinea, lo mismo abrazar, o provocar tan de peso, lo mismo. Y esa es la simbología.
2: Que decía Nicanor, están va a coger y está disparate ahí, ya lo que es una máquina de decir disparate a veces, ¿verdad? Con su megalomanía de ser lo intelectual. Pero bueno, él con lo suyo. Tenés que galvanizar el estómago.
1: Y a los efectos de galvanizar el estómago, Horacio le tiene que abrazar a todos los líderes regionales o que están, ¿verdad?, en el ejercicio del Senado. ¿Y qué pasa? Sacaría, a lo mejor, según las informaciones, Horacio no le puede ver ni de costado, ni pero cuando aparece
2: Horacio
1: Una cosa terrible, pero
2: año ha cacuado.
1: Bueno, entonces, ¿qué pasa? Le tiene que recibir, por más que el tipo es un jodido, y le abraza. Oh, Horacio, tu señora, vos, Lucho, bueno, tiene que abrazarle, porque él es el presidente del partido. ¿Y qué hace este tipo? Ahí es donde entra lo que hace Javiercito, Mariposón. Mariposón, ¿qué hace? Le abraza a Mariposón. No quiere ni verle también. Le quiere. Sí, le jodió al Inovio, le jodió al Reinerio. Etcétera, etcétera. Entonces, ¿qué es lo que pasa? El tipo le tiene que abrazar, pero hay una jugada. O sea, Horacio siempre juega así. Horacio, cuando viene un tipo y le dice a Horacio, hay cosas ahí, presidente de la seccional, le apoya. Saca su turbo billetera y le da al tipo. Y sale con parte de la turbo. Con la condición que algún día le devuelva, ¿verdad? Pero ese trabajo de dar la turbo billetera es donde Horacio ya te marca. Vos pasás a ser un simple jaguar. Ahí es el momento de vos tocar su plata y prestar de él plata.
2: Pero te enfoca la billetera turbinada.
1: Sí. Entonces. Vos salís y vos después ya no sos más nada para él. Vos te vas, no, que espere. Porque ya te. Ni si vos le devolvés la plata. Ne vale o marcamande. ¿Entendés? Y ahí está el tema. Este nunca le pidió, hizo un pacto político. ¿Entendés? No estoy errando. Atendés. Sí. No le pide nada. ¿Por qué? 17 años acá. 200 millones de dólares. Itapema, los tipos están cagados. No. Ellos no necesitan de ningún patrón. ¿Entendés?
2: Entonces, ellos no necesitan el dinero que le dé la turbo billetera de tío Horacio Manuel Cartes Cara.
1: Sí.
2: Porque se acuerdan con Recola y Cantera.
1: Y bueno.
2: Donde entonces, recaudan mucho más de lo que eventualmente podría venir de la mega turbo billetera.
1: Y una fuente de recaudación es las 7 hectáreas, por ejemplo. Shopping El Este, Shopping París, estacionamiento ese, Shopping Bow.
2: Después la extorsión.
1: La extorsión
2: es una mega industria. Sí,
1: bueno, esa es una industria.
2: Una mega estructura tenía.
1: Entonces el tipo hace un pacto político. Por debajo. Bueno, es una lectura política que yo tengo y de varias informaciones también que acumulo por debajo.
2: Claro.
1: Ellos ya, pues, a ver. Ellos le... Al presidente, al vicepresidente, a Pedro Aliana. Pedro Aliana ya era aliado de los Zacarías antes que Aliana trabaje con Cartes. ¿Vos sabías eso? Aliana, gobernador, venía al Hotel Las Ventanas, en la suite presidencial del Hotel Las Ventanas. Aliana, gobernador.
2: Itapúa.
1: Pilar.
2: ¿Pilar?
1: Pilar. No, Itapúa, sí. Ñembucú.
2: Ñembucú. Perdón, Ñembucú. Bueno, Itapúa o Encarnación.
1: Venía en la ventana.
2: Me equivoqué.
1: Bueno, ¿quién le facilitaba eso? En ese tiempo no era Horacio, era Javier y su equipo, que le al gobernador de Ñembucú, Pedrito. Y entraba ahí, por supuesto, en la pieza de la suite presidencial y encontraba ya en la cama decorada con corazoncito de pétalo de rosa. Eso.
2: Los
1: no,
2: niños,
1: no sea aparte, ¿verdad?
2: Los niños de la frontera. Es cuestión sexual aparte.
1: No, ese no tiene nada que ver, ¿verdad? Entonces, ¿qué es lo que pasa? Estos tipos ya hace rato vienen por debajo. Entonces, después Pedro entra, Pedrito entra con este otro, el Chicago Boy, este que es Peña, entran y hacen lo bueno. ¿Qué hace este equipo? Pacta con Peña y con Aliana un negocio político y económico que es Oreb, Itaipuro y Botá. ¡Pum! Entonces, ¿dónde está el cuide la cuestión? Que ellos descubrieron, entre comillas, la ambición de medida de estos dos pelotudos que son ahora presidente y vicepresidente, con el perdón de la palabra. Descubrieron su debilidad ya eso.
2: Como dice Alcorna, ¿dónde? ¿Quién era que dice, sabe dónde tocar para explotar?
1: ¿Qué pasa? Los tipos descubren que estos pelotudos, ¿verdad? Son manipulables altamente.
2: Y con no, una,
1: con una condición.
2: Ellos tienen el talento.
1: El talento,
2: bueno, de producir. Sí,
1: bueno, entonces, ¿qué pasa? Eso se revela y explota sin que nosotros digamos nada. Cuando la empleada doméstica de Peña revela el tema de los sobres. Ahí saltó la cuestión. Los sobres.
2: Pero Pepe ojo, Miguel, y ahorro, según Peña.
1: Bueno, pero, no, pero oye, ya la sobre. Hasta llegó a un extremo que dicen. Dicen las malas lenguas de que al number one, este que está, el sobre ya ni nos revisa lo que le envían y esto lo otro ya le peluquea. ¿Entendés? Porque ya no es ya tanto que.
2: Oña Pi.
1: Oña Pi va en directo. Entonces.
2: A Maura jala maletín.
1: Y ese es el tema. Pero.
2: Oinda Yeti gordo, ahí vi la hora. Viejo maletinero hoy.
1: Sí, ese. Oye, viejo, ese allá. Viejo secretario.
2: Oficio maletinero.
1: Maletinero. Bueno, y esa es la realidad. Entonces los tipos le tienen agarrado de las bolas a los dos. Number One y Narmenchu. Entonces le tienen a los dos. Y de paso tienen un pacto con el jefe del Quincho. De no agresión. ¿Entendés? El otro es como un ventríloco. HC, ¿a quién le hace hablar? A José Ortiz. José Ortiz es el ventríloco de Horacio.
2: El titiritero de
1: tío Horacio. Y le hace hablar.
2: Buen tipo de tío Horacio. Sí, o sea, sí, yo le aprecio.
1: Sí. Y.
2: ¿Howie?
1: O Moñe es José. ¿Entendés? La Ipuaro. Ipuaro, más Moñe es José.
2: A ti ahí, José, hubo transmitido radio.
1: Radio.
2: Pero ambas, él lo dijo,
1: y bueno, pero no pueden hacer nada. Porque este otro como tiene una garrapata, ¿verdad? Acordate, maneja instituciones acá en Itensai, por ejemplo.
2: Itensai maneja como su chiquero, y este pobre Viting es un fantoche, un pobre infeliz.
1: Pues no renunció ya.
2: No, está todavía. Cobra su sueldo, recorre, sonríe. Estaba un tal Cañete también ahí, un médico que es el sátrapa de los Zacarías.
1: Bueno, y ese esquema está, y después maneja otras instituciones, ¿verdad? Entonces, de ahí, el último, yo recuerdo que en las internas del Partido Colorado de las anteriores elecciones municipales, el clan Zacarías llegó a tener solamente 9.000 votos.
2: Sí.
1: 9.000 votos. Y ahora no sé, pero ese es un factor que le puede cagar, ¿verdad? este muchacho nuevo que apareció, ¿verdad? Porque yo no sé quién es, ¿verdad? Vito tiene una pinta medio rarelli, pero...
2: Rigoberto, bueno, mi pregunta entonces, ¿qué puntual fue por qué Pito, este candidato, Rigoberto no se quiere juntar con los Zacarías.
1: Bueno, ¿qué pasó?
2: Aupeo, ahí ve cigarrillo ya poco ahí, Ortiz. Ahí la radio, una radio de
1: porque
2: importante, masivamente escuchada. Y no, oré chupecuera andoro y postai. Zacarías, cuero oye, lo de trabajo.
1: No, cigarrillera,
2: no. Después entendí, ¿verdad?
1: Pero hay otro detalle.
2: Yo no le creía, no le queremos a los Zacarías. Si hemos presentado el currículum, va a la tabacalera, voy a un vapo.
1: Te has cooperado.
2: Ya y boigo, se me cayó la ficha. Un mío trabajo es de Yucacata.
1: No.
2: Mira, te va a mandar liquidar, mira, la de bomba apota.
1: Sí, no, mira. ¿Qué es lo que pasa? Recordate que para ser ungido candidato de HC listado en la interna, el Rigo este se fue a la casa al Quincho.
2: Rigo
1: se fue a la
2: interna.
1: No, antes, para ser candidato.
2: Para ser candidato.
1: Sí, para tener la bendición.
2: Se fue junto a tío Horacio.
1: Sí, porque había dos, pues. Estaba el otro por la lista. Acordate que.
2: Magno.
1: Este es Magno, ya de playero, pues.
2: Ya de amigo.
1: Bueno, ojo, tío Rigo, ojo, bebé. Y se abrió la turbo billetera.
2: ¿A favor de quién?
1: Y de Rigo. Y le dieron y sale. Y Rigo se fue con una dama que fue candidata a concejal. No sé si sigue siendo. Que es de una familia antigua y que tiene tradición política dentro del Partido Colorado. Bueno, ojo, ¿y cuál es Once Cuevo? Bueno, ¿en ese parte? ¿De dónde es parte? No.
2: Permita, cuñaje, y Rigo.
1: Once Cuevo, de la reunión.
2: La turbinao.
1: No, este vamos a llevar allá.
2: Eso es para la campaña.
1: Jauja nunca más. Se paraba, cuñada. Se dejó el Rigo por eso y se fue a otro grupo. ¿Verdad?
2: Hubo
1: la repartición, los panes para la salida.
2: Bueno.
1: Entonces, ¿qué pasó? Bueno, y ahí al recibir la bendición, pues, ¿verdad? Entonces, recordate una cosa. Magno le iba a ganar a Rigoberto. Ya estaba todo establecido el operativo.
2: Sí. Estaba ya para.
1: Sí. Y en esos últimos días, el Mariposón falla con el presidente de la seccional de San Miguel.
2: Con un dirigente de base importante.
1: Nuestro colega, ni
2: abogado. Sí, claro, le conozco.
1: Y es la unidad seccional que funciona en términos de realmente como una seccional, porque el mitad, y este cubo, nuestro colega, güey.
2: Le conozco,
1: un
2: muchacho trabajador.
1: Sí, bueno, que antes tuvo problemas, recordate que él fue perseguido por Mariposón. Porque una de su anterior mujer era ahí tuvo problemas con entonces qué pasó
2: a Mariposón o
1: Farrea ese
2: no creo que le haya especulado porque
1: esa es una es otra historia, ¿verdad? Esos votos de este muchacho eran clave para que el Magno golpee.
2: Simple mayoría, o
1: fallás en 10. ¿Te acuerdas que salió una grabación donde qué puta, qué más ella? El tipo, pum, o apoyar Río o liquidar Magno. Magno sí, ya estaban farreando todo y de repente Rigoberto se va a ganar. Al ganar Rigoberto, en el Quincho hubo una alegría y un alivio.
2: A la gran.
1: Entonces, tira, porque acá le iba a liquidar el otro. ¡Qué puta! Y ahí el ventríloco, o sea, le ordenó al de cabellera. Bueno, después ayudante costivo.
2: A Ortiz. Le ordenó a Ortiz.
1: Sí, anda, habla. Ortiz el que habla.
2: Bueno, Orendo y Postay la U la sacaría, cuera.
1: Más pero si veo copama.
2: No, porque una nueva imagen, digo, ve cigarrillo a Ortiz. Una nueva imagen.
1: ¿De qué?
2: Porque renovar.
1: Sí.
2: Reconstruir. Reconstruir porque está totalmente podrido. Con lo sacaría, esto es peor que el prostíbulo, ¿verdad? Maraña y un botado, sin entrar en detalles. Entonces, en Bolga. Entonces, esa es la en cuestiones de reconstruir.
1: Sí.
2: De darle nueva imagen.
1: Pero hay un error.
2: Pues. Entonces, mi querido, no era luego maquillar, sino que nazca luego la nueva criatura rozagante, nutrida, fuerte, etcétera, etcétera, etcétera. Ya. Pero, Upey, va a ser Upila o insistiete, y la o. Y moche, doy potay, o insistí, porque esto sacaría, te va a traicionar en la calle,
1: en cualquier lado,
2: en el salón, en el sanitario, en la cama, aclaro que no. Te va a cuando te está cuando te está abrazando es porque está proyectando, diseñando y a punto de ejecutar el puñal de la traición.
1: Ese así es.
2: Todos los sacaría, sin excepción de.
1: Sí, así es.
2: Entonces, lo que arrigo, o imponigo el arrigo, entonces, porque llevarle a los sacarías. Ahí me dijo alguien, decoremos en la sacaría la Itaipuy y 20.000 votos automáticos. De ellos creo, que son de Colorados, va a ir al candidato del Partido Colorado. ¿No será que le dieron esa lectura a Lando y Postay la sacaría? ¿Acuerdas? Porque esto es la lepra, esto es el cáncer electoralmente hablando, ¿verdad? Yo no digo de que la gente, yo creo, no hayan hecho una buena gestión, son buena gente, muchachos que están trabajando, mujeres, de toda la haya de los de electoral, pero tenerle a los Zacarías dentro de tu equipo, remondí la voto.
1: Allá.
2: En Bodipara. No, pero vos que en la teoría que me comentaron varias personas, o sea, hay con mi Perú, Remosé la sacaría la Itaipuy y automáticamente Río Lía 20.000 votos al instante. Es decir, es tan odioso que llegan al 80, 90, inclusive más del 90% de rechazo en todas las seccionales. En todos los barrios de Ciudad del Este. Caigo un país técnico. ¿Cuál es tu lectura?
1: Yo tengo dos lecturas.
2: Sí.
1: Y bien concreta. El grupo de Zacarías es como algo adiposo. Se va a pegar por Río, aunque no quiera. ¿Entendés? Ellos pues, ese es su sistema. Y hay un ese de que 20.000. El traspaso automático de votos no existe. Lo que yo veo, por ejemplo. Si voy a analizar fríamente, fríamente, yo creo tener una candidata a concejal cuya familia y cuyo padre trabajó casi 40, 50 años con el Partido Colorado Loanísimo.
2: Sí.
1: Le tener a la otra, no sé, otra, que su papá era técnico y Itaipú Colorado, Rapopiré. ¿Qué es lo que pasa? Que lo que yo siempre le insistía a los perros, y oye, yo le hablo a los perros y nadie me hace caso, pues, se tú llama y baña en Bareía y a veces. ¿Entendés? La generación de las familias coloradas quieren un cambio radical, ya no le interesa más.
2: Sí.
1: ¿Y qué es lo que pasó? Estos tipos agotaron eso.
2: Sí, te escucho atentamente.
1: ¿Entendés? Y las seccionales coloradas desaparecieron. No tienen actividad política, social, ni nada. Pasaron a ser ñacrapire.
2: Sí.
1: Entonces, a excepción del amigo este que sobrevivió en el barrio San Miguel, ¿verdad? Entonces, ¿qué pasó? Hubo una migración. Antes, vos te ibas en el kilómetro 7.5, kilómetro, en la seccional 10, por ejemplo. La comisión vecinal, el 90% era colorada. Y se ve, para armar un trabajo era todo un problema, ese tenía que... Después llegan estos tipos, que son prácticamente colorados, hijos de colorados o hijas de colorada, la gente de Tan, yo creo. Y dicen, no, vamos a armar una comisión vecinal, pero para hacer las cosas ya acá. Comenzaron a cambiar. Y ese modelo, el Partido Colorado no supo capitalizar. Vos te vas a la seccional 1 y ¿qué ves? Cartel, ¿ves? Está todo fundido. No hay líderes, no hay reuniones, no hay nada. Y no digo por qué, porque Juancito, o sea, y la otra seccional es la que está allá cerca de nuestra oficina, la trato, madre,
2: putumbu. Ni bombero.
1: Entonces, ya que una pire se convirtió. Y esa migración, entonces los otros ven, evidentemente hay gente inteligente, digamos, el pienso electoral, ¿no te digo? Y a la parte, nos dejaron, en bandeja le sirvieron. Y entonces ahora es difícil. Para este 4 de octubre es dificilísimo desenredar esa madeja. Es imposible. Entonces, y además, eso se sumó a otro tema. Hace rato quería decir eso y que me enseñó justamente varias veces, estuvimos hablando con el arquitecto abogado. ¿Qué es lo que hacen estos tipos? Algo que durante 20 años, mariposón, eso no hicieron. Comprar una planta asfáltica, carajo, y venía y comenzaba por lo menos a asfaltar las calles. La puta, algo tan sencillo que hace 20 años se tenía que haber hecho. Vienen estos tipos, se van en cascabel, se van, compran y le mandan a 200 funcionarios durante 4 o 5 meses a entrenarse en cascabel.
2: Excelente, excelente. No,
1: ¿viene?
2: Excelente.
1: Bueno, pero anda. Y los 200 funcionarios que se fueron a entrenarse, antes estaban todos con Zacarías. Y se murió todo, yo creo. Porque hubo un bap. Y comenzaron a extenderse. Vos te vas ahora, si vas al este, no es más microcentro. Ya sabemos los problemas del microcentro, el quilombo de la de siempre, que no se arregla, porque eso los libaneses, eso lo no quieren, ¿verdad? Que sea. Pero el quilombo del microcentro, ya no, Ciudad del Este se extendió de 74 asentamientos o de 100 asentamientos. Ponerle que la mitad pasó a ser un. Pasaron a ser barrio ya, eso fue. Porque un mundillo y que había faltado.
2: Sí, sí.
1: Entonces, ese es el tema. Y Mariposón, eso, ni ahí. Vaciaron el Partido Colorado. En su contenido y en todo.
2: En su contenido ideológico hubo un proceso de desideologización. ¿Sí? Es decir, acalata a canandila, sí. Erecona. No digo discutir de ideología, sino de que tener ideas de igualdad, de fraternidad, etcétera, como para entender la aplicación de la política y los recursos del Estado para el bienestar de la ciudadanía. Apeaner entender, amón, debe ti flor de aparato. Solamente le han de interesar en mandarla 24 horas, así como hicieron y siguen haciendo esto, estos badulaques al quien nos estamos refiriendo.
1: ¿Alguien llama ahora? Vamos a escucharlo. Buen día, hola.
4: No te cobio.
1: Bien, será.
4: Siempre voy a Guasú, bebé, doctor Elías Fox. Alguna vez saco yañé en Bareía, entonces no estás en mi se tañé en Bareía. ¿Y Catubio?
2: Sí, podía. Primero era el verbo, después la carne, y Juan P. Biblia. Es decir, la neñe eren guapetera motembia pobre upea ya tu shekterimo y ella putasoco ataro aria. Así que hay que hablar, hay que cuestionar y hay que tener criterio. Así que adelante, mi querido. Jala neñe, es que ani. Cu alcaforza o pita pareí, sino que sean aportes de idea.
1: Te escuchamos.
4: Sí, excelente. Bateco. Bueno, dos temas nomás quiero tocar. Uno sobre lo que dijo Panko. Panko tocó en la tecla.
1: Sí.
4: Acá en Ciudad del Este, específicamente, 2-1 J la Mesa, Belomita. Sí. Dos partidos colorados y uno de del Partido Liberal, y nadie levantó la voz cuando debería ser uno, uno y uno. Uno de Cruzada, uno del Partido Liberal y uno Colorado. Y la Junta, lo que dijo Pango es que no es la Junta Cívica la que designa. Claro, cambia después, allí va. Pero designa algo es electoral a los integrantes de mesa. Y después, si no se presenta alguien, la Junta Cívica ahí, ahí mismo cambia. Sí. Si es que nos llama a la lista, no está Nicolás Russo, bueno, entonces Guaputa Miguel Prieto. Da la tema. O sea que se está instalando un quilombo de agua, pero bueno, tranquilo va.
2: ¿Cómo que nadie dijo?
4: Ya que
2: ¿por qué
4: crees? Otro tema que...
2: ¿Por qué
4: crees? Nadie dijo, nadie dijo, ni los periodistas, yo suelo leer...
2: ¿Por qué crees de que nadie dijo nada? ¿A qué se debe? ¿Cuál es tu lectura?
4: No, no, y no sé, no sé, no sé, se callaron los del liberalismo, se callaron los yo creo, se callaron ya. La oposición es el grupo este de naranja, más que nada, están, ¿por qué? Porque si yo,
2: ¿cómo que?
4: Yo te digo, yo no, bueno, yo te digo, Elías, yo calculo, ¿verdad? Que los yo creo calculan que Cruzada es una firme oposición a su plan hegemónico de yo creo, porque en y que ser yo creo yo afiliada, o si no, nada que ver. Nandeyay. Entonces, pese a la tema, bebé. Otra cosa es, bueno, para cortar nomás con ustedes, lleva, porque seguro que hay mucha gente que está queriendo hablar. El gran culpable de que estos sinvergüenzas de los Zacarías, bandidos de mierda, sigan ahí. Se llama, tiene nombre y apellido, Mario Abdo Benítez, otro gran bandido será, que le puso en su lista. HC no le puso en su lista, ¿y quién le puso? Mario Abdo Benítez, tiene nombre y apellido, ya es para este tema, el bandido, ¿por qué hay que cuidarle al bandido, o sea, al bandido de mi gavilla? No, hermano, y este Miguel Prieto, mira tú, correcto. Esos dos temas nomás quería tocar porque muchas cosas más importantes pueden decir.
1: No
4: puede
1: poner ahora,
4: pero son dos temas.
1: Pero
4: son dos temas que yo veo acá.
1: Pero atender si no te da un detalle nomás. Quiero saber nomás tu opinión. Acordate que acá en Ciudad del Este, el Partido Liberal, en forma fáctica, de hecho, tiene un pacto con yo creo, y la mayoría, el 70% del Partido Liberal está trabajando con yo creo, y yo no sé, a no ser que Portillo él solito cubra la mesa en nombre del Partido Liberal, porque Portillo el único que quedó fuera. Entonces, para mí que va a haber 2-1, pero van a controlar la mesa lo de ellos, creo. No creo nomás que el Partido Colorado, o sea, se quede por lo que yo veo, puede ser que yo esté equivocado, ¿verdad?
4: Sí, pero ¿cómo? Yo creo a proveedores que no tienen, que no, solamente pueden solicitar incidencia ahí en el acta.
1: La lista que el juez acepta de las mesas. Si vos revisás, te puedo asegurar que el 60% de esas listas están trabajando con yo creo. Son liberales. ¿Entendés? A no ser que Portillo haga un arreglito, cosa que no creo, con lo colorado y deje que su meta en nombre del Partido Liberal, gente, ¿verdad? Cosa que no creo, pero te digo nomás que eso es un detalle que hay que tener en cuenta, o yo lo que es real.
4: Pero de hecho, Nico, de hecho, el 70% de los mesarios van a ser de un solo partido. El 70%. Por la conformación, la Junta Cívica misma te da.
1: Pero y acá hay el tema. Yo te voy a decir una cosa, o sea, que es mi opinión personal. Este sistema que se hizo, y se va a enojar conmigo Pancoin, del desbloqueo, para este es una porquería. Este le fundió a toditos los movimientos independientes, los movimientos heredia, hasta esotérico, y este le favorece a la estructura grande, al Partido Colorado y al Partido Liberal. Y porque yo creo que se armó con una estructura casi similar a la de los partidos tradicionales, y por eso tiene fuerza. O sea que acá atender la dispersión de votos de los movimientos. Vos te lanzás con movimiento independiente y te va al carajo. Le favorece. Vos, por ejemplo, tenés movimiento independiente PPI y tenés 10.000 votos para concejal. Pero el Partido Liberado Colorado alzó 100.000 votos y el de la lista del Liberado Colorado con 300 votos entra como concejal y vos tuviste 10.000 y nadie te dio pelota. Ese es el quilombo acá,
4: sí, señor.
1: Con este tema, ¿verdad? Y
4: entre tantas macanadas que dije, yo te vaticiné eso, que el Partido Colorado iba a tener mayoría propia en la Cámara de Diputados y mayoría en senadores.
1: Y bueno,
4: gracias a este nuevo sistema.
1: Y entonces ellos pillaron y cargaron más la urna. Entonces, ¿qué puta? Vos le ves a tipo que no aparece. Y la vez pasada hicieron algo magistral, ¿verdad? Le votaron, le hicieron la división de las aguas. El Efrainazo y el payaso, ¿verdad? Sí. No, el payaje, no, el payaso sí. No puede decir, no, capaz. Entonces,
4: el payismo.
1: El León Peno, qué puta. Entonces, ¿y qué es lo que pasa? Ahí vos te das cuenta, será. Es una porquería este sistema.
4: Sí. Como
1: Marcelo Duarte Manzoni, gran responsable de Patria Querida. Gracias a Patria Querida. Gracias a Marcelo Duarte Manzoni que ideó esto, Patria Querida se fue a la puta y casi está extinguido. pelotudo. Qué notable.
4: Y bueno, o sea, hay algo que como no quiero entrar en el tema de turismo, pero
1: hablando,
4: se tiene que ver así como no tengo miedo. Hay mucho más experto. Yo
1: hay
4: algunos.
1: Va, calcula.
4: De Yuruyay, con gente que entiende y te aclara la cuestión, como el arquitecto Víctor Bogado, por ejemplo. Allí va, te aclara. Sí. Y en el turismo, yo creo que hay que hacer como ocurre en Encarnación. No sé quién trajo ahí el Mundial de Rally. Supuestamente dejó unos 120 millones de dólares para la ciudadanía de Encarnación. Eso es la preliminaria, lleva.
1: Rico Pai, güey.
4: Amigo, nosotros no es que no podamos traer el rally de así como es. Es que estoy yo, Grupo BTI. Vuelta al Alto Paraná de ciclismo. Muy BTI, 200 mil dólares. De cabeza te van a venir esos grandes de la élite, esos franceses, españoles, para ganar esos premios. O un MotoGP. Solo falta gestión. ¿Y qué gestión tienen estos tipos? Ya? Nadie. Miguel Prieto, no, es que armó la estructura de la municipalidad electoralmente. Continuó nomás lo que dejó Zacarías Irún. Pidamos, Yururemina una vez, el santo grial de Zacarías era su planilla de funcionarios. Que en un momento dado tenía 10 funcionarios en todos los 230 distritos, o 260, 260 distritos, 230 creo que era cuando él estaba. 230 distritos del país, tenía 10 asalariados en cada distrito para que le trabajen cuando fue candidato a presidente. Y ese era el santo grial. Nadie nunca pudo saber cuántos funcionarios tiene, dónde están y qué hacen y cuánto ganan. Pensan en el tema, Nico. Y ahora mismo yo creo que Prieto sigue el mismo esquema. El mismo esquema. Y bueno, amigos, entendido, desde mi balcón, póngase desde mi ventana.
1: Obispo,
4: saca, pero vamos, es tu llave ahí.
1: Me voy a portarte bien, Cicinio.
4: Oye, Bueno, a mañana, doctor, el día está concentrado. ¿Te acuerdas que el Dupa bloqueó su auditivo?
1: No, escucha.
4: Su mayor sensitividad. Oíma, un abrazo, mi aprecio siempre.
2: Abrazo, mi querido hermano. Conocemos y reconocemos tu lucha, tu trabajo, tu integridad. Y bien, ni hay meta ni me boco y este ya yo sane.
4: En algún Jegaku, cuando qué suerte que se va a quedar el arquitecto el próximo sábado. Entonces, que tú el sábado y continuamos en el quincho.
2: Aninte
4: la discusión en el quincho.
2: Aninte eres la puñete y la sao ya ujabo, la upeche y oigo allá para que no se entienda o que Anina se prelaña en el controlama de lo que es puro lazo ocha.
1: Trazabilidad.
4: No. No, ñandego, cada vez que yo invitado ya una sobia. Y en especial arquitecto me hago disparar, yo mi mamá. Ya pues iba a usted lo vital. Oye, ma, dale, un abrazo.
1: No, ha idea por ahí, voy yo. La Amboria Juan Acá, voy idea por ahí, o mandó la Amboria Juan Acá, ese.
2: Y bueno,
1: vos sabés que él siempre, Sicinio de hace tiempo. Una vez, siempre decía que acá hay que hacer, Ciudad Este tiene que ser la sede de la Fórmula 1. Sí, algún día se tiene que hacer, ¿verdad? Que es cierto. Ahora, lo que yo siempre digo, todo es posible mientras la ciudadanía esté bien. Pero la después lo más no vale, ajá, el güerú tiene rally, dente de Farrea, dente de Carú, dente de la Icopona, el reto mañana, mi. ya va para arriba.
2: Y es lo que ocurre un poco con el Producto Interno Bruto. Ya cacuaje y mi ñandúa. Creo que tiene programado, o por lo menos vaticinado, conforme el Banco Central del Paraguay, crecer en el 4.5%. Dalle coa ya.
1: Estado, mira.
2: A la Producto Interno Bruto lo mitad. Hey, sé, todo lo que se produce durante un año en el Paraguay.
1: Sí,
2: exportación de soja, de carne, producción de electricidad, de todo, bienes y servicios. Oye, producíala un año ver la Producto Interno Bruto. Entonces le arejecháramos la cuatía y técnico y tereía del Banco Central del Paraguay entre Ovea y Copona. Pero esa es una falacia aritmética. Es la falacia y dice Yapú en Telequia no existe. Ñandeña y me ave entre dos, Nico. O corre y anda por usted $100. Ñandeña entre dos. ¿Y qué dice la aritmética del promedio? 50-50 ya. Sí. Andere con la siena, senda de coño, un carajo ya está
1: allá. Pues ya hay
2: Entonces los nuevos paradigmas referidos a la cuestión del bienestar no se limita solamente al Producto Interno Bruto, sino que a otros parámetros de bienestar. Hasta tu bienestar psicológica,
1: todo.
2: Emocional, laboral. Miles de jóvenes que se reciben por año en todo el Paraguay, en el Alto Paraná, ingenieros de diferentes disciplinas, civil, mecánico, programación de computadora, etcétera, y no tienen dónde meterse. Pero acuerdo, y queda ahí dentro del Producto Interno Bruto en promedios generales y son universitarios que viven bien. Sin embargo, esa fulano allí, hoy queita y pupe a 40, 70 millones de guaraníes. Entonces, ese no es el camino, ese es una polución, inclusive,
1: terrible.
2: De moral.
1: Destrozada.
2: Entonces,
1: de
2: es parte también del bienestar general de la población. Ahora, Nico, es rematado, eres mina, se va, he vino y botar la sacaría, ve, da entender, coan a ver, da entender. Han apenas entendido. Jogo ya abrazar a la tío Horacio un día muy tiempo. Ecolo y copaje y dueña cama o calla.
1: Bueno, Jaco, haga. Doy castillo ya de liga. Maila se.
2: Pero irén de ñan Gareco ese.
1: De cuál se ni.
2: Bueno, entonces, Upea o Cañela. Jajabe coche. O por la dulce de lo mitad. Ya algunas cosas que hay cuadra. Tal vez el anda y cuadra, pero. Y la pues tumbe este vehículo. Entonces, lo que yo creo que si está cerca de Río, estos buitres, tú y Chávez o Perdeta. Ah, no, y oye, qué mejor.
1: Esa es la
2: tal
1: idea.
2: Tal vez Aguineo perdea ya.
1: Pero hay un detalle. Acá, por ejemplo, hay dos cosas explosivas que...
2: Es lo que se dice. Yo repito la lectura.
1: Pero te
2: mi percepción, voy a ponerlo después.
1: Y no, ve el... ¿cómo se va? Eso en Bozaray, el obrero de Itaipú que reclama. Le farrea sacaría eso a ese tipo.
2: Sí.
1: Y de a dos, o farrea eso en Baracá, o farrea.
2: Le usaron.
1: No, y amigo, ¿y qué está pasando ahora? Ahora viene la negociación de Itaipú. Se van junto a tío Horacio, anteayer una foto, acá los tres paquetitos, la esposa de Gallinero de Oro y Mariposón. Los tres, un abracito. ¿Qué es lo que están negociando? ¿Entendés? La que mueve su cola como que le gusta. Bueno, entonces, ¿qué es lo que es el tema ahora? Viene Itaipú. No sé qué puta. Y está el negocio subterráneo que apareció distraídamente. Y yo le felicito a esos tipos sindicalistas de la Andes. Tiene huevos, será.
2: Dijeron de que no iban a permitir negociados.
1: Bueno, pero ¿qué es lo que ellos? Por eso que Feliz Sosa renunció. Le iban a hacer firmar un contrato con ese Spalding, esa empresa Atom, un golpe de la gran puta, y han chupado un platal, millones de dólares en juego.
2: Cientos de millones de dólares.
1: Y la cometa que iba a ligar en nuestro número uno. Entonces, ¿qué pasó? Ahora le están buscando otra vuelta. Y aparece, hay que crear ahora, ese es lo tío, vamos a crear ahora el Ministerio de Energía e Hidrocarburos y Minería. Y ahí vamos a meter todito, incluyendo la Ande, que es la única institución con sus luces y sombras, hecho puta y todo, que es la única institución que más o menos funciona en el Estado paraguayo, carajo. ¿Qué puta será? Van a armarle un ministerio, un superministerio para vacunarle, para bajarle el pantano a la Ande y liquidarle. Entonces se van los tres maestritos, se van ahí porque vamos a privatizar, el objetivo hay que privatizar pues, la energía, porque hay varias clases de energía, hay el hidrocarburo, la minería y también la electricidad, ¿sí? Entonces
2: están preparando la cama,
1: sí, y eso atendiendo pues, y lo interesante es que aparecen los pelotudos que son gente fuera del gobierno, que son empresario o gente que ha estudiado, no sé qué, si necesitamos imperiosamente. ¿Y por qué pico no? Un ministerio de hidrocarburos y punto, si van a hacer hidrocarburos nomás. Demasiado bola. Un país chico, ¿no? ¿Sabes que los perros se quieren comparar con China eso? En cuanto a organizar el Estado. Este es un Estado chico. Vas a armar otra un superministerio. La gran puta sea. ¿Quién llama? Buen día, hola.
5: Buen día, acá es Sodoma.
1: Vaya, Carlos. ¿Qué dice Sodoma?
5: No, bueno, antes de saludarle, la verdad que no tengo ganas lo de saludarle, porque tengo un reclamo para usted, una queja. La otra vez, pues, estaba por llegar el maletín, acá se preparó y se fueron y le robaron a la sodomita, a mi secretaria. Eso pues no tienen que hacer ustedes. Esa funcionaria, ¿qué es lo que es eso? Que tienen que trabajar, no vaya, que tiene que venir la plata
1: directo, sin intermediario.
5: Sí, se fue y le robaron a esa pobre chica, tenía cosas que hacer y que traer, pues. Y ustedes la asaltaron.
1: ¿Qué?
5: 680.000 me faltan acá, estoy en rojo.
1: Y ahí en Barrio Don Bosco
5: nomás, para venir.
1: Barrio Don Bosco nomás se escapó.
5: Bueno, buen día, saluda al comandante Fox, Nicolás, sí. Y Jorge, que ya no está.
1: Se fue a jugar ajedrez.
5: Sí. Un gran abrazo. Sí, abrazo. Sobre los colegiados quería hablar. Yo cuando las elecciones de Peña, yo siempre dije que Peña era el plan B, que el plan A era los colegiados, senadores, diputados, junta departamental, etcétera, etcétera. Bueno, porque viste que para presidente pues por 5 votos ya puede ganar, entonces eso no es mayormente el problema. Pero el plan B, el plan A era sí tener mayoría.
1: Sí.
5: Bueno, y explico acá. en las elecciones municipales de Asunción, esta última interna, se le fue la mano a los perros con los colegiados. Entonces resultó ser que la lista de Camilo, sus concejales, tuvieron más votos que él. Se le fue la mano, le cargaron para los perros para que entre la facción oficialista, y pasó algo increíble, tuvieron más votos que su candidato. Bueno, y ahí es que va el tema de los colegiados. Y nada, Pancom no tiene, yo firmo todo lo que dijo Pancom, Herman, pero él no tiene que, sí, porque si no hacemos caso lo que es la serimedeada, el serimedo, estamos fritos.
1: ¿Qué es lo que tiempos cambian? ¿Qué es lo que es serimedo concretamente? ¿Por qué es lo que es algo?
5: Serimedo era, dice, hace 10 años era taxista, y como ese que vende fruta hoy es trillonario. Se sienta en Mar-a-Lago con pendeja con Donald Trump, con Netanyahu y demás hierba. ¿Entendés? Sí. Él maneja los algoritmos para entender nomás lo que son los algoritmos y cómo inducen. Así dicen. Si vos tenés un iPhone último modelo y consultás el precio de algo, el algoritmo ya detecta primero tu número. Primero detecta el modelo de tu teléfono. Entonces, si algo cuesta 100, ellos te ponen que cuesta 140 porque presumen ya de que vos tenés caudal económico para tener ese teléfono. Entonces te van direccionando ya las compras. Esto es la parte comercial, ¿entiendes?
1: Sí, exacto.
5: Eso tenés que traspolar a la parte política. Así van. Y bueno, la famosa, viste que por tu seguridad, atendemos, Nico, esto es muy importante ahí para la mesa. Por tu seguridad, por los teléfonos te piden tu huella dactilar o tu cara.
1: Sí.
5: Por tu seguridad, y ellas tienen todo. Tienen tu huella digital, tienen tu cara, tienen tu nombre. A través de eso el algoritmo ya traen todos tus parientes, tus amigos, todo. Entonces, tenemos que tener en cuenta las redes lo que son.
1: Pueden manipular.
5: ¿Cómo funciona?
1: Manipulan directamente.
5: Totalmente. Ya tienen tu huella digital, ya tienen. Sí. Tu cara ya tienen. ¿Entendés? Bueno. Y nada, un gran abrazo, me alegro que hayan empezado, que haya el cachiveo muy importante. Acá, como siempre, el país trabaja y la plata se reparte en Asunción. En Sodoma, ¿verdad?
1: Sí.
5: Y bueno, eso algo tienen que hacer. Tienen que cambiar eso.
1: No, pues si nosotros cortamos acá, nos van a enviar tanqueta o lo que puta. Sí.
5: Correcto. El maletín se tiene que quedar en Ciudad del Este, en Alto Paraná.
1: Tiene
5: más que venir acá, que se queda ahí.
2: Ese se va en el avión silencioso que no usa motor, ya sabéslo.
5: Sí. Entre paréntesis. Y bueno, dale, y para Carlos, el próximo sábado le voy a pedir al comandante Elías Fox. Una vez estaba él, mira, como yo tengo todos mis espías en todas partes. Uno está en la casa del arquitecto Raúl. Y en una cena él habló del gorro frigio, comandante Fox, ¿te acordás?
2: Sí, varias veces hablé del gorro de los frigios.
5: De los frigios, correcto. Bueno, eso nosotros tenemos, los paraguayos tenemos que ser frigios. No frígidos, como el mariposo, frigios tenemos que ser. En realidad eso hay que martillar, porque como decía Mijael Bakunin, algún día el yunque se va a cansar de ser
1: yunque.
5: El yunque se va a cansar de ser yunque y va a pasar a ser martillo, dice Mijael Bakunin.
1: Sí,
2: así fue.
5: Bueno, gran abrazo, les sigo escuchando.
1: Dale,
5: abrazo, Carlos, abrazo a todos.
1: Dale un abrazo.
2: Abrazo. Sí, Carlos, una persona interesante.
1: Pues imagínate si cortamos acá el flujo.
2: Robespierre. Bueno, vamos a entrar en una parte muy sanguinaria ya. No, hacemos apología a...
1: Contanos.
2: Robespierre, en la Revolución Francesa, cuando se acuñó la libertad, igualdad y fraternidad, cuando derrocaron a la monarquía, hizo una sobre el yunque, la guillotina. Oñaca, no sé si 20.000 más o menos, ¿verdad? Y como dice un dicho, no, no es tan axiomático, pero a veces ocurre que las revoluciones devoran a sus hijos.
1: Sí.
2: Fue la época de terror en Francia, la cuna de la cultura, del mundo, del ser pensante. Pero esa línea de pensamiento referida a la cuestión de la república, la libertad, la igualdad, la fraternidad, Michel Montaigne ya no hablaba en sus... Montaigne habló de, en sus ensayos para el Estado. Luego vino Thomas Hobbes, que nos habló de, en el Leviatán. Ya por Andúa arriba. Luego vino Thomas Hobbes, ¿verdad? El padre del liberalismo, sí, filosóficamente hablando.
1: El lobo, hombre.
2: Que, no, el lobo habló Thomas Hobbes. Homo lupus lopitis. En francés. Montesquieu. Rousseau, que nos habla del espíritu, de las leyes, la división de los poderes. Pero para eso tenemos que hacer un programa exclusivo, que participen los jóvenes, el desarrollo

0: viene de los presocráticos, los socráticos, pasando por el mundo islámico, el cristianismo, los persas, los egipcios, los babilonios, etcétera.
1: Los
0: Entonces,
1: sumerios.
0: el sumerio mucho antes,
1: Sí.
0: ¿verdad? Entonces ya entendés, Isaac, yo suelo escuchar, una vez me sentí, me reí solo, porque me resulta simpático, ¿no? A pesar de que soy more, el sentido del humor lo tengo
1: Sí.
0: muy por dentro.
1: Sí.
0: Yo creo que viene por parte de los Jiménez, que eran mis todos poetas. Y peor no entendéis la ideología del partido, peor no postáis obrero, joma, pon 10 y Rigoberto, la ideología, oye. Ñandellárate coetadú, te dice, ya. De que el que coetadú eres copitado, no se trata de eso,
1: Sí.
0: sino que los osados que te hablan de principios de ideología no entendéis un carajo, loico, comundo, ¿ve? Ni siquiera dentro de su partido.
1: Ni idea, más bien.
0: Entonces son programas que hay que abordarlo puntualmente y con la participación de jóvenes que quieran entender. Esa va la cura yecutú en el sentido de los procesos del pensamiento de la humanidad. Operaña ya coparticipan a historiadores, a sociólogos, a antropólogos, a políticos, etcétera, ¿verdad? Pero los verdaderos pensadores, ¿no? Ahí a mondas a partida, doña, a ver, allá, por supuesto.
1: Va esa guay ideología de la hora
0: Entonces, mi querido hermano Nico, parece que estamos sobre la hora.
1: Sí, ya faltan 4 minutos.
0: Acá recibí dos mensajes, pero no voy a leerlo porque es de oigo de computadora de Orucán, deja, no identificar el número. Y refiere a la Universidad Nacional del Este. No quiero creer. Dice que hasta funcionarios que no concursaron entraron ahí con todas las de la ley. Yo a este número le quiero pasar mi correo, que me pase toda la información, pero como viene de una computadora no puedo. Y el rector, el enano, ¿dónde era? No, no, Pepe ya quema en el campo de la. El enano y la rectora. Y otras informaciones que me pasan. Vamos a tratar de
1: Pero
0: confirmar
1: vos
0: estas
1: sabés que
0: informaciones. Y en el otro sábado,
1: se reproducen.
0: acá no le protegemos a nadie. A ver, Naipori
1: Sí.
0: primo, Naipori hermano, Naipori vecino, Naipori madre. Si es un bandido, alguien se dice que es bandido. Y si ustedes creen que nosotros somos unos badulaques, llamen. Inclusive pueden venir. Y si se sienten agraviados, a sus escribanos envíen, que le vamos a hacer batereré, vamos a darle todas las garantías. Acá nadie ni le va a maltratar. Inclusive nos va a ratificar o rectificar en público. A ver, Naipori.
1: El tema fue lo siguiente. Vos sabés que todas las universidades se repiten estos quilombos. Allá en la universidad, en la facultad de Derecho de Asunción, quilombo será para la elección. Antes no era así, se degeneró
0: Pero
1: totalmente.
0: parece ser acá, conforme esta información, este mensaje me enviaron de computadora, la Universidad Nacional del Este va a convertirse en un reducto de estos bichos. No sé a qué se fundamenta, pero vamos a averiguar un poco en el curso de la semana.
1: Vos sabés que siempre ese esquema siempre después falló, porque los perros no son tontos,
0: Y yo
1: pillapanes
0: creo que si eso ocurriese o si está
1: no.
0: ocurriendo, oye, tuvieron la. Todos los jóvenes, hay que sacar, ya estuvieron a caraza, Wilomita. Y si eso ocurre en el ámbito universitario, repito,
1: ¿Por qué
0: no me
1: le
0: consta aún, ni digo de que así sea,
1: Elías,
0: hay que reventarle a
1: por
0: todo.
1: qué lo que le gusta a los perros entrar, ser profesor y querer manipular la educación? O sea,
0: En el ámbito, de la docencia, pero cuando se da en el ámbito gerencial, es decir, decanos,
1: administrativo,
0: rectores, etcétera. Oye, qué lonita, bebé, ahí lo iba a parágina. Sí, entonces vamos a averiguar, vamos a investigar y vamos a abordar el tema
1: pero
0: ampliamente en
1: te tiene
0: este
1: que dar más
0: programa.
1: detalles,
0: O por
1: Daniel.
0: supuesto, yo que me envíe su número, yo le voy a pasar mi correo y seguimos la conversación y vamos a investigar
1: Sí.
0: esta semana, Nicolás. ¿Qué te parece?
1: Y bueno, o sea, ya despedimos entonces.
0: Ya
1: Ya pues
0: despedimos,
1: está próximo
0: llegamos.
1: sábado. Y espero que, porque viste, a lo mejor y 2 o 3 personas más no habrán escuchado.
0: Y dos, tres
1: Después.
0: personas, o alemán, ya de hoy, ya ñañando, yo un día ya y gusto, más bien. Y la cuestión de el mariposón que tiene bajo sus botas a Tesain. ¿Por qué eso? ¿Por qué puta eso se da?
1: Y Taipú.
0: No, te habló el mariposón, él está ahí, dice que él, presionando.
1: Y él con el jefe.
0: Y ya sé que es el jefe ahí. Y Vitinger sigue siendo un pobre fantoche.
1: Sí, el, y ese amigo, no,

0: a veces no, la decepción no ocurre. El pokerada, vos sabés que
1: el pokerareato por un salario. Sí. Y me extraña lo de, si es cierto, ¿verdad? Lo de Wittinger, porque es un científico, sí, y se deje manejar por un bruto, por un canalla.
0: Pero donde de cuál, bueno, no sabemos
1: qué. Ahí va, pero lo voy a la mesa, Wilber. Abrazo fraterno a todos. Hasta el próximo sábado. Si Dios permite.

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4: En esta esquina, con un peso de 92 kilos y un récord de 27 peleas, todas ganadas por nocaut en el primer asalto, el campeón de peso completo, Vladimir Petrovski. Y en la otra esquina, con poco más de 3 kilogramos, el debutante absoluto en esta disciplina, el retador, el pollo.

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0: Hola, hola, ¿qué tal? ¿Cómo están? Amigas, amigos, oyentes de la Rock and Pop Ñanrutí, bienvenidos a esta edición sábado de La Gran Jugada a través de todas las plataformas del grupo. Estamos por la 95.5 FM, estamos por la 1020 AM, por supuesto también a través de Ñanrutí TV, canal 17 de Tigo, 23 de Flow Personal y también 19 de Claro. Estamos a través del querido YouTube, ustedes ya saben, en la aplicación que tienen en el celular de YouTube, escriben La Gran Jugada en vivo y ya se pueden conectar con todos nosotros, interactuar también a través del chat de YouTube, estamos a través del Facebook, fanpage de Bruno Pons, estamos a través de la aplicación tanto de la Rock and Pop como también de Ñanrutí, estamos en www.ñanrutí.com.py y también www.rockandpop.com.py, así que excusas para no saber cómo seguirnos, no hay, son exactamente las 11:06 en toda la República, tenemos en estos momentos una temperatura de 18 grados, ayer no hubo fútbol, pero hoy sí, vamos a tener el duelo del puntero, nada más y nada menos el conjunto del 2 de mayo que visita a San Lorenzo. Ya escuché ahí una vocecita que sí quiere incidentar de entrada y después dicen que soy yo el incendiario. No, no soy yo. Fabio Martín, ¿cómo te va? Mira un poco, un saludo ahí del oyente. Sí, señor.
1: ¿Foto quiere? Dice, foto.
0: ¿Quiere una foto?
1: Buen día para todos.
0: Estamos nomás arrancando el programa. ¿Qué tal, Fabio? ¿Cómo estás? Buen día.
1: Bien. No. Yo fui el que hice el ruidito, el ¿cómo sería? Tipo un ASMR.
0: Parecía de brasileño.
1: Dije nomás porque el puntero, dijiste, ¿por qué le decís puntero si...?
0: ¿Sí qué?
1: No, y la tabla no miente, ¿verdad? Como dijo Martínez una vez.
0: Mi culpa, que ustedes entiendan mal las cosas, no es culpa mía, ¿eh? Háganse cargo ustedes si es que no entienden lo que yo dije.
1: Pero
0: yo
1: puntero,
0: lo que digo es que en una tercera fecha no hay puntero, eso es otra cosa.
1: No,
0: y después con relación al 2 de mayo lo que yo digo es que no va a ser campeón.
1: Entonces no digas que es puntero, dejarlo más ahí, porque si hoy termina por A o B motivo, se decreta otra nueva pandemia y dicen, terminó la clausura. Acá terminó la clausura.
0: Pero Fabio,
1: mala campeón.
0: Ni en pandemia terminó el torneo.
1: No, ya sé,
0: se esperaron cuatro meses y después retornó.
1: Pero te digo, pero está bien. Me gusta que le digas puntero al 2 de mayo, porque esa es la realidad. La tabla, pues no miente. Y ahí está. Puntero, más allá de que empató, Luqueño empató sobre la hora, igual mantiene su condición gracias a la gran victoria de Nacional sobre Libertad, que le permite al Gallo Norteño seguir allá arriba. Y hoy juega. Lindo partido el que va a tener hoy. A ver cómo está el desafío el 2 de mayo y cómo está la cabeza, sobre todo para esto de jugar contra el más débil del campeonato.
0: Sí, señor. Vamos a estar con Nico Sosa, vamos a estar con Mario Molina, con todos los compañeros para lo que va a ser la transmisión del fútbol. 18:30 para ese juego San Lorenzo ante el conjunto del 2 de mayo en el Günter Vogel. Inicialmente estaba marcado para el Erico Galeano, pero bueno, me parece que pusieron en condiciones su estadio los de San Lorenzo y con esto van a volver a jugar de locales en ese escenario. Estaba el tema de las gradas que estaban caídas, ya lo explicaba el presidente, la situación, pero bueno, uno cree que se puso esto ya al 100% como para que puedan seguir oficiando de locales en ese escenario. Mañana juega Olimpia, por la mañana, bien temprano vamos a arrancar la cobertura del fútbol a las 10 de la mañana el partido Trinidense Olimpia, Defensores del Chaco, ya desde las 8, toda la previa con el relator de la mayoría, con Bruno Pont, con Federico Arias, con Carrín Correa, y el tremendo equipo que tenemos, el mejor equipo deportivo del país, La Gran Jugada, transmitiendo para toda la República y el mundo. Cerro Porteño juega recién el lunes, lo hace contra Nacional 18:30 en la Nueva Olla. Ángel Elián, ¿cómo estás? Bienvenido, buen día.
2: Bien, Wilson, saludos para todos, porque siempre el sábado está más fresquito. En la semana volvió el calorcito, hoy día nublado, temperatura baja, mañana qué lindo va a estar el partido por la mañana. Yo soy partidario del fútbol por las mañanas, también de los grandes, mucho mejor así, mucha gente que va a la cancha, incluso la semana pasada planteaba que de repente tenemos más gente un domingo de mañana que un sábado de tarde, en las canchas, por ejemplo, ¿verdad?
1: Vos sabés como que se liberan las familias también y llevan a los chicos, si a la tarde del partido es como que ya hay un condicionante y dicen, no, tenemos que ir a visitar a los abuelos, una cosa de siempre hay un condicionante de alguna otra manera. Está el fanático futbolero que sí o sí va a la cancha. Pero el domingo a la mañana te facilita muchas cosas. Te vas con los chicos, terminas y salen a almorzar después. O sea, encaminás ya una rutina más llevadera para ese domingo. Y sobre todo porque ya viste fútbol a la mañana.
0: Y también por lo que representa un domingo por la mañana, porque no es usual. Entonces lo inusual llama siempre la atención, ¿verdad? Y uno quiere vivir la experiencia. Si es que vos haces esto regularmente, Fabio Ángel, si cada fin de semana tenés partido por la mañana, inicialmente sí, va a ser algo así novedoso, pero después como que otra vez va a perder ese gustito especial. No digo que se cambie,
1: no se abuse y otra vez,
0: no se abuse.
1: Como alguna vez fue Ciudad del Este.
0: Totalmente.
1: Como alguna vez fue Encarnación. Como una nueva expansión del fútbol, ahora va a ir a ver en otras ciudades. Y tenés razón.
0: O sea, no exprimir a la gallinita los huevos.
1: Eso es un dato que yo decía, como dice, me gusta los domingos a la mañana, pero no es para acá.
0: No exprimir a la gallinita los huevos.
1: Entonces, eso es lo que también tenemos que.
2: Depende de qué partido también, pero no es para acá. Si es un partido por el descenso, la tabla baja, yo creo que va a costar. Hay que buscar, pero si es partido uno de los grandes, creo que sí. Que se llevó a mí, Libertad, convocar,
1: pero hay partidos y partidos, por ejemplo, un clásico no puede poner a la mañana.
2: No,
1: reglamento y todo eso puede ser amparado en un reglamento,
2: pero se ha jugado.
1: A la gente no le va a gustar.
0: Para mí, necesariamente, como dice Ángel, tiene que ser un partido que convoque. Porque si vos pones, y con todo respeto, no sé, Recoleta, San Lorenzo, partido que va a aparecer, porque estamos demasiado acostumbrados a que los partidos de la Intermedia se juegan por la mañana. Y un domingo por la mañana con ese partido, la gente va a asociar con la Intermedia. No sé cómo tocar este tema.
1: No tengo idea, pasó, pero me asusta lo que estás anunciando.
3: Por
0: sobre todo.
1: ¿O no es para tanto?
0: No, yo creo que sí. Es para preocuparse y ocuparse por sobre todo. Sí, llamarle a ver si quiere hablar.
4: Yo había anunciado, de hecho, había adelantado algo en esta situación.
0: Es
4: complicado el tema, yo necesito preguntarle a los protagonistas.
0: Pero como que no quieren hablar, entonces
4: admitan o desmientan.
0: Es complicado el tema, yo necesito preguntarle a los protagonistas y que ellos admitan o desmientan.
4: Puedo mostrar inclusive.
0: Pero en este caso como que ya tengo pruebas.
4: Supongo que si atienden no lo van a negar.
0: Y puedo mostrar inclusive las pruebas.
4: Para un jugador de primera división.
0: Para un jugador de primera división para ir.
4: Y lo que no me queda claro para ir hacia atrás. Es que tiene que ver con algo de apuestas. Este equipo pierda.
0: O si hubo algún interesado.
1: Pero
0: en que este equipo pierda el partido.
1: Con muchas noticias, pero tu experiencia, y creo que va a ser la experiencia que ya vivimos con muchas noticias, así que llega a nivel internacional, ya lo vivimos aquí a nivel local también. Yo creo que apunta a eso primero que decías, ¿verdad? Lo primero.
0: Una sola vista.
1: Tiene que ser eso.
0: Y bueno, que me disculpe la persona.
5: Me pasaron un mensaje a una sola vista.
0: Para tener el registro. Y bueno, que me disculpe la persona, pero le hice una foto para tener.
5: ¿Vos me puedes traer mi mochila de?
0: Para tener el registro.
5: Abraham.
0: Eso es lo que tengo en el otro celular. ¿Vos me puedes traer mi mochila de producción, por favor?
5: Y el ofrecimiento.
0: Abraham.
2: Un ofrecimiento para ir a menos.
0: Sí.
5: Un arquero.
0: Y el ofrecimiento.
5: Y el ofrecimiento.
0: Fue para. Un arquero.
5: 50 millones de guaraníes.
0: Y el ofrecimiento.
5: Voy a leer exactamente lo
0: que fue de 50 millones de guaraníes.
5: Le propuso.
1: Buen mundo.
0: Voy a leer exactamente lo que esta persona.
5: Evidentemente, si estamos hablando de 50 millones
0: le propuso
5: de guaraníes, no estamos hablando
0: de a este portero.
5: De Cerro Porteño.
0: No. No estamos hablando evidentemente, de si estamos hablando de 50 millones de guaraníes, no estamos hablando de un arquero de Cerro Porteño.
1: No.
0: No estamos hablando de un arquero de. Que es un arquero de Olimpia, de Libertad, no.
5: De un equipo chico.
0: Estamos hablando de un arquero de un equipo.
2: Tiene su lucha aparte, ¿verdad?
5: Gracias.
0: De un equipo chico.
2: De un equipo chico que capaz tiene su lucha aparte, ¿verdad?
0: Gracias,
5: ahora. O sea, los jugadores no cobran.
0: Normalmente los equipos chicos están con deudas no cobran, luego, entonces, ¿verdad? O sea, los jugadores no cobran.
5: Los amigos de.
0: Los jugadores no cobran, entonces parece empresas fáciles, ¿verdad? Para los amigos de lo malo, de lo incorrecto.
1: Pero. Estoy analizando nomás, estoy pensando. Arquero.
6: Es su trabajo, ¿verdad?
5: Sí.
6: Trabajo lento, tiene que se gane al pan. ¿Qué tiene que hacer el arquero? Evitar goles. Es su trabajo, ¿verdad?
0: Sí.
6: Trabajo honesto con el que se gane al pan de cada día.
2: Y
6: el trabajo deshonesto es bajar los brazos.
0: Totalmente. Y que no hay mucho que vos le puedas pedir a un arquero, ¿verdad? Porque si vos
5: en el segundo tiempo
0: negociás con un central, vos le puedes pedir, haceme un penal. En el primer tiempo, hacemos un penal en el segundo tiempo. Pero para el arquero no es tan fácil cometer un penal, ¿verdad? ¿Qué debería pasar?
2: No, que
0: una pelota larga o
2: para mí incluso si es que los equipos y esto en el lenguaje coloquial del fútbol se debatió varias veces si quieres comprar un partido comprar al arquero que es el que es responsable de la última línea de ejecución él entra un gol dejar floja la mano
5: roja.
2: Te pase por huevito la pelota, y cometer un penal, salir
6: una mala salida,
2: cometer una roja fuera del área.
0: Yo primero quiero destacar la honestidad de este portero, porque la situación en la que él está, económica y deportivamente, se habrá sentido muy tentado ante esta oferta. Pero sus principios, sus valores
5: sino
0: y por sobre todo su honestidad hizo que no solamente rechace el ofrecimiento, sino que
5: entonces
0: lo denuncie.
5: A este arquero
0: porque él denunció esta situación.
5: Y vamos a ver si es que nos
0: entonces felicito a este arquero
5: porque acá estamos
0: por su honestidad. Y vamos a ver si es que nos quiere atender.
5: Sus valores.
0: Porque acá estamos destacando su
5: voy a leer el mensaje y después lo proyectamos.
0: Su don de gente, ¿verdad? Sus valores. Voy a leer el mensaje y después lo proyectamos también. Este mensaje le llegó al arquero.
5: Qué increíble.
0: Mira cómo se mueven, che. Qué increíble.
5: De la que te hablé.
0: La gente.
5: Ofrecer 50 millones por el partido
0: de la que te hablé.
5: O sea, el partido ya pasó, ya se jugó.
0: Te quería ofrecer 50 millones por el partido de hoy.
5: Contigo.
0: O sea, el partido ya pasó, ya se jugó.
5: Si me respondes con un.
0: Querían hablar contigo. Si me respondes con un.
5: Yo les paso tu número.
0: Al pelo. El emoji del al pelo.
5: Tu situación económica.
0: Yo les paso tu número.
5: Y discúlpame. Yo solo
0: ya que saben tu situación económica. Y discúlpame. Yo solo estoy siendo el intermediario.
5: Queda todo acá. No te preocupes.
0: Por si te interesa, estoy. Y queda todo acá,
5: también,
0: no te preocupes.
5: Ya que nos están cobrando,
0: solo es para ayudarte.
5: Esa cantidad.
0: Y también, ya que nos están cobrando, por si te venía bien esa cantidad.
5: Eso no
0: también te podrían dar
5: pero
0: hoy
5: si
0: mismo
5: no interesa,
0: cash.
5: No hay problema.
0: Eso imagínate no agarres mal.
5: El
0: pero si no
5: el
0: te interesa,
5: esta persona la
0: no hay problema.
5: Es para
0: imagínate
5: o sea,
0: el descaro con el que encara a esta persona no, la conversación.
5: No,
0: es para ayudarte.
5: Es
0: o sea, demasiado altruista, demasiado generoso es.
2: No, maquillaje.
6: No, y este es el
2: impresionante.
6: Tanteo libre.
7: Todos los anzuelos posibles, pero.
6: Porque él como que tira toda, ¿verdad? Todos los anzuelos posibles, pero después el último le dice, si no crees, no importa. Pero ¿cómo es que detecta a esta gente? Porque hay que decir que. Claro, tienen información en todos lados.
7: ¿Quién
6: está qué lado de, con una crisis económica, a quién apuntar, ¿verdad?
2: Tocar.
6: ¿Qué parte sensible de
2: los protagonistas?
6: ¿Qué sectores uno puede ser vulnerable?
2: Supongo, Fabio, que cuando Wilson dice que es un equipo chico, se acorta un poquitito del margen de búsqueda, ¿verdad? El espectro de equipos que puedan estar interesados, el equipo en cuestión, que porque este mensaje a mí me invita a decir que hay un equipo detrás que busca un interés, sacar provecho de la acción y que utiliza un intermediario en medio de la negociación.
6: ¿Qué es lo que puede hacer?
2: Porque de directiva a directiva, ponele, ¿verdad? O de jugador a jugador, no se negocia.
6: Estoy pensando en algo así bien disimulado. Por ejemplo, si es algo de apuestas, qué sé yo, que apuesten que ese arquero en el primer tiempo va a demorarse dos veces y va a entregar dos corners, por decirte. Uno puede ser casualidad, bueno, se tardó para que se ejecute y el árbitro le sanciona con un corner porque no llegó a los segundos que corresponde. Pero dos veces, por ejemplo, ya
0: sospechoso.
6: Es sospechoso y que en una apuesta te puede dar diferencia,
0: ¿verdad? A ver, poneme, Hugo, por favor, el mensaje que le llegó a este arquero. Mira, Ángel, ¿cómo llega este mensaje al WhatsApp? Porque fue a una sola vista.
2: Sí, este mensaje, y esto es muy común hoy en día para las conversaciones que quieren ser ocultadas. Ven el fondo rojo, evidentemente la persona utilizó la cámara, le sacó foto posiblemente la palma de su mano, por eso el fondo rojizo, y en la imagen, a través de la opción que te aparece cuando vos quitas una foto, empezó a escribir en el texto y pasó como una imagen para ver una sola vez. O sea, no hay un chat, no hay un registro como tal, pero sí la imagen fue para ver una sola vez a la persona, o sea, al arquero en este caso, del fútbol de primera, le pasaron una imagen nomás. Y en esa imagen, en cuyo texto interno estaba detallado el ofrecimiento.
6: Y él, para documentar, si es que no tiene otro teléfono, prestó de la novia, de la señora, y hizo la captura.
0: Yo insisto, quiero destacar, y lo dije recién, lo repito ahora, voy a insistir, quiero destacar los principios, los valores y la honestidad de este profesional. Habla muy bien de él que primero haya rechazado este ofrecimiento y segundo que lo haya denunciado. Lo felicito, lo aplaudo y espero que más profesionales del fútbol de primera y de cualquier categoría actúen como este arquero. Y es más, hay que llegar hasta las últimas consecuencias. Hay un departamento en la APF que se encarga de investigar estas cosas. ¿Se acordarán ustedes?
6: Sí, se creó hace como 4 años, 2021, 2022, 4 o 5 años.
0: Un departamento que integra, por ejemplo, el doctor Miguel Figueredo, donde está, por ejemplo, el doctor Rubén Ditore, entre otras personas del fútbol. Estamos en comunicación con Luis Franco. Él es arquero de San Lorenzo, el Rayadito. Hola Luis, ¿cómo te va? Te saluda Wilson acá para la Rock and Pop, Ñanutí, el equipo de la Gran Jugada. ¿Cómo estás?
8: Buen día, ¿qué tal? ¿Todo bien?
0: Luis, estamos acá con Fabio Martín, con Ángel Elian. Y bueno, nos llegó a nosotros esta información de que lastimosamente, y digo lastimosamente porque no habrá sido una situación cómoda para vos, no es algo de lo que un profesional del fútbol quiera vivir, quiera pasar, supongo que genera impotencia, rabia, enojo, frustración, pero la información que tenemos, Luis, es que lastimosamente, previo al partido de la fecha anterior, te llegó una oferta indecorosa. Te ofrecieron 50 millones de guaraníes para ir para atrás. ¿Esto es cierto, Luis?
8: Y la verdad que sí, lastimosamente, eso pasó y detalle no sé.
0: ¿Lloraste, Luis?
8: Sí, porque la verdad que no esperaba eso de... Ni tenía idea que se podía hacer esas cosas y la verdad que me generó demasiada impotencia y...
0: ¿Qué exactamente te generó impotencia, Luis? ¿Que ellos piensen que vos sos deshonesto o que si quieran aprovechar de la situación tal vez económica que estás pasando en estos momentos?
8: No, y la verdad que yo no voy a hacer esas cosas. Yo tengo, gracias a Dios, mi papá me dio los valores que tengo, y la verdad que demasiado nervioso me puso, porque yo esas cosas no voy a hacer.
0: Luis, ¿vos cuántos años tenés?
8: Yo tengo 27 años.
0: 27 años. ¿De dónde sos?
8: Yo, Villa Elisa.
0: Villa Elisa. Luis, este mensaje que te llegó del ofrecimiento de 50 millones, ¿en qué momento del día te llegó? Porque fue previo al partido contra Rubiñu, ¿verdad?
8: Sí, a la mañana del partido.
0: ¿Y vos estabas en tu casa o estaban concentrados?
8: No, no, estaba en casa.
0: Con esto vos podés tener cuidado, no, si lo querés decir, lo decís, si no. La persona que te escribió a tu WhatsApp.
8: Sí.
0: ¿Y vos le conocés a esa persona?
8: No, la verdad que no.
0: ¿Y no le preguntaste cómo consiguió tu número?
8: No, la verdad que no. No le dije nada.
0: Y
8: la verdad que me sorprendió luego, porque me dijo que era un representante y, tipo, como yo estaba haciendo bien las cosas, creí que.
0: Sí, que te buscaba para otra cosa, ¿verdad? Para ofrecerte otro equipo.
8: No, y claro, sí. Como creo que yo estaba haciendo bien las cosas. Cada partido creo que venía siendo el destacado, y la verdad que me sorprendió y no sabía que.
0: Luis, cuando vos lees este mensaje, evidentemente ya nos contaste que te generó mucha impotencia, tristeza, que lloraste mucho. ¿Qué le respondiste a la persona?
8: No, yo le dije no, no, gracias, y corté ahí.
1: Ahora, Luis, aquí en este mensaje que nosotros tenemos dice la persona que te hablé. ¿Quiere decir que antes de este mensaje hubo otro donde él se presenta ante vos? Porque vos decís que no le conoces. ¿Él te envió un mensaje antes de este donde empieza a proponerte el tema de la plata?
8: No, y él me hizo una llamada.
1: ¿Te llamó un poco antes o días antes?
8: Me llamó antes y después me envió un mensaje.
1: ¿Y cuando te llamó, él se presentó como un representante?
8: Y algo así, yo soy representante de algunos jugadores, no me dijo, pero no me dijo el nombre.
1: Y ahí para charlar contigo, ¿qué te dijo un poquitito para empezar a conversar? ¿Te dijo que te estaba observando como arquero, algo de eso?
8: Sí, pero tipo me tiraba así indirecta, pero yo no le daba mucha bola. Le decía que yo iba a hacer bien mi trabajo y nada más.
1: Ah, como que ahí cuando te habló, ella te dijo que, sí. como diciéndote te podías ir a menos en un partido.
8: No, y tipo me tiraba así cosas. Y después sí ya me envió el mensaje para una vez.
2: Luis, y cuando esta persona te dice la gente de la que te hablé, vos supusiste que era gente, porque esto es muy fuerte y seguramente va a tener repercusión ahora que estás hablando con nosotros. La gente de la que te hablé, ¿pensás que es gente del club? ¿Pensás que es gente de quizás una casa de apuestas externa? ¿Qué te dio a entender más o menos, Luis?
8: No, y la verdad que yo no entiendo muchas cosas de eso. Yo, la verdad que no quiero hablar sobre esto, porque no me gusta. Yo quiero hacer bien mi trabajo y que a partir de ahí se vaya consiguiendo otro equipo o otra cosa.
0: ¿Vos tenés
8: hijos? Mi buen trabajo.
0: Luis, ¿vos tenés hijos?
8: Sí, yo tengo mi hija ahora de 3 meses.
0: Tres meses, todavía no entiende, pero yo estoy seguro de que si entendía iba a estar muy orgullosa de vos, tu hija, tu nena dijiste, ¿verdad?
8: Sí, mi nena.
0: ¿Y vos estás con la mamá? ¿Estás en pareja con ella?
8: Sí, sí.
0: Bueno, imagino también que ella estará muy muy orgullosa de vos. Y este es un ejemplo de cómo tiene que ser una persona íntegra. Y yo, además de esto, también quiero felicitarte porque te estás animando a contar esta situación, porque realmente se tiene que visibilizar, se tiene que atacar y tenemos que trabajar todos juntos por la honestidad y la transparencia del fútbol. A partir de esto te quería consultar, ¿qué específicamente te pidió esta persona? O sea, ¿hubo algo, no sé, haceme un córner, haceme un penal, haceme algo? ¿Te pidió específicamente hacer algo en el partido?
8: No me dijo nada, porque yo no le permití que me diga nada, porque yo le corté le dije no, gracias, y ya está. No, no me dijo luego nada.
0: ¿Y del club, con quién fue la primera persona con la que hablaste?
8: Y yo hablé con el hijo del presidente, que con el que tengo más confianza.
0: ¿Con el hijo del presidente?
8: Sí.
0: ¿Cómo se llama él?
8: Federico Said.
0: Ah, Federico Said. ¿Y él recibió tu denuncia?
8: Sí, yo le comuniqué a él.
0: ¿Y qué te dijo?
8: No, y que nosotros sabemos que vos no vas a hacer esas cosas, que quédate tranquilo, juega tranquilo, que sabemos que sos una persona honesta y que no vas a hacer esas cosas.
0: Y sí, es más, ¿jugaste ese partido, Luis?
8: Sí, yo jugué ese partido.
0: ¿Y tus compañeros qué te dijeron? ¿Ellos se enteraron también de esta situación?
8: Sí, ya después ya supieron también.
0: ¿Y vos, a partir de esa denuncia que le hiciste al club, dejaste las cosas así o fuiste a otro estamento para, no sé, a la comisaría para realizar una denuncia? No sé si esto está tipificado, si se puede denunciar, o qué otro procedimiento seguiste.
8: No, y creo que hasta ahí lo que le puedo comentar.
1: Claro. Pero vas a tomar cartas en el asunto. ¿Te estás ocupando de la situación en el sentido de transparentar todo, Luis?
8: No, y ya, como te digo, ya hasta ahí lo que le puedo comentar, porque ya se hizo la denuncia.
1: ¿Te pidieron ya no decir más al respecto?
0: Sí. ¿Y vos, por ejemplo, estás para jugar hoy, Luis?
8: Yo hoy no voy a jugar, o sea.
0: ¿No vas a jugar?
8: No.
0: ¿Pero vas a estar en la banca o tampoco?
8: Sí, hoy voy a estar en la banca.
0: Perdón, pero esta decisión es porque una cuestión futbolística nomás.
8: Sí, creo que sí. Me dijo ayer el profe que no me iba a arrancar.
1: ¿El profe te quiere aislar un poco de esta situación? ¿Quiere que despeje un poco la mente? ¿No te habló de eso?
8: No, me dijo nomás que quería verla a Wilson.
0: Ah, ok. Wilson es Quiñones, ¿verdad?
8: Sí, Wilson Quiñones.
0: ¿Y cuál es tu recorrido en el fútbol, Luis?
8: Yo estuve por Sol de América. O sea, arranqué en Sol de América, la escuela de fútbol. Escuela de fútbol inferiores, primera, debuté en Sol.
0: ¿Es la primera vez que te pasa algo así, Luis?
8: Sí.
0: Por eso te tomó por sorpresa, ¿verdad?
8: Claro, yo no. Ni entendía qué pasaba.
0: ¿Y tu señora, por ejemplo, qué te dijo cuando le contaste?
8: No, y yo le dije que saqué la foto y eso, y que sabe también que no voy a hacer esas cosas.
0: ¿Y cuando vos te pusiste a llorar de la impotencia, ella era la que estaba contigo, ella te contuvo?
8: Ella estaba ahí conmigo.
2: Luis, y esta foto, porque el mensaje escrito en un texto es en una foto que seguramente te pasaron para ver una sola vez, ¿verdad? En el chat de la persona.
8: Sí, y ahí le dije a mi señora para le saque la foto.
2: Sí, porque así no se deja registro, y generalmente esto se utiliza de esta forma. Y me imagino, Luis, que lo que te habrá dolido también es el tema, la parte de la que dice, ya saben tu situación, es como que en esa parte también me imagino que te molestó un poco, ¿verdad? Como una persona externa.
8: No, y la verdad que sí, porque no. Yo tengo mi hija y la verdad que no voy a trabajar más en otra cosa para sacar adelante a ella, pero no, esa cosa yo no voy a hacer.
1: Esta persona dice, Luis, que ustedes no están cobrando. ¿Vos podés desmentir eso?
8: No, nosotros estamos al día, pero sí, se retrasan un poquitito con nosotros, pero sí estamos al día.
0: No, es bueno también saber eso, ¿verdad? Para que no se hable del club en ese sentido. Ya que mencionaste nomás a tu papá, que fue el que te inculcó los valores que ahora estás también llevando adelante para tu vida integral. ¿Pudiste hablar de esta situación con tu papá también?
8: Mi papá falleció.
0: Ah, perdón, pero hace mucho ya, Luis.
8: 2021.
0: Ah, bueno, y qué mejor manera que, bueno, honrar su memoria siendo honesto, Luis.
8: Sí.
0: Y bueno, vamos a estar siguiendo esta situación. ¿Vos conocés casos de otros colegas tuyos que lastimosamente hayan pasado por una situación similar de este tipo de ofrecimiento, Luis?
8: Y la verdad que no tengo mucho conocimiento al respecto.
0: Cuando le contaste a tus compañeros, por ejemplo, ellos no te dijeron, sí, yo me acuerdo una vez pasó esto, luego tal cosa, algo así.
8: Y la verdad que no, o sea, no, la verdad que ya no prestaba mucha atención, quería enfocarme en lo que era el partido y...
0: ¿Y en el partido cómo te fue, Luis?
8: Y la verdad que yo justo tuve una equivocación y en el primer gol creo que salí un poco mal.
0: Sí, porque fue un centro al segundo palo y ahí es como que quedas corto y justo está el jugador de Rubiño para empujar el balón, ¿eh?
8: Sí, sí. Pero después creo que pude sacar algunas otra vez.
0: Yo vi el resumen de ese partido y tuviste otras muy buenas tapadas, Luis.
8: Sí.
0: Pero tus compañeros no te dijeron nada, digo, no te increparon por ese error en el primer gol.
8: No.
2: ¿Vos pensás que este mensaje influyó en tu rendimiento, Luis, en el sentido de lo emocional, cómo llegaste a ese partido? Vos mismo dijiste que cuando leíste, te pusiste a llorar. ¿Pensás que influyó eso en tu rendimiento?
8: La verdad que no sé, pero yo la verdad que traté de concentrarme en lo que es mi trabajo y no pensaba mucho en esas cosas.
0: Pero mira que hiciste bien, Luis. Imagínate si vos no hubieras denunciado esto y te equivocabas. Y tras el día que te llegó el ofrecimiento, todo el mundo iba a pensar, no, este aceptó.
8: Sí, sí. No, la verdad que yo no pienso hacer estas cosas y...
1: Pero Luis, creo que esta gente se cuida mucho, pero ¿no dejaron registrado, o sea, no te llamaron de un número que pudiste observar, que pudiste ver, que te quedó ahí en el celular?
8: Sí.
0: ¿Y ese número ya tiene el presidente?
8: Sí, sí.
1: ¿Es un número de aquí local o...?
8: Locales.
0: Sí, sí. ¿Y vos no tenés idea más o menos de quién puede ser la persona, de quién le pueda haber dado tu número?
8: No sé, no. No tengo ni idea.
0: Y bueno, mi querido Luis, agradecerte el tiempo, agradecerte también tu honestidad, porque dentro de todo somos actores del fútbol. Todos queremos que esto se desarrolle de manera normal, con deportividad, con transparencia, con honestidad. Y bueno, vos sos un ejemplo claro de que hay todavía buenos valores dentro del fútbol y que no todos van a caer en estas tristes cuestiones de ofrecimientos de ir para atrás y de perjudicar a tu propio equipo. A partir de acá, desearte mucha fuerza, Luis, y que, bueno, en algún momento puedas recuperar también el puesto, que te pueda salir una transferencia si es que San Lorenzo pierde la categoría y que puedas permanecer en primera división. Gracias por tu tiempo, Luis.
8: Dale, muchas gracias.
0: Luis Franco, arquero de San Lorenzo Rayadito, hablando sobre esta triste situación de nuestro fútbol, pero una situación que no desconocemos. Sabemos que existe. Luis Franco, arquero de San Lorenzo.
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0: Bueno, a partir de ahora quiero hablar con el presidente Oscar Said, con su hijo también. ¿Cómo dijo que se llama? ¿Federico Said?
1: Federico.
0: Porque si a ellos les llegó esta denuncia, ellos no pudieron simplemente cajonearla. ¿Cuál es el procedimiento? Ir directamente a la APF y decir, esto pasó en mi equipo. Si no lo hicieron, es grave. No lo hicieron, es grave, ¿eh?
1: Pero aparte también creo que ya con esto, y la APF tiene mucha gente que trabaja y que puede ya de oficio, después de escuchar todo esto, porque esto se va a propagar por todos lados, ellos puedan ya tomar también cartas en el asunto inmediatamente, por iniciativa propia, ¿verdad? Esto lo pueden tomar como una causa ya importante, porque la APF tiene que ser defensora de este tipo de situaciones, una lucha constante. No va a ser el primer caso ni el último, seguro hay muchos casos que ellos están investigando, que nosotros no sabemos seguramente, pero esto es grave y se tiene que agarrar ya inmediatamente la cuestión, ¿verdad? Sí. Y comunicarse con Franco, hablarle, convocarlo y diferentes situaciones que se tienen que tomar como medida ya inmediatamente.
2: Y más todavía un equipo como San Lorenzo, ¿verdad? Que no estoy culpando a nadie, pero es la segunda vez que se ve involucrado en este tipo de hechos. Primero pasó con Quiñones fue multado.
0: Aldo Quiñones.
2: En la previa de un partido contra Olimpia, ¿fue? ¿O Cerro?
0: Sí, contra Olimpia, que dijo que había plata
2: de
0: Cerro.
2: Contra Olimpia, en la previa de un partido, y otra vez San Lorenzo involucrado en una cuestión de todo esto que se especula en torno al soborno, que acabó un soborno claro para el arquero Luis Rojas, y el tema del incentivo, que en aquella ocasión fue todo un foco de debate y que incluso recaló en una sanción económica para el futbolista. Después terminó en el Loparaí, pero yo coincido, si esto no lo denuncias a tiempo con todos los procedimientos legales, y si no acompañas, no solamente denunciar, acompañar la causa, que se le dé seguimiento, que se llegue al involucrado, si hay un teléfono, está a nombre de alguien, si hay una línea telefónica que dudo mucho que la persona involucrada en cuestión la vuelva a utilizar,
1: claro,
2: está registrada a nombre de alguien, ¿verdad?
1: Seguramente, o no sé cómo hacen, pero esta gente se cuida claramente, pero y ahí está el tema de lo vulnerable que son estos equipos, porque hablamos de porque si Franco ganaba la plata que gana un arquero de Olimpia o de Cerro, no, esta propuesta no tiene sentido, ¿verdad? Porque siempre se va a atacar de este lado, por eso la intermedia es mucho más factible que ocurra en este tipo de casos, ¿verdad?
0: Para ser más específico, en el caso de Aldo Quiñones, a él se lo sancionó por injuria.
1: Claro, injuria, sí. Como que habló.
0: Porque después dijo, no, en realidad no había ninguna plata de Cerro. Y Cerro evidentemente se sintió afectado y por eso vino la sanción. No porque se haya demostrado que recibió
2: claro,
0: plata ni nada.
2: Pero hubo multa económica para él por resolución del tribunal disciplinario, ¿fue verdad?
0: El tribunal de ética.
2: O de ética.
0: De ética.
1: Y ahí
0: de
1: no
0: ética.
1: Se sabe mucho porque no quieren en ese sentido dar a conocer todos los detalles, ¿verdad? Pero ¿cuánto partido fue suspendido?
0: No, creo que no hubo partido de suspensión. No estoy recordando, pero vamos a verlo. Acá, ¿quién tiene que actuar de oficio? Podemos hablar con el doctor Miguel Figueredo, ¿verdad? Que es de este departamento. Vamos a preguntarle, porque yo ya no recuerdo el nombre. Es un departamento anti-amaño de partidos, ¿verdad? Por decirlo así, coloquialmente. Acá me dice el querido Gustavo Balbuena, un saludo para él. Un fiscal puede actuar de oficio. Tenemos la ley del deporte. A pesar de que hubo una sanción ejemplar de FIFA, pero la justicia ni la APF. ¿Pero esto qué? ¿Este es el caso de Trovato? Pero es otro caso este. Pero según me dice Gustavo Balbuena, imagino que con conocimiento de causa, que un fiscal puede actuar de oficio, porque hay una ley del deporte que justamente castiga este tipo de acciones o los investiga.
1: Sí, vos estás hablando del Centro de Investigación, Denuncias e Integridad. Tiene un CIDI, le llaman.
0: Ah, CIDI, ahí está.
2: Es
0: ahí,
2: en conjunto con el departamento nuevo que se había.
0: ¿Y vos tenés los integrantes? ¿Trabajan en conjunto?
2: Sí, con la APF. La policía y la APF. ¿Te acuerdas que habían saltado el caso de algunas supuestas sospechas de apuesta deportiva que involucraba a jugadores de reserva de Olimpia, por ejemplo?
0: Ah,
2: que fueron
0: cierto.
2: Incluso separados.
0: Hubo allanamientos,
2: excluidos, allanamientos y otras cuestiones bastante raras, o no raras, extrañas, por lo que había pasado en algunos partidos de reserva, porque detrás se descubrió que este tipo de situaciones involucra generalmente digo, ¿verdad? Porque no sabemos de dónde viene este soborno para el arquero Luis Franco, porque hay dos corrientes o dos partes interesadas. Uno puede deducir, y no estoy acusando a nadie, que sea del club al que enfrentó, el que le presente tal monto, ¿verdad? Y después está el tema de las casas de apuestas, que son casas de apuestas del extranjero, de países, por ejemplo, asiáticos, de países.
0: Apuestas en negro.
2: En negro, no son casas de apuestas legales, de la India, de Singapur, de Bangladesh, que pasan un monto X para que en la Liga Paraguaya pasen cosas, ¿verdad? Y esto se detecta a través de todo un sistema que tiene el CIDI.
0: Sí, sí. Tampoco es para que nosotros digamos y nos hagamos de los sorprendidos que, esto nunca pasa. Sabemos que pasa. Acá lo noticioso es que hay una persona honesta que se animó no solamente a denunciar en su propio club, sino que también a decirlo al aire. Y me parece fantástico y me parece muy bueno para el fútbol paraguayo que más personas, más atletas, futbolistas profesionales se animen a denunciar esto, porque también va a ser un disuasivo para los que quieren ofertar. Porque dicen, no, este me puede denunciar. Acá ya hay 10 casos de jugadores que recibieron ofrecimientos y que denunciaron. Y por sobre todo, que se lleva adelante una investigación seria. Y que si se da con los responsables de estas acciones, que evidentemente también la justicia caiga sobre ellos.
2: Sí, lo que yo quisiera saber es si es que solamente, no creo que sea solo uno, pero que un intermediario esté detrás de más de una operación de estas. Por ejemplo, si es que la persona que quiere sacar ventaja de este tipo de acciones, de la situación económica de un futbolista, recurra siempre a un intermediario. ¿Se entiende lo que digo? Que vos revises, qué sé yo, tu catálogo y este fulano de tal intermediario. Ah, este se especializa en hacer contacto con los clubes, en ofrecer la plata y todo esto, porque me imagino que no habrá sido la primera vez que esta persona haya actuado, ¿verdad? Y tiene un lenguaje coloquial paraguayo dentro de toda la forma en la que escribe, ¿verdad?
0: Yo sé que el CM de Bruno está escuchando, entonces le pido que haga la aclaración de que el jugador rechazó y denunció el ofrecimiento, porque acá como escribe parece como que hubo un ofrecimiento y no sé qué aceptó más o menos. Entonces hay que hacer bien la aclaración en las redes sociales, porque dice, cuenta Wilson 11G que el arquero de San Lorenzo, Luis Franco, habría recibido una oferta de 50 millones de parte de un representante de jugadores para favorecer resultados deportivos ante Rubio Ñu, y deja nomás ahí. No, yo lo que quiero acá simplificar o amplificar es que el jugador denunció, recibió, él reconoció que recibió la oferta, pero acá lo loable es que él denunció, rechazó y denunció. Entonces, si podemos, por favor, hacer esa precisión, mi querido CM de Bruno, y también los CM de las redes acá de Ñanduti, de Rock and Pop, porque no quiero dejar pegado y tampoco quiero dejar que una persona que por ahí no está escuchando el programa vea nomás las redes y piensa, ah, no, a este luego se le hizo el ofrecimiento y aceptó.
2: Claro.
0: Esa precisión me parece demasiado importante para cuidar también al arquero Luis Franco y para también dejar bien manifiesto que fue honesto el tipo en la situación en la que está, porque bueno, él cierto nos dice que no hay deudas con él, pero seguramente que 50 millones le mueve el piso a cualquiera.
1: Claro, y no, él inmediatamente cuando le saludaste ya, él ya te hizo sentir o nos demostró cómo se sintió en ese mismo momento. El Tachi era así, te dijo, sí. Inmediatamente.
0: Viste que estábamos hablando de que el guaraní es muy expresivo. Exacto. Una cosa es decir, y lloré mucho, pero es que Tachi era así, ese sale del corazón.
1: Sí, sí, sí. Muy sincero lo suyo realmente, porque yo, ante este tipo de situaciones, realmente me preocupa bastante, porque siempre escuchamos que en las categorías menores, no digo menores, sino que en las categorías de que no son profesionales de nuestro fútbol, ya sea primera C, primera B, intermedia, se han escuchado muchas historias. Que obviamente, yo no puedo decir alegremente esto y esto había ocurrido. Pero se escucha siempre que hay cuestiones que tienen que ver ahí. Hay dirigentes que denunciaron en su momento a sus propios jugadores.
0: Sí, sí.
1: Hay otros dirigentes que no lo hacen públicamente, pero que te dicen, che, mira, a mí me pasó también esto. Y tiene su experiencia vivida también. Dirigente de nuestro fútbol de ascenso.
0: No, podemos decirlo directamente, porque la denuncia fue de ellos. Oscar Barreto había denunciado a Tobías Vargas.
1: Totalmente.
0: Y a Pele Paredes.
1: Claro.
0: Él lo dijo. Él mismo dijo que hicieron sus investigaciones y que...
1: Y el expresidente luqueño, Walter Gustavo Benítez.
0: Ah, con Tobías Vargas también, ¿verdad?
1: Con Tobías
0: Pero
1: Vargas,
0: bueno, sí. También hay que decir que Tobías Vargas denunció a Walter Gustavo Benítez y recayó en él una multa. ¿O fue Celso Cáceres? ¿A Celso Cáceres fue? Fue Celso Cáceres.
1: No, pero a Walter parece que le ganó un dinero también por...
0: ¿Difamación?
1: Por difamación.
0: Ah, bueno, entonces digamos que ahí la justicia actuó.
1: Sí.
0: Y como no hubo pruebas, determinó que Tobías era inocente, por lo menos en ese caso, ¿verdad? Pero después está la denuncia del Pitu Velázquez, ¿se acuerdan ustedes? Que había recibido una llamada,
1: claro,
0: supuestamente de Tobías Vargas. Él filmó, grabó la llamada y esto lo publicó.
1: Exacto, sí, totalmente. Y por eso te digo, hay tantas historias y tenemos la situación también de que un dirigente fue suspendido, ¿verdad? Entonces, hay tantas cosas que ya han pasado aquí y seguro van a seguir pasando. Entonces, nosotros tenemos que también tomar la seriedad correspondiente y esperando que la APF, pero esto no importa que sea sábado o domingo, la APF ya tiene que estar actuando. Me imagino que ya le llamaron a Franco, porque esto está tomado estado público, y claro, si San Lorenzo no denuncia, la APF lo tiene que ya hacer de manera propia, ¿verdad? Porque es la que se tiene que encargar de transparentar todo.
0: Públicamente digo esto para que la gente sepa y que no digan solamente le llamamos a una parte, no. Estamos buscando con Abraham Acosta en producción al presidente de San Lorenzo, el doctor Oscar Said, a su hijo, quien fue el que recibió inicialmente la denuncia, Federico Said, se llama. Estamos buscando al doctor Miguel Figueredo, podemos buscarlo también al doctor Rubén Dittore, y ver, Abraham, quiénes más integran este departamento que se encarga de investigar este tipo de situaciones. Yo lo que espero es que desde San Lorenzo hayan remitido esta denuncia a la Asociación Paraguaya de Fútbol. Espero que eso haya pasado. Porque muchas veces para los clubes es muy difícil, con las pocas herramientas con las que cuentan, llevar adelante ellos la investigación. Entonces, ir a un estamento mayor, con mayor recurso, como la APF, me parece lo correcto. Y supongo que, de hecho, ellos saben que ese es el camino a seguir. En algún momento, la propia APF se sintió sobrepasada, y esto lo dijeron los integrantes de la APF, el propio Robert Harrison, con la situación de Marco Trovato. Sí. Entonces, como ellos dijeron, no tenemos los recursos necesarios para llevar adelante esta investigación, derivamos a FIFA, y que FIFA se encargue de investigar. Porque en teoría ellos tienen, digamos que, mayor
2: alcance, recursos, alcance y registros, claro, profesionales.
0: Experiencia, lo que quise decir, mayor experiencia en estas cosas.
2: Jurisprudencia, antecedentes, un montón de cosas más, ¿verdad? Porque en cada fecha y lo primero que se te viene a la mente, y vos escuchás hablar al hincha de fútbol, cuando hay un error grosero, es siempre el tema relacionado a las casas de apuestas, ¿verdad? Y me parece que en medio de todo este mundo y de tantas especulaciones, está bueno que Luis salga a hablar, porque yo creo que muchos jugadores ya habrán pasado por la misma situación, pero
1: prefirieron el silencio.
2: Prefirieron el silencio, que también es, de alguna u otra forma, ¿verdad? Los hace, no sé si cómplices, porque no sabemos la situación de cada uno, pero por lo menos partícipes de esta situación, porque si recibís y no denunciás, también sos parte del problema.
0: Es como que vos veas un robo, por no decir un asesinato, ¿verdad? En la esquina. Y vos sos testigo, vos tenés que ir a denunciar.
2: Omisión de auxilio.
0: Hasta de cómplice te pueden tratar, porque si vos viste, estás viendo, te pueden acusar de cómplice.
1: No, hay eso que, no, yo no me quiero meter. No existe eso. Para la ley no existe eso. No, o sea, no. Esa puede ser parte de tu personalidad, pero no puedes hacer eso.
0: Claro.
1: ¿Y acaso aquella vez del tema FIFA, Trovato, no fue, no digo intermediario, pero una especie de canal utilizado por la APF, Luis Ayala? Porque él es el del...
0: Él es de la Comisión de Integridad de la APF.
1: Y eso no
0: y tiene, él tiene que... Sí, tenés razón. Él tiene que actuar de oficio.
1: Y por eso te digo, ese es el departamento entonces de la APF que tiene... Porque después lo que yo veo dentro de este lanzamiento de CIDI es mucho del Ministerio del Interior, Policía Nacional y agentes fiscales, que son los que van a trabajar también con la APF, pero del lado de la APF me parece que ese departamento de integridad es el que tiene que actuar de oficio, ya a partir, ya nomás, ayer, por decirte así, por la urgencia que tiene este caso, cómo se tiene que tratar.
0: Impresionante es la cantidad de gente del fútbol que me está escribiendo y me cuentan cosas. El problema es que esto lo contamos porque tenemos pruebas.
1: Claro.
0: Evidentemente uno siempre confía en su fuente, pero ponele que yo hubiese dicho nomás sin pruebas. Y sin la declaración del protagonista. Y salía el presidente a decir, no, es una gran mentira lo que vos estás diciendo, ¿dónde están tus pruebas?
1: Claro.
0: Y voy a quedar yo como mentiroso, ¿verdad?
1: Totalmente. Claro.
0: Entonces, me cuentan cosas, pero no me pasan pruebas, y yo no puedo alegremente decir al aire, ¿verdad? Claro, porque si alguien viene en mi contra, ¿yo cómo me defiendo?
1: No, claro que está dentro, se puede catalogar como una denuncia penal, inclusive esto, porque vos le estás tratando a alguien de...
2: Difamación.
1: O acusando, claro, mínimamente una difamación, pero después también puede entrar en otro campo, claro. Porque si no tenés pruebas, no, de hecho, todos los que estamos acá seguramente hemos escuchado miles de historias, no, fulanito, ese alguna vez en tal partido cobró tanto, que esto... Pero uno te dé las pruebas y no podemos repetir otra vez.
0: Es clásico de la gente que te dice, ustedes saben todo y no dicen.
1: No.
0: Hasta podemos saber, hasta podemos tener trascendidos rumores. Pero si no tenés pruebas, amigo, ¿cómo te defendés?
2: No.
0: Nadie puede ir al muero, se va a tirar del avión sin paracaídas.
1: Claro. Imagínate si no hacía la captura gracias a la esposa, ¿verdad? Luis Franco, porque él abrió una vez y le dijo a la señora, saca la foto. Capturan, sacan la foto. Y si no tenía esto, ¿cómo vamos a creerle, verdad? Tan,
2: sí, la imagen
1: tan
2: para,
1: firmemente, ¿verdad?
2: La imagen para ver una vez, que hoy está de moda.
1: Por suerte él tuvo la capacidad, porque en ese momento pudo hacer de gran, como ya él mismo dijo, que mucho había llorado por la situación, pero tuvo la cabeza fría,
2: sí,
1: por lo menos para documentarse.
2: En su show,
1: momento.
2: En su show puede haber pasado desapercibido.
0: Totalmente. No sé, esperemos que el presidente esté ocupado y que por eso no atienda, ¿verdad? Le dejaste un mensaje a Abraham, ¿verdad? Ah, no le llega luego. ¿Y el número del Federico, de su hijo? Tampoco atiende, pero le llega el mensaje. Hay que dejar registro al doctor Miguel Figueredo, a Luis Ayala también. Vamos a tratar de hablar con todo el mundo. Hay que llegar a... con esta situación hay que llegar hasta, como se dice en política, hasta las últimas consecuencias. Hay que ir hasta el fondo de esta situación. En estos momentos tenemos 600 personas conectadas en el YouTube de la Rock and Pop. Y de todas formas yo le agradezco a todas las personas que me escriben. porque por lo menos para mí me sirve internamente. Ahora, si quieren que lo diga, pásenme pruebas, ¿verdad?
1: Claro, no.
0: Pero por lo menos para saber cómo se manejan algunas cosas, para que yo lo sepa, me sirve. Entonces sigan escribiendo, pero mejor sería con pruebas. Pero muchas gracias a todas las personas que están colaborando con esta situación, porque son personas que también están preocupadas por el fútbol paraguayo. Preocupadas por el fútbol paraguayo, por la integridad del fútbol paraguayo, por la honestidad y transparencia del fútbol paraguayo. Y acá somos todos parte del fútbol. No solamente son los futbolistas, no solamente el cuerpo técnico, no solamente son los dirigentes, el periodismo también, los aficionados, todos. Todos hacemos parte de este deporte que nos gusta.

0: Y él tuvo que reconocer que tenía un problema con las apuestas.
1: La ludopatía. Lo respaldó el Newcastle, dentro de todo, ¿verdad? Mm. En ese proceso en el que fuera de las canchas, porque yo recuerdo que Tonali ficha por el Newcastle, justamente fue compañero de Miguel Almirón, y juega unos grandes primeros partidos, pues recibe la sanción y vuelve a la actividad, y ahora lo vendieron otra vez, ¿verdad? Pero varios futbolistas pasaron por la misma situación. De hecho, hace poquito, creo que la razón por la que Pirlo no llega a la selección italiana es por una relación o por un sponsorio con una casa de apuestas externa, que la selección italiana, con todo lo que pasó en el 2006, ya la tiene ahí en dudas, ¿verdad?
0: Y después está el caso de Paquetá también, ¿se acuerdan? Que se que la denuncia era que se hizo amonestar en varios partidos y que la casa de apuestas detectaron un movimiento inusual en una zona de Río de Janeiro de la cual es él oriundo. Mm. ¿Entendés? Y levantó sospechas. No sé cómo habrá terminado esa situación.
2: Que los parientes y compañeros se movieron mucho en esos días, ¿verdad?
0: O sea, si pasa a ese nivel, un nivel europeo, inglés, imagínate si no va a pasar acá.
2: No, y qué pasa con jugadores multimillonarios que tienen muchísimo dinero. Porque esto también es una enfermedad. Al final es una enfermedad también esto. Te puede atacar de ese lado, te puede atacar de la parte vulnerable, que es justamente las necesidades propias de jugadores, como en el caso de los nuestros en los torneos de ascenso.
0: A ver, quiero recibir mensajes de WhatsApp 0984-955-000. ¿Qué está diciendo la gente de YouTube? Insisto, más de 600 personas conectadas en estos momentos. Tenemos 75 likes. A ver si nos ayudan a llegar a 100. Muchachos, antes de darle la bienvenida también a Lucho Paredes para arrancar con la locución comercial, a darle me gusta a la transmisión en vivo de YouTube. ¿Qué dice la gente, Ángel, por favor?
1: Bueno, los que aceptan sobornos son los árbitros, dice Freddy Aguilera también, bueno, de todo tipo de mensajes, que no piense que lo estoy diciendo, yo estoy leyendo el chat. Elio Vega dice, Sandro Tonali también fue suspendido por el tema de apuestas en octubre del 2015. Gattuso Mareco denunció que recibió una oferta de $25,000 a cambio de que su equipo San Lorenzo fuera a menos en un partido contra Cerro, dice Roma 1902, el jugador de San Lorenzo lo dijo el capitán. Hace falta repetir cuál. Hola Ángel, dice Marcos Lugo. La gente escribiendo, dejando su like, su mensaje. El capitán de San Lorenzo lo dijo. Cerro Amaña dijo, dice. Después vuelvo a nombrar el caso de Gattuso. Esos que afirman que la APF no hizo nada en el caso de Marco Trovato carecen de ácido fólico y les sobra cromosomas, dice Gina, que está en el chat también. Apareció Gina Facto, tempranito y temprano para ella. Se despierta generalmente más tarde. La amiga Gina, Dimensión Oscura, bueno, o Alema, dice en el chat también. Sí, decía incentivo, no iba a pasar nada, acaso, dice Ana Juanes. Excelente triduo los sábados, dice Frederic Sosa. Grandeza, Roma, el nuevo Gina, dice Sebas Posida. Hay 600 personas en el chat, a ver cuántos likes. Actualizo YouTube, Pulso F5, cargando, 86. Tenemos que llegar a 100. Entre que leo el chat de YouTube, tenemos que llegar a 100 likes. Y entre que es el mediodía también.
0: Un saludo para Richard Quintana, siempre también. Richard Quintana, fanático olimpista, como siempre también en sintonía. Bueno, lo voy a saludar a Lucho Paredes. Estamos con Abraham Acosta en la producción. Estamos con Willy Delgado en control de controles, con Hugo Salinas en lo que tiene que ver con el switcher, haciendo esta edición sábado de La Gran Jugada. Y de esta forma arrancamos, ¿eh? De esta forma arrancamos. Y hay muchos temas. Todavía no hablamos de Olimpia, todavía no hablamos de Cerro. Hoy juega el puntero 2 de mayo.
1: Contra San Lorenzo.
2: A pesar de todo, de tu terapia y compañía, no nos peleamos nosotros hoy, ¿verdad? Pero no podemos estar un sábado tranquilo, porque esto es un tema grave también.
0: Sí.
2: Que hay que afrontar, ¿verdad?
0: Si no llámale un poco al técnico de San Lorenzo a ver si quiere hablar. ¿Trabajo? ¿Cómo que se llama?
1: ¿Vos sabés que no? Hace poco lo presentaron.
0: Era argentino. Por Nirani, algo
2: sí.
0: Así.
2: Sí, sí, sí.
0: Perdón que no recuerde el nombre, ¿eh? No es por falta de respeto ni mucho menos. Fornazari.
1: Pero
0: mil disculpas para el señor Fornazari.
2: ¿Qué cosa, no? Bueno, ¿de dónde salió realmente?
0: Y vamos a preguntarle si es que quiere hablar, ¿verdad? Y sobre esta situación también.
1: Y la decisión de dejarlo fuera hoy a Franco, ¿verdad?
0: Claro.
1: Yo lo hubiese respaldado si fuese el técnico.
2: No, pero me parece que es técnico O sea, es una decisión técnica.
1: Por el error que cometió
2: contra Rubiño. Por lo que hizo Franco, ¿verdad? Él dice, lastimosamente en ese partido me equivoqué en una jugada que terminó en gol.
1: Y sí. Bueno, y a Ley Pareja porque lo quiere ver a Wilson, dijo Wilson Quiñones, el arquero de suplente.
0: Pero
1: de
0: menos mal que hizo la denuncia Luis Franco, ¿eh? Menos mal, porque imagínate que no hubiese denunciado, más allá de que hubiese rechazado, ¿verdad? Si no hubiese denunciado y hubiese trascendido el ofrecimiento y él se equivocaba como se equivocó, de hecho, en ese primer gol, que uno nunca quiere equivocarse, lastimosamente le pasó, y justo en esta situación, ¿quién le iba a creer que no aceptó? ¿Quién le iba a creer que rechazó? ¿verdad?
2: Totalmente. No, ahí su propia dirigencia iba a estar en contra de él. Mm.

0: él dejaba pasar la situación y se veía un error en su partido, claramente las sospechas iban a acrecentarse sobre él, ¿verdad? Pero lo hizo antes del partido.
1: Sí. Estamos a solamente 3 me gustas de llegar a 100. Quería llegar a 100 antes de saludarlo a Lucho Paredes. 3 likes. Tres voluntarios que le den el dedito arriba. Ya vamos a tener 100 en el YouTube. Mucha gente que también va enviando sus mensajes a través del 0984-955-000. Vamos a seguir con este tema. Quiero escuchar algunos audios. Y también vamos a leer algunos mensajes a través del WhatsApp. Porque la gente está prendidísima a este tema. Muchas son las opiniones. Muchas son las acusaciones también, solamente pido cierta responsabilidad también cuando van a enviar sus audios y van a hacer ese tipo de comentarios. Bueno, lo voy a saludar al querido Lucho Paredes, tenemos 100 likes ya a través del YouTube. ¿Qué tal, Lucho? ¿Cómo estás? Bienvenido, buen día.
2: Buen día, Wilson, saludo para vos, a todos los compañeros. ¿Estoy?
1: Sí, ¿salimos, Willy? Sí, bueno, sí, adelante, señor, Lucho.
2: Gracias por los likes a los oyentes, por supuesto. 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
1: Estamos para tener un contacto en breve. La gente se sigue comunicando con nosotros. Hugo Salinas se fue al baño, por eso no lo voy a saludar todavía al entrevistado. Ahora sí, ahora ya estamos. Les cuento al querido Pablo Fornazari, de T de San Lorenzo, que estamos a través de la Rock and Pop 95.5 FM, a través de la 1020 AM Radio Ñanduti. Estamos también a través de Ñanduti TV, canal 17 de Tigo, 23 de Flow Personal y 19 de Claro. Estamos a través del streaming también, mucha gente conectada con nosotros. Pablo Fornazari, técnico de San Lorenzo, ¿cómo le va? Buen día.
3: ¿Qué tal? ¿Cómo le va, Wilson? Buen día, buenas tardes para todos.
1: Bien. Acá preocupados, evidentemente quisiéramos hablar con usted solamente de fútbol, de qué está pensando para el partido de hoy, un compromiso recontra importante porque van a enfrentar al puntero, pero lastimosamente no puede ser esa la situación inicial de esta conversación, porque recibimos la información y también la confirmación de que en el partido pasado, en el cual usted debutó contra Rubio Ñu, lastimosamente uno de sus jugadores, su arquero Luis Franco, recibió una triste propuesta de recibir plata a cambio de ir a menos, y acá estamos valorando la honestidad de Luis Franco de rechazar y denunciar esta situación. Profe, sí. ¿Qué opinión le merece toda esta situación y haber arrancado en medio de este ambiente?
3: Sinceramente, se lo manifesté a los futbolistas en la charla técnica previa al partido de Rubio Ñu, porque bueno, por supuesto que me lo vinieron a informar, y valorando muchísimo, como usted decía, la actitud de Luis de venir a hablarlo previo, cosa de dejar todo asentado, y que si en algún momento podía llegar a tener algún error o lo que sea, estaba todo charlado antes de que bueno, nada, había recibido esa triste propuesta que realmente golpea a lo que hace a la honestidad del fútbol, porque la realidad es que esto es un juego, es un deporte hermoso, y es la primera vez que me pasa como entrenador vivir una situación así, de que un futbolista de mi plantel o de que algunos futbolistas de mi plantel reciban una propuesta de esa magnitud. El fútbol, se los dije y se lo manifesté a los futbolistas, es por prestigio personal, y el dinero se obtiene por ganar, y no jamás por ir a menos. El prestigio personal no se negocia, y la honestidad tampoco. Así que bueno, nada, gracias a Dios me toca hoy conducir y empezar a conocer a un plantel que, que me demostró ya desde el primer día y desde el primer momento que llega una propuesta así, mucho compromiso con el club y con la situación que atraviesa, y bueno, eso me llena de gratitud, y esperemos que podamos hacer un gran partido hoy y empezar a cortar esta racha negativa que se está haciendo cuesta arriba, y bueno, ahora cambiando el chip y intentando trabajar. Ya tuvimos 5 o 6 entrenamientos, así que vamos a ir en búsqueda de un resultado positivo esta tarde.
1: Sí, y acá también estamos valorando que, menos mal, Luis Franco denunció esta situación en lo previo, y que, bueno, rechazó y denunció, porque lastimosamente, y como él mismo lo reconoció, se equivocó en el primer gol, y hubiese quedado ahí la duda, la suspicacia, la sospecha, si es que él no previamente hubiese hecho la denuncia. El hecho de que él hoy no arranque titular, de que juegue Wilson Quiñones, ¿tiene que ver con esta situación o es una decisión netamente técnica, profe?
3: No, es una decisión netamente técnica. Lo hablé con Luis, lo hablé con Wilson, considero que han tenido la oportunidad Cristóforo desde el arranque, después Luis, y yo, evaluando y pensando en el futuro, quiero verlos a todos en cancha y poder ir definiendo el futuro de cada uno. Imagino y estoy convencido de que es un momento ahora de descomprimir un poco, de cuidarlo un poco a Luis también, y de que Wilson, que es un arquero de muchísima experiencia y jerarquía, se haga cargo de un momento así que atraviesa el equipo. Así que una decisión puramente técnica y táctica, de darle la oportunidad a Wilson de verlo en cancha y ayudar al equipo desde su experiencia a salir de este momento.
4: Profe, te saluda Ángel. ¿Qué postura va a tomar la directiva respecto a esta denuncia que hace el futbolista? ¿Va a ir a la APF? ¿Va a buscar otros recursos? ¿Qué te dijo el presidente o su directiva?
3: La verdad, tengo entendido, por lo que hablé con Oscar el día miércoles, de que estaba todo presentado en la justicia y nada más. No indagué mucho más en el tema. Me comentó eso, de que habían realizado las denuncias pertinentes. Y bueno, ahora esperar cómo sigue eso, que bueno, ya no es tema nuestro, ya no nos incumbe eso a nosotros, sino enfocarnos en el trabajo del día a día y poder, como te decía, cortar esta racha desde hoy, ya arrancar a cortar esto y tratar de tener un final de torneo digno, intentando sumar la mayor cantidad de puntos posibles y ver hasta dónde nos alcanza, y si no alcanza, darlo todo para que el equipo y los futbolistas dejen una buena imagen, una buena impresión, porque el campeonato termina en diciembre, pero la carrera de ellos continúa, la vida institucional y la historia del club continúa, así que tenemos que ir en búsqueda de eso.
1: Estamos con Pablo Fornazari, técnico de San Lorenzo. ¿Cómo se dio esta llegada? Porque realmente su nombre no nos estaba sonando mucho, y cuál es también su trayectoria, profe, si me permite la pregunta.
3: Sí, a mí me llama y se comunica conmigo Mario Jara cuando él lo nombran director deportivo. Nosotros veníamos hablando hacía ya varios meses, porque bueno, nos conocemos y tenemos gente en común en Argentina. Él estaba armando su proyecto de director deportivo y quería tener un cuerpo técnico joven, con proyección, acorde a sus ideas, y veníamos haciendo muchas reuniones. Y habíamos quedado en que cuando surgía una posibilidad, seguramente la idea era poder trabajar juntos en un proceso serio y organizado, en una institución que nos permita hacer un proceso así. Llegó la propuesta de San Lorenzo. Hace 2 o 3 meses atrás, Mario había ofrecido mi nombre previo a la llegada del entrenador saliente. Y bueno, el club en ese momento decidió por Tradío, y ahora, bueno, con Mario ya dentro de la institución como director deportivo, se decidió por la llegada nuestra como cuerpo técnico. Con respecto a mi trayectoria, inicié en el año 2015 como asistente técnico, ya recibido director técnico de fútbol profesional, licencia pro. Hice la carrera de videoanalista también, avalada por la Asociación de Técnicos del Fútbol Argentino. Y bueno, pasé por todas las categorías trabajando como asistente técnico y videoanalista en mi país, por la D, por la C, por la B metropolitana, por la Primera Nacional, hasta llegar a la Primera División en Vélez Arfields en el año 2018. Después pasé por clubes como Godoy Cruz de Mendoza durante 2 años y medio aproximadamente, también en la Primera División del fútbol argentino. Después me tocó ir a Newell's Old Boys a trabajar a una secretaría técnica conducida por Lucas Bernardi en ese momento. Y de ahí ya arranqué mi carrera como asistente técnico de un entrenador muy reconocido en mi país, como Diego Dabove, en el club Anfield, también de la Liga Profesional, donde nos tocó jugar Copa Internacional. Y de ahí estuvimos ese proceso con Dabove, después continuamos la carrera en Huracán de Buenos Aires también en la Liga Profesional, donde hemos jugado Copa Libertadores y Copa Sudamericana. Y después terminé con Diego Dabove el último año en Instituto de Córdoba, donde hemos salvado al equipo del descenso y lo hemos metido muy cerquita de la clasificación a Copa. Así que nada, un gran proceso y 4 años al lado de un entrenador muy prestigioso que me enseñó muchísimo, que me dio muchísimas herramientas, hasta que bueno, decidí abrir mi camino y me llegó la posibilidad el año pasado en la Primera Nacional de mi país, que es una división intermedia, es como la división intermedia acá del Paraguay, en Central Norte de Salta, con una situación parecida a la que me toca hoy en San Lorenzo, con un equipo que lo daban prácticamente descendido en mi país, y quedaban 18 partidos por delante, y bueno, tuvimos la suerte de hacer un gran trabajo, de salvar la categoría a falta de 5 fechas del final del torneo, y cumplir el objetivo del club. A partir de ahí, bueno, tuvimos la suerte de que Racing de Córdoba pose los ojos en nuestro trabajo, en lo realizado en Central Norte, y bueno, tuvimos una rescisión de contrato en Central Norte para ir por un objetivo mayor, que Racing de Córdoba tenía pensado armar un equipo para pelear el campeonato, y es un equipo con una ciudad muy importante en mi país, y bueno, apuntamos a ese proceso que terminó siendo muy corto, bueno, por algunas controversias con la dirigencia en algunas decisiones que hemos tomado en las 3 jornadas que nos tocó dirigir. Hemos hecho una gran pretemporada con un armado del plantel muy bueno. Debutamos ganando, después nos tocó perder y en el tercer partido nos tocó empatar. Era un arranque normal para un equipo en formación y bueno, el presidente decidió interrumpir el proceso. Me tocó dirigir en ese proceso a Ricardo Centurión, un futbolista muy reconocido, que bueno, estábamos poniéndolo bien y en ese partido le tocó ingresar y después volver a salir y el presidente no le gustó y terminamos con la rescisión del contrato y ahora llegó la oportunidad acá en San Lorenzo.
1: Bueno, profe, éxitos en el partido para hoy. Muchos dan por sentado que no tienen con qué ganarle al 2 de mayo, pero esto es fútbol. Así que vamos a estar en la transmisión del fútbol y ver evidentemente cómo termina San Lorenzo ante 2 de mayo. Gracias por su tiempo, profe.
3: Por favor, abrazo grande para todos.
1: Pablo Fornazari, técnico del conjunto de San Lorenzo. Iniciamos hablando sobre esta cuestión de Luis Franco y lo que ya venimos tocando desde el inicio del programa, este triste ofrecimiento de 50 millones que recibió para ir a menos, pero que él rechazó y también denunció. Lucho.
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1: Anuncio, anuncio, anuncio. Anuncio, gente. Sí, este sí es anuncio. Me pasa Abraham Acosta, nuestro productor. 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
0: Espectacular para un domingo a la mañana ir a ver fútbol.
1: Sí. Pero además de todo eso, gente, tenemos para todos ustedes esta camiseta original.
4: Opa, qué hermosa.
1: Mirá lo que es esta camiseta. La gente de YouTube ya sabe de qué camiseta estamos hablando.
4: Maxi Centurión.
1: Sí, la gente que nos sigue a través de Ñanduti TV también ya sabe porque lo están mirando. Le estoy haciendo esperar un poquito a la gente del dial, de la radio. A ver, Miren lo que es, camiseta oficial, no, ¿eh? Oficial, con el nombre del jugador.
0: Sí, Maxi Centurión.
1: Sí.
0: Zaguero central.
1: Y la gente que está muy metida en el fútbol sabe quién es Maxi Centurión, ¿verdad? Uh-huh. Él está lesionado en este momento.
0: Es un zaguero que tuvo una lesión delicada, tengo entendido, ¿verdad?
1: Camiseta de Trinidense. Qué para lindo la
0: diseño
1: gente,
0: tiene. ¿Eh? Qué lindo diseño tiene, sí, la camiseta Trinidense. Muy bien hecha. Realmente espectacular con la cruz ahí en color amarillo. Muy lindo.
1: Participen
0: muy lindo
1: a través del WhatsApp, el 0984-955-000, y también a través del YouTube.
4: ¿No podemos ganar nosotros?
1: No. Nosotros no. Estamos en compañía de del ingeniero Gustavo Samaniego. Él es miembro de la parte futbolística de Cerro Porteño, miembro del departamento de fútbol. O bien, él nos va a aclarar exactamente el cargo que está cumpliendo también ahí en la comisión directiva. ¿Cómo le va, don Samaniego? Ingeniero, ¿qué tal? Wilson le habla para la Rock and Pop, Ñarutí, ¿todo bien?
5: Sí, muy buenos días todavía para mí. Wilson, ahí compañero, y la audiencia de Rock and Pop, Ñanutí. Justamente estuvimos saliendo de la práctica de fútbol y con mucho frío por el viento que reinante y una buena movilización del plantel principal de Cerro Porteño.
1: Ingeniero, estamos con Fabio Martín, con Ángel Elian, a través de todas las plataformas del grupo Ñanutí, Rock and Pop. Todo el país está escuchando esta entrevista porque también tenemos la gran cadena nacional de deportes, retransmisiones en todos los puntos del país. Nos contaba nuestro compañero Dani Maciel que Gustavo Velázquez al final por precaución no va a estar disponible para el lunes, ingeniero.
5: Y todo da a entender que va a ser así, tal cual, ¿verdad? Pero gracias a Dios tenemos un plantel bastante amplio y el técnico va a disponer seguramente de echar mano a ese plantel para que el próximo lunes tengamos un equipo que entre a jugar como espera la afición, como lo hizo así contra Recoleta, con mucha actitud, con mucha intensidad y en busca de la victoria que va a ser de vital importancia para nuestras pretensiones en el actual campeonato de clausura.
1: ¿De qué se trata esta lesión o molestia que tiene Gustavo Velázquez, ingeniero?
5: Realmente le están haciendo los estudios, pero no creo que sea nada grave, yo creo que va a superar en breve.
1: ¿Y siguen ustedes preocupados por la gran cantidad de lesionados que tienen?
5: Por supuesto, es una preocupación, no solamente preocupación, sino ocupación, ¿verdad? Hemos hecho un montón de acciones tratando de minimizar esa situación, ¿verdad? Atendiendo todo lo que se refiere, porque los problemas de lesionados no solamente a veces son físicos, a veces son alimenticios, a veces son psicológicos, de todo tipo, ¿verdad? Cuidado personal, un montón de situaciones que estamos tratando de atender todas las áreas posibles de manera a reducir eso. Lastimosamente aún no hemos logrado ese resultado, pero se sigue trabajando con profesionales de primera para que el técnico pueda contar realmente efectivamente con los jugadores que tienen en su plantel.
1: Yo te consulto una cosa, ingeniero. En los contratos de los futbolistas, principalmente los que vienen del exterior, siempre hay extras por objetivos. Ponele, si viene un goleador, bueno, marcás tanta cantidad de goles, esta plata para vos. Jugás tantos partidos, esta plata para vos. Y no puede haber también, dentro del mismo contrato, una multa para ellos en caso de que, no sé, se encuentren niveles de peso superiores a los establecidos o que por diferentes situaciones jueguen menos partidos de lo que uno espera. Porque al final de cuentas, la erogación económica del club para traer jugadores del extranjero y principalmente equipos como Cerro, Olimpia, Libertad, es mucha. Y también deberían resguardarse ustedes, ingeniero.
5: Y realmente es muy interesante lo que plantea, como sabrás, a pesar de los meses que estamos acá, estamos atendiendo muchísimo detalle, muchísimo trabajo, y es una materia pendiente, ¿verdad? Afinar bien los contratos y también ir haciendo una legislación comparada, por llamarlo así, en nuestros países más desarrollados, para ver ir ajustando esos contratos y que prevean esas situaciones que estás mencionando, que finalmente hacen que tengamos a veces que pagar mucho por jugadores que no rinden o no juegan o se pasan lesionados, ¿verdad? Es toda una situación muy compleja, muy complicada y que merece un estudio profundo, ¿verdad?
1: Yo sé que esto arranca recién y tal vez no sea el momento justo para hacer la consulta, porque también estamos viendo que hay unos refuerzos que llegaron que todavía no están rindiendo, pero ¿quedaron conformes con el mercado de pases que hicieron o de por ahí faltó algo?
5: No, yo creo que el plantel es realmente ya, hoy estábamos viendo justamente con la vuelta de muchos lesionados que el plantel es demasiado numeroso, ¿verdad? Tenemos jugadores para varios jugadores propuestos, ¿verdad? Y yo creo que ese no es el problema de Cerro, sino recuperar a los lesionados y que estén a disposición del técnico es lo que queremos y que lo va a convertir en un equipo muy fuerte con alternativas y para enfrentar dos campeonatos como la Copa Paraguay y el torneo Clausura.
0: Buenas tardes, ingeniero, te saluda Fabio. Con respecto a los que podrían retornar, porque hablaste de la ausencia de Velázquez por precaución, ¿quiénes están para retornar a la lista de convocados el lunes?
5: Hoy vimos movilizarse, por ejemplo, a Cecilio con total normalidad ya, con mucha intensidad en la práctica. También a Mateo Klimovic, lo he visto muy bien. Y son jugadores que se van a ir poniendo a disposición del técnico, ¿verdad?
0: ¿Crees que llegan para el lunes entonces Cecilio y Klimovic podrían estar en la lista?
5: Seguramente mañana en la última práctica vamos a definir eso.
4: Ingeniero, le saluda Ángel. Quería consultarle esto porque evidentemente tuvo mucha repercusión también. Ella fue presentado en su nuevo club, pero ¿qué tan cerca estuvo Matías Galarza de Cerro, ingeniero?
5: Sí. Y bueno, estamos tratando una novela con ese caso. Entiendo que River finalmente no pudimos cerrar, estábamos en buena estrategia con el jugador, pero no se dio y bueno, ya sabemos el final de la historia.
4: ¿El jugador le dio el sí en un momento a Cerro?
5: Estuvo muy cerca.
1: Mira que hay que hacer esa gestión, porque yo tengo que reconocer, suponiendo que fuese directivo de Cerro, ni se me iba a ocurrir buscarlo a Galarza por esta cuestión de que se lo identifica demasiado con Olimpia. ¿Y de quién fue la idea? ¿De Miguel Carrizosa, ingeniero?
5: No, iba a ser el primer caso, ¿verdad? Son muchísimos los casos. Y bueno, esto que creíamos que Matías puede transmitir esa energía, esa que tiene, ¿verdad? Que por suerte hoy lo tenemos el profesor Costa, que es costado, a veces el costado y a veces en la cancha misma. Entra a levantar la moral del equipo, ¿verdad? Lo anímico es muy importante en el fútbol, ¿verdad? La actitud. Y bueno, eso es lo que buscamos en Matías, que tiene actitud, tiene jerarquía, tiene clase, es jugador seleccionado, ¿verdad? Clase A. Entonces, independientemente de su paso por Olimpia, era un jugador que podría aportarnos mucho, ¿verdad?
1: Hubiese sido una contratación bomba del mercado. Imagínate lo que hubiese sido. Ingeniero, ¿cuál es la situación de Almendra? Porque llegó el profe, lo puso para mí de manera injusta, pero bueno, él lo conoce de Racing, porque no corre, no tiene intensidad, no se mete en los partidos, duró 20 minutos, salió otra vez lesionado. ¿Cuál es su situación? ¿Cómo él está físicamente y de salud?
5: Y bueno, realmente es un caso especial, llamativo, por llamarlo así. Y seguimos esperando a la Almendra que con mucha expectativa contratamos. Esto suele ocurrir, ¿verdad? Cuando Cerro contrata, voy a hablar de Cerro, jugadores lo hace buscando lo mejor posible dentro de su presupuesto, ¿verdad? Porque sabemos también que hay muchas limitaciones en ese sentido, no solo para Cerro, sino para todo el fútbol paraguayo y también nuestro fútbol hablando ya a nivel nacional, tiene un torneo que no es, digamos, una primera opción para jugadores de clase A, ¿verdad? Que prefieren jugar en otras ligas, por más que se le ofrezcan buenas remuneraciones. Todo un tema es el tema de los contratos, ¿verdad? Entonces, dentro de eso posible, traemos algunos como este que viene precedido de muy buenos antecedentes, ¿verdad? Siendo haber sido campeón de la Sudamericana el año pasado nomás. Pero que hasta ahora lo seguimos esperando, está trabajando, estuvo trabajando con el plantel principal, ¿verdad? Participando en la práctica, y realmente seguimos esperando a esa Almendra que queríamos cuando su nombre sonó para venir a hacerlo.
1: Pero él físicamente ya está apto ahora.
5: Y es lo que dicen los médicos, y es lo que él está practicando con normalidad, como te digo.
0: Ingeniero, ¿qué buscan ustedes como directivos con la presencia de este preparador físico que llega también desde Brasil?
1: Sinforoso.
0: Sinforoso. Controlar también con otros ojos también la actividad de los jugadores. Para ustedes, te pregunto directamente, ¿para ustedes hay jugadores que no se cuidan en Cerro?
5: Esta directiva, como había manifestado en la campaña mismo, iba a dejar de lado la figura del gerente deportivo y iba a armar un consejo deportivo, era un hombre relacionado al fútbol, con el que sea integrado por un hombre así, relacionado al fútbol, para el relacionamiento con los jugadores, con el técnico, otro que se encarga de la preparación física y otro del scouting, ¿verdad? Son tres los integrantes de un consejo deportivo, que es lo que estamos tratando de rearmar tras la salida de Hernán Díaz, del profesor Flavio Pérez y de Diego Huerta, que era el scouting.
0: ¿Y con el preparador físico?
5: La figura institucional es el comité deportivo, ¿verdad? Uh-huh. Consejo deportivo. Y es lo que estamos viendo, ¿verdad? No es un profesional aislado que venga a investigar, ¿no? Justamente queremos todo un departamento que se ocupe de todas las áreas que corresponden al fútbol y que trabaje de cerca con el departamento de fútbol. Esa es la idea, y se lo estuvo haciendo así con el profesor Hernán Díaz, con Flavio Pérez y con Diego Huerta.
1: ¿Vendrá otro profesional o con la llegada de Sinforoso quedan ahí?
5: No, vamos a conformar este comité, eso no está todavía integrado, están veremos todo, ¿eh?
1: Bueno, entonces podrían llegar otros profesionales. ¿Y apuntan al mercado brasileño también?
5: Nosotros observamos todo, ¿verdad? Vemos todo y traemos lo mejor posible, lo que creemos que puedan sernos de utilidad.
1: Bueno, lo último, ingeniero, agradeciendo su tiempo, no quiero ser cuñailla o ahí chismoso, pero acá a mi izquierda está Fabio Martín.
0: ¿Sí?
1: Y Fabio Martín, después de la gran victoria que consiguieron contra Recoleta, donde inclusive dijo Fabio que Cerro no era favorito por cómo venía jugando, inclusive después de esa victoria, dijo, Cerro no va a pelear el título. Acá yo les dije, inclusive antes del partido contra Recoleta, todavía hay tiempo. Ángel también es de la tesitura de que va a pelear Cerro. Pero vos, ¿cómo ves? ¿Están a tiempo? ¿Están muy lejos de la punta? ¿Cerro tiene chance todavía de pelear el título?
5: Nosotros estamos enfocados a nuestro equipo y a que gane los partidos. Decir que Cerro ya abandonó las posibilidades y las ganas de pelear por el título es realmente falso, no, ni pasa por nuestra cabeza. Hasta que haya matemáticamente posibilidad, vamos a pelear, y de hecho creo que tendríamos que haber tenido mucho más puntos de los que tenemos, pero hay cosas del fútbol que impidieron que así sea. Y bueno, le digo a Fabio que nosotros sí estamos con todas las ganas de pelear, y para ellos el lunes tenemos un partido fundamental, y a pesar de que siempre decimos este es el partido, lo venimos diciendo contra Palmeiras, fue contra Olimpia, este es el partido, después contra Libertad, este es el partido, después contra Recoleta, este es el partido, ahora contra Nacional, este es el partido. Por eso, cada partido para nosotros es una final, y lo encaramos como tal. Estamos trabajando, practicando, animando, alentando, y tenemos las ganas de pelear por el título.
4: Ingeniero, estoy viendo algo y en la fecha 10 que acaba de programarse van a enfrentar a Guaraní en Villa Elisa, en la cancha de Sol, y vino más el reclamo de algunos hinchas en redes. ¿Usted qué opina sobre eso? De repente un escenario que hace mucho no es utilizado, no sé si hasta para este espectáculo un poquito reducido, ¿verdad? No sé qué opina.
5: Y bueno, el local tiene esas posibilidades de elegir las canchas que están habilitadas y Guaraní está optando por ese escenario. Vamos a ver cómo se van desarrollando las cosas.
1: O sea, ¿podría haber alguna gestión como para ver y llevar ese encuentro a un estadio más grande, más apto para el encuentro, que va realmente a acaparar mucha atención, siempre y cuando ganen tanto Guaraní como Cerro, principalmente Cerro?
5: Y sí, no se descarta el diálogo siempre con los dirigentes de clubes, amigos, de primera para el lucimiento del espectáculo, ahora no se descarta.
1: Bueno, ingeniero, muchas gracias por su tiempo, le mando un abrazo grande y éxitos para el lunes.
5: Buen fin de semana para todos y un mensaje para la afición azulgrana de alentar con todo el lunes que tenemos nuevamente una final contra Nacional.
1: Sí, qué partido ese, qué partido. Gracias, ingeniero. El ingeniero Gustavo Samaniego, directivo de Cerro Porteño, hablando sobre esta situación, toda la actualidad de ciclón. ¿No te enojaste, Fabio, ahora?
0: No, claro que no, y es parte del debate, del análisis, de todo esto es así. Lo que yo sigo defendiendo mi teoría. Yo dije, Cerro va a seguir ganando muchos partidos con Costas, pero yo no veo que Libertad deje de ganar, que Olimpia deje de ganar, que Trinidense, que está también peleando ahí, y el mismo 2 de mayo. Y eso le va a complicar a Cerro desde las matemáticas y desde también la irregularidad, pues yo no veo que Cerro gane 4 o 5 partidos al hilo. Yo te pregunto, si este equipo que jugó contra Recoleta se presenta a jugar en cancha de Libertad, ¿está para ganar a Libertad?
1: Jugarlo como jugó, sí, claro que sí.
4: Libertad, pero Libertad no es el equipo infranqueable.
1: No, le quiero decir nomás a la gente que no es que Fabio está hablando ahora que cortó el ingeniero, le iba a responder, pero le atropelló nomás a Ángel.
0: Yo le iba a decir esto nomás, porque y eso es lo que yo estoy señalando siempre, ¿verdad? Yo para mí el plantel de Cerro es muy corto para lo que pretende y no le va a alcanzar con esto. Terminó el partido con Recoleta, muy buen trabajo, efectividad, y que pucha Vegetti hizo 2 goles después de tanta espera, ¿verdad? Y está perfecto, pero yo digo nomás que con esto para mí todavía no alcanza para pelear con los otros candidatos también.
1: Pero una cosa es que vos digas a Cerro no le va a alcanzar para ser campeón. Eso hasta de por ahí no sé, se puede entender. Pero vos decís que no va luego ni a pelear. ¿Y qué entonces lo que va a hacer Cerro en el torneo? ¿Va a quedar ahí en el sexto puesto, quinto?
0: ¿Y vos te crees que una diferencia de 8 o 9 puntos es pelear el título?
1: Pero si vos me hablas de que estamos en la fecha 16, obviamente es insalvable. Claro. Pero estamos en la fecha 9, se va a jugar ahora.
0: Pero yo creo que esa tendencia va a seguir. Eso es lo que yo siempre estoy afirmando, que esa tendencia va a seguir, de que Cerro no se va a volver regular de la noche a la mañana. Los otros tampoco, pero van a seguir ganando.
1: A ver, si vos me decís lo de la regularidad, hasta te compro. Pero no me podés hablar de la diferencia de puntos. ¿Por qué?
0: ¿Por qué?
1: Supone que este fin de semana Cerro gane y que Olimpia pierda. Primero, Cerro alcanza la línea de Olimpia y segundo, queda a 2 de Nacional, a menos de un partido. Entonces estamos hablando de que 2 de los que están por encima de Cerro ya no lo van a estar tanto.
0: Perfecto, pero vos te enfocás solamente en Olimpia y de paso en Nacional, pero más Olimpia de estos enfoques. Pero fíjate que hoy juega 2 de mayo contra el peor equipo del campeonato. Y no importa lo que pasó con Luis Franco, pero es el peor equipo del campeonato. 2 de mayo hoy tiene un partido, no digo accesible, pero un partido en donde debería de ganar. Y Libertad lo mismo mañana enfrentando a Rubio Ñudo, donde vamos a estar nosotros, ¿verdad? Libertad juega en casa y muchos partidos ganó en su cancha, jugando mal y todo, ganó con el Trinidense, no es que jugó bien, pero ganó igual. Bueno, San Lorenzo mismo ganó igual, tuvo oficio para ganar.
1: Claro.
0: Y los partidos chicos los gana Libertad.
1: Sí, pero Fabio, esto pues es escalón por escalón, ya que está muy atrás, es escalón por escalón. ¿Vos querés que en una fecha Cerro ya esté segundo, tercero? No, y obviamente, por una cuestión lógica de puntos, eso no va a pasar. Pero si fecha tras fecha vos vas descontando y alcanzando a los rivales, ¿cómo es que no vas a escalar? Evidentemente Cerro va a escalar en la tabla y en algún momento va a estar entre los 3 y en algún otro momento podría estar entre los 2. Y bueno, si se da lo que quiere el cerrista, y bueno, va a estar como un líder. Obviamente, no, tiene que mantener esa regularidad que vos pones en duda.
0: No, claro, y ese por lo que los descuentos, lo que yo te, ahí, esa es mi duda. los descuentos que se puedan producir a partir de ahora, porque eso es lo que te digo, va a ganar Libertad, va a ganar Olimpia, va a ganar el 2 de mayo, va a ganar Cerro, pero la distancia es la misma, y se acortan las fechas. Para mí, ese es el análisis que yo hago a futuro.
6: Pero queda una rueda igual.
0: No, no, está bien.
6: Muchísimo tiempo.
1: Evidentemente el campeón es el más regular. Si Cerro es irregular, no tiene luego chances. Va a tener que ser mucho más regular que los demás. Hasta ahora lo que nos ha mostrado el torneo es que ni 2 de mayo, ni Libertad.
0: Sí, perfecto, sí. Pero dentro de esa irregularidad van turnando, ganar, perder, ganar, perder. Y Cerro, a mí me parece que va a entrar también en ese trance de ganar, perder, ganar y perder. Entonces, ¿qué pasa? ¿Qué te dice la ecuación final? ¿Qué va a seguir esta tendencia? Para mí es lo que va a pasar, ¿verdad?
6: Pero, ¿te acordás que, y hay antecedentes recientes en el fútbol paraguayo, Fabio? De hecho, Cerro en el 2012 arrancó 7 puntos por detrás de Olimpia en la segunda rueda. 7 puntos, es mucho. Y el Cerro de la pandemia por detrás de Libertad de Ramón, creo que estaba 6-7, ¿verdad? Y mira que esos equipos tampoco jugaron bien el primer semestre, hasta que hubo un cambio de técnico, una reestructuración. En Cerro pasó lo de Fossati, porque ese campeonato no lo arranca Fossati en el 2012. Pasó con Chiqui también en la segunda rueda en el apertura de la pandemia. Y ahora con este cambio de timón en Cerro, algunas piezas, lo dijo Samaniego también recién, el ingeniero, que Cecilia está entrenando bien, con sus luces y sus sombras es una variante más, Klimovic también. Entonces va recuperando de a poquito, hay que ver lo de Velázquez, si es que llega. Pero ahí igual tenés... debería volver Cañete, ¿verdad?
1: Cañete nos contaba Dani porque está para volver. Ya vamos a contactar con Dani. Quiero ir hasta Néstor Beltrán, por favor, que nos cuente cosas de Olimpia. Mañana por la mañana ya juega Olimpia.
0: May, ahí te digo una cosa. Olimpia pierde y se tiene que preocupar bastante. Perder también, no, claro, me hace así, tiene un poquito más de puntos que Cerro, pero igual es de preocupación dentro de esa tendencia que yo estoy marcando, ¿verdad?
1: Demasiado cortoplacista en los tuyos, Fabio. ¿Cómo es cortoplacista? Que te diga. ¿Y cómo vio Olimpia hoy es candidato al título? Va a pelear para vos.
0: Sí.
1: Y en la siguiente fecha pierde, le alcanza a Cerro y después, ¿ya no?
0: No, es de preocupación, te dije, para que se empiecen a preocupar también, porque los otros sí se empiezan a alejar, a distanciar. También le van a generar a Olimpia una gran preocupación para lo que sea. Es cierto, tiene el colchón de la apertura y todo eso, pero Olimpia quiere ser bicampeón del fútbol paraguayo.
1: Los que están arriba en las últimas fechas, ¿cuántos puntos resignaron? Libertad empató contra Cerro y...
6: Perdió
1: contra Nacional.
6: Fue goleado.
1: O sea, de 6 puntos hizo 1. Sí. Resignó 5. ¿Y lo de 2 de mayo empató contra Luqueño?
6: Y podés decir que ganó 2 puntos contra Triqui, porque fue un partido en el que sufrió mucho y se le escaparon esos 2 mismos contra Luqueño.
1: Pero esta es la última fecha nomás para no...
6: Claro, victoria, y por eso, victoria y empate.
1: Ah, bueno, 4, pero dejó de escapar 2.
0: Y 2 de mayo la misma cosa, victoria y empate.
6: No,
0: y
6: no por, ese por, 2 de mayo.
1: Por 2 de mayo decimos. Libertad dejó de escapar 5 puntos.
0: Libertad sí sumó un solo punto.
6: Nacional ganó sus últimos 3 partidos.
0: Nacional... 6, pleno de puntos.
6: Sí, total.
1: Claro que Cerro falló contra Libertad, porque si hubiese ganado ese partido y hubiese ganado el siguiente, que lo ganó de hecho contra Recoleta, iba a ser 6-6 y en cambio los demás perdieron.
0: Y Triniense...
1: O sea, iba a ser 0 Libertad si Cerro le ganaba.
0: No, correcto, pero y Triniense de 6 hizo 3 también.
1: Hizo 3.
6: Sí, perdió contra 2 de mayo y le ganó a Emiliano.
1: Sí, pero siempre vamos al tema de la regularidad. Si vos no sos regular, no tenés luego chance de pelear por nada, salvo que haya tenido un buen arranque y estés en el lote de arriba.
0: Cerro hizo 4 y no pudo hacer 6.
1: Tuvo la chance, pero falló. Pero,
0: claro.
6: Y Olimpia, el último empate, bastante cuestionado contra Guaraní en la victoria. Y hasta Emiliano estaba hoy por encima de Cerro, si quiere ser puntilloso con el tema, los mismos puntos, pero por diferencia de gol está arriba. Emiliano viene de perder sus... viene a perder su último partido y de empatar el anterior. O sea, resignó ahí unos cuantos puntos también, pero está tan cerca Cerro. Yo creo que en esta fecha, con un par de resultados, porque no creo que los que estén arriba ganen todos, Cerro puede escalar tranquilamente a un cuarto lugar.
1: ¡Epa! Eso ya es otra cosa.
0: O sea, vos pones duda que San Lorenzo hoy le haga partido, o sea, le empate por lo menos a 2
6: de
0: mayo.
6: Es que San Lorenzo le hizo partido a
0: Libertad. Y mañana Libertad no le gana a Rubio Ñu.
1: Mira que la última vez que Rubio Ñu visitó la Huerta le ganó. No sé si vos estabas conmigo.
0: Sí, yo estaba, Steven Pérez.
1: Steven Pérez,
0: me hizo el gol sobre la hora.
1: Es fútbol. Mira que es cierto que dirigía a Chiqui, ¿verdad? Que Chiqui fue un desastre en Libertad.
6: Triqui ya le ganó a Olimpia. José Arrua sabe lo que es ganarle a Olimpia también.
0: No, claro, no, son partidos muy fuertes, pero siempre y cuando que hay un ganador en esos partidos no le conviene hacerlo.
1: No, obvio.
0: Eso
1: no
0: lo claro. Claro, eso
1: pero de fecha tras fecha y queda mucho.
0: No, está bien.
1: Quedan muchas fechas tras fechas para ir viendo qué pasa. Bueno, quiero estar con la gente de YouTube, quiero estar con la gente del WhatsApp. Vendo con Lucho Paredes, ya estamos con Néstor Beltrán. Quiero ir hasta Olimpia también. Información del conjunto de Cano, juega mañana por la mañana a las 10. el juego contra Trinidense. Ahí luego se van a neutralizar dos que están por encima de Cerro, ¿verdad? Entonces, bueno, hay todavía mucho campeonato por delante. Sí, Lucho.
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1: Néstor Beltrán, ¿cómo te va? Móvil Amargo de 6, ¿qué tal, Néstor?
7: Bien, Wilson. Bien, Wilson, ¿cómo estás? El saludo para Hola, vos. Mucha. Feliz de escucharte nuevamente un sábado.
1: Bien, Néstor, bien, Néstor. Estoy muy bien. Uh-huh.
0: ¿Qué pasó ahí?
1: No, yo escuché aquella vez, aquel sábado que no vine, que me fui de terapia.
0: ¿Pero y el sábado pasado estuviste?
1: No, sí, estuve, pero estuvo Bruno en la conducción, Federico, pero, Carlín, en un lugar distendido.
0: No, estuviste muy activo también con el panel, con todo lo que informaba, el caso de Galarza, también vos tenías lo tuyo. O sea, yo no sé por qué dice Néstor.
6: ¿Resultó la terapia?
1: Sí, estamos bien, ¿verdad? Pelear.
6: No le tanteas a tu psicóloga.
1: No, por favor.
6: El proceso.
1: Tenés toda la información de Olimpia, Néstor, ¿verdad?
7: Adelante, señor, como quiera.
1: Permitime dos con Lucho, pues, y estamos con Olimpia a fondo.
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1: ¿Me permitís, Néstor? 5 audios WhatsApp nomás. 5 y ya estoy contigo, ¿sí?
7: Escucho.
1: Ok, vamos con la gente, porque prometí que iba a ponerlos, que los iba a escuchar, y todavía no tuvimos la chance, pero ya estamos con Olimpia. Manteneme la polca de Olimpia de fondo, mi querido Willy. Mañana juega el decano del fútbol paraguayo, a ver si es que Vitamina Sánchez puede reencauzar el equipo y volver a ponerlo en la senda de la victoria. Escuchamos a la gente, 0984-955-000.
8: Hablando de Joshua Dorsey, lo que voy a decir, no sabes lo que vas a hacer, amigo. Qué loco, o sea, en todos lados ahí el tema de dar plata y eso, y el tipo viene así, a acotar como si va a que descubrió el mundo, viejo.
1: Bueno, entonces cuando hay corrupción en el Estado, en la plata pública, no hay que denunciar porque es normal. Sabemos que existe, entonces en todos lados ahí no hay que denunciar.
6: A las 13:50 vamos a tocar el tema.
1: Este tipo es de los que por cualquier plata se va a vender.
6: Sí.
1: Por cualquier platita es ahí.
6: Por cualquier vaca ahí se va a votar en las elecciones.
1: Este tipo es de los que vende su cédula. Ya le pillé todo. Mejor lo que no escuche más el programa.
9: ¿Qué tal?
1: No quiero yo oyentes así. Todo
9: saludo a la mesa. Ese tema del mensaje. Lo que él hubiera hecho, ya que no iba a aceptar, ¿verdad? Para llegar al fondo de la situación, tenía que haber el darle al pelo y que le llame la persona que le iba a comprar. Y ahí dejarlo, grabar el audio, él saque la llamada a grabar y para dar con el que le ofreció el dinero.
6: Buena idea, pero
9: eso más fácil.
0: Perdón, eso es lo que hizo Pitu Velázquez, que vos contabas hace rato. Pitu entró.
1: Pero hay que estar en esa situación.
0: Claro. No, por eso no. Porque él habló inmediatamente de un shock, ¿verdad?
1: Sí.
0: Y dentro de ese shock pudo por lo menos dejar las pruebas ahí.
6: Sacar la captura.
0: La constancia de lo que pasó.
1: Totalmente. Seguimos con los audios.
10: Jaupe, la gran jugada. Saludos, Wilson, ídolo. Libre, voy a full. Hoy empata Rubio Ñu San Lorenzo. Mañana pierde Olimpia.
1: Epa. Y gana Cerro, te faltó, ¿verdad? Porque parece que cerriste, ¿verdad?
0: Y seguro. No, por eso hace esa combinación.
1: Sí, señor.
0: Esa combinación.
11: Sí, y este personaje que recién habló, Rey, uno de los pelotudos que va a aceptar cualquier tres chupetines para ir a vender su alma, o cualquier cosita. Corrupto la pinta del tipo.
1: ¿Ustedes conocen la historia del señor que entró en un bar y le vio a una linda señorita en la barra?
4: ¿A una qué?
1: Una linda señorita.
0: No conozco. ¿Qué pasó?
1: Y se acercó a la señorita, así, la señorita estaba vestida de vestido, un vestido escotado, tenía un collar, tenía un lindo peinado.
4: ¿Le pasó a un amigo?
1: Blanca, sí. Y se acerca el señor, pintón también, ¿verdad? Con un saco, una camisa. Tendrá sus 45 años aproximadamente, pero físicamente bien, bien. Y le pregunta a la señora o señorita, señorita, discúlpeme la impertinencia, por favor, le quisiera hacer una pregunta. Sí, sí, por favor. Por $1,000,000, ¿usted se acostaría conmigo? Y la señora, sorprendida, deja lanzar una sonrisita, se peina el cabello y le dice, y bueno, seguramente que sí, le dice. Bueno, y por $1 se acostaría conmigo, pero ¿qué le pasa, señor? ¿Quién piensa usted que yo soy? ¿Qué cree usted que yo soy? Y le responde el tipo, lo que usted es, señora, ya está claro. Ahora lo que estamos haciendo es negociar el precio.
0: Brillante. Brillante, excelente, claro.
1: O sea, vos, en lo mucho vos tenés que ser honesto y en lo poco también tenés que ser honesto.
4: Obvio.
1: Bueno, seguimos.
4: ¿Y por cuánto finalmente?
12: Pegaba cuando Fabio hacía la conducción. Oye,
0: ¿cuál era? Wilson.
13: Wilson, mi rey, mi ídolo. Che, Wilson, esa bomba que había ayer, el Mariscal López era por el Derrick González. Que alguien importante de Mariscal López está muy enojado con Olimpia. Para mí que fue el tema de Erlina, que no le hace guay también.
1: Pero hermano, vos tenés que escuchar la gran jugada de Acanio, salen las noticias y después lo demás quieren apropiarse y encima ni se animan a decir. Acá hablamos del tema 45 minutos.
4: La historia de Erlis.
1: ¿Qué pasó en
4: el partido de reserva?
14: Refrito.
1: Totalmente, sí. Y encima.
4: Claro.
1: O sea, todo el país escuchó ya nuestro debate.
0: Claro.
1: Y después otro quiere apropiarse de la noticia y ni siquiera se anima a decir. Pero ya se habló, ya se sabe de qué es. Encima quiere darle ahí un toque de drama.
4: El copy-paste es brutal.
1: Ah, las puchas, se respeta todo, pero hay cosas que a uno le enojan. ¿Audio?
15: Hola, no, hoy San Lorenzo da el batacazo, mañana gana Olimpia y Cerro gana hasta el próximo clásico. Después ya se desinfalla otra vez. Chau, Cheli.
1: Último audio, estamos con Néstor.
16: Ustedes son chismosos, qué debate, pero si él siempre alzó la frase que salta ese día de esa página. No, ese fue chisme de barrio es lo que hacen todos los periodistas deportivos.
7: Wilson.
1: Sí, Néstor.
7: Ahí pasé al grupo, y pasó también al grupo de apoyos, para proyectar un poco lo que lo alzó esto Rodrigo Noves, presidente de Olimpia, ¿no? Es que me pasaron a mí nomás, para aclarar.
1: Ah, bueno, sí, todavía no pongamos, vamos a tener listo esto ahí y vamos a proyectar. Vamos a proyectar, está lindo, así que, hincha del Olimpia, quédese atento, conéctese al YouTube de La Roca para ver esto que vamos a proyectar en breve. Lucho. Vendeme dos y ya estamos con toda la información del conjunto de Cano.
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1: Polka de Olimpia al aire, con la música del decano. Vamos a escuchar todas las novedades del conjunto que mañana juega por la mañana, del franjeado. Del campeón de América, el campeón del mundo, como dice Bruno, en la voz de Néstor Beltrán, ¿Qué tenés para nosotros, Néstor? Adelante.
7: Contarte, Wilson, que hoy entrena 18 horas el Club Olimpia, posterior a eso ya concentración, una concentración más corta si miramos los partidos anteriores debido a esto que el horario de mañana es diferente, es distinto, poco común, si se quiere llamar de alguna manera, 10 a.m., así que 18 horas va a ir definiendo, uno se imagina ya una práctica más liviana, solamente de pelota parada, algún retoque táctico de por ahí. Me dijeron también, porque seguimos investigando con relación al equipo, normalmente un día antes del partido ya solemos tener la base, pero están esquivando mucho las preguntas. Entonces, vamos a mantenernos con la base que decíamos ayer, que uno se imagina que es el ideal también, mirando un poco los rendimientos. No hace falta ser un estratega de novela para saber que Olveira era el titular, Tim Payne nuevamente estaría para jugar mañana. De por ahí Ventaverri le pasa una leve ventaja a Juan Vera, y teniendo el mal partido del Tutu Vargas, Mateo Gamarra es inamovible. Coyote Rodríguez va a volver a ser el lateral izquierdo franjeado en el medio sector. Yo creo que van a volver a los tres integrantes con dos extremos y un punta. Eso quiere decir, yo particularmente lo pongo a Fernando Cardoso como volante interno, como el más retrasado Richard Ortiz, quien hoy en día del partido pasado demostró una vez más que en una pierna y de por ahí con la rodilla maltrecha, ya hoy en día a lo largo de los años sigue siendo el titular indiscutible. Y también a Eduardo del Más, que ya practicó ayer de manera normal y mañana se suma a lo que, el lunes, a la selección de cara a lo que serán los Juegos de Sur. Extremo por derecha, déjame ubicarlo a Rodney Redes, por izquierda a Romeo Benítez y a Ábalos como el centro delantero.
1: Vos lo pones a Rodney Redes como extremo por derecha para tirarlo al centro a Fernando Cardoso.
7: Sí.
1: Solamente porque, bueno, no hay otro, ¿verdad? No se ve otro que pueda acompañar a Richard Ortiz.
7: Correcto, sí. Richard Sánchez estaba en un nivel aceptable. Te decía Richard Sánchez, Richard Ortiz del MAS y el tándem por derecha siempre Cardoso Tim Payne.
1: ¿Sabes por qué?
7: El bajo nivel tanto de Javier Domínguez, Víctor Quintana, ni que habla Richard Sánchez, Alex Franco, a mí particularmente me obliga a ubicarlo a Fernando Cardoso como un interno, como por ejemplo jugó en Río de Janeiro en el partido de ida contra Vasco.
1: Te pregunto esto porque lo mejor que ha tenido Olimpia en los juegos en los que disputó así fue ese tándem derecho, Tim Payne, Fernando Cardoso. Pero ahora estamos poniendo a Redes para reforzar el medio campo. Yo quiero saber nomás, Fabio, Ángel, ¿qué piensan? Porque es cierto, los niveles son bajísimos de todos los que mencionó Néstor. Pero aún así, jugártela por uno de esos volantes que están bajos para mantener tu fuerza en el tándem derecho no es buena idea también.
0: Lo que pasa es que Redes inclusive puede tener mejores cualidades en profundidad que...
1: Mejor conexión con Tim Payne, decís.
0: No, pero tiene más oficio para extremo.
1: Sí,
0: él es un extremo puro.
1: Y
0: te gana la raya, te abre la cancha, se puede entender bien también con Tim Payne. O sea que quizás no se va a resentir tanto Olimpia. Y yo creo que esto es algo ya ensayado, por algo Cardoso jugó muchos minutos ya contra Guaraní ahí en ese sector, porque es algo que Vitamina ya venía probando hace rato.
7: Contra Vasco jugó siendo interno.
0: Sí.
7: Con tres volantes bien marcados. Ese partido fue Cachorro Sánchez el más retrasado, a su derecha Fer Cardoso y por izquierda Quintana.
1: Ahora, perdón, Ángel.
6: Hay una diferencia entre Cardoso y Redes, es que Redes siempre tiene más hacia la diagonal y Cardoso siempre gana la raya.
0: Claro, no, también
6: esa es la gran diferencia, ¿verdad?
0: Las diagonales, pero con Redes.
6: Redes tiende a centralizarse mucho.
0: Claro,
6: más.
0: Pero no perdés eso de que vaya al extremo y dañe, lastime, vaya contra el lateral izquierdo, lo desborde, lo saque de quicio. O sea, tiene también, Redes tiene la capacidad de lo que tiene Cardoso, también tiene, inclusive le puede agregar algunas cosas más como la velocidad. Porque un hombre muy, muy rápido, Redes muy rápido para explotar esa banda, ¿verdad?
1: Pregunto nomás. Y que no se enoje Vitamina, porque a veces se enoja él conmigo por algunos planteamientos.
7: Estará escuchando y viendo.
1: ¿Algunos? Sí. Y algunos, ¿no? Supongo que no todos, ¿verdad?
0: No, pero yo pensé que uno solo, ¿verdad?
1: No, más de uno.
0: Más de uno ya. ¿Te hicieron saber?
1: Sí. Pero es buen tipo, es un tipo de fútbol, Vitamina. Así como yo tengo derecho a decir lo que se me cante, ¿verdad? Él también tiene derecho a enojarse o a no compartir conmigo. Está todo bien.
0: Está así.
1: La información de Néstor es que Tim Payne está para arrancar de titular. Y hasta parece un contrasentido que yo lo planteé, pero lo voy a plantear. Si Vitamina Sánchez no lo pone de titular mañana a Tim Payne, ya lo podemos catalogar de caprichoso.
0: Y va a ser un error importante. Otra equivocación sería, desde nuestro punto de vista, yo para mí, yo entiendo lo que dice Vitamina, que tiene dos que compiten en el puesto con niveles parejos, él hablará, pero para mí hay un titular, y ese titular es Tim Payne. Hoy por hoy es titular. ¿Por qué es titular? Porque el profesional juega bien, juega un toque, contagia, cruza las pelotas como nadie en el fútbol paraguayo como lateral derecho, porque esa es la verdad. Esa es la verdad. Hay otros que pueden tener el oficio, como por ejemplo

0: jugador, ¿verdad? Y lo nombro a eso porque él se desempeñaba por derecha, ¿verdad? Así como Raúl. A los técnicos generalmente les gustan los que corren. Por más que no dicen bien, hoy en día vos ves el fútbol paraguayo y ves que la mayoría de los laterales tienen gol. Y eso el hincha de Olimpia le reclamaba un poquitito a Raúl, la llegada, pero él generalmente hace un partido correcto de media cancha para atrás, ¿verdad? Pero hoy en día, en el fútbol actual, en el que los laterales cada vez se imponen más, el hincha también quiere que se vaya hacia adelante, tire buenos centros, y en eso Payne le saca claramente la ventaja, ¿verdad? Entonces los técnicos generalmente van más con el cumplidor que corre, con el distinto que mete el pase diferenciado, tira buenos centros en ataque, porque vos ves el partido contra Guaraní y el hincha de Olimpia que reclamaba los centros al área. O sea, dejando a un segundo plano completamente la parte defensiva. Centro al área. Y en eso Raúl no se está destacando últimamente.
1: Yo me quiero meter en la mente de Vitamina para ir analizando, ¿verdad? Porque de un lado lo que te puede decir es que Raúl cierra mejor como lateral defensor. En el sentido que hace mejor el recorrido para llegar y formar otra vez la línea de zaguero o tres en ese momento, o cuatro atrás para estar bien ordenado. Quizás de ese lado, pero yo, si me decís, yo prefiero Tim Payne y soluciono lo otro con los relevos de los volantes, que estén atentos los centrales también, que cierre mejor el lateral izquierdo. O sea, él también puede prever de ese lado buscando ese argumento, pero yo prefiero siempre un lateral que te da esos argumentos de jugador que tiene un repertorio importante para ataque, cruzar pelotas, llegar, desbordar, hacer diagonales, patear al arco, él lo hace muy bien. Él contagia mucho al equipo desde el punto de vista que lo que hace parece muy fácil, ¿entendés? Entonces los otros jugadores también dicen, mirá lo que hace, y él juega un toque, descarga, se apoya en el compañero, invita a asociar, o ya pide la pelota a la derecha para cruzar un centro, y mete muy buenos centros que Ábalos me parece que puede aprovechar mañana.
2: Pero a ver, yo noto algo cuando juega Raúl Cáceres, y me van a decir ustedes si estoy o no en lo correcto. Yo no lo veo a él muy pegado a la raya. Cada vez que vos lo ves, está metido hacia el medio. Y el que hace la raya y está ahí pegado a la raya es Fernando Cardoso. A diferencia de cuando juega Tim Payne, que él sí está bien pegado a la raya y en vertical a Fernando Cardoso. Yo no creo que eso sea una cosa solamente de Raúl Cáceres. Me parece que el técnico le pide que se centralice y que lo deje bien abierto a Fernando Cardoso. ¿Sabe y que, ahí es donde sí. no está rindiendo Raúl Cáceres?
0: ¿Sabes qué? Chocante para el hincha también, y pasó en el partido contra Guaraní, que hubo un momento en el que Cardoso le marca el pase a Cáceres, que generalmente descarga y se queda. No es que descarga y sube como si lo hace Tim Payne. En ese gol que le hace Rudiño, justamente fue, si bien el partido estaba abierto, él tiene la iniciativa de ir para adelante porque pudo haberse quedado, es decir, voy a hacer un partido correcto, pero siempre tiende a buscar la réplica. Y en el partido contra Guaraní, Cáceres recibe una descarga por derecha y él, en vez de correr y picar, no entiende la jugada, sí, porque se queda.
2: Se quedó.
0: Entonces, eso para el hincha
2: cuando
0: es chocante.
2: Le hizo el taco, sí.
0: Y más todavía cuando vos necesitas ganar un partido. Y ahí, por ejemplo, yo creo que Tim le saca mucha ventaja de media cancha para adelante. Y creo que es el momento para él, ¿verdad? Porque Olimpia lo va a necesitar. Yo creo que es un partido en el que los tres puntos tienen que llegar, porque si no, la crítica va a ir para Ábalos. Ya también, ¿verdad?
1: A estas alturas no se le puede decir a Raúl Cáceres que tiene dudas para ir al ataque. Es su característica, o sea, él se frena mucho, toca con un compañero, se apoya en un compañero y es como que se quiere quedar otra vez ahí para recibir ese mismo pase. Y Tim Payne, sin embargo, vos le das el pase y de primera él te da y ya sabe que tiene que ir allá. O sea, él lo hace fácil.
2: O sea,
1: el gol interpreta mejor el juego ofensivo.
2: El gol contra Rubén Ñu, por ejemplo.
1: Sí.
2: Ahí él fue con convicción a buscar. Es cierto que el partido estaba 4-0, lo que quiera.
1: Con espacio, ¿verdad?
2: Pero descargó y se fue.
1: Con espacio.
2: Y la jugada que está mencionando Ángel no hizo eso, Raúl Cáceres.
1: Pero fíjate que en el clásico lo que hace Tim Payne, ¿verdad? Que Tim Payne se iba cada rato, pasaba, pedía la pelota, descargaba y ya estaba en una posición adecuada para meter un centro. Y que Raúl, vos mirás así, parece que no lo está. O sea, se abre a la derecha, pero él tiene una marca encima, tiene que apoyarse otra vez atrás. El factor sorpresa no tiene desde el lado de que Tim Payne sí progresa con un toque de balón hacia adelante, por ejemplo. Y a Raúl le cuesta más, porque ya es su característica, no es que no sepa jugar al fútbol, sino es su característica de él. Es más asociativo lo que hace Tim Payne, y aparte, repito, cómo cruza la pelota, es tremendo. Y ahí se puede sacar muchas ventajas. El fútbol de hoy es de los laterales, el fútbol moderno. Los laterales te pueden marcar la tendencia de un partido.
0: Yo creo que hay algo de Tim Payne que todavía no lo convence a Vitamina, la marca, que es seguro. La marca.
1: Y eso es.
3: La marca y el hecho que no termina el partido entero.
2: Ah, claro, tiene razón.
3: 65, 70 minutos es donde da el oxígeno del tanque de Tim Payne.
1: Pero si está ganando 2-0, como lo compartió con Recoleta.
3: Sí, pero te pongo más a punto lo que tiene en contra.

0: como tiene buenísimo el tema del ataque, claro, la función, el tándem con Fernando Cardozo, de por ahí si le quiere buscar el pelo al huevo, son esas dos cosas, defensivamente, que no es una maravilla y que no está terminando los partidos.
1: Más allá de que Vitamina dijo esto y hasta como una suerte del cacer que siempre tienen los técnicos, de que todos mis jugadores están por igual, ninguno está por encima del otro, yo creo que en serio lo decía cuando dijo que Tim Payne y Raúl están iguales. Porque
0: no
1: hubo,
0: pienso como vos, me dijo.
1: Hubo un impacto ahí importante porque Payne venía a hacer un partidazo el sábado pasado justamente en Itagua contra Recoleta, colaboró en los goles de Olimpia y es como que estaban todos hypeados, se dice, cuando vos tenés esa emoción hacia un futbolista, y con justa razón porque venía haciendo buenos partidos. Entonces Vitamina, para calmar las aguas, dijo no, para mí están parejos, mañana Triqui es un equipo que lo va a atacar Olimpia, Triqui tiene planteamiento ofensivo, tiene extremos que suben, mira, tiene mediocampistas que pisan el área, entonces
0: Tobias Morínigo juega por izquierda, de por ahí también, yo pensando el lado ofensivo lo ponía Tim Payne. Pero no sé si va a ser descabellado que juegue Raúl atendiendo lo de Tobias Mourinho.
1: Tobias y...
2: bueno, entonces el planteamiento no está tan mal, el mío. Si no lo pone a Tim Payne, más allá de ataque quien ataque por esa zona, me parece que ya va a ser algo mucho de capricho, porque es cierto lo que dice Néstor del tema físico, que no aguanta 90 minutos Tim Payne, pero el juego contra Guaraní... No, ¿cuánto es lo que iba a jugar? Los últimos 25 minutos, ¿verdad? Obviamente le iba a dar el tanque para eso, y aún así no lo puso.
3: Claro.
2: Sea quien sea el del ataque por la izquierda de Trinidense, ¿va a ser un capricho que no lo ponga Vitamina Tim Payne?
1: No sé si capricho, pero va a demostrar que hay algo que no lo convence todavía de él, ¿verdad? Porque mira, no es que sea un pronosticador de fracasos, pero yo creo que Vitamina... No sé si tiene miedo, pero tiene sus reservas con un error que todavía no ocurrió con Tim. Porque todos los partidos que los jugó él, Olimpia los ganó. Y Olimpia los dominó, ¿verdad? Rubio Ñu, Recoleta, salvo la última parte del partido. Después tres jugó. Y los tres ganó Olimpia.
0: Cuatro
1: fueron, Néstor.
0: Cerro, Recoleta,
1: Cerro. Cerro dominó Olimpia. De pe a pa superior. Cerro
0: no tuvo... hizo que después Chaparro pierde el puesto.
1: Profundidad. Después, Rubiñú fue una goleada. Recoleta, un partido controlado, salvo la parte final en la que Olimpia pudo haber marcado un gol más para la tranquilidad. Y después un partido más, Néstor.
0: Y ese cuarto me estoy olvidando.
1: Para mí, son tres o cuatro. A ver, veo acá.
3: Mientras recuerda, Néstor.
1: Pero digo nomás, Fabio, que esos partidos que Olimpia los jugó, los dominó.
3: No, yo y te quiero ir al ejemplo claro de lo que pasó en el Clásico. Que
1: lo
3: partido, el partido estelar. ¿Cuántas veces se fue Chaparro en ese primer tiempo? Casi no se fue. ¿Por qué? Porque estaba preocupado, porque lo estaban sobrepasando. Entonces, ¿qué hace un lateral? Primero quiere prever lo suyo en cuanto a lo defensivo y después soltarse. Y lo poco que se soltó, no pudo hacer mucho Chaparro. ¿Por qué? Porque ahí jugaba Tim Payne, porque asociaba bien con Cardozo. Y están las dos formas de ver el fútbol, ¿verdad? Por el lado de Vitamina te puede decir, no, yo tengo que prever que me desborde el rival también, que puedan tener espacio suficiente para dañarme. Entonces, en ese sentido, Raúl Cáceres llega mejor, es más disciplinado para cerrar, para llegar hasta la línea final con su marcador. Una cosa de esa, pero yo prefiero un lateral que, ponerle que el tándem de Trinidense sea Mendoza, Sergio Mendoza, ¿verdad? Lateral izquierdo Sergio Mendoza y volante por izquierda todavía Morínigo. Bueno, y que ellos empiecen a preocuparse de Tim Payne y redes, ¿verdad?
1: Claro. Sí.
0: El partido que nos falta es contra Ameliano.
1: Sí.
0: Y el tándem, por ejemplo, del rival fue Abel Paredes con Luis Ortiz. Para mí no hay mucha diferencia.
3: Sí, también. Claro,
0: lógicamente,
3: las características son parecidas.
0: Y además... El presente de cada uno, lógicamente, todavía Mourinho está mejor que Ortiz, pero en características individuales para mí son muy parecidos a Ortiz con Mourinho.
1: Y cuando eso llegaba bien a Ameliano. De hecho, hay un gol que le anulan a Ameliano por izquierda, por ese tándem, antes del gol de...
2: A Ortiz.
1: Esteve Moreira, cuando pierde la pelota del MAS, por izquierda en el primer tiempo fue.
2: Sí.
1: Un gol anulado. Y se da por el sector izquierdo, pero no fue culpa de Payne. De hecho, Tim Payne queda expuesto en la imagen del gol porque él va a hacer una cobertura que no es la suya. Cuando ya le queda el remate a Ortiz, él tenía su marca, pero el que estaba jugando por derecha, no recuerdo bien quién fue, fue el que soltó al futbolista Ameliano que se termina metiendo por ese sector. Rubén Lescano, que en ese partido fue lamentable, se le pasó la pelota bajo el botín.
2: Pero para mí los equipos grandes tienen que pensar primero en el ataque y después en la defensa.
1: Y esa es la filosofía, eso te va a decir el hincha. Y yo coincido también en eso. Olimpia tiene que tener laterales que ataquen, pero tampoco puedes de repente, no digo que lo de Payne sea regalarte, pero descuidar lo que es la banda derecha. Igual yo creo que si va a jugar Cardoso, más allá de que después haya un debate aparte del tema de los volantes, que uno está peor que otro, y centralizarlo a Cardoso, yo creo que la única forma de que Tim Peña arranque mañana es con Cardoso por derecha, porque ellos se complementan. Si juega otro, permitime dudar que lo ayude como lo ayuda Cardoso a Peña.
2: Pero no, y Redes no baja mucho también.
3: No, Redes te va a hacer
1: ese trabajo. No, pero no va a trabar, no va a dejar el cuerpo, no mete la cabeza, no tiene el oficio aguerrido de alguien que también en algún momento fue volante central como Cardoso, que es mucho más agresivo en la marca. Redes no tiene esa agresividad de Cardoso.
3: No, puede ser, pero tiene la velocidad para siempre estar con el marcador y a partir de ahí ya generar otro tipo de jugada. Claro, a Redes no le va a pedir que marque todo el tiempo. Redes tiene que soltarse, ser el que dañe, que lastima, cambio de ritmo. Esa velocidad que imprime él, que lo hace con una facilidad tremenda de ir de primera, segunda a quinta inmediatamente. Eso tiene, esa explosión tiene Redes para explotar su capacidad. Y después hay que ver cómo está para cruzar pelotas, porque muchas veces fue, en la época pasada con Palermo, fue muchas veces asistente de jugadas importantes.
2: Vos nos estabas contando ayer, Néstor, que solamente dos de los jugadores que le pertenecen a Olimpia y que están en Trinidense van a poder jugar.
0: Sí. Ya queda a cargo de José Arrua, ¿quiénes van a hacer eso? Uno se imagina que van a ser Abreu y Mourinho.
2: ¿Y qué más tiene ahí?
0: Barone. Y rápidamente, ayer se recordó Ángel de Barone, por ejemplo.
2: Que metió Barone, inclusive. Metió Barone.
0: Yo tengo la última de Trinidense, ayer descargué. A ver, Fabricio Baruja, que no debe jugar Baruja mucho.
1: Igual Abreu es suplente en Triqui.
0: El partido pasado contra Meliano jugó titular.
1: El titular es el
0: torneo, no creo que lo diga fuera.
1: La victoria. Pero la mayoría de los partidos los jugó de suplente Abreu con Arrua. De hecho,
0: y descansó, Mourinho descansó ese partido, casi viendo la planilla triniense, y fue Mourinho quien descansó.
1: Después Mourinho entra en ese partido contra Meliano.
2: Junior Gamarra.
1: Y mete una asistencia muy buena, Tobias Mourinho, en ese partido contra Meliano. Yo creo que van a ser igualmente Mourinho y Abreu.
0: Barone por ahí puede meterse también. Mira que un delantero más.
2: Ah, porque ahí tiene Clementino y Chiquito.
0: Sí.
3: Clementino es...
1: Fijo.
3: Fijo.
1: Y suplente es Chiquito. Y a veces juegan los dos.
0: Porque Chiquito también es un caso parecido a Richard Ortiz, que está frecuentemente también con problemas en las rodillas.
2: Sí, es ya un jugador de recambio.
0: Sí.
2: Mucha gente pregunta por qué se juega el partido domingo por la mañana. ¿Hay un porqué o...?
0: Eligió Trinidense.
2: Eligió Trinidense.
0: Sí, solamente por eso.
3: Está entre Rayer y Maná, el volante por derecha.
2: Sí. Por derecha.
3: Sí, por derecha. Y los volantes seguro van a ser, si no está De la Cruz, va a ser Gauto.
1: Y Viera. Ellos,
3: y Viera.
1: Viera.
3: El otro.
0: Y Junior Gamarra. Abreu puede ser ahí una especie de interno, el tercero.
1: Sergio Mendoza sube mucho.
3: Sí, no, claro.
1: Por izquierda.
3: Estamos hablando de las bondades de un equipo bueno. Y atrás tiene una dureza tremenda. Se va a encontrar Ábalos con un tal Bruno Valdés.
2: Sí.
1: Bruno está jugando muy bien.
3: Bruno Valdés y Da Silveira. Da Silveira. Los dos son terribles a la hora de ir contra el 9.
1: Bruno está jugando muy bien. Muy bien.
2: Y Manuel Segovia le ganó todas por arriba.
1: Pero la única que ganó Ábalos es decir que termina en gol, ¿verdad?
2: Sí.
1: De Richard Ortiz.
2: Pero entiendo que ahí no... hubo pelotas que ganó de espaldas al arco Gabriel Ábalos, pero nunca cuando lo tenía por detrás a Imanol Segovia.
0: O sea que para mí se encimaban con el tanque.
2: Sí, y ese fue el tema del entendimiento con tu compañero.
0: Estaba acostumbrado a jugar solo también Ábalos en el área.
2: Sí, porque muchas veces queremos decir, no, el fútbol es fácil, sencillo, pero realmente vos tenés que conocer a tu compañero, porque vos tenés la pelota y vos sabés que tu compañero pica, o sabés que él no es picador. O sabes que siempre te pide entre líneas. Y eso parte del conocimiento.
3: Eso se da con el entrenamiento.
2: Sí.
3: Como ya sabes, ya no... si hay que tan deputada y todo eso que ya maneja muy bien los jugadores, los conceptos, ¿verdad?
0: Hubo una jugada que me tocó ver prácticamente de frente, diagonal, que Romeo Benítez engancha hacia afuera y Ábalos, en vez de quedarse en el punto penal en el área, se acerca a Romeo y que hace Romeo tirar el segundo. ¿Qué? No había nadie porque... Ábalos fue a buscar para pivotear y rebotarle.
1: Le dio un cafecito. Le dio un cafecito ahí, Néstor, ¿eh?
0: Sí, hubo un lindo cafecito.
1: ¿A Romeo?
0: Sí.
1: Un reto de Ábalos.
0: Le habrá dicho en guaraní.
1: Eyunas,
0: amigo.
2: Bueno, Néstor, repetinos por favor el probable equipo para mañana. Nosotros tenemos 5 pares de entradas para regalar. Así que atenta a la gente. Tenemos también la camiseta de Trinidense, que está muy linda. Hay mucha gente que, más allá de que tenga su equipo, que sea de Olimpia, que sea de
3: Cerro. Va a vestir la camiseta de Trinidense, sí.
2: Va a vestir, hermosa. Y hay gente que colecciona también, mira lo que es.
3: Hermosa camiseta.
2: Linda camiseta.
0: Wilson.
2: ¿Eh?
0: ¿Qué talle es la remera?
2: Es talle L.
0: Ah, te va a quedar grande entonces.
2: No,
0: ah, puedo ponerte.
2: No, pero yo no puedo luego participar.
3: ¿Por qué sabes mucho de marca Wilson? Este no es producto nacional, ¿eh?
1: No. Italiana.
3: Ah, es la italiana.
2: Pero tiene sí, el Banco Continental, papá.
1: Sí, ahí está. Claro, es el escudo de Paraguay. Banco Continental.
2: Menos mal que no trajeron pantaloncito porque ese a Néstor no le va a quedar. Néstor es culón, pues.
3: No.
1: ¿Por qué mira el culo?
3: Ese no era Iván. Ese no era Iván, ¿acaso?
2: No, no, sí. Iván es XL, Néstor es triple XL.
1: No, pasa que Iván usa compra de gotitas.
3: No, pasa que por tu culpa, ¿sabes qué hizo Iván? No nos quiso contar nomás todo lo que hizo. Me parece que se fue a quemar todos sus chupines.
1: Sí,
3: se fue a quemar todo.
1: Va a votar por la onda oversize.
2: O sea, en vez de bajar de peso, él prefiere quemar nomás su ropa, porque ya no le queda.
3: Pero lo tuyo fue muy feo, realmente. Al aire le dijiste que estaba gordo. Lo peor que le puede hacer a un tipo que se quiere sentir bien con su cuerpo. Muchas veces
2: con su ropa.
3: Y con su ropa. Uno no quiere aceptar, porque muchas veces es realidad, ¿verdad? Porque después cuando yo lo encontré, le dije, ¿por qué no te vestís más con el chupín? No, porque ya. Tenía razón Wilson, mejor. Estoy gordo.
0: Pasa que estoy gordo, dijo al aire.
3: Al aire, dijo.
2: Sí, sí. O sea, en vez de guardar nomás su ropa y decir, bueno, voy a bajar de peso y me va a quedar bien esto, no, te tiro nomás, ya me compro más grande.
3: Quemó todo, porque tengo preocupación. Le impactó lo que le dijiste, porque él pues estaba para que las niñas le vean bien a él. Y vos le dijiste, no, eso no te queda bien, Iván, como el chupín te queda. Vos estás gordo, le dijiste.
2: Ah, la
0: pero socorro también pedía.
2: Sí, no, totalmente.
1: Sí, también había que darle un feriado, ¿verdad?
2: Sí.
1: No, completo.
2: Bueno, Néstor, cerramos con el equipo titular para mañana, el probable, por favor.
0: Perfecto, el equipo para mañana: Gastón Olveira, Tim Payne, Ventaverri, Mateo Gamarra, Coyote, Fernando Cardoso, Richard Ortiz, Del Mas, Redes, Romeo Benítez y Gabriel Ábalos.
2: Excelente, gracias Néstor, abrazo grande.
0: Chau, chau.
2: Néstor Beltrán con toda la información de Olimpia. Ya nos metemos con Dani Maciel a Cerro Porteño. Ya habíamos hablado con el ingeniero Gustavo Samaniego, que es directivo del club. Hablamos inicialmente, bueno, vamos a hacer un repaso. Vendo con Lucho y hacemos un repaso sobre todos los temas que hemos tocado en estas... ¿Cuánto tiempo? 2:15.
3: 2:15 minutos.
2: ¡Qué rápido pasó!
3: Sí, sí. No, está Lucio y nuestro Abraham.
2: Ah, Abraham. No, ¿vos tomaste ayer, Abraham? Sí, ah, bueno, por lo menos reconoce, cito médico.
1: ¿Chupó?
2: Mucho luego dice, mira, viste que el que toma te dice, sí, tomé, pero un poquito nomás, pero él reconoce luego que tomó mucho.
1: Pero él es cautapita, una latita y
2: pero chao. ¿En el Quincho del Rock o continuaste? Ah, continuó en otra parte. ¿Y qué es ese sellito que tenés en tu mano? ¿Te fuiste a un San Juan? ¿Eh? Un boliche.
3: ¿Dónde
2: boliche?
3: Te fuiste?
2: ¿Pero qué boliche te pone sello?
1: No, ahora, se sigue utilizando mucho.
2: Pulsera te ponen, no sé a qué bar de mala muerte te fuiste.
1: ¿Sabes qué boliche? ¿En qué boliche te ponen sello?
3: ¿Dónde? No, ¿dónde?
1: No dije nada, mira, se está autoincriminando solo.
2: ¿Un boliche gay?
1: Se está autoincriminando solo, porque ahora me está diciendo, no, está negando y todavía no escuchó lo que yo le dije.
2: Pero te fuiste con Iván Bogado y...
1: Hay un boliche en el que...
2: Le esperó a Iván Bogado, pero no apareció, porque si no ya sabíamos
1: Entonces tuvo que rematar.
3: No usa el chupín y no se quiere ir
1: Digo porque yo fui a este boliche antes de que se degenere.
3: ¿Eh?
1: Pero un boliche tradicional del centro de Asunción.
3: Centro.
1: En el que te ponían sello.
3: Calle.
2: Arsenal. Fuiste a Arsenal.
1: Sí.
2: Con hombres te fuiste, ¿verdad?
1: No, antes, allá por el 2021, 22, con compañeros de Facu. ¿Qué 2022?
2: ¿Cuántos años vos tenías en 2022?
1: Y tenía 19. Arrancaba la Facu.
2: ¿Vos y no
1: y nos íbamos después de la facultad, after Facu, a Arsenal, que todavía era un lugar tranquilo, ¿verdad?
2: Te iba a levantar a hombres.
1: Y estábamos ahí con los muchachos, ¿verdad? Y ahí te ponían el sellito, ¿verdad? Y entonces por eso yo supongo que Abraham en pleno 2026 sigue apostando a estos boliches del centro de Asunción.
2: Néstor ya cortó. Ya se fue. Vamos a ponerlo de cotonovese.
1: Sí,
2: y encima, prometido es deuda.
1: Y encima Abraham es tipo de los tipos que no consensúan ese tipo de situaciones con sus compañeros.
2: No, él directamente te ensoqueta.
3: Sí.
2: Para cuando te diste, cuenta ya está adentro. Fuiste, muñeco.
3: Y te fuiste solo.
2: Unos amigos.
1: Ah, bueno.
3: Pero...
1: Basacio, le en el micrófono.
3: Es el famoso ondita de Cuárez, ¿eh? ¿No?
2: ¿De cacería te fuiste?
4: No puedo decir mucho.
2: ¿Por qué no puedo decir mucho?
4: No puedo. Fui con los amigos a disfrutar.
2: ¿Pero vos acaso no tenías novia o es todo cortina nomás eso?
4: No, tengo novia.
2: ¿Y te aguantas este tipo de cosas?
4: Claro.
3: Pero viene de soltero, ¿verdad? Viene de soltero.
4: No, pues puedo salir también.
1: ¿Alguno de felices?
2: ¿Es una relación abierta entonces? ¿O
4: no,
2: cómo es?
4: No, para nada. Ella sale, yo salgo.
2: Ah. O sea, con otra mujer es lo que voy a tener prohibido, pero con hombres no hay problema. ¿Eh? No salir, digo.
4: Salgo, claro. Salgo con los amigos. Ella sale con sus amigas.
3: ¿Qué hora cerraste, Abraham? ¿Qué hora terminaste?
4: A las 4.
3: A las 4.
1: Terminó tarde.
2: Pero, ¿y ella te cree que vos no haces nada con los hombres cuando se van así al telo? ¿Eh?
4: No, yo le cuento todo a ella.
3: Ya sabe, y sabe la historia.
1: Por lo menos es sincero, ¿verdad?
3: ¿Sabe la historia con Iván del telo?
4: Sabe la historia. Sabe.
2: Las historias, porque vos dijiste que fueron dos veces.
4: No, pero fueron dos veces la misma noche.
2: ¡Ajá! ¡Ajá! ¡Goloso! ¿Eh? ¡Insaciable!
1: ¿Cuánto bastante de mi querido ahora? Ese tipo es entrar a las 8 y salir a las 6, ¿verdad?
2: No, pero viste que primero Iván nos dio su consentimiento. Pero para la segunda vez sí, ya él luego pidió.
3: Ay, con la dormida ya, con la dormida ya fue ahí.
4: No, Iván es un mentiroso. Él pidió, me dijo, vamos.
2: Ah.
1: Y vos, como son tan fáciles, aceptar.
2: Sí, bueno. Qué locura. Qué loca, qué locura. Bueno, vendemos Luchi y estamos con lo de Coto Nogués, reencauzamos esto.
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2: Tenerlo de Coto Nogués, ¿qué publicó el presidente de Olimpia, Ángel?
1: La imagen del estadio de Olimpia, a través de su cuenta oficial de Instagram, te leo textualmente la citación.
2: En el YouTube pueden ver esto,
1: O la descripción que hizo el presidente: cada día, un nuevo avance. Cada avance, un paso más hacia el estadio que soñamos todos los olimpistas. Estamos construyendo el futuro del club. Olimpia nunca para, con signos de admiración. Rodrigo Coto Nogués, a través de su cuenta oficial, Coto Nogués presidente, muestra las obras en Para Uno, el ex Para Uno, de hecho, y el nuevo Osvaldo Domínguez Dip, que ya está en construcción. Para la gente que está escuchando por radio, vemos máquinas importantes, ¿verdad? Máquinas que son para estructuras especiales.
3: Excavaciones,
1: tractores, sí. Excavadoras. Y ahí, por supuesto, el chequeo del presidente correspondiente con todas las autoridades del club, que están en los cascos, ¿verdad?
3: Y a lo mejor no lo va a decir, pero él muestra, porque obviamente muchos le rompieron, ¿verdad? De todos lados, en el sentido, ¿dónde está? ¿Qué pasa? No se ve nada. Y están los plazos establecidos y se está cumpliendo con esos plazos y se está moviendo todo esto para el estadio mundialista.
2: Vemos camiones, tractores, remolques, divisorias, cimientos o cementos,
1: vallas perimetrales, de fondo del...
2: Y por sobre todo, gente trabajando.
1: La piscina fue...
3: Mucho movimiento. ¿Cuántas personas más? Bueno, unas 20 por ahí vemos ya. Rápidamente así.
2: Sí.
1: De hecho, va en conjunto con los plazos que había hecho el club, ¿verdad?
3: De lo que vemos que se enfoca, pero seguramente hay más gente.
2: No, o sea, desde que hay un retraso, eso está claro, porque se admitió públicamente, inclusive cuando el propio Alejandro Domínguez, entiendo que publicó él mismo desde su cuenta una foto y hablaban del nuevo calendario de actividades. Cuando hay un nuevo calendario es porque el calendario inicial quedó perimido o quedó atrasado. Pero yo no concibo siquiera la posibilidad de que este estadio no llegue para el 2030. Por el nombre que va a llevar, por quién es el presidente de la CONMEBOL, que jamás va a permitir que pase un papelón de esto, con con un estadio que lleva el nombre de su papá. Y porque, bueno, también la propia CONMEBOL, claro está, hace una inversión en esto y un seguimiento. Claro está. Vino hasta el propio presidente de la FIFA a inspeccionar o ver los trabajos, que en aquel momento no estaban avanzando, obviamente, se sabía. Pero ahora sí, ¿eh? No sé si para junio del 2029. Ojalá que sí, porque reglamentariamente es lo que tiene que pasar. Un año antes de la disputa de la Copa del Mundo, ese estadio ya tiene que estar funcional. Pero es que, no sé, de por ahí se le puede dar una prórroga especial, ¿verdad? Dicen ahí que faltan ultimar algunos detalles y se da una especie de espacio extra como para que pueda llegar bien para el 2030.
3: Hoy estamos el 5 de septiembre, el próximo año, un año después, 5 de septiembre de 2027, no sé, los avances van a ser enormes ya. Pero y después tenés 2 años todavía. Yo sé que me das así, no, pero para una construcción así de tamaño y magnitud es poco el tiempo, me puedes decir, sí, claro. Pero me parece que dentro de lo que vimos de los plazos, que alguna vez contó Bruno, que después los oficializó Olimpia, va por ese calendario correcto, ¿verdad?
2: Sí, señor. Bueno, esto publicaba el presidente de Olimpia, Rodrigo Coto Noves.
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2: El Tribunal Superior de Justicia Deportiva de Brasil votó este viernes castigar al entrenador Abel Ferreira con 2 suspensiones de partido por patear un micrófono en el borde del campo durante el empate entre Palmeiras y Mirassol por la ronda 25 del campeonato brasileño. Me parece bien, me parece espectacular. Más allá del nerviosismo y todo lo que ellos puedan sentir, no. Es un elemento de trabajo que no les corresponde a ellos.
1: Y no. Costa no hizo lo mismo ante Libertad.
3: Sí, Costa alejó un poquito, pero no pateó.
2: No.
1: El micrófono. Él patea la botellita, pero creo que mueve el micrófono ambiente, ¿verdad?
2: Sí.
1: Pero no es la primera vez que pasa esto en la Copa Libertadores.
3: Él mueve por limpiar esa zona. Pero bueno, en serio te estoy diciendo, ¿no? ¿Por qué le van a escuchar?
2: Pero gente, entrenadores, futbolistas, gente del fútbol, ¿de dónde sale la mayor cantidad de plata para el fútbol? De los contratos de televisión. Esos contratos de televisión son los que mayoritariamente les permiten a ustedes tener grandes salarios. Entonces ustedes no están por encima, lastimosamente, de esa plata.
3: No, claro.
2: Si ustedes quieren seguir ganando bien, y respeten el trabajo de los periodistas. Respeten el trabajo de los periodistas. No pueden ustedes perjudicar de esa forma, ya sea en este caso a los que tienen los derechos de televisión, que seguramente un micrófono no les hace absolutamente nada, pero si no hacen nada por un micrófono, después, no sé, vienen, te rompen una cámara. Y ese ya es otro, un gasto diferente. Entonces me parece bien lo que hace el Tribunal Superior de Justicia Deportiva de Brasil, suspender a los que incurren en este tipo de actos.
3: La televisión paga y la televisión manda. Es así de sencillo. No,
2: ¿y sí?
3: Y claro, está lo que vos decís, ¿verdad? Gracias a eso también se dan los grandes contratos para los entrenadores.
2: En Europa hasta se están metiendo en los vestuarios. En los vestuarios, claro, se meten en Europa. Sí. ¿Y qué vas a decir si son ellos los que ponen la plata?
3: Totalmente.
2: No puedo decir, no, el vestuario es sagrado. ¿Querés seguir ganando la plata que ganás? Bueno, aceptá. Y si no aceptás, bueno, te dedicas a otra cosa. Pero en otra cosa no vas a ganar la plata que te paga el fútbol.
1: Totalmente.
2: Así nomás el tema.
3: Claro, y aparte ya demasiado show ya el tema de ese lar de tu trabajo. ¿Qué es lo que tanto? Porque se va a escuchar lo que decís, porque le estás recriminando a un árbitro. Todos hacen eso, todos los técnicos hacen eso.
2: Y después te vas a las prácticas, que bueno, ahora ya no hay esa posibilidad. Y no ves nada mágico. No, es que están entrenando pelotas paradas, una jugada de científicos de laboratorio, no hay. Y en los partidos vos ves, y qué es lo que entrenaron, decís, ¿verdad? Y para esto, pico, cierran las puertas del entrenamiento para, claro, que al final en los partidos no se muestre absolutamente nada, no se vea. Y bueno, son cosas de los técnicos, pero hay que aggiornarse, muchachos, hay que aggiornarse. Yo no les digo si no sé, un creador de contenidos que no aporta absolutamente nada para ellos, se mete dentro de la cancha y quiere filmarle así en primera plana. Obviamente le hace si salía acá.
1: Es una interferencia ya para el trabajo directamente.
2: Sí, pero... y vos no tenés los derechos, no pagas absolutamente claro. Nada para estar ahí.
1: Figuras.
2: Pero claro. Otra cosa es si vos adquiriste los derechos a través de un pago. Hasta nosotros nos ayornamos a esas reglas, lastimosamente, ¿verdad? Estemos claro. De acuerdo o no, que por ahí no estamos de acuerdo, pero... El que pone la plata es el que decide cómo hacer las cosas.
3: Claro. Tenemos que respetar y entrar dentro de ese régimen, ¿verdad? ¿Qué vamos a hacer? Pero está, son totalmente. Las condiciones dadas.
2: Bueno, son 600 personas las conectadas todavía a través de YouTube. Muchísimas gracias a todos. Tenemos 192 likes. Quiero llegar a 200 antes de que termine el programa. Así que 8 personas nomás necesitamos que le den el me gusta arriba, el pulgar arriba. Y ya estamos con 200 likes en el YouTube. ¿Qué tal, mi querido Dani Maciel? Móvil Amaro V6, Polka de Cerro Porteño. ¿Cómo estás, Dani? Bienvenido. Buenas tardes.
6: Hola, Wilson. Buenas tardes. Saludo a Fabio. Saludo a Ángel, a Abraham, a todos los compañeros, a la audiencia. Bien, señor. ¿Vos sabés que en Cerro Porteño el que empezó a cerrar las puertas de los entrenamientos e inclusive... mandó poner una lona azul alrededor del campo de la Ollita fue Matosas.
2: Ah, en serio, Matosas. Justo se vende humo vino con
6: esa implementación. Se preocupó más por la esposa de un empresario que por su trabajo.
1: No, tranquilo. Qué duro. Dani, y el que más abrió dentro de todos los últimos tiempos, porque recuerdo que había una o dos prácticas por semana con él, si bien eran 15, 20 minutos, era Bernay, ¿verdad?
6: Sí, Bernay... también en su momento Subeldía, y después ya prácticamente nadie. Chiqui cerró mucho, pero era muy abierto con nosotros, terminaba los entrenamientos y podíamos conversar con él un rato. A ver, el español todo cerrado, algunos minutos, 10, 15 minutos para observar un peloteo nada más, después chao. No, creo que los últimos fueron Leonel, Subeldía, entre otros los que ya de la época moderna, digo, que empezaron a abrir la... O sea, que abrieron los entrenamientos y después vino el uruguayo este a cerrar todo.
2: Qué increíble. Solamente abrió cuando lo quiso liquidar al chico Joel. ¿Cuál era su apellido del lateral por izquierda?
3: Joel Jiménez. ¿No?
2: Ah, Joel Jiménez. Sí. Que había dicho que improvisó con la línea de 5 en el clásico. No le perdono.
6: ¿Te acordás que nos quiso dar una cátedra de cómo se pateaba la pelota? Que él lo hizo muy bien, sí. Es cierto. Pero bueno, ya está. Pero fue él el que empezó con esta situación.
2: Sí, lo que quería demostrar era que Joel Jiménez supuestamente no era un profesional del fútbol. Uh-huh. Porque un profesional del fútbol tiene que saber patear con ambos pies, tiene que saber los movimientos de la pelota y jugar con distintas formas tácticas. Y bueno, no...
6: Si pero... yo era Joel, le contestaba. Y un técnico tiene que preocuparse de crear buenos de hacer buenos entrenamientos, crear tácticas en el campo de juego, preocuparse del rival, no de las cosas ajenas. No. Así se callaba el tipo.
2: Encima salió goleado Matosas de ese clásico con su táctica espejo. Qué increíble. Bueno, Dani, está muy lejos Matosas de todos nosotros, por suerte. Está Gustavo Costas, ya arrancó ganando, bueno, arrancó empatando, pero ya tuvo una victoria también el partido pasado. ¿Qué se espera para el lunes?
6: Se espera prácticamente un mismo equipo. Yo creo que Cañete va a ingresar por Gustavo Velázquez. Después me parece que sería todo igual. No creo que haya ningún tipo de inconvenientes en cuanto al equipo, pero esto se va a confirmar mañana. Entrenamiento táctico mañana, posterior concentración, y ya vamos a tener prácticamente el 11 definido para ese gran partido contra Nacional. ¿Dieron los precios de las entradas para el lunes?
2: No,
6: está en la cuenta oficial de Cerro. Si Ángel o Fabio me pueden ayudar, pues yo lo tengo en el teléfono.
1: Sí.
6: Pero realmente precios populares.
1: Como debe ser, ¿verdad?
6: Cierto, día complicado, horario difícil, pero es un partido para que tengamos mínimo 20.000 personas.
1: Graderías, norte 10.000, novena 10.000, plateas alta y baja 20.000 guaraníes, preferencia preferencia lateral 60.000, VIP benefactor 150.000 y VIP socios 80.000. Platea Petengil 10.000, reitero esto para los visitantes también, el mismo precio, así que bien para que el público del Trigo también acompañe, su equipo que anda bien, y tengamos un estadio en su mayoría repleto. Esto lo informa Cerro a través de sus redes sociales.
2: Muy bien.
1: Comprá a través de la app de Tuti y el lobby del Bueno, la nueva olla, dice la página de Cerro Porteño.
2: ¿Hace cuánto que venimos diciendo, verdad, que estos deben ser los precios? Yo hablaba, por ejemplo, no sé, de 20.000 graderías, plateas 30.000 a lo sumo y 50.000 preferencias, pero... Imagínate que ahora ponen gradería 10.000, 20.000 solamente las plateas, y ya se eleva un poquito el precio en las preferencias, ¿verdad? Pero en la mayoría que va a preferencia es son socios que canjean.
3: Sí, porque aquí los equipos grandes, salvo los clásicos y compañía, no, tampoco es que marcan la diferencia por un partido, cobrando más caro la entrada, ¿verdad? O sea, das un aforo más importante a tu estadio, a tu gente que te apoye, pero con una facilidad importante en el monto, ¿verdad?
2: No, está bien.
3: Yo creo que tiene que copiarse esto.
2: Tiene que copiarse. Ojalá nomás que no aparezcan, pero seguramente que van a aparecer los estúpidos que se ríen de estas medidas y básicamente están pidiendo pagar más.
1: Como los boludos que se ríen del 2x1.
2: Es una cosa inentendible. O sea, vos le estás pidiendo a tu directiva que te cobre más caro. O sea, pero esto es increíble. Sí, mientras no. Todo el mundo está buscando ofertas en todas partes.
6: Eso pasa por la cargada supuesta.
3: Claro, y eso sí,
6: por eso nomás.
1: De hecho, hay un cántico que habla de eso y es una total estupidez. Y lo que siempre pedimos es accesibilidad para que el hincha bañe a la cancha.
2: Y no solamente en entradas, en todo, en absolutamente todo. Siempre estamos buscando beneficios en los precios. Y aparecen precios populares y te vas a burlar, porque en vez de pedirle a tu directiva que haga lo mismo.
3: Está bien
6: que... Acá me dice Sergio Romero, ojalá también los cuidacoches pongan precios populares.
3: Razones, no, ese no.
2: Y ahí ya dependemos de nuestro amigo Bello.
3: Ese es innegociable.
6: Dice que está prohibido por la policía.
2: Sí.
6: Supuestamente dice que van a detenerlo, que van a ir a la comisaría, pero nunca pasa nada.
2: El intendente de la municipalidad estuvo por el Vaticano, que le pidió a León 15, ¿verdad? El Papa.
3: León 14,
2: que rece por la ciudad de Asunción, que bendiga la ciudad de Asunción.
3: Que rece por los automovilistas, ¿verdad? Que para no caer en los baches y compañía.
2: Más que rezar, acá lo que hay que hacer es actuar y trabajar.
3: Que no ocurra el accidente.
6: No le hubiera pedido un rezo por Asunción, que se crucifique por cómo está Asunción, para el rezo, ¿no?
3: Claro, totalmente.
2: Qué locura, qué vergonzoso es realmente cómo está nuestra capital. Y es Luis Bello, el intendente, porque mucha gente no sabe. Y hay que decirlo, el culpable es Luis Bello. Porque me van a decir, arrancó en hecho. Obviamente en hecho también es culpable. Pero si vos decidiste asumir la responsabilidad a partir de ahí, ya es tu responsabilidad y ya sos también culpable. Y mucho nos ha hecho, ¿eh?
3: Acá, así mismo tenemos una parte horrible.
2: Sí.
3: Pero ese es un porotito con respecto a lo que son los otros baches y calles que tenemos en Asunción.
2: Y
3: ¿verdad?
2: Basuras por todas partes, olor a pipí, en el microcentro, ¿no? Un desastre. Pero bueno, eso es una cuestión social. Lo de Cerro Porteño, entonces, el lunes el partido contra Nacional, si es que le gana, se acerca a 2. Hay que ver los otros resultados. Y bueno, lo principal para Cerro va a ser seguir por esta racha victoriosa que evidentemente también renueva los aires, las energías.
6: Claro, totalmente. Ya pasó en este partido contra Recoleta, a pesar de Fabio, ¿verdad? Pero vamos a ver cómo le va el lunes, a pesar de Fabio también, qué es lo que puede mostrar Cerro Porteño en caso de una victoria. Y después ya va a ser un partido con un análisis bastante importante seguramente que va a ser Fabio cuando Cerro se enfrente contra Guaraní. Entonces ahí se van a ver dos equipos con técnicos renovados y que seguramente van a mostrar buen fútbol también.
2: Ahora, si Cerro nos gana, atajémonos nosotros.
1: Claro, pues, obvio.
2: Ahí va a venir desnudo Fabio.
1: O sea que Fabio quiere que Cerro pierda con tal de que...
2: ¿Vos crees que Cerro pierda?
3: No.
1: Tome fuerza.
3: ¿Por qué?
2: ¿Y así dice Ángel?
3: No.
1: ¿Para venir con el pecho inflado?
3: Eso es lo que yo digo. Gana hoy 2 de mayo, gana mañana Libertad, gana Cerro y la distancia es la misma. Yo voy a defender siempre.
6: Yo de igual manera, Fabio, pienso que la punta para Cerro es Libertad, no 2 de mayo.
3: Ah, perfecto.
6: Para mí Cerro está... a 6 puntos a 6, ¿verdad? De Libertad ahora.
2: Comparto 100% contigo, Fabio.
6: Respetando al 2 de mayo como corresponde, que están haciendo una campaña magnífica con dos entrenadores muy buenos, pero no sé hasta qué punto podría mantenerse ahí arriba.
1: Mira que ese partido Cerro Guaraní va a estar potente, y más todavía si los ganan en esta fecha, ¿verdad? El que está pactado para Villaliza, Costa, no, el arraigo que tiene para Guaraní.
3: Si ganan los dos, yo creo que se tiene que cambiar el escenario sí o sí.
6: Sí,
3: o
6: sea, totalmente.
3: Mínimamente gana Cerro y ya. Se tiene que cambiar.
1: ¿La cancha cómo está en Villaliza?
6: Buena la cancha. Sí, la cancha del Sol tiene buenos accesos. Está sobre una avenida principal. Tiene calles bastante iluminadas alrededor. Acceso para los diferentes sectores. No hay problema. La cancha está buena. Acá lo que preocupa es la capacidad de ese estadio para un partido entre dos clubes que tienen muchos hinchas, porque si Guaraní está bien, lleva gente importante. ¿Cómo van a dividir? ¿Cuántos lugares le van a dar a la gente de Cerro? Porque tampoco es un estadio para que vos puedas poner un vallado en el medio, dejar un pequeño pulmoncito cuando las cosas pueden, no pueden salir como quieren en cuanto a la seguridad.
2: Y yo por lo que entendí, no sería la primera vez que pase, del ingeniero, él dijo, no es el estadio ideal y vamos a ver qué pasa.
3: Claro.
2: Ahí ya te di a entender que evidentemente va a haber una negociación ahí para tratar de cambiar el escenario, principalmente en caso de que Cerro gane.
1: ¿Por qué no la...?
6: Pero tendría que salir esto de la divisional y de la gente de seguridad de la APF, Wilson. ¿Por qué lo que cuando pide, ahí ya nos dicen, no, señores, vamos a poner un asterisco? Estos dos clubes están pasando ahora por un buen momento, dos entrenadores importantes, si ganan su partido, la capacidad no es buena. De la APF tiene que salir, de la divisional. Yo no sé quién es el encargado de seguridad ahora, el jefe de seguridad de la APF. Tiene que inmiscuirse. Está bien que el club local ponga su cancha donde quiera jugar, etcétera, pero hay un sentido común que te puede decir o mostrar algunas situaciones complicadas cuando se enfrentan dos clubes que tienen mucha gente.
1: Ahora, Guaraní suele hacer de local en la cancha de Rubio Ñu, pero ¿qué estadio te queda libre para este partido? Porque Rubio Ñu juega el domingo.
2: Rubio Ñu no puede recibir a Cerro de Olimpia, ¿verdad?
6: El sábado está libre en Defensores, el de Ciudad del Este.
1: Cerro jugó ahí con Baba.
6: La cantidad de mensajes que estamos recibiendo de gente de Ciudad del Este que quieren que llegue el partido allá.
2: ¿A Ciudad del Este?
1: A Ciudad del Este.
6: Va a ser una locura. Lo que va a recaudar Guaraní en Ciudad del Este si es que ganan sus partidos Cerro y Guaraní. Olvídate.
1: Defensores.
6: Pero también el defensor está libre el sábado si no. Olimpia juega el domingo.
3: Y eso es lo más práctico, Dani. Si se ponen de acuerdo, está libre el defensor el sábado y bueno, y
1: la arboleda
3: automáticamente,
1: también está libre.
3: Automáticamente gana Cerro y van al defensor.
1: Solo que entendemos que el defensor es capaz, tenga una mejor capacidad para sopesar el desarrollo de un partido más que la arboleda, ¿verdad? Para que quede en óptimas condiciones. Igual el defensor estaba mal en el clásico.
6: La arboleda tiene un problema de acceso cuando van dos hinchadas que tienen mucha gente. Sí, dos, ahí sí. Está la
2: después
6: situación.
2: Hay otro tema, a veces pues se piensa mal, ¿verdad? Y dice la frase, si pensás mal vas a aceptar.
6: Ya sé a dónde vas a llegar. Vender el espectáculo.
2: Eso mismo, o sea, vos en realidad no tenés intenciones de llevar a Villa Elisa, pero como sos local, marcás para Villa Elisa para después negociar.
3: Y claro.
2: Yo no estoy afirmando esto, pero es simplemente una hipótesis.
6: Bueno, que no está prohibido y si se puede hacer, lo pueden hacer.
2: Sí.
1: Qué lindo sería un viajecito hace.
2: O sea, en tus intenciones realmente nunca estuvo llevar el partido a Villa Elisa.
3: Y después el famoso te dice, no, una empresa compró el espectáculo, sí. Pero no por contrato no podemos decir qué empresa es. Y bueno, y está la maniobra, ¿verdad?
2: Obviamente esto va a tener mayor repercusión en caso de que Cerro gane. Si no gana, bueno, los ánimos también de los hinchas van a decaer y no sé qué tanta gente pueda llevar para ese juego, pero es la situación. Entonces vamos a estar atentos y
6: esperando la práctica, repito, nos enteramos gracias a la entrevista que tuvieron con San Diego, lo de Klimovic, por ejemplo. Ahora hay que ver si es convocado, porque Iturbe y Cañete ya estaban también entrenando con el grupo y con normalidad antes del partido con Recoleta en Itagua. Y dijeron, no, vamos a esperar al partido del lunes. Vamos a ver si Klimovic también pasa por esta situación. No juega el lunes o no es convocado y se lo guarda para el próximo partido. De todos modos, si no cambia nada a Costas con la situación de Velázquez, el equipo de Cerro sería con Rofo, la línea de tres, Cañete, Quintana y Meroya, Ramírez y Guillermo Benítez, Morel, Gamarra, Chena, Nacho Aliceda y Pablo Vejete.
2: Ahí cambia solamente lo de Cañete por Velázquez.
6: Lo de Cañete por Velázquez, sí señor, que va a jugar como stopper por derecha.
2: Y lo dijo en conferencia Gustavo Costa, o sea, yo no me caso con ninguna formación, pero me gusta la línea de tres, dijo, entonces...
6: Sí, aunque también puede armar una línea de cuatro sin problema, ¿verdad? Después ahí vemos qué jugador sacrifica para... O que el jugador pone un poco más en el medio, en ataque. Depende de cómo trabaje en la parte táctica y del rival también.
2: Cuando salió Velázquez fue Morel el que se metió ahí como central, sí, para reorganizar la línea de tres.
6: Cuando todos pensamos que Luciati iba a tener su oportunidad, pero finalmente ingresó Morel.
3: Ahora, Dari, habló ya el ingeniero con respecto a lo que decías, de Cecilio, Klimovic y Iturbe también está para retornar, porque no lo mencionó él a Iturbe.
6: No lo mencionó por lo que te decía, y tú no ya estaba listo para el partido del jueves, pero decidieron finalmente así como con Cañete, aguardarlo para el día lunes. Yo tengo acá el mensaje de una persona que me decía y me explicaba la situación de ambos jugadores.
2: Ah, bien. Bueno, está bien entonces la situación de Cerro Porteño. Gustavo Costas, lo de Sinforoso también aclaró, el ingeniero Gustavo Samaniego. De hecho que no, iba a luego ser un buen inicio de relacionamiento, si es que a vos te contratan como técnico, traes tu cuerpo técnico y sin consultarte traen a otro profesional, más allá de lo institucional que eso
6: no, es sea. Lo mismo que me diga Bruno, bueno, Dani Troche te va a apoyar en Cerro de ahora en adelante, ¿y para qué?
2: Y sin preguntarte, ¿verdad?
6: Y sin preguntarme. Está bien que me haya cubierto 2 semanas. Ah, está bueno. Se agrandó el muchacho, pasa, todo bien. Se puso kepi, pero ahí.
2: No seas malo, Dani. Bueno, te mando un abrazo, Dani.
6: Abrazo grande para todos. Y déjame esto nomás decir. Un saludo a todos los colegas que le dieron entrevista a un intermediario y que le dejaron hablar mal de mí. El tiempo puso las cosas en su lugar. Así que pueden meterse la entrevista ahí donde no entra el sol. Abrazo para todos.
2: Upa. Dani, ¿me permití preguntarte qué vas a almorzar?
3: Ah, cierto.
6: Sí, boriborí.
3: ¿Estás deuda con eso, Dani? ¿La foto?
6: Boriborí. Ahora voy a pasar la foto. Paso
2: de,
6: ahora.
2: ¿De pollo?
6: ¿Alita es? ¿O carne? Gallina casera.
2: Ah, qué rico. Qué rico. Espectacular. Un abrazo, saludo ahí para tu señora también, Dani. Un abrazo.
6: Bueno, lo que me dejaron, ¿verdad? Porque justo Abraham me llamó cuando iba a almorzar y acá vinieron todos. Andrea comió 19 borí, luego mi sobrina.
2: El inoportuno Abraham. Chao, Dani.
6: Sí, abrazo. Te envié los mensajes que me envió Abraham. Me pareció raro, pero bueno, un saludo para él y mucha fuerza.
2: Estaba muy amable, muy amable.
6: Sí, sí, sí.
2: Bueno, con la bombita ahí, para cerrar también lo de Dani, más que bombita, una bombota y una bomba nuclear.
1: Bueno, tenemos entradas, ¿eh? Tenemos, sí, camiseta, entradas, 849-55000 a través de esa día de WhatsApp para,
2: sí,
1: la,
2: señor,
1: gente.
2: Esperamos un ratito porque también la camiseta quiero regalar a través del YouTube.
3: Saluda a Cristian Benítez. Dice que te envió un mensaje ahí en el audio WhatsApp y le digo, hay muchísimo mensaje.
2: No, hay mucho.
3: Y me dice, le dejó un recadito al payaso de Ángeles. Y no, ¿qué pico te hizo Ángel, Cristian? No, ¿quién? Así no. Cristian Benítez se llama.
1: Saludos para Cristian. Saludos para Dani Pereira también, oyente de La Gran Jugada. Nos encontramos en el Mundial y ayer coincidimos en el gym. Dani Pereira, así que saludos para él. Siempre sigue a La Gran Jugada.
2: El señor Aquiles Troche también, como siempre, en sintonía. Así que un abrazo grande para él. Me dice que envió un mensaje al 0984-955-000, el WhatsApp de La Roca, pero no siempre es tan fácil encontrar los audios. Nos vamos a Lucho y estamos con los regalos. Tenemos 5 pares de entradas para el partido de mañana. Tenemos la camiseta de Trinidense. Participen a través del WhatsApp y por la camiseta a través del YouTube de La Roca and Pop.
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2: Bueno, esto que me pasó el querido Abraham Acosta, tenemos 5 pares de entradas.
3: Pero...
2: uy, mira el boriborí al aire, por ahí favor.
3: Está. Bien calentito con esta temperatura, qué espectacular.
2: Esta es la comida de Dani Maciel.
3: Sí, Dani Maciel.
2: El almuerzo.
3: Ah, entonces le dejaron mucho, ¿está bien? Sí. Buena medida el plato.
2: Pero viste que a veces querés virar.
3: Eso
2: y cuando está rico principalmente. Y eso es lo que ya no... ¿eh?
3: Y sobre todo tenés que coordinar eso ahora, porque lo mejor es cuando sale de la olla y te sirve.
2: Sí.
3: ¿Verdad? Ahí al instante.
2: Qué locura. Bueno, empezamos a regalar gentileza de... del Banco Continental. 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A ver, estoy entrando al chat de Abraham Acosta. Sí, 5 pares de entrada, sector preferencia local. Defensores del Chaco para el partido de mañana. La recomendación es no llevar camiseta Olimpia, ¿verdad?
1: Claro, claro.
2: O al ser preferencia en el Defensores del Chaco, no hay problema en realidad. Porque ahí no hay una subdivisión.
3: De hecho, hay que llevar abrigo mañana a la mañana.
2: Ah, cierto, hay que llevar abrigo, ¿eh? Cliente de Conti, tiene que tener su Conti móvil.
3: Sí.
2: Y eso vos corroborás a través del WhatsApp. Que mande su captura, tienen que mandar su captura de que tienen la aplicación de Conti móvil. Bueno,
1: WhatsApp,
2: 0984-955-000. Los clientes del Banco Continental participan por los 5 pares de entradas. Lo mismo le pedimos a la gente del YouTube. Vamos primero por la camiseta. Mientras vamos, le damos tiempo a la gente de enviar su captura a través del WhatsApp.
3: Vamos, vamos.
2: Dame dos, Lucho, pero dame dos nomás. Yo te pido dos y me metes cuatro.
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2: Bueno, acá Abraham me dice que no solamente es una camiseta. Son dos. Dos camisetas de Trinidense. Una que se tiene que ir a través del Instagram. Necesariamente tenemos que hacer las dos ahora. ¿Sí? Ah, bueno. Bueno, entonces vamos a regalar. Tenés lo que te pasé de Nico y el anuncio. Poné un poco, con audio.
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2: Bueno, ahí está. Vamos rápidamente con las entradas. Vos me decís, basta, yo voy moviendo el WhatsAppero. Las entradas. Dale, cada persona se lleva dos entradas. Son 5 pares, 5 ganadores con 2 entradas cada una de las personas. Vamos, moviendo.
3: Vamos, fútbol matinal. Mañana, Defensores del Chaco, ya.
2: Basta. Me envía su mensaje Brian Desbars.
3: Desbars,
2: ¿verdad? Sí. Terminación 710. Voy a sacarle foto, Abraham, le saco foto para tener su número. Las entradas son digitales, ¿verdad? Bueno, Brian se va a comunicar contigo, Abraham, y te va a enviar a través de esa vía lo que tiene que ver con las dos entradas. Sos uno de los ganadores. Vamos con otro. Moviendo.
3: Seguimos. Mañana, Trinidense, Olimpia, Defensores del Chaco, 10 de la mañana. Listo.
2: Basta. José 706. Y José envía también su Conti. Bueno, le saco una foto.
3: Perfecto.
2: Envía su app de Conti Móvil. 601 su terminación de número de celular. Vamos, necesitamos tres más.
3: Seguimos. Otro más. Otro ganador. Para.
2: Darío Maldonado, 887. Darío Maldonado. Y envía también su captura de pantalla de que es cliente del Banco Continental. Envía su Conti Móvil. La foto correspondiente. Bueno, necesitamos dos ganadores más.
3: Ahora,
2: basta. Bueno, él se llama Damián Penayo, 489, envía también su Conti Móvil y parece que se está moviendo para algún lugar porque está su GPS ahí en su captura. Bueno, fotito, ¿cuántos ya?
3: Cuatro ya estamos.
2: Nos falta uno.
3: Uno más.
2: Bueno, vamos, uno más.
3: Otra tanda de entradas, dos entradas. Ahora.
2: Camila Campuzano dice, pero no, vos sabés que no envía su captura de Conti Móvil.
3: Ah, qué pena.
2: Camila, ¿qué vamos a hacer contigo? No envías tu captura. ¿Sos cliente o no del Banco Continental? Pero bueno, no cumplió con el requisito, Camila, discúlpame. Te pido mil disculpas. Tenemos que ir con otro, ¿verdad?
3: Vamos.
2: Bueno, vamos rápidamente porque nos estamos quedando sin tiempo.
3: Vamos. Ya.
2: Edgar Ledesma. Y envía también su conti. Tiene 248 mil a la pucha. Pero ¿cómo vio? Recién arranca el mes. A la pucha.
3: No, no sabe. Edgar.
2: Pobrecito, fuerza.
1: A lo mejor es que lo compraron el 5 y el 10. Hay que apetear. Para mí que esa es la cuenta corriente nomás. Ah. Tiene ahí callado una caja de ahorro.
2: ¿Puedo decir? Sí. Está enviando un audio. Edgar Ledesma. A ver, rápido, Edgar, rápido, rápido. Que tenemos que regalar dos camisetas. Tenemos 4 minutos.
3: La próxima ocultarnos, Edgar.
2: Ah, no. Tiene una cuenta en dólares también.
3: Ah, no.
2: Pero ¿sabes cuánto tiene? 0.71 dólares. A ver, envía una.
1: Te vas a reír, pido tu ganador, será.
2: Y bueno,
1: qué pucha, cuál.
2: 71 será. Centavos. A ver un poco, ¿qué dice?
8: Tenemos 4 minutos.
6: No, ese es para el
2: finde.
3: Para
2: el finde. Ah, para el finde. Bueno, están ya los ganadores. Abraham se va a comunicar con ustedes. Abraham se va a comunicar con ustedes. Las entradas son digitales. Vamos rápido. Vamos a regalar esta camiseta de. El amigo, este es de
1: Maxi, Centurión, Maximiliano Centurión,
2: a través de YouTube, a darle like, muchachos, dale me gusta. Bueno, vos elegís, o ponemos al aire. Ponemos al aire, ponemos YouTube aire.
1: Nombre, apellido, terminación. Nombre, apellido, terminación. Ahora, no, 439 personas en el chat de YouTube. Vamos por la camiseta de Triqui, el esportivo trinidense.
3: Que se mueva.
1: De José Arrúa, del barrio Trinidad. Del zaguero central titular, que ahora está lesionado, pero que va a volver seguramente, ¿verdad? La tela es espectacular, la marca italiana. A ver los últimos mensajes. Nombre, apellido, terminación. Nombre, apellido, terminación. Nombre, apellido, terminación.
2: ¿Quién dice basta?
1: Se lleva la camiseta de Triqui.
2: ¿Quién dice basta?
3: Dale, Ángel.
2: Dale, basta. Nos estamos yendo.
1: Otra vez, Lucho. Ya dijo Lucho.
3: Basta.
2: Ahí está. Buenas tardes. Quiero participar Nelson del regalo. Nelson Dávalos. ¿Vos notas esto? Nelson, sí, dice, y ahora saca el celular. Nelson Dávalos 06, ¿verdad?
3: Sí, arroba Nelson Dávalos 06.
2: Bueno, Nelson, tenés que pasar por la Rock and Pop Ñanduti, Eusebio Ayala, esquina R6 Boquerón. Eusebio Ayala, esquina R6 Boquerón, en diagonal a la Secretaría Nacional de Deportes. Ahí en recepción va a estar tu camiseta. Esta es la camiseta que vos te llevas, la de Centurión. Y ahora, la última camiseta. Rapidito, porque se vienen los compañeros de... a la pucha.
3: Desde el lunes mejor.
2: Roqueando, por sí, favor.
3: Desde el lunes mejor, dice Abraham.
2: ¿Desde el lunes?
3: Sí.
2: Que se retire el lunes. Desde el lunes. Nelson, el lunes pasa por tu camiseta. Y vamos ahora por el Instagram. Los participantes del Instagram, ¿verdad? Bueno, voy a elegir yo esto. Voy moviendo. Ustedes me dicen.
3: Stop.
2: Ahora. Enrique Barreto Olmedo. Hago un print de pantalla. Enrique Barreto Olmedo. Arrobó al Banco Continental, arrobó a La Gran Jugada y también a un amigo. Jesús Martínez es su amigo, pero Enrique Barreto es el ganador de esta otra camiseta. Son dos, miren ustedes, son dos las camisetas. Una es de Centurión y la otra lleva el nombre de...
3: Román.
2: Román. ¿Quién es Román?
1: No.
2: Este es Fernando Román.
1: Cuca es el 17, él es el central, el que estaba en Guaraní. Fernando Román.
2: Fernando Román.
1: Bueno, ahora.
2: Espectacular. Nos vamos, gente. Gracias, mi querido Ángel.
1: Un gusto siempre. Gracias por la invitación, ¿eh?
2: Gracias, Fabio.
3: Nos vemos mañana en la huerta.
2: En la huerta, sí. Vos tenés algo para terminar. Poné. Que son jugadores de la reserva de River. No,
1: con razón. Con razón están como están, ¿eh?
2: Pero estos no son de primera.
1: No, reserva.
2: Estos son de la reserva, bro.
1: No, estos creo que vienen más que de primera, vienen en reversa, ¿verdad?
2: ¿Y vos tenés los comentarios? No, dice que tira un pepino y no toca el suelo ahí, dice. No, en vez de estar corriendo, muchachos.
1: No, en vez de ganar su lugar, encima River está mal.
2: Y hacen TikTok, déjate de joder. Pero ese lleva un muchachón, mira, tiene 3 hijos por ahí, tiene barba.
3: Hay varias edades, me parece. ¿Eh? Porque este va a tener 16 más aproximadamente. Después, este también por ahí.
1: Este tiene 16 años de aporte. No,
3: y este barba que ya está un poco mayor.
1: 16 años tiene su hijo menor.
2: Menos cambio de ritmo que Patio del Folclore.
1: Así mismo.
2: Bueno, chao Lucho. Nos vemos.
3: Chao, señores.
2: Chao Willy, chao Hugo, chao Abraham, chao compañeros. Nos vamos. Abrazo grande para todos. ¿Volvemos a qué hora? ¿Eh? A las 5:30. 17:30 para 2 de mayo. ante San Lorenzo. Cobertura, transmisión de la Rock and Pop Ñanutí, la gran jugada. Relatos de Nico Sosa, comentarios de Mario Molinas. Abrazo grande para todos. Chau, chau.

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1: 13:58.
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4 minutos pasaron de las 17 horas en todo el territorio nacional. Abrimos oficialmente la cobertura del fútbol con el mejor equipo deportivo del país en la apertura de la fecha número 9 del torneo Clausura 2026, cara a cara San Lorenzo y el 2 de mayo de Pedro Juan Caballero. Este partido que tendrá apertura en el Günter Vogel, en la ciudad universitaria. Allí el conjunto de San Lorenzo estará haciendo de local frente al 2 de mayo de Pedro Juan Caballero. 18:30 horas apertura de este compromiso, justamente el único partido que vamos a estar teniendo en esta jornada sabatina, y lo vas a vivir con el mejor equipo deportivo del país a través de la 95.5 de la 1020 AM. También vamos a estar saludando a todas las personas que van haciendo reporte de sintonía a través del 0984-955-777. El oyente que está escuchando la radio, la 95.5, la 1020 AM también, en este lindo partido, el puntero del campeonato, ante el equipo más complicado. Si hoy termina el torneo, el cuadro de San Lorenzo estará perdiendo la categoría y la temporada 2027 la estará disputando en la división intermedia, ante el cuadro el 2 de mayo, que viene de perder puntos importantes. Lo hizo frente al Sportivo Luqueño en condición de local, que el fin de semana pasado lo estaba ganando el cuadro pedrojuanino, pero se lo termina empatando el Sportivo Luqueño en los últimos minutos de ese compromiso, pero es puntero justamente del campeonato, uno de los punteros del campeonato, hablando bien el cuadro del 2 de mayo de Pedro Juan Caballero. Aquí estamos con todos los compañeros, con CR7, con Hugo Salinas también, en la apertura de esta fecha número 9, que lo va a tener a Derlis Benítez como juez principal de este compromiso, asistido el día de hoy por Eduardo Britos y por Nancy Fernández. En el bar estará Mario Díaz de Vivar, y su asistente bar va a ser la señora Zulma Quiñones. A través del 0984-955-000, el reporte de sintonía. Y también vamos a empezar a saludar a todas las personas que van haciendo el reporte de sintonía, dejando el mensajito en el YouTube de la Rock and Pop. En estos momentos ya 70 personas prendidas a la transmisión con el mejor equipo deportivo del país. Este va a ser el único partido que vamos a tener el día de hoy en esta jornada sabatina, 6:30 de la tarde, el único partido que vamos a estar teniendo, obviamente con la transmisión del equipo de la 95.5 de la 1020 AM. También mañana vamos a tener 3 partidos a las 10 de la mañana en el Defensores del Chaco. El Sportivo Triniense estará haciendo de local ante el Olimpia. Cobertura también de la gran jugada, 4 de la tarde también Libertad estará haciendo de local frente a Rubio Ñu en la Huerta. Rubio Ñu que necesita conseguir una victoria, porque está complicado también en lo que respecta a la zona roja del descenso directo. Lo va a estar visitando al cuadro de Libertad, que está peleando en la zona arriba del torneo Clausura. Libertad, la obligación de ganar, viene de caer ante Nacional, y Rubio Ñu, que viene de ganarle 3-1 al cuadro de San Lorenzo, está obligado a seguir sumando puntos. Reiteramos, si hoy termina el campeonato, tanto San Lorenzo como Rubio Ñu son los equipos que estarán perdiendo la categoría en el fútbol paraguayo. 4 de la tarde repetimos este compromiso, y posteriormente 6:30 de la tarde el Sportivo Luqueño estará haciendo de local frente al Sportivo Ameliano. Este partido que se va a estar disputando en el Luis Alberto Salinas, en la ciudad de Itagua. 6:30 de la tarde los partidos en la jornada dominical.

El día lunes se va a estar cerrando la fecha número 9, 2 partidos, 4 de la tarde. Guaraní estará haciendo de local frente al Sportivo Recoleta. El primer partido del día lunes, justamente este compromiso que se va a estar disputando en La Arboleda. En Santísima Trinidad, allí Guaraní estará siendo de local ante Recoleta y posteriormente la nueva olla monumental Cerro Porteño estará recibiéndolo a Nacional en el clásico de Barrio Obrero. Y con este partido se va a estar cerrando la fecha número 9, 6:30 de la tarde, Cerro Porteño ante Nacional en el cierre de la fecha 9.

La tabla de colocaciones del torneo clausura está de la siguiente manera. 2 de mayo de Pedro Juan Caballero, puntero del torneo con 18 puntos. 16 puntos en la segunda colocación aparece el conjunto de Libertad. Hoy juega el 2 de mayo, mañana juega el conjunto de Libertad. En la tercera colocación aparece Nacional con 15 puntos. 14 puntos para el Sportivo Triniense, 13 puntos para Olimpia, 10 puntos para el Sportivo Emiliano, para Cerro Porteño y para el Sportivo Luqueño. También 10 puntos para el conjunto de Guaraní, 8 puntos para Rubiñu, 7 puntos para el Deportivo Recoleta y una sola unidad para el cuadro de San Lorenzo, la última colocación en la tabla de posiciones. Vamos a hablar un poquito también del presente del conjunto de San Lorenzo. ¿En qué fecha puede descender si continúa esta racha el cuadro rayadito? Estamos hablando que este también va a ser el segundo partido de Pablo Fonnazzari como entrenador del conjunto de San Lorenzo. Su debut fue justamente en aquel partido frente a Rubiñu en la Arboleda, donde San Lorenzo cayó por la cuenta de 3-1 y estará jugando su segundo compromiso en el banco del conjunto de San Lorenzo. Nada más y nada menos que ante el puntero del campeonato. Estamos hablando del 2 de mayo de Pedro Juan Caballero, que ha disputado 8 partidos hasta aquí, 5 victorias, 3 empates y 0 derrotas. Estamos hablando que el 2 de mayo es el único partido que no ha perdido en lo que va del torneo clausura. 0 derrotas para el conjunto de Eduardo Ledesma, 10 goles a favor y 5 goles en contra. También estamos hablando del equipo con menos goles recibidos dentro del torneo clausura, los números que hablan un poquito también del presente del 2 de mayo de Pedro Juan Caballero, que esta tarde tendrá que ganar para mantener la punta en la apertura de la fecha número 9.

del presente del 2 de mayo de Pedro Juan Caballero, puntero del campeonato. Vamos a hablar, por supuesto, de la actualidad del conjunto de San Lorenzo, que en este torneo clausura ha tenido un arranque realmente pésimo. Estamos hablando que ha disputado 8 partidos ya, no ha ganado ni un solo compromiso. El cuadro de San Lorenzo, 0 victorias, 1 empate y 7 derrotas. 2 goles a favor y 15 goles en contra. El segundo equipo que más goles ha recibido es el cuadro de San Lorenzo, el primero es Deportivo Recoleta, pero San Lorenzo es el equipo que más partidos ha perdido hasta aquí en lo que va del torneo clausura. También es el equipo que menos ha empatado y el equipo que no ha ganado aún en lo que va de la fecha número 8, justamente arrancando ya la fecha número 9 del torneo clausura. Totalmente un torneo pésimo para el conjunto de San Lorenzo, y haciendo los cálculos aquí, justamente teniendo en cuenta la tabla de promedios, el conjunto de San Lorenzo podría perder la categoría matemáticamente ya en la fecha 17. De no seguir sumando resultados positivos, el cuadro de San Lorenzo ya en la fecha 17 podría convertirse en el primer equipo en perder la categoría en la temporada que viene, en la temporada 2027, estar jugando división intermedia. Ese es el análisis que hacemos en estos momentos con el mejor equipo deportivo del país en la actualidad del 2 de mayo de Pedro Juan Caballero, y también del cuadro de San Lorenzo, que está para descender de la máxima categoría del fútbol paraguayo.

0: Reiteramos que a partir de las 6:30 de la tarde arranca este compromiso en los relatos de Nico Sosa, en los comentarios de Mario Molinas a través de la 95.5 Rock and Pop y de la 1020 AM Radio Ñanduti. La gente que puede seguir haciendo su reporte de sintonía a través del 0984-955-000. Y ya le vamos a dar la bienvenida a él, a nuestra voz comercial, por supuesto, acompañando siempre cada transmisión con el equipo de La Gran Jugada hoy en la apertura de la fecha número 9. Luchito Paredes. Lucho, ¿cómo te va? Buenas tardes y bienvenido a esta cobertura, Luchito.
1: Buenas tardes, mi querido Iván Bogado, ¿cómo te va? Un saludo para vos, a todos los compañeros y, por supuesto, la gran audiencia de La Gran Jugada. Aquí ya estamos como siempre, Iván, con todo. Y como siempre hablo yo del clima, hoy un poco fresquito, ¿eh? Volvió el fresquete, mi querido Iván.
0: 20 grados la temperatura en este momento, mi querido Lucho. Parece que mañana vamos a tener un amanecer fresco. 8 grados la temperatura el día de mañana, Lucho.
1: Va a estar frío, va a estar frío.
0: Arrancamos la previa del partido entre Trinidense y Olimpia en el Defensores del Chaco a las 8 de la mañana.
1: Y va a estar con el fresquete.
0: Sí, 8 grados la temperatura en ese momento, la máxima de 19 grados mañana para la jornada dominical.
1: Escuchando lo que lo pone CR7.
0: ¿Por qué lo dice el oso?
1: ¿Es el oso o está romántico?
0: Está romántico. Yo creo que esta noche será una noche especial para él.
1: Sí, sí.
0: Ahí la dejamos, Lucho. No le compliquemos al compañero.
1: Vino tempranito, estaba de buen humor, dicen. Y que estaba con todas las pilas ahí, buen humor, haciendo broma con los compañeros. Evidentemente está de parabienes con el corazoncito.
0: Está de tan buen humor que hoy le acercó al querido Abraham Acosta. Hasta cierto punto, porque mira. Abraham al salir de la radio quería caminar unos 40 minutos.
1: Ah, ya, vos sabés que...
0: CR7 le dice, bueno, yo te acerco, le dice, para que el compañero no pueda caminar. Ya que Abraham Acosta no quería pagar 10.000 guaraníes del servicio de plataforma.
1: Sí, vos sabés que le vi a Abraham y medio de viaje lento se iba Abraham. No sé si llegaste a ver esa foto que se envió.
0: Y ahí está Abraham Acosta.
1: Ahí está el video, ahí tenemos el video. Pues imagínate, 40 bolsones lleva colgado.
0: Le agarró bien a CR7, dicen los muchachos acá encima de la moto.
1: Pero él ya no trabaja este fin de semana, digo, porque se va de viaje, parece.
0: ¿No sabes qué pasa? Que tiene el Lexa, en estos momentos tiene su Lexa. Y por lo visto la mochila tiene lo...
1: No, entra todo en una mochila.
0: Tiene la computadora, la libreta, los bolígrafos, el retorno acá, que es de la radio. En el bolsón está su uniforme de fútbol, su calzado, su short, su remera.
1: Impresionante.
0: Entonces, cara directo,
1: Hugo también, y de paso la ropa de salida de noche, ¿verdad? Está todo ahí.
0: Claro, se va a pegar una ducha en el polideportivo de su ex colegio, y de ahí ya arranca la gira para esta noche.
1: La gira. Ese es el clásico para el bullying cuando llega Alexa, va, ñemos, ahí le van a decir. Directo.
0: Impresionante el querido.
1: Pero así se maneja. Ah, entonces Cristian la acercó, espectacular. Bien, Cristian, viste cómo está de buen humor.
0: Está de muy buen humor, totalmente. Vos sabés que llegué, le saludé, me sonrió, estuvimos hablando. Epa,
1: la pucha, pues vos estás contando una escena romántica también,
0: sí.
1: Ahí. Llegué, nos miramos, encima, me sonrió, yo le sonreí.
0: Estaba con los auriculares y estaba escuchando cumbia.
1: Encima, Iván, vos tenés historia con Abraham en el tema de visitar lugares.
0: Sí. Pero ese fue sin mi autorización, Lucho.
1: A la pucha.
0: Ya lo conté yo.
1: ¿Cómo eso,
0: Y él manejaba el vehículo. Bueno, ya no lo vamos a contar, Lucho.
1: No. Está bien. No, ya escuché la historia. Quería nomás corroborar en vivo y en directo que había sido así. Bueno.
0: Y ahí va. Bien. Ahí está el querido Abraham Acosta. Entonces también el saludo para él. La gente que va haciendo reporte de sintonía, mi querido Lucho, a través del 0984-955-000. 150 personas también en estos momentos. Por ejemplo, el saludo para Dimensión Oscura, que dice Casa Portátil, dice también. Por la mochila de Abraham. Sadi Camila, que dice también, Abraham, lo echaron de su casa, dice
1: sí,
0: también.
1: Sí, ahí está, clásico.
0: Como Iván sabe, golosa, dice también ahí Pablo Basualdo haciendo reporte de sintonía. Oñe Mosel Yudoka, dice también ahí el CM o la CM de la Rock and Pop. El saludo para todas las personas que van haciendo reporte de sintonía en este lindo partido que vamos a tener. Reiteramos, ahí está el saludo para Otto también, que dice, saludos, Fuerza San Lorenzo, rayadito, no te rindas. Dice también la gente que no le pierde fe al conjunto de San Lorenzo, que ya lo dijimos, de perder esta fecha y de seguir con estos resultados malos. Matemáticamente San Lorenzo podría perder la categoría en la fecha 17 si es que Rubio Ñu y el Sportivo Luqueño siguen sumando puntos importantes, si no lo hace el cuadro de Pablo Fonsonari. Ahí está entonces también lo que tenemos en cuanto a la actualidad del conjunto de San Lorenzo. 6:30 de la tarde arranca este compromiso. Lo seguimos esperando también a Nico Sosa. Ya está llegando también Mario Molina. Se están llegando los compañeros para esta gran previa que lo vas a vivir con el mejor equipo deportivo del país a través de la 95.5 y de la 1020 AM Radio Ñandutí. Qué lindo partido, la apertura de la fecha número 9. Un solo partido vamos a tener el día de hoy, mañana, con tres compromisos. 10 de la mañana en el Defensores del Chaco, el Sportivo Treniense estará haciendo de local ante Olimpia. Rubio Ñu lo va a visitar a Libertad en La Huerta. 4 de la tarde este compromiso y 6:30 de la tarde en Itagua. El Sportivo Luqueño estará haciendo de local frente al Sportivo Ameliano. Mañana, o sea, lunes, en este caso se va a cerrar la fecha número 9 con dos partidos. Guaraní estará haciendo de local frente a Recoleta en La Arboleda. 4 de la tarde este compromiso y 6:30 de la tarde, pero en la nueva olla monumental, Cerro Porteño y Nacional estarán cerrando la fecha 9 con el clásico de Barrio Obrero en el cierre de la fecha número 9.
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0: dices? ¿Te gusta pensar?
1: La gente que va haciendo reporte de sintonía a través del 0984-955-000. El saludo para el oyente con terminación 457 que dice saludos desde Encarnación. A la dupla, dice también aquí, enviando obviamente su reporte de sintonía. El cafecito, la tacita correspondiente en esta jornada sabatina, 20 grados la temperatura. En sintonía vía app, aguante la gran jugada también, dice ahí el oyente con terminación 457 desde Encarnación. Va haciendo el reporte de sintonía, buenas tardes la gran jugada, ¿cómo están? También el saludo para el oyente con terminación 515, JK, en este caso que va escribiendo también ahí, hincha del Olimpia, la gente que va haciendo el reporte de sintonía justamente, que dice este oyente, desde que se compró ese auricular nuevo, está medio rarito y lento, Abraham, dice. Ojo, ojo, dice también el oyente con terminación 879. La gente que va haciendo reporte de sintonía, lo va a saber el compromiso con el mejor equipo deportivo del país. San Lorenzo estará haciendo de local frente al 2 de mayo en la apertura de la fecha número 9 del torneo clausura. Vamos a hablar del fútbol argentino, vamos a hablar de la división intermedia. Tuvimos acción también el día de hoy en la Premier League y por supuesto en la Liga de España, en la Liga Italiana también estuvo jugando el Inter de Milán. Lo vamos a hacer justamente el repaso en esta linda previa que tenemos con el mejor equipo deportivo del país.
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1: Vamos a hablar en estos momentos de la Premier League, la fecha número 3. El día de hoy tuvimos acción también en el fútbol inglés. Por ejemplo, el empate que se dio a primera hora entre el Nottingham Forest y el conjunto del Tottenham. En el Tottenham estuvo jugando nuevamente Mikhailo Mudryk, el ex Chelsea, justamente luego de la suspensión de doping. Estuvo jugando hoy con la camiseta del Tottenham. Está a préstamo desde el Chelsea y hoy hizo nuevamente su debut justamente en la Premier League. Su debut oficial con la camiseta del Tottenham. El Manchester City le ganó por la cuenta de 1-0 al Coventry. Esto con la actuación también de Enzo Fernández, el argentino que debutó con la camiseta del Manchester City. Iba a arrancar de suplente Enzo Fernández, pero se terminó lesionando un futbolista en el medio sector en el Manchester City. Terminó arrancando como titular Enzo Fernández, que participó de manera directa en el gol de Erling Haaland en la victoria del Manchester City contra el Coventry. Esto por la fecha número 3 de la Premier League. El Crystal Palace le ganó 3-2 al Fulham. 1-1 empataron el Brighton y el Leeds United. Esto con la participación de Diego Gómez, que terminó jugando los 90 minutos en el conjunto del Brighton. El Brentford empató 1-1 también contra el Sunderland. Esto por la fecha 3 de la Premier League, jugando sin participación, digo, viene en este compromiso para nuestro compatriota Omar Alderete. No sumó minutos nuestro compatriota Omar Alderete en este compromiso. Su equipo terminó empatando 1-1 frente al Brentford. 0-0 empataron también el Hull City y el Aston Villa. Y mañana, a 10 de la mañana, el Everton estará haciendo de local frente al Manchester United. Este partido que va a dar apertura a la jornada dominical. Y luego, 12 y media del mediodía, el Arsenal estará haciendo de local frente al Chelsea de Xavi Alonso. Esto correspondiente a la fecha 3 de la Premier League.
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1: Y vamos a hablar de la fecha número 4 de la Liga de España, mientras que la persona van haciendo reporte de sintonía a través del 0984-955-000 y también el saludo para todas las personas que van conectándose al YouTube de la Rock and Pop, 170 personas en estos momentos. El saludo para Dimensión, para Julio Velázquez que dice fuerza el rayadito. El saludo para Gina Factos también que aparece, dice hola Iván Bulto Meme Bogado. Dice también saludo para Gina, quien relata, dice sí va a estar en los relatos Nico Sosa en los comentarios de Mario Molinas. Este partido que arranca a las 6:30 de la tarde, cobertura del mejor equipo deportivo del país a través de la 95.5 y de la 1020 AM. Julio Velázquez dice saludos a todos los de la gran jugada, dice saludo para Julio también y la gente que va haciendo el reporte de sintonía en estos momentos. Ya tenemos 25 likes, 170 personas haciendo reporte de sintonía, en sintonía justamente con el mejor equipo deportivo del país. Hay que dejar el me gusta correspondiente a lo que va a ser este lindo partido, porque el 2 de mayo de ganar va a mantenerse en la punta del campeonato, de perder San Lorenzo estaría complicándose aún más en la zona del descenso directo, pero si gana San Lorenzo podría sumar puntos importantes y eso también lo puede catalogar al cuadro de Libertad para poder quedarse con la punta del torneo Apertura. Libertad y 2 de mayo van peleando arriba, por ahí también aparece el Sportivo Triniense, por ahí también puede aparecer el conjunto del Olimpia y por qué no también Cerro Porteño, que arrancó ganando su respectivo partido la fecha pasada ante el cuadro de Recoleta. Vamos a hablar de la fecha 4 de la Liga de España con la apertura de este partidazo que tuvimos justamente. El Betis hizo de local frente al Real Madrid en un partido donde no le salió absolutamente nada. A Kylian Mbappé terminó errando un penal al minuto 94 del compromiso y el gol lo hizo Parrot para el Betis al minuto 81 del compromiso. Gran victoria del conjunto bético ante el Real Madrid, esto por la fecha número 4 de la Liga de España. Hoy también tuvimos acción en el fútbol español. El Athletic le ganó por la cuenta de 3-0 al Atlético de Madrid. Jugó y tuvo minutos en este compromiso Julián Álvarez. En este respectivo partido ingresó al minuto 59 del compromiso y terminó jugando, todo su equipo terminó cayendo por la cuenta de 3-0. El Rayo Vallecano le ganó 3-2 al Racing de Santander y 3-2 le ganó el Deportivo al Villarreal. Mañana, 11 de la mañana, el Valencia estará haciendo de local frente al Barcelona. Esto correspondiente a la fecha número 4 de la Liga de España.

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1: Gracias, mi querido Luche. La gente que va haciendo reporte de sintonía a través del 0984-955-000. En esta linda previa, ya 59 minutos pasaron de las 17 horas. 19 grados la temperatura en estos momentos en todo el territorio nacional. Amaneció fresco. Mañana vamos a tener 8 grados, 8 de la mañana. Arranca la cobertura con el mejor equipo deportivo del país en la previa entre el Sportivo Trinidense y Olimpia en el Defensores del Chaco. Este compromiso. Saludos desde Campo 9 y Bancho, dice también. Acá trabajando con mi señora Iris, es su nombre, dice también. Envía la fotito en el YouTube del televisor. Justamente ahí está Luchito, ahí estoy yo también. Muchísimas gracias al oyente. Con terminación 386. Enzo se llama desde Campo 9 haciendo reporte de sintonía. La gente a través del 0984-955-000. Para reiterar, y aquí también la gente va preguntando por el tema, amigo, ¿cómo hago para retirar la entrada que gané al mediodía? Dice también, para el partido entre Trinidense y Olimpia, mañana Defensores del Chaco, 10 de la mañana.
0: Y le tienen que pasar ese.
1: Abraham Acosta se va a estar contactando. Sí. Ahora mismo le voy a escribir al Yudoka que empiece a gestionar esta cuestión.

0: colchón grande.
1: Estará jugando para su ex ahí. Entonces, después del partido ya le escribe seguro.
0: Termina Alexa y Abraham Acosta se va a estar contactando con ustedes para poder coordinar el tema de la entrega de las entradas para el partido de mañana que se estuvo sorteando el día de hoy en el programa, en el equipo de La Gran Jugada. La gente que va haciendo reporte de sintonía también aquí en el YouTube de La Roca Pop. Gina Factos que dice, bien ahí Nico Sosa, el cachetito relator, dice también. Hola, dice Black Color también, que va haciendo reporte de sintonía. El saludo para todas las personas que van conectándose al mejor equipo deportivo del país. Fecha 8 de la Copa de la Liga Profesional Argentina en estos momentos ya, 72 minutos del compromiso. Gimnasia de Mendoza está empatando a 2 con Boca, lo acaba de empatar el conjunto mendocino, lo estaba ganando el cuadro de Boca. Al minuto 17 abría el marcador Alan Velasco y luego también Kevin Zenón ponía el segundo para el conjunto de Boca. 2-2 está este compromiso en lo que corresponde a la fecha número 8 de la Copa de la Liga Argentina. En el fútbol argentino también, 7 de la tarde, San Lorenzo estará haciendo de local frente a Talleres de Córdoba y Vélez estará recibiendo 9 de la noche a Estudiantes de La Plata por la fecha 8 de la Liga de Argentina.

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1: Cuando tenemos imágenes de la televisión, ahí está el campo de juego del Buntervogel. Parece una mesa de billar. El estadio de San Lorenzo, hay que ver la gente que va ingresando de a poquito en lo que va a ser la apertura de esta fecha número 9. La gente del conjunto de San Lorenzo también, ¿por qué no? La gente de Pedro Juan Caballero que ha llegado hasta aquí. Ahí lo vemos a Santiago Salcedo, uno de los máximos íconos futbolísticos del fútbol paraguayo, en la historia del fútbol paraguayo. Ahí está también Lucho Cáceres, capitán de San Lorenzo, ex Olimpia. Ahí está Wilson Quiñones también, ex portero justamente de varios equipos de la primera división del fútbol paraguayo. Y también Ángel Pira Juvenites, ex Guaraní. Están ingresando ahí en la zona de vestuarios los futbolistas del cuadro de San Lorenzo, también del cuadro del 2 de mayo de Pedro Juan Caballero. Seguimos hablando del fútbol argentino, la fecha número 8 mañana. 2:45 de la tarde vamos a tener el clásico rosarino en el fútbol argentino. Rosario Central estará haciendo de local frente a Newell's en el Gigante de Arroyito. Se va a estar disputando este compromiso, el Gigante de Arroyito, que tiene capacidad para 48.000 espectadores. Yael Falcón, el argentino, va a ser el juez principal de este compromiso en la apertura dominical en el fútbol argentino. Y 7 de la tarde River estará haciendo de local en el Monumental frente Independiente Rivadavia, y el Atlético Tucumán estará visitándolo a Racing a partir de las 9:30 de la noche. Esto correspondiente al fútbol argentino. Reiteramos, en estos momentos tenemos acción. Boca le está ganando por la cuenta de 2-1 a Gimnasia de Mendoza. Lo acababa de empatar Gimnasia de Mendoza, pero revisión VAR, se anula el gol del conjunto mendocino y nuevamente Boca pasa al frente en el marcador ya en los minutos finales, 78 minutos de este compromiso en lo que va de la fecha 8 del fútbol argentino.

0: Sí, señora.
1: Acabo de recibir aquí un mensajito de Abraham Acosta.
0: Epa.
1: Estábamos escribiendo, le pregunté cómo se despertó, qué tal estaba, ¿verdad? Entré a jugar en mi ex y me sentí re mal. Me llevaron al hospital y todo. Y me envió una foto. En el hospital.
0: No,
1: pasale, le estaba tomando
0: ya
1: la presión.
0: Pasale ya.
1: Pero, Hugo, ¿sabes qué? Me pasó la foto para ver una sola vez. Ahí está, ahí tenés vos. No, ya salí de la fotografía.
0: No, tenía que mostrar.
1: Entré a jugar y me sentí re mal.
0: Pasá la foto ahora.
1: Me llevaron al hospital.
0: Pasá, a ver
1: le
0: si...
1: Está, y envié la foto tomándole la presión la...
0: A ver si es cierto. Pasá la foto ahora.
1: Vos sabés que preocupante lo de nuestro muñeco. Yo creo que le forzó a alzar el bolsón de 200 kilos.
0: Pero él hoy confesó en el programa, Wilson le preguntó hasta qué hora estuvo anoche de gira. Y dijo hasta las 4 de la mañana.
1: Ahí está.
0: Y tomé mucho, dice, encima, ¿verdad?
1: Y le bajó la presión en esto.
0: Y bueno, te pasó factura, hermano.
1: No tomó el caramelito correspondiente antes de hacer deporte.
0: Hace lo que quiere y después te vas a jugar un futbolacho.
1: Claro, a esta altura de la vida ya golpea el cuerpito y ya avisa.
0: Hay que cuidarse. Envía la foto a Abraham para mostrarle a la gente para saber si es cierto realmente que fuiste al hospital.
1: Le voy a pedir la foto correspondiente y le vamos a estar pasando en la transmisión con el mejor equipo deportivo del país. 6:30 de la tarde arranca este compromiso. Aquí, gracias al oyente también, terminación 261 que dice, se anuló el gol de Gimnasia. Sigue 2-1 a favor de Boca, dice también la gente que va haciendo reporte de sintonía a través del 098-4955-000. Vamos a hablar también nosotros, obviamente, de la división intermedia que está candente, donde el general caballero de Juan León Mallorquín está siendo puntero. Hoy tuvimos dos partidos en lo que respecta también en la división intermedia, la fecha número 22. De a poco va llegando a su culminación cuando lo vemos justamente a nuestro compañero, la culminación de la fecha número 22 de la división intermedia justamente. El día de hoy con dos partidos, Atlético Betaril cayó de local frente a Encarnación por la cuenta de 2-0 y el Deportivo Santaní le ganó 3-0 a Tacuarí, esto jugando en condición de visitante. Grave error del portero de Tacuarí en el primer gol del conjunto de Encarnación, lo quiso encarar al delantero de Santaní.
0: ¿Vos sabés que yo vi ese gol?
1: Termina perdiendo el equilibrio, le puntea la pelota al delantero de Santaní y termina marcando.
0: Pase atrás y gol, ¿verdad? Pero vos sabés que no es solamente el error del portero. ¿Te diste cuenta del estado físico atlético, entre comillas, del portero?
1: Sí, estaba bastante gordito.
0: Muchos comentarios.
1: El arquero de Tacuarí. Terminó cayendo por la cuenta de 3-0 el cuadro de Barrio Jara. Y a partir de mañana también, por la fecha número 22, a 10 de la mañana, Benjamín Acebal estará haciendo de local frente al 12 de junio de Villa Hayes. Este partido que va a dar la apertura de la jornada dominical en la fecha número 22 de la división intermedia. División que lo tiene como puntero al cuadro de General Caballero de Juan León Mallorquín con 44 puntos, 22 partidos jugados por el cuadro de Mallorquín. Está para ascender a la máxima categoría nuevamente el General Caballero. Le sigue el cuadro el 12 de junio con 43 puntos en 21 partidos. Tiene un partido pendiente, obviamente, el cuadro de Villa Hayes. 43 puntos para el 12 de junio, que de ganar su respectivo partido el día de mañana va a agarrar la punta de la división intermedia. General Caballero 44 puntos. 43 puntos para el 12 de junio, 42 puntos para el Deportivo Santaní, 38 puntos para el Benjamín Acebal. Los equipos que están peleando para ascender a la máxima categoría del fútbol paraguayo en la temporada 2027.

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1: Reiterando que la gente nos puede escribir a través del 0984-955-000. Fíjate, Lucho, el reporte de sintonía de este oyente con terminación 594. Envía la foto de la cervecita atrás la compu, el YouTube de la gran jugada, haciendo el reporte de sintonía
0: con
1: justamente
0: su Conti Cero Grau a full ahí.
1: Con su Conti Cero Grau, sigue el oyente con terminación 594, que tiene el perfil de una veterinaria, justamente el saludo para él ahí. Y la gente que va haciendo reporte de sintonía, 200 personas en estos momentos conectados en el YouTube de la gran jugada. Dice Fede Guma: Lucho y yo podríamos tranquilamente ser arqueros de Tacuarí. Dice también el saludo para Fede Guma. Haciendo
0: ahí está,
1: de
0: ahí está, le tenemos
1: ahí está el arquero. Quiere cierto encararle él al 25, el delantero.
0: Es cierto
1: de
0: lo que dijo el oyente, que podemos ser el arquero de...
1: En ese momento el partido iba a 25 minutos del compromiso, termina perdiendo la pelota el portero del conjunto de Tacuarí justamente y termina marcando el 2-0 el cuadro de Santani, que ganó 3-0 este compromiso cuando ya pasaron 11 minutos de las 18 horas, 19 grados la temperatura en estos momentos. Y le vamos a hacer la posta a los compañeros encargados de la cobertura del fútbol. Nico Sosa, ¿cómo te va? Buenas tardes y bienvenido a esta cobertura del fútbol, Nico.
2: Muy buenas tardes, Iván, el saludo cordial para vos, para los compañeros, para la gran audiencia de la Rock and Pop 95.5 de la 1020 AM Radio Ñandutí. Se abre la novena fecha, la fecha número 9 del campeonato clausura. El líder, el Gallo Norteño 2 de mayo, que quiere seguir en lo más alto de la terraza del país, viene hasta la capital, o mejor dicho hasta San Lorenzo, hasta la ciudad universitaria, para jugar contra el Rayadito. Ustedes ya saben la situación de San Lorenzo, que está a borde del descenso. Escuchaba que Iván decía que ya podría darse, mejor dicho, anticipadamente el descenso del conjunto de San Lorenzo. Imágenes que ya estamos recibiendo vía satélite con Cristian Rivarola, que nos proporciona la imagen satelital para la transmisión del compromiso, para la transmisión del partido. Poco público, están calentando los arqueros, tanto de San Lorenzo como de 2 de mayo. Los de San Lorenzo que lo hacen allí bajo un tinglado y, como dice el paraguayo, tinglado y. Así dicen los paraguayos, calentando antes del inicio del fútbol, en este calentamiento previo para lo que va a ser el inicio de la novena fecha del campeonato clausura 2026 a través de la Rock and Pop de Ñandutí. San Lorenzo, 2 de mayo, que quiere ganar, que quiere ampliar la ventaja en la cima del campeonato clausura. Santiago Salcedo sigue jugando, este futbolista que no se retira nunca, pero está bien, quiere seguir jugando. Él ve por lo que estamos observando, él siente que puede dar todavía, y ahí está hablando con uno de los asistentes técnicos del conjunto Rayadito para este compromiso. Con Mario Molinas estamos para la transmisión del fútbol. Estadio Günter Vogel en la ciudad universitaria a las 18:30. En aproximadamente 18 minutos, 17 para ser exactos, estará arrancando este compromiso. Mario Molinas, bienvenido a la cobertura del fútbol. Mario, buenas tardes.
3: Buenas tardes, Nico Sosa, el saludo a todos los compañeros, a toda la gran audiencia de La Roca, la 95.5 FM, la 1020 AM Radio Ñandutí, y sí, todas las plataformas YouTube, donde estamos a todo color, por supuesto, ya con los compañeros en los preparativos de este inicio de jornada, de fecha número 9 ya, el campeonato que no para, que tuvo un adelanto entre semana, que obviamente no hay mucho tiempo para acordarse de los malos resultados, es puntuar todo lo que se pueda, más aún para un equipo de San Lorenzo que está prácticamente en situación de espera en relación a lo que va a ser su presencia en la división intermedia del 2027. En el caso del 2 de mayo, que obviamente está tocando las nubes, el cielo con las manos, vamos a ver el gran desafío del equipo de Eduardo Ledesma y de todo este gran equipo, de todos estos grandes guerreros, es de fecha tras fecha ir refrendando, ¿no? Claro que muchos de nosotros, incluyéndome a mí en primera fila, no creía tanto en esto de que casi llegando a la mitad del campeonato, a la primera a la primera rueda de este campeonato que esté puntero 2 de mayo era lo que menos me esperaba, sinceramente. Me esperaba que fuese Libertad, o me esperaba que en algún momento levante Cerro, ¿por qué no Olimpia con su eliminación ya de manera hasta tempranera, si se quiere decir, en este inicio de segundo semestre? Pero bueno, ahí está el 2 de mayo, el Gallo Norteño, que obviamente quiere hacer historia y que quiere ser el primer equipo del interior campeón.
2: Exactamente, hasta ahora está invicto el Gallo Norteño, 5 ganados, 3 empatados en lo que va del campeonato clausura 2026. Vemos al público, está fresco, pero...
3: Nico, te iba a decir
2: no,
3: algo.
2: No tan fresco, ¿verdad, Mario? No sé cómo explicar eso.
3: Sí, pero antes te quiero nada más una precisión. Que no te equivocaste cuando dijiste de que los de 2 de mayo vinieron hasta la capital. Recordemos, San Lorenzo forma parte de Gran Asunción. Entonces, no está mal dicho. El tema del frío. Vos sabés que no me gusta para nada, Nico.
2: No, ¿verdad?
3: Odio. Pero
2: ya tiene que ser el último frío este.
3: Por favor. No, y encima en la semana se viene complicado.
2: Encima que me tengo que levantar mañana temprano.
3: Sí. Sí, mañana no sé cuándo la mínima, la semana hasta, ¿verdad? 7 grados.
2: A Trinidense que se le ocurre 8 grados. Jugar de mañana con Olimpia.
3: Ah.
2: 2 horas de previa.
3: 2 horas de previa, exactamente.
2: A las 8 arrancamos, Mario, ¿eh?
3: ¿Vas a estar con el cafecito? ¿O no?
2: Con el cochinito. Cafecito, con todo lo que haya, vamos a estar mañana. Mira, el pororo.
3: Ahí está.
2: Qué rico.
3: ¿Cómo lo estás saboreando, justamente?
2: No, y mi esposa, todo. No. ¿Pero qué pasa con el ser humano, Mario?
3: Y
2: explícame, por favor.
3: Ahí está la pregunta, ¿es o no es? Y no hay mucho ahí que...
2: Y no.
3: Ya no hay mucho que pensar ahí.
2: Este va a aparecer en todos lados ahora.
3: Va a elegir ser feliz.
2: Exactamente. Están confirmados los equipos, ya vamos a repasar con Mario Molina cómo arranca San Lorenzo, cómo arranca 2 de mayo, el Gallo Norteño, y ahí está la mascota de San Lorenzo.
3: Epa.
2: ¿Qué es lo que es este? Un león, ¿verdad, Mario?
3: Un león, pero un león medio pálido está, ¿eh? No le dan mucho de alimentar.
2: Y ya, así como el equipo está ahí, a punto
3: exactamente,
2: de...
3: ya está esperando el 2027 nomás, ¿verdad? Para arrancar otra vez de cero.
2: Exacto.
3: Ahí, pero ya en la división intermedia, por supuesto.
2: Sí, señor, vemos impecable el campo, el césped del estadio Günter Vogel, donde a partir de las 18:30 está arrancando este compromiso. ¿Cómo arranca San Lorenzo? Vamos a escuchar a Mario Molina con la alineación del Rayadito. Qué lindas las chicas,
3: sí,
2: también presentes. Las mujeres hoy van mucho a la cancha, Mario, ¿eh?
3: Por suerte. Imagínate ver una cantidad de arrieros ahí cerca. No. Por suerte, muy bellas señoritas, ¿eh? En definitiva. Sí. No es que uno no quiera verle, por ejemplo, aquí a Nico, Lucho, a los compañeros, pero si me van a elegir, ni ahí. No hay forma de discutir.
2: Exacto. Y mira el árbitro. Está yendo... Este ha de ser el asistente porque no es Derlis Benítez.
3: No es Derlis Benítez, exactamente.
2: Y ahí está la señorita. Esa es para Ángel Elian, impecable esa. Sí.
3: Y ojalá. Pero le va a quedar bien. Yo te diría ojalá.
2: Bien.
3: Yo no termino todavía de dilucidar cuál es la...
2: Ahí está Hugo Romero.
3: Para cuál arco, pero bueno.
2: Tranquilo, Mario.
3: Pero le digo a él.
2: Mira el vendedor de chicle. Ese chicle de colores, pero... qué rico ese chicle de color, ¿verdad?
3: Sí, ese era el sueño del pío. Imagínate cuando era criatura y tenías toda esta cantidad de chicle para vos solo, ¿eh?
2: Señora, una sonrisita, por favor, a la cámara. Ahí está, bien, la señora. Estamos viendo imágenes realmente a través de la televisión del público, regadío automático ahora encendido. Sí, Lucho.
4: Hola, Nico, ¿cómo te va? Disculpame la intromisión, me vino un recuerdo cuando vi lo del chicle.
2: Mete tu boquita ahí.
4: Sí, la gran Carlin.
2: ¿Qué pasó, Lucho?
4: El saludo para Carlin. No, que cuando me fui a la cancha, cuando una de las veces que mi papá me llevó al estadio, cuando era niño, viene el vendedor del chicle y me chicle, me ofrece a mí. Mi papá le dice, no, gracias, le dice. Chicle, otra vez insiste el chiclero. No, gracias, le dice mi papá. Chicle, no, gracias, le dice otra vez.
2: Tres veces ya.
4: Ahí donde ya la criatura, ¿cómo le estoy diciendo? Pero llego la yoguata.
2: Le mandó a la
4: chese, me suena a discutir. El chiclero, en serio, a mí me venía a decir. Así era la técnica de los vendedores, güey.
2: Exacto, pero ¿qué una criatura va a tener? Bueno, no, ¿tenía plata en ese...?
4: No, tenía 6 años seguramente.
2: Antes no nos daban, ahora sí, 50.000 y eso te dan de recreo de tus padres.
3: Exactamente, y se queda
2: antes
3: otro.
2: Antes era 2.000.
3: Y después se va a consultar al psicólogo porque tiene algún problema existencial, pero bueno. No, y el tema de ese chicle era que para ese entonces, obviamente, para nosotros era plata, pero ponerle que costaba un 2.000 guaraní para la época. Y 1.000 guaraní era en aquella época el recreo, o sea que con los recreos ya te comprabas, imagínate, ¿verdad? Ahora después nomás la visita ahí al dentista, a la odontóloga, y ese torno que uno no quería escuchar, Dios mío. Pero bueno, qué épocas, en definitiva.
2: Exacto.
3: Ahora de grande sí queremos ir al odontólogo de repente, pero ahí estamos.
2: Y hay que ir.
3: Sí. Por sobre todo cuando...
2: Vos sabés que son lindas.
3: Cuando hace falta, no, bellas.
2: Muy
3: ¿Y sabés
2: lindas.
3: Qué descubrí también? No hace poco, hace unos años atrás, ya que estamos en estos temas varios, ¿sí? Vamos a hablar ya.
2: Hoy estamos.
3: Vamos a ir tirando, exactamente. Vos sabés que yo hasta ahora no conocí una sola nutricionista que no sea linda. No, porque me tocó consultar con tres.
5: Sí.
3: Y vos sabés que las tres eran muy bellas.
5: Yo tengo una ex compañera que es nutricionista que le...
3: Pues imagínate que es la que te tiene que hacer el régimen alimenticio, sí. Qué sé yo, y vos ya le ves a ella flaca, perfecta, en
4: la imagen vende,
3: espectacular, mamá.
5: Y sabes que es muy linda mi ex compañera que es nutricionista, y me puse un poco triste en estos días, porque vi que ella tiene novio.
3: Sí, pero no hay impedimento tampoco, Nico.
5: No, pero
3: uno nunca sabe.
5: No, ella puede ser lucharle.
3: Y ahí tenés la historia de Abraham Acosta. ¿Acaso no
4: la gran,
3: no te acordás?
4: La gran Abraham, ¿eh?
5: No me compare con él, por favor. No me comparen con él, por
3: favor.
5: Bueno,
3: pero aprovecho igual para mandarle un beso enorme a todas las nutricionistas.
5: Exactamente.
3: Gran tarea la que se mandan.
5: ¿Y tenés vos tu régimen alimenticio?
3: Me salí hace rato ya. No, pasa que con el frío es difícil.
5: Ya otra vez degeneraste.
3: Pero es súper degenerado. Pasa que no es muy... No, para Ferana. Ya, cortame esta. Pasa que es difícil con el frío.
5: ¿Verdad?
3: Sí. Con la lechuga nomás no va. No alcanza.
5: Yo pospuse el gimnasio por una semana más.
3: Nico. Así empieza, Nico.
5: Sí, pospuse.
3: No,
5: pasa que estábamos esperando y ese día a la mañana recién hubo. Entonces no...
3: ¿En serio?
4: Pero podía empezar el día siguiente.
5: Y ya degeneré. Muy martes.
3: Y después ya va a ser muy miércoles y así.
5: No, es más, no me daba luego el tiempo porque tuvimos fútbol por la tarde.
3: Y eso también
5: Entonces me cortó ahí las ganas.
3: Eso también pasa con nosotros. Sí.
2: Bueno, nos metemos a lo que va a ser el compromiso, a lo que va a ser el partido San Lorenzo 2 de mayo. Vende Lucho Paredes y Mario Molinas. Confirma San Lorenzo o repasa San Lorenzo 2 de mayo. Lucho Paredes en la locución comercial. ¡Vamos, Lucho!
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5: Epa, qué lindo. El director de cámaras hoy está encendido.
3: Sí. Hoy la rompió, hoy definitivamente. Hay días y días, pero este es su día, definitivamente.
5: Muy bien.
3: Le sale todo bien.
2: Ya era hora. Sí, señor. Mario Molina, ¿cómo arranca San Lorenzo? Repasemos al rayadito. Escuchemos cómo arranca el equipo Deportivo San Lorenzo.
3: Ahí está el equipo de Pablo Fornazzari, técnico que es debutante, ya va por su segundo partido, por supuesto. En el arco, la primera gran novedad con la número 12, Wilson Quiñones. Línea de cuatro en el fondo, después vamos a hablar de eso, me imagino. Línea de cuatro en el fondo, Matías Agüero con la número 24, los zagueros centrales con la número 19, Luis Fernando Cáceres, acompañado del 4, Alexis Doldán, y completando esa línea de 4 defensores, el 20, Daniel Mesa. En la mitad de la cancha, arrancando como volante a la derecha, número 8, para Rodrigo Amarilla. Dos volantes centrales, con la 16, Ángel Pirayú Benítez, acompañado del 32, Franco Aragón, y completando la línea de mediocampistas, sector izquierdo, el sub-19, Kevin Ferreira con la número 22. Arriba, como media punta, con la número 28, Gastón Gersel, y como punta de lanza, 23, Marcelo Ferreira.
2: El equipo de San Lorenzo, en la voz de Mario Molina, lo escuchaban.
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2: El Gallo Norteño, líder que quiere seguir en lo más alto de la clasificación del Clausura, en la voz de Mario Molinas. El Gallo Norteño sale a la cancha de la siguiente manera.
3: Ahí está el sorprendente líder de este campeonato Clausura 2026. Muestra la puerta acá el querido CR7. No, ninguna puerta. Yo no me voy a ninguna parte. Mirá que esa prestación todos los meses hay que... Tengo 13 años más todavía, así que no. Si no ocurre nada extraordinario, voy a estar acá. No, tengo que aguantar. ¿Qué voy a hacer? Bueno, ahí está arrancando en el arco con la número 1, Nicolás Rossi. la línea defensiva. Alguien que ya viene agarrando regularidad después de mucho tiempo. La 23, lateral derecho, Alberto Espínola. Zagueros centrales, el primero, el líbero será Pedro Sosa, capitán de equipo, con la número 21, con la número 5, Camilo Saiz, el colombiano, y con la número 19, el lateral izquierdo, César Castro. En la mitad de la cancha, con la número 22, siendo el volante a la derecha, Tobías Portillo. Los volantes centrales con la número 16, Marcos Gómez, perteneciente a Olimpia y claro, una de las figuras fundamentales, acompañado con la número 8 en esa línea de volantes centrales, Ángel Aguilera. A la izquierda con la número 31, Henry Riquelme. El media punta o el enganche con la número 30, el hombre de Cerro Porteño y por supuesto generador de fútbol, el cerebro de este equipo, el 30, Alexis Fariña. Y completando el equipo, el punta de lanza con la número 7, Matías Cáceres.
2: El equipo del 2 de mayo, el equipo del Gallo Norteño de Pedro Juan Caballero. Allí están ya los suplentes yendo hasta la banca. Ya se vienen los equipos, ya se viene San Lorenzo, 2 de mayo por la Roca Ñanduti.
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2: 18 puntos para el Gallo Norteño, lo más alto. Quiere ampliar, por supuesto, la ventaja. Sacarle más puntos a Libertad, a los que vienen atrás también Nacional. Ahí lo vemos al capitán de San Lorenzo. Estamos hablando de Luis Cáceres. Jornada fresca, ya se viene el fútbol. Mucho por comentar, mucho por analizar en lo previo. Y lo que comentaba hoy nuestro compañero Wilson González en la programación con relación al arquero de San Lorenzo.
3: Sí, Luis
2: hoy
3: Franco.
2: Está Wilson Quiñones y no está Luis Franco, Mario.
3: Ojo. Y qué situación tan llamativa, ¿no? Porque si vamos a ir a la cuestión del rendimiento, hasta en los peores momentos, hasta en los peores partidos, era Luis Franco el único rescatable en ese equipo, ¿eh? Tapaba el famoso arquero que te vuela de palo a palo, joven él. O sea que tiene un interesante presente y un futuro bastante prometedor. Y de buenas a primeras, o justo después de esta denuncia que hace, queda relegado al banco de los suplentes. Sí. Entonces es lo que uno por ahí se pregunta. O mejor dicho, uno ya sabe obviamente por qué, ¿verdad? Evidentemente que tuvo repercusión su acción, que en este caso tuvo las mejores intenciones y le costó el salir del equipo titular.
2: Exactamente, lo denunció hoy en la gran jugada, Wilson lo adelantaba, le llamábamos al protagonista principal, 50 millones le ofrecieron para ir a menos, para ir atrás. Él, por supuesto, rechazó esto, denunció, realmente me parece muy bien hacerlo, pero hoy está el equipo de San Lorenzo con el arquero de titular, o el arquero titular en este caso, Wilson Quiñones. Los equipos al terreno de juego, San Lorenzo 2 de mayo, lo vemos a Gavilán, lo vemos al nuevo técnico del Rayadito, Fornazari, ¿no? Fornazari,
3: Pablo Fornazari.
2: Ya nos va a contar Iván Bogado detalles de este técnico, de este entrenador, creo que es el segundo partido que dirige. Ahí está Nicolás Rossi, está también el capitán del 2 de mayo. Ella comenta lo previo al fútbol, Mario Molina, 0-1, una presentación de
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3: Y aquí en este partido se dan los dos extremos, ¿no? El puntero del campeonato, pero contra el puntero también del otro lado, pero de la tabla de los promedios. El que ya está totalmente comprometido, o mejor dicho, ya está prácticamente en la división intermedia para lo que va a ser el 2027. Un equipo del 2 de mayo que obviamente parte como favorito, es cierto, aunque no juegan su reducto, aunque no juegan su campo de juego en el Río Parapití, igualmente demostró que también saliendo de casa puntúa, golpea fuerte y viene de para bienes. Y un equipo que tiene ya una base totalmente consolidada con Rossi en el arco, que obviamente es una de las incorporaciones y refuerzos, mejor dicho, importantes que tuvo para este torneo. Espínola, que viene agarrando regularidad. Después, si vamos al otro lateral, César Castro, que por supuesto es una de las salidas más fijas y limpias, una zurda exquisita para los centros y obviamente un ida y vuelta importante. En la mitad de la cancha, Marcos Gómez, el equilibrio. En esa misma mitad de la cancha, el 30, Alexis Fariña, el perteneciente a Cerro, el cerebro del equipo, el de la inventiva, el del pase distinto. Por los extremos, Tobías Portillo, Henry Riquelme, que ya tiene varios partidos también en la primera división. Todo el campeonato pasado demostró tener grandes condiciones. Y el de los goles importantes, Matías Cáceres, completando el equipo, tiene obviamente la responsabilidad de culminar las acciones. Un equipo de San Lorenzo que batalla con lo que tiene, que obviamente tiene muy pocos elementos para poder afrontar su continuidad de la primera división. Un equipo que ya lo fuimos mencionando, ¿no? Wilson Quiñones retorna a la titularidad después de muchísimo tiempo. Cáceres, el capitán de equipo y uno de los, también que se puede decir, uno de los pocos rescatables de este equipo. Buen defensor, bien por arriba, bien por abajo, mucha seguridad. Daniel Mesa, también de los rescatables, el lateral izquierdo, el rubio que va mucho al ataque, que tiene una proyección también importante. Ángel Pirayú Benítez junto con Franco Aragón, que es el que se va a estar soltando. Rodrigo Amarilla, interesante también, no deslumbra quizás tanto con la técnica, pero también rendidor. Gersel, que tuvo un par de ingresos que no fueron importantes, va a tener la chance de mostrarse. Kevin Ferreira, interesantísimo, este extremo que ahora va a estar jugando en el sector izquierdo, lo veíamos a la derecha en los otros partidos. Interesante, picante, encarador, algo te puede generar en el mano a mano. Finalizando la línea de ataque, el punta de lanza, único punta, que de hecho va a poner el equipo de Pablo Fornazari, Marcelo Ferreira, ex Deportivo Luqueño, y varios otros equipos de la primera división. Obviamente no les sirve, siempre decimos esto, fecha tras fecha, de manera trillada, no les sirve otra cosa que no sea la victoria, y tampoco no les sirve otra cosa al equipo de Pedro Juan Caballero, al del departamento de Amambay, al guapo gallo norteño, que obviamente con una victoria le va a estar metiendo presión a Libertad, le va a meter presión a un Cerro Porteño que parte más atrás, a un Olimpia y a otros equipos que tengan quizás aspiraciones, y una fecha más en la que tendrá que confirmar de que es un equipo campeonable, que juega bien al fútbol y que obviamente aquí es más que favorito para esta jornada en este inicio de fecha número 9.
2: El comentario previo al fútbol, comentario de Mario Molina, comentario que lo presentó
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2: Para mover San Lorenzo, para mover Gersel, va a autorizar el árbitro Darlis Benítez, lo hace en estos momentos. Mueve Gersel, para atrás el balón para Cáceres, mueve el rayadito, acaba de arrancar San Lorenzo 2 de mayo.
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2: Va manejando la pelota el conjunto rayadito en su terreno. Cáceres que retrocede con Wilson Quiñones, el arquero vestido de amarillo el día de hoy para el conjunto sanlorenzano. Este le va pasando a Mesa por la punta izquierda, va saliendo el rayadito.
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2: En la pelota ahora en campo del gallo norteño, va saliendo el conjunto con Marcos Gómez. Vampeta transporta el balón sobre la punta izquierda, va adelantando, metiendo para Henry Riquelme. Este que transporta, mira Henry, retrocede por ahora. Va pasándole a Juan Camilo Sáiz. Camilo Sáiz, que le pasa a Pedro Sosa, al capitán del 2 de mayo, maneja el balón.
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2: Lleva Alexis Fariñas el cambio de izquierda a derecha, sobre la punta derecha. Se mete Tobías Portillo, avanza Portillo, Portillo, viene Portillo. Centro al área, Portillo se desvía. Corner, corner, tiro libre de esquina para el gallo norteño. Corner para el 2 de mayo, sobre la punta derecha.
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2: Ahí lo vemos a Ledesma, también sentado Gavilán sobre la conservadora, Alexis Fariña para levantar ese tiro libre de esquina, córner, lo veo a Matías Cáceres, quiere el primero el gallo norteño en este partido, primer minuto de juego, autoriza el árbitro, centro, primer palo, le queda Matías, está el primero, viene, gol, gol, Sanula, Sanula, Sanula, Sanula, Sanula. Camilo Sáiz metía el balón. ¿Qué pasó, Mario? Sanula, el primero del gallo norteño.
3: Y es cuestión de revisar. Ya también gritaba, me preparaba justamente para el comentario. El taco de por medio por parte de Pedro Sosa. Y o fue falta o venía de la posición adelantada. Finalmente, el capitán del equipo, Pedro Sosa, que termina conectando con el gol apenas en este inicio, en este primer suspiro de partido.
5: Sí, señor, para mí falta, ¿eh?
3: Falta en ataque.
5: Para mí falta porque no vi, o no sé si, no llegué a ver si levantó la banderín la asistente, porque es una señorita.
3: Tampoco no vi.
5: Ya me va a confirmar de quién se trata.
3: Sí, una infracción. Falta en ataque de Alberto Espínola, exactamente. En relación a el 4, si no me equivoco, es... No, era uno de los volantes que iba bajando. O Pirayú Benítez o el propio Franco Aragón, que bajaba para defender.
2: Exactamente, se anuló el gol de Camilo Sáiz. Continúa 0-0.
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2: El partido que acaba de arrancar. Ya tuvimos un gol, pero se anuló. Falta en ataque. Va manejando la pelota el conjunto del gallo norteño. Va saliendo Camilo Sáiz. Va adelantando la pelota. Mantiene Marcos Gómez. Vampeta Gómez toca sobre la punta derecha para Alberto Beto Espínola. Quiere pasar la mitad de la cancha, transporta al Beto, adelanta, impecable. Avanza el Gallo Norteño, quiere el primero con Fariña, cae Fariña, no pasa nada. Dice el árbitro, corta. Ahí va saliendo Ángel Pira Juvenite para el Rayadito.
3: YouTube, la gran jugada en vivo, 350 personas en estos momentos. El saludo para Francisca, para Gina, para Federico, que dice, buena dupla, muchachos. Buena onda siempre. Ricardo Sanabria también dice, vamos a Lorenzo en la primera, en la intermedia, en la B. Vamos, Rayadito, dice también. Francisco Rotela, el 2 de mayo, va a 21, dice también, patrocinando la victoria. Justamente también ahí Francisco Rotela. César dice, justo contra el puntero aparece esto, modo Quiñones con Cerro, dice también ahí la gente que va haciendo reporte de sintonía. 555 personas en estos momentos liderando solamente en el YouTube.
2: Muy bien, perfecto, gracias a la gente. YouTube, la gran jugada en vivo, prendete. A ver si regalamos algo hoy con Mario Molinas. Avanza el conjunto Rayadito, va metiéndose con la pelota. Aragón va transportando ahora Gersel. Lleva Gersel, mete Gersel, hace el pase. Picó. Se metía el balón Kevin Ferreira. Se metía por la punta izquierda, le picó Mario Molinas. Estaba el primero del Rayadito.
3: Y esta que la hizo bien, de lado a lado. Fueron gestándola desde la mitad de la cancha. Gersel, que termina filtrando un pase interesante para Kevin Ferreira, que obviamente tiene mucha velocidad, mucha aceleración. Le picó larga esa pelota, una llegada que era más que interesante, pero que fue totalmente desperdiciada.
2: Comentó Mario y lo presentó
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2: Y ya va saliendo el Gallo Norteño, adelanta para el Beto Espínola, sobre la punta derecha, perdió el Beto Espínola, recupera Aragón para San Lorenzo, va saliendo por un costado ese balón, habrá lateral. Onofre para el San Lorenzo.
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2: Se prepara Mesa para meter esa pelota, ahí está Mesa, vamos a marcar el tiempo de juego en segundos nada más. Adelanta, mantiene Mesa, maneja el transporte, el balón adelanta hasta la mitad de la cancha en campo ahora del Gallo Norteño, Camilo Saiz. Miramos el tiempo, marcamos, Lucho.
0: Ñandu, Tirro, Campo Papi, el tiempo de juego 5 minutos, primera etapa, el marcador Energy, combustible de calidad al presupuesto indica. Nico.
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2: que ataca el Gallo, que ataca el Rayadito, mejor dicho, vienes en cualquier lado. Si así van a tirar, si así va a rematar Matías Agüero, por favor. Tenía espacio, tenía tiempo. Se apuró, remató. Esa pelota que está ahí ahora llevando un camión que pasó sobre la ruta, no sé. Explícame, Mario.
3: Exacto, y no está muy lejos justamente del shopping, desvió, que está ahí cerca. Se desvía en la espalda, justamente del lateral izquierdo de César Castro. Así que era una llegada que sí pedía centro, pero intentó rematar al arco Matías Agüero.
2: Bueno, qué mal que vi, pero igual el remate salió mal. Corner, tiro libre de esquina para el Rayadito.
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2: Se prepara Gersel, ahí están Doldán, lo veo también. Al capitán del Gallo Norteño, Pedro Sosa. Se están ahí pegando, ahora se ríen entre ellos, impresionante centro. Al área viene, casi gol olímpico, Mario. Aguantame porque persiste el peligro para San Lorenzo. Va saliendo Rossi, tiene Gersel, está Gersel, error del arquero. Mete, remata Gersel. Y el arquero Nicolás Rossi, con ese pechito, Mario Molinas, aguantame porque avanza nuevamente San Lorenzo, centro al área, ras del suelo. Esa pelota que corta Juan Camilo Saiz y lo manda al córner, casi gol olímpico, Mario.
3: Y mirá lo de Gersel, que parecía se posicionaba para un centro para buscarlo al capitán, a Luis Fernando Cáceres, por ejemplo. Centro cerrado y estuvo atento con todas las luces encendidas Nicolás Rossi para evitar la situación más clara hasta el momento.
2: Otro córner, tiro libre de esquina para San Lorenzo.
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2: Aragón para levantar esa pelota. Aragón ahí está autorizando al árbitro, también va advirtiendo, ya lo hace. Juega cortita, viene ejerce el centro del área. ¡Está! Vuelve a desviar el Juan Camilo Saiz, córner. Otro, el tercero consecutivo para el Rayadito.
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2: Ahí está Ferreira, sacaba Cáceres, córner. Aragón se prepara para levantar esa pelota al área. Lo vemos a los futbolistas del Rayadito que quieren el primero del compromiso. Estamos en La Roca, estamos en Ñandutí, fecha número 9 del clausura. Autoriza el árbitro Aragón, segundo palo, viene centro. Y va cortando, despejando la defensa del Gallo.
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2: Va saliendo el conjunto del Rayadito en la mitad de la cancha, maneja, recupera el Gallo Norteño. Excelente, cae, falta. Ángel Aguilera caía, falta, sí señor, mitad de terreno. Falta. Pedían tarjeta amarilla, para mí no. Mario Molinas.
3: No. Fue falta, pero es la famosa faltita, no es tampoco para amonestar. Es cierto, apenas también siente el contacto, Ángel Aguilera se deja caer, así que ahí está Ángel Benítez con lo suyo, intentando marcar, intentando raspar para recuperar en esa mitad de la cancha.
2: Sí, señor, rápidamente ya se efectúa ese tiro libre. Corresponde al gallo norteño, transportando sobre la punta izquierda. Se va metiendo Henry Riquelme. Henry, ¿qué va pasando? Lleva Henry, transporta. Era para César Castro, pierde Castro, recupera San Lorenzo. Ahora la pelota con Marcos Gómez en la mitad de la cancha. Recupera nuevamente San Lorenzo, pero vuelve a perder el balón. Pero qué bien lo hizo este chico. Estamos hablando de Rodrigo Amarilla. Avanza Amarilla, Amarilla para el gaño, para el 2 de mayo, digo, viene. Avanza, tiene, perdió el balón. Se va metiendo ese balón de Ángel Pirayú Benítez. A las manos, tranquilamente, Rossi. Rossi sale y se queda con el esférico.
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2: Lleva Castro, este que le va pasando al capitán Pedro Sosa. Este que adelanta hasta la mitad de la cancha, sobre la punta derecha para Portillo. Retrocede nuevamente con Pedro Sosa. Por ahora el partido está empatado 0-0. Fecha 9 del campeonato clausura. Está sumando por ahora un puntito. Ya hubo gol, pero se anuló por falta en ataque. Iba transportando el Beto. Bien, adelanta. Bien, perfecto para Portillo. Avanza Portillo. Lleva Portillo para Cáceres. Se va metiendo hasta el primero de 2 de mayo. Remató. Gol. Gol. Aguilera.

Ángel, Ángel, Ángel Aguilera. Gol del 2 de mayo. Gol del Gallo. Gol del 2 de mayo. Puntero, puntero. El Gallo norteño. Qué linda jugada con Tobías Portillo. Este que le va pasando a Cáceres. Hace un taquito para Ángel Aguilera. Solito define Ángel. De la terraza del país. Para seguir en la terraza del campeonato clausura. Puntero el Gallo. Este es el Gallo norteño. En la punta del clausura. En lo más alto. El Gallo norteño festeja. Ángel Aguilera adelanta. Picotazo. Picotazo para decir, en la cima está el Gallo, y aquí mando yo, 2 de mayo, con gol de Ángel Aguilera, ya le gana San Lorenzo por 1-0.

0: gallo en la cima, Mario Molina.
1: Y el guapo gallo que también sabe jugar al fútbol. ¡Qué gran jugada previa se mandó Tobías Portillo, el juvenil! Desde la derecha para el centro, fue apilando rivales, se conectó con alguien que tenía que ser el 30, que tenía que ser Alexis Fariña, pero no. Finalmente era Matías Cáceres, que se viste de número 10, filtra un pase de una exquisitez en tres cuartos de cancha, filtra el pase, que por supuesto rompe con la defensa sanlorenzana, y ya dentro del área, el disfrazado de número 9, desde la mitad de la cancha hasta pisar el área, el 8, Ángel Aguilera, abre el pie derecho, cabeza abierta y por supuesto ojos bien abiertos para poder visualizar el ángulo, para poder mandarla por abajo del portero. Definición fina, definición exquisita, gran gol, gran jugada previa y gran golpe del 2 de mayo, que ya gana 1-0.
0: El primero del gallo norteño.
2: A los 9 minutos, primera etapa, Nico.
0: Y es el gol 125 del torneo clausura, el primer tanto de Ángel Daniel Aguilera con la camiseta del 2 de mayo en su partido número 7.
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0: Y busca el segundo, el gaño, avanza Fariña para Castro, retrocede sobre la punta izquierda, está el balón, Castro se mete, corta oportunamente Rodrigo Amarilla, saque de manos, habrá lateral para el gallo norteño, lateral Onofre.
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0: Está ganando el gallo norteño y busca el segundo, Castro con ese saque de manos, ya hace hasta la mitad de la cancha, avanza el balón, está ganando el gallo norteño, la cima del campeonato, los números, las estadísticas.
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0: Y con esta victoria, el cuadro del 2 de mayo de Pedro Juan Caballero agarra la punta del campeonato con 21 puntos. San Lorenzo tiene una sola unidad en la última posición. Ahí está invicto, continúa el gallo norteño. Sí, bien, falta mucho todavía, pero ya hizo el primero. Lo buscó el gallo, lo encontró el gallo. Gana 1-0, 2 de mayo.
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0: Viene la pelota sobre la punta derecha, se va metiendo San Lorenzo. En el área está Gersel, quiere Gersel, pero corta oportunamente Pedro Sosa y va saliendo para el gallo norteño.
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0: Mañana juega Olimpia. El lunes juega Cerro Porteño. Mañana todo el fútbol. Mañana tres partidos. Por la mañana uno y por la tarde dos. Avanza el gallo. Quiere el segundo del partido para corta. Oportunamente la defensa de San Lorenzo. Transporta Aragón. Este que va pasando para Rodrigo Amarilla. Avanza Rodrigo sobre la punta derecha. Se viene Rodrigo, cubre muy bien, cae, cae, cae, cae, reclaman penal, reclaman penal, reclaman penal, Mario, reclaman penal, el árbitro dice que no pasa nada.
1: Coincido totalmente con Derlis Benítez, el árbitro del partido, aceleración desde el sector derecho para un Rodrigo Amarilla que sí, buscó justamente filtrar el área, ganar línea de fondo, el centro atrás. Epa. Y yo te digo en esta reiteración, sí, tengo que cambiar opiniones. Hombro con espalda, y esto obviamente tiene que revisarse. En el VAR, justamente Mario Díaz de Ibar, me imagino que le va a dar el aviso correspondiente a Derlis Benítez. Para mí es penal, Nico, lo tengo que decir.
0: Exactamente, coincido contigo, Para mí es penal. Están revisando en el VAR. Por ahora hay córner. Reclaman los de San Lorenzo. Por ahora hay córner, pero se tiene que revisar. Está recibiendo el llamado el árbitro Derlis Benítez. Por ahora córner para San Lorenzo.
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0: Atención, habrá chequeo VAR. Chequeo VAR. Posible penal para San Lorenzo. Chequeo VAR. Va a Derlis Benítez, Mario.
1: Y hombro con espalda, viendo en la primera imagen, en la primera reiteración, que a nosotros nos tocó, Nico, ya evidentemente desde la primera reiteración nos quedó totalmente clara la película. No tiene que debatir mucho, no tiene que ver muchas reiteraciones, así que ya simplemente esperamos el pitido del penal y la gran ocasión para el equipo sanlorenzano de poder meterse en el partido, de poder empatar este encuentro donde está obviamente siendo ampliamente superado.
0: Chequeo VAR, decisión VAR, penal, penal, penal para San Lorenzo. Castro sobre Amarilla, sí señor, llamó el VAR y habrá penal para San Lorenzo, marcamos el tiempo de juego.
2: Ñando Tirro Gambopa vio el tiempo de juego, 15 minutos, primera etapa, el marcador, Energy, combustible de calidad al precio justo, indica Nico.
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0: Penal para San Lorenzo, Castro que está allí hablando con su arquero. Penal, penal, ahora le reclama el árbitro, le pide explicaciones, Mario, claro, penal.
1: Sí, no hay mucho que debatir, no hay mucho que protestar. Fíjate que a mí en la primera imagen me dio la impresión de que él le desplaza con el brazo, o que en todo caso lo hace hacia la zona del hombro, pero fue claramente hombro con espalda, así que el penal más que bien pitado.
0: Aragón para rematar ese tiro penal para San Lorenzo, quiere igualar las cosas, el rayadito, reclaman los de San Lorenzo, ubíquense, le dice el árbitro, ahí lo vemos a Doldano Beto Espínola, penal para el rayadito, Fe prepara a Franco Aragón para rematar, va a autorizar Darlis Benítez, penal, quiere empatar San Lorenzo, quiere empatar el rayadito, ahí está Rossi, que se quiere hacer figura también, autoriza el árbitro, va Aragón, remata de derecha, gol.

Nada puede hacer el arquero del Gallo Norteño y empata el Rayadito. Empata San Lorenzo de tiro penal. Franco Aragón pone San Lorenzo 1, 2 de mayo 1 y quiere frenar al Gallo Norteño.

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1: Es la palabra de Mario Molinas. Y el equipo San Lorenzano, que tuvo que sacar agua de las piedras porque no estaba generando mucho. Aceleración de Rodrigo Amarilla, que termina con el penal. Se hizo cargo finalmente Franco Aragón, el argentino, el mediocampista, que hizo una carrera larguísima para conectar con ese balón. El remate sobrio, bien esquinado, al palo más lejano del portero. Golpea por primera vez en este partido el equipo San Lorenzano para estar en pelea, para no hacerle nada fácil al equipo, al gallo norteño, que ya veía los tres puntos en el bolsillo, pero no, esto está en este momento 1-1.
2: El gol se produjo
3: a los 16 minutos, su primera tapa, Nico.
4: Y este es el gol 126 del torneo Clausura 2026, el primer tanto de Franco Aragón con la camiseta de San Lorenzo.
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5: Saque de mano para San Lorenzo en su terreno, se prepara Mensa. Lateral Onofre para el Rayadito.
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5: La pelota en la mitad de la cancha, más Neja ahora, el gallo norteño recupera el Beto Fino, adelanta. Con Tobías Portillo hace el cambio, le quería pasar nuevamente el Beto, pero no puede. Porque corta Ángel Pirayú Benítez, rápidamente sale la contra de San Lorenzo con Kevin Ferreira. Avanza Ferreira sobre la punta izquierda, viene Ferreira, hace el pase ahora con el futbolista 8. Amarilla, avanza Rodrigo, tiene Rodrigo, adelanta, adelanta para Kevin, no puede Kevin. Porque corta oportunamente la defensa del gallo norteño, Juan Camilo Seijes, sacará saque de manos. Lateral Onofre para San Lorenzo sobre la derecha.
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5: Ahí está Gersel, lo veo también a Marcelo Ferreira. Se ve para Gersel para sacar ese balón. También Franco Aragón, habrá saque de manos o finalmente córner. Córner finalmente, dice el árbitro, sí señor, córner. Tiro libre de esquina para San Lorenzo. 1-1 está el partido. Lo adelantó primero el gallo norteño, le empató de penal San Lorenzo. 1-1 en el arranque de la fecha número 9 del campeonato clausura. Autoriza el árbitro, viene centro al área de Aragón, de derecha, segundo palo, y corta oportunamente Juan Camilo Sáiz. Va saliendo para el gallo norteño, quieren buscar la contra, pero le queda nuevamente la pelota a Aragón. Saca un remate de derecha, esa pelota que se abre y se pierde por línea final. Intentó probar Aragón y habrá saque de arco para el 2 de mayo.
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5: YouTube, la gran jugada en vivo, sumate al YouTube, sí señor, liderando en streaming, Iván Bogado.
4: Sí señor, y en estos momentos, liderando solamente en el YouTube, el mejor equipo deportivo del país, 470 personas en estos momentos conectadas a la gran jugada, 76 me gustas, Nico.
5: Sí señor, a seguir dejando el gordito, déjale tu gordito a Iván Bogado en la jornada de hoy sábado. Arrancamos el tiempo de juego, Lucho.
3: Ñanduti Rocampo Papi, el tiempo de juego, 20 minutos. Primera etapa, el marcador Energy, combustible de calidad al precio justo, indica Nico.
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5: De San Lorenzo y 2 de mayo, empatan 1-1. Beto Fino la adelanta sobre la punta derecha para Portillo, no llega. No llegaba, se pierde por un costado. Habrá saque de manos. Aguilera también que intentaba. Ahí lo vemos a Doldán de San Lorenzo. Saque de manos. Lateral Onofre para San Lorenzo en su campo.
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5: Ahora se va a hacer mañana. ¿Qué partidos tenemos? Tres compromisos. Iván Bogado por la mañana, juego Olimpia Trinidense. ¿A qué hora y en qué estadio?
4: Es correcto. Mañana tres partidos vamos a tener en la jornada dominical. 10 de la mañana, Defensores del Chaco. Trinidense estará haciendo de local ante Olimpia. 4 de la tarde en la Huerta Libertad estará recibiendo a Rubio Ñu, y en Itagua, Luqueño Emiliano cierran la jornada dominical, 6:30 de la tarde.
5: Los números, las estadísticas.
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5: Avanza Castro sobre la punta izquierda, Castro corta oportunamente Matías Agüero para el conjunto de San Lorenzo. Va recuperando el conjunto del 2 de mayo, ahora se desvía por un costado. Habrá saque de mano para San Lorenzo en su terreno. Ahí estamos viendo 1-1 el marcador de este compromiso. Mejor el gallo norteño, mejor San Lorenzo, comenta Pina Mario, lo presenta.
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1: En los primeros momentos del partido, sí, era muy superior el gallo que se hizo cargo del partido, que ya convirtió en los primeros minutos aquel gol anulado a Camilo Sáiz. Llegaba el gol del gallo, pero claramente a partir de Ángel Aguilera. Pero a partir justamente de animarse más, en este momento está todo parejo, está para cualquiera el partido. Da la impresión de que San Lorenzo aprieta y algo puede generar. y el 2 de mayo como que entró en confusión a partir de ese empate, a partir del penal de Franco Aragón. Así que de momento y en resumen está todo muy parejo.
5: Y señor Matías Agüero, ahí lo vemos a Matías Cáceres también, el Agüero de San Lorenzo, el Cáceres del 2 de mayo. Habrá saque de manos para San Lorenzo en su terreno. Saque lateral, Onofre.
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5: Avanza Ángel Aguilera, transporta Aguilera, va adelantando el balón ahora. Estamos hablando con Portillo sobre la punta derecha, se desvía. Otro lateral para el Gallo Norteño en su campo. 1-1 el fútbol. Prendete al YouTube de la gran jugada en vivo, también en el Facebook, en la fanpage de Bruno Pon. Rápidamente ya hace ese lateral Alberto Espínola.
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4: 70 personas en estos momentos en la fanpage de Bruno Pon. El saludo para Nancy Bogado, para Víctor, para tu vídeo Bogado también, y para Irma Molas, Elidio Oliveira también, que dice ahí, vamos 2 de mayo, vamos Pedro Juan Caballero, caramba, dice también la gente que se va conectando a través de la fanpage de Bruno Pon.
5: Y señores, Pedro Juan Caballero con Radio Hamburgo, ya la 980 AM, llegamos hasta esa zona del país, hasta Mambay con Radio Hamburgo, ya la 980 AM, siguiendo el fútbol. Estamos en el YouTube, la gran jugada en vivo, 95.5, Rock and Bomb, 1020 AM, Ñandutí. Va manejando la pelota el Gallo Norteño en su terreno, Juan Camilo Sáiz. Este que le pasa a Castro sobre la punta izquierda, adelanta Castro, viene y quiere el segundo, y avanza Henry Riquelme, lleva a Riquelme, mira con quién toca Riquelme, con Castro lo hace, avanza Castro, lleva a Castro, se va metiendo Fariña ahora sobre la punta izquierda, Fariña, centro atrás del suelo, y va cortando oportunamente el conjunto San Lorenzano, con Aragón que desvía el córner. Tiro libre de esquina para el Gallo Norteño sobre la punta izquierda.
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5: Está listo Alexis Fariña para levantar esa pelota. Córner, tiro libre de esquina para el conjunto del Gallo Norteño. Juega cortito, este le va pasando a Aguilera. Tiene Aguilera, transporta centro al área. Aguilera viene a las manos con los puños. Saca Wilson Quiñones, persiste el peligro. Banderín arriba, se anula todo, Opsai. Sí, señor, Opsai, se anula todo. Banderín arriba, va a salir San Lorenzo.
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5: Hoy es el día del hermano Mario Molinas.
0: ¿En serio?
5: Sí.
0: No sabía.
5: Te cuento.
0: ¿Pero hermano varón o hermanos en general?
5: Hermanos en general.
0: Ah, ok. Yo tengo 4 hermanos.
5: Yo tengo 6 más.
0: Ahí está. Bien amplia la familia. Sí. En serio, nosotros somos 5.
5: Vaya el saludo para mis hermanos. Estarán seguramente en casa.
0: Uno creería, exactamente.
3: Festejando.
5: Sí, yo creo que más tarde vamos a tener festejo. Avanza San Lorenzo y busca el segundo, el rayadito. Se va metiendo Ferreira. Sobre la punta izquierda viene Ferreira. ¡Remata! Ferreira, Kevin, con la punta izquierda, y sí, a la PM, dice Kevin Ferreira, tenía el segundo para San Lorenzo, Mario.
1: Y con justa razón salieron esos epítetos de su boca, justamente. Gran pase, filtrado para Kevin Ferreira, que ya estaba totalmente inmerso dentro del área, le pega con alma y vida, con la derecha, cierto, en un ángulo donde evidentemente le iba a costar con esa derecha, erró el arco, todos la vimos adentro, pero San Lorenzo erró una increíble que tuvo en este momento para llegar al segundo.
3: Ñandutí Rock and Pop dio el tiempo de juego, 25 minutos. Primera etapa, el marcador Energy, combustible de calidad al precio justo, indica Nico.
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5: El partido está empatado 1-1. 1 para San Lorenzo, 1 para 2 de mayo. Maneja Castro, tiene César Castro, avanza Castro, adelanta Castro. Ese balón se va metiendo Marcos Vampeta Gómez, pero pierde a cualquier lado el pase de Gómez. Está persistiendo ahí el peligro. Quería presionar Cáceres Matías, pero no pudo. Va saliendo, cortando San Lorenzo, pero viene recuperando ahora el Gallo Norteño sobre la punta izquierda con Castro. Avanza Castro, lleva a Castro, no se fue ese balón. Está pegadita la raya de costado, va Castro, cae, falta, sí señor, falta sobre Castro. ¿Quién hizo la infracción, Mario?
1: Sí, me parece que fue Matías Agüero, justamente el lateral derecho, que por ese sector Para mí lo termina pateando, no fue tal la falta, es cierto, pero cubrió muy bien el balón justamente el lateral izquierdo César Castro, que es una de las vías de ofensiva por ese sector izquierdo.
4: 500 personas en estos momentos, la gran jugada, YouTube en vivo, el saludo para Francisco Barrios, también para Guillermo Barrios, saludos al mejor equipo deportivo del país, en sintonía desde Capiatá, me llamo Guillermo Barrios, dice también el saludo para él, el saludo para Gino también, que dice 300.000 guaraníes, el pozo acumulado, el sorteo, señores, Nico sale con 150.000 guaraníes y Mario otros 150.000, dale like, dice también Gina en el YouTube de la gran jugada.
5: La gente que se prende al YouTube, saludos a los conductores de plataformas,
1: sí, señor.
5: Choferes de colectivos.
1: ¿Quién te trajo hoy, Nico?
5: Hoy me trajo un chofer de plataforma.
1: Y no le preguntaste su nombre.
5: No, no le
1: Para pregunté. Saludarle al amigo que le trajo a Nico Sosa, así que él saluda a él y a todos los conductores que trabajan y no macan.
5: No, no le pregunté un poco será. Pero puedo ver acá en la aplicación.
1: Dale.
5: A ver, voy a entrar a mirar en la aplicación. Chofer de plataforma que me trajo, le tengo que calificar a propósito de eso. Pero aguantame porque va Ferreira, va metiendo Ferreira, Kevin, lleva, transporta el balón, quiere el segundo, San Lorenzo saca un remate. No podía, intentaba San Lorenzo con Marcelo Ferreira. A las manos del arquero Nicolás Rossi, camina, le voy a poner 5 estrellas.
1: Sí, ponele.
5: La calificación para el chofer de plataforma.
1: ¿Excelente servicio?
5: 18.900, sí, excelente servicio. 18.900 me alcanzó. A ver, ¿dónde veo mis viajes?
1: ¿Y alguna propinita? Déjale ahí. Mira que están las opciones así, 2.000, 5.000.
5: Le dejé luego una propina, 20.000 le di.
1: Ah, espectacular.
5: Y 1.100 ya de propina.
1: Algo.
5: Todo suma, Mario.
1: Ni un chupe. Yo pensé que 20.000
5: aparte. Todo suma, ¿no? ¿Qué 20.000 aparte?
1: Si el amigo supiera cuánto vos ganas, no. Se va a enojar y con justa razón.
5: No.
1: Pero bueno, te saluda a él y a todos los conductores que obviamente tienen que aguantar de todo poco, que tienen que ser psicólogos, aparte de grandes conductores y que tienen que esquivar los baches, como lo haría cualquier gran conductor del Rally Dakar, por ejemplo. Así que bien el trabajo y por supuesto, grandes ellos que nos sintonizan a nosotros a través de la 95.5 FM, me imagino, Nico.
5: Sí, señor. Viaje con Jorge se llama mi chofer.
1: Jorge.
5: No dice su nombre, o sea, dice su nombre nada más, no su apellido.
1: Ahí está.
5: Pero Jorge, chofer de plataforma. Que me trajo, has dado 5 estrellas, sí señor, y 1.100 de propina, todo suma, sí Lucho.
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5: ¿Y vos con quién viniste hoy, Mario Molinas?
1: 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En la poderosa. En la poderosa que no falla, ¿sí? La plateada, acá está estacionado.
5: ¿Te funciona el vidrio de atrás?
1: Sí, no, ya cambié.
5: Ah, bien, no. Bien, Mario. Sí.
1: Porque ese tiene un motorcito y le cambié luego.
5: Ah, bien.
1: Me enchufaron ahí, pero bueno, ¿ahora qué vamos a hacer, verdad?
5: No, pero tenés que tener siempre.
1: No, digo hermano, no me enchufó nadie, pero digo nomás, tuve que invertir y obviamente.
5: Llamo la terapia este Mario, ¿no?
1: No, pero y ahí compré el repuesto, qué sé yo, y ya le cambiaron, ya está. Ya levanta.
5: A 2 de mayo, ya se levanta, lo importante es que ya se cierra.
1: Claro.
5: Lo importante es que se levante, mi querido Mario.
1: Siempre.
5: Sobre la punta derecha maneja el conjunto del Gallo Norteño, hacen el cambio ahora sobre la punta izquierda, quería recibir por ese sector Henry Riquelme, pero no puede cortar. Rodrigo Marilla y va saliendo el Gallo Norteño, va Ferreira, Marcelo, avanza Ferreira, San Lorenzo lleva, transporta el balón, Ferreira saca un remate, precorta Pedro Sosa oportunamente para el conjunto del 2 de mayo, avanza nuevamente el Gallo Norteño, se va metiendo con la pelota, el conjunto Tobías Portillo tiene, viene por la punta izquierda Castro, avanza Castro, lleva Castro centro al área, está, cruza

0: Fortunadamente el Beto Spínola, de gran trayectoria también en nuestro fútbol, el Beto Spínola. Lateral Onofre para San Lorenzo.
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0: YouTube, la gran jugada en vivo, prendete. Más de 500 personas que están conectadas en nuestro YouTube, la gran jugada en vivo. A dejar el pulgar arriba, a dejar el like correspondiente. Dejale hoy los gorditos a Iván Bogado, que tanto le gusta, tanto quiere los gorditos para despertarse mañana bien temprano. Estaremos con el partido de Olimpia, transporta. Tobías Portillo lleva sobre la punta izquierda, Portillo. Mira con quién tocar Portillo. Este adelanta, ahora lleva, transporta Alexis Fariña. Tiene Fariña, mire con quién toca, retrocede con Castro, maneja el esférico tranquilamente el gallo.
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0: Ahí tiene el gallo norteño, lleva Castro, centro, ras del suelo, desvía córner. Luis Cáceres, el capitán, desvía ese balón, habla córner. Tiro libre de esquina para el gallo norteño sobre la punta izquierda.
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0: Corner ya se efectúa rápidamente. Tiene, toca el balón, tiene, lleva, transporta Ángel Aguilera. El cambio nuevamente con Fariña. Centro al área, está bien el segundo. El cabezazo, jugador caído del gallo norteño. Persiste el peligro, corta. Revienta la defensa de San Lorenzo. Había un futbolista caído del gallo norteño en el área, Mario.
2: Exacto, que acusaba un golpe en el momento en el cual iba a cabecear, me parece que era justamente Matías Cáceres, que estaba inmerso en el corazón del área para recibir ese centro de Alexis Fariña desde el sector izquierdo. Obviamente se quedó pidiendo penal, pero para mí, te digo, no pasó nada.
0: Exactamente, no pasó nada. Cristian Rivarola trabaja en la puesta al aire junto a Hugo Salinas, Iván Bogado en la coordinación. Ahí está el gordito. ¿Qué comiste hoy, gordito? ¿Eh? No se acuerda, dice. Ah, una hamburguesa. Espectacular. ¿Todo bien? ¿Bien? Se fue por la barbería, se fue por la peluquería. Qué lindo que estás, gordito. Cristian Rivarola en la puesta al aire. El partido está empatado 1-1. Reclaman, ¿qué están reclamando? Finalmente se hace saque de mano, ¿no?
2: Claro, porque en el rebote atropellaba a uno de los mediocampistas. Me parece que era Riquelme, justamente dentro del área. Y acusa de que recibió una patada en la zona justamente del abdomen cuando ingresaba al área, después de aquel centro que, en el cual queda caído Matías Cáceres.
0: Sí, señor, rápidamente se efectúa, saca el remate Ángel Aguilera, intentaba nuevamente, cortó la defensa de San Lorenzo y quiere salir con la contra, pero no, qué bien Ángel Aguilera, lleva, recupera, transporta, pierde ahora, porque desvía oportunamente por ese sector Daniel Mesa. Habrá saque de manos, lateral o no, prepara el 2 de mayo.
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0: Va a salir Wilson Quiñones. ¿Cómo está la clasificación del campeonato con este empate parcial? Los números, las estadísticas.
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3: Y con este empate parcial hay que decir que el 2 de mayo de Pedro Juan Caballero es puntero con 19 puntos. 16 puntos tiene Libertad, 15 Nacional y 14 tiene el Sportivo Triniense.
0: Ahí están los primeros, los principales en el campeonato clausura. Lleva, transporta al gallo norteño en su terreno, maneja Juan Camilo Sáiz, hace el cambio, toca ahora con Tobías Portillo, que se vino por la punta izquierda, Mario. Tobías Portillo,
2: exactamente, intercambiaron posiciones con Henry Riquelme, que pasó al otro sector. Recordemos que había arrancado a la derecha Tobías Portillo, de interesantes condiciones, aceleración y obviamente un picante mano a mano. Él había iniciado la jugada que termina en el gol de Ángel Aguilera.
0: Sí, señor, lleva el Beto Spínola, se fue por un costado, rápidamente se efectúa, maneja César Castro, pasando la mitad de la cancha, ya marcaremos el tiempo de juego, a ver si nace una contra ahora para el 2 de mayo, porque busca el segundo del partido, lleva Fariña, tiene Fariña, la mitad de la cancha, Fariña muy solo, presiona también San Lorenzo con Pirayú Benítez, este que manda más atrás para Camilo Sáiz, nuevamente le va pasando este a Tobías Portillo, Portillo que retrocede con Camilo Sáiz. ¿Cuánto marca tu reloj, Lucho?
1: Ñando Tirro con Popovio, el tiempo de juego, 35 minutos, primera etapa al marca. 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
0: 1-1 para San Lorenzo, 1 para el 2 de mayo. En este partido que da inicio la fecha número 9 del campeonato clausura, Camilo Sáiz hace el cambio ahora sobre la punta derecha. Tiene, lleva, transporta al Beto, mete centro al área, pero corta Doldán tranquilamente para San Lorenzo. Lleva ahora nuevamente el gallo, es esférico el balón. Busca la contra, quiere el segundo del partido. No pueden armar un ataque.

0: Ahí quiere meterse nuevamente el gallo norteño al área. Castro lleva, transporta, centro, al ras del suelo. Corta oportunamente el capitán de San Lorenzo, Cáceres. Se va por un costado, habrá lateral. Onofre para el gallo.
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0: Sí, señor. Taca, Taca. Estamos en el YouTube de La Gran Jugada en vivo. Más de 530 personas. Aguantame que te leo un mensaje que llegó para Lucho Paredes, lleva al Beto Espino, la corta tranquilamente, mira, Juvenites, dice el amigo Frederic Sosa. Lucho, un capo también, siempre en la co-conducción con Nico y también haciendo de voz comercial. Mandale pues un saludo a Frederic Sosa.
1: El saludo para Frederic, el pulgarcito también para Ali, que nos deje también su like.
0: Le vas a pedir
2: el gordito, tiene que pedir.
0: Claro, el gordito
1: para Nico entonces.
0: Bueno, gracias. No, pero a vos lo que te quiere él.
1: No, claro, el saludo. Yo le di un saludo correspondiente.
0: Claro,
1: no,
2: ¿Qué le quiere Nico?
0: Frederic Sosa le da su gordito, se va metiendo. San Lorenzo, una mano. ¿Qué pasó ahí, Mario? No pasó nada.
2: No pasó árbitro. Nada.
0: Ya sale Rossi para el gallo.
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0: Toca San Lorenzo, Cáceres, Luis, cae falta. Dice el árbitro. Reclama a Ángel Aguilera. Tarjeta amarilla. Escaramuzas, empujones, reclamos, Mario.
2: Exacto, hubo justamente un encontronazo entre el mediocampista, el número 8, Ángel Aguilera, y el capitán sanlorenzano, Luis Cáceres. No tanto por la falta, sino por la reacción. Por lo que se increparon ambos futbolistas y una amarilla para cada uno. Amarilla justamente para Ángel Aguilera, que sí, en la mitad de la cancha había recibido, para mí era falta, justamente de Ángel Pirayú Benítez primero y después hombro contra espalda. De Aguilera a Cáceres, que salía hasta la mitad de la cancha.
0: Y ahora sabrá, sana y dice, bueno,
2: sí,
0: esto es el fútbol.
2: Pero le empujó al final. O sea, le dijo, calmate no, mamita, ahí le dijo.
0: Claro. Chiquitín, Aguilera, peligroso. Falta en la mitad del terreno. Tiro libre para San Lorenzo.
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0: Tiene sobre la punta izquierda manejando Kevin Ferreira, centro al área, está. Y corta Camilo Sáiz para el gallo norteño. Manda por un costado, habrá lateral Onofre para el rayadito. Creció también la afluencia del público en ese escenario deportivo. Estamos hablando del Gunter Vogel, sí señor, allí en la ciudad universitaria. Ya me va a confirmar Iván Bogado cuánto tenemos de temperatura. Choque de cabezas, el Beto Espínola, sentido, Kersel por San Lorenzo. ¿Cómo viste esta acción, Mario?
2: Se llevó la peor parte Espínola, porque finalmente la parte de atrás, la parte occipital de la cabeza, que es la zona trasera, es donde él termina pegando con la frente, justamente Alberto Espínola, y obviamente en la zona de la nariz y un poquito de la frente se termina golpeando el lateral derecho del gallo norteño, que repito, es el que se lleva la peor parte.
0: Comentó Mario y lo presentó
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0: Sí, señora, ahí estamos viendo las repeticiones de los goles. Primero Ángel Aguilera, Franco Aragón de tiro penal. Alexis Doldán creo que recibió la tarjeta amarilla, falta infracción sobre Matías Cáceres. Fernando Matías Cáceres, sentido, tarjeta amarilla para Doldán. Marcamos el tiempo de juego.
1: Miando tiro con Pompa Vía, el tiempo de juego, 40 minutos. Primera etapa, el marcador Energy, combustible de calidad al precio justo, indica Nico.
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0: Se ríe Ángel Aguilera en el terreno de juego. Yo vi un codazo, Mario.
2: Sí, yo también. Y con toda la intención. Claramente, levantando el codo izquierdo directamente al rostro. Codo izquierdo de Alexis Doldán. Y obviamente, si es que se pone fino el árbitro en el VAR, Mario Díaz de Vivar, pues, lo puede revisar, te digo. Un codo que está totalmente mal intencionado al rostro del atacante, del único atacante que tiene el equipo del 2 de mayo, Matías Cáceres.
0: Sí, señor, habrá falta para el gallo norteño de tiro penal. Allá Aragón, el festejo impresionante de Aragón. 1-1 el fútbol.
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0: Sí, señor, se va recuperando Fernando Matías Cáceres, quedó medio groggy tras ese codazo.
2: Y sí, exactamente, quedó medio atontado. Claro, porque directamente fue en la nariz y un poquito en la zona de los ojos. Y obviamente con toda la intención hizo esa acción de totalmente, a ver, antideportiva de Alexis Doldán.
0: Avanza el gallo norteño, quiere alcanzar Fariña, no puede, cubre muy bien Cáceres. Estamos hablando de Luis Cáceres, ahora lateral Onofre, reclamaba el balón. Ataque de mano, dice el árbitro, para mí se fue por línea final, ¿eh?
2: Se fue por línea final y es que de hecho es lo que sancionó justamente Terry Benítez y pedía saque de arco en realidad Luis Cáceres, que para él no salió totalmente la pelota.
0: Y sí, en realidad era córner para mí.
2: No, pero antes...
0: Porque toca finalmente Luis Cáceres antes que se vaya el balón.
2: Sí, pero en esa trayectoria previa me parece que ya había salido.
0: No, para mí no.
2: ¿No?
0: No, pero bueno, no, ya se reanuda el fútbol. No, no, vamos a pelear por
2: no,
0: una cosa.
2: No, imagínate, por un lateral. No.
0: Yo sí te quiero, mi querido Mario.
2: Por un 100.000 si quieres no peleamos, pero por un lateral.
0: No, estoy para dar 100.000 ahora.
2: No.
0: Se viene metiendo el gallo norteño, quiere el segundo del partido, Fariña, tiene Fariña. Retrocede con Castro, avanza Castro, adelanta nuevamente, se va metiendo la pelota a ras del piso, a ras del suelo, recupera Castro. Quería cortar la defensa de San Lorenzo, quiere metiéndose al área, hasta Fariña no se entiende con su compañero. Castro saca un remate a las manos. Muy flojo el remate de Castro, las manos del arquero Wilson Quiñones, Mario.
2: Perdió mucha claridad de repente el equipo del 2 de mayo, que tenía todo lo contrario desde el inicio. Mucha claridad con un Alexis Fariña totalmente activo, con un también César Castro, generalmente en función de ataque. Aquí a los tumbos, intentando atropellar, guapear, encuentra el remate, pero totalmente pifiado, fácil para las chances de un Wilson Quiñones que estaba bien ubicado hasta el momento. Y lo tengo que decir, mejor San Lorenzo.
0: Sí, señor, mejor San Lorenzo, el conjunto rayadito. Tiene Castro en la mitad de la cancha, transporta, retrocede con Camilo Sáiz. Este que le devuelve nuevamente a Castro. Lleva el balón Castro, mira con quién toca, va a ver si se hace un ataque. No, porque este va retrocediendo nuevamente con Camilo Sáiz.
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0: Estamos en la recta final, un minuto para llegar a los 45. Va a salir Quiñones, prende todo el YouTube. La gran jugada en vivo, estamos liderando solamente en el YouTube. Sí, señor, en esta jornada sabatina, un solo partido. Están empatando por ahora San Lorenzo y 2 de mayo y busca el segundo. El rayadito lleva, quiere el segundo, el rayadito corta. Ángel Aguilera, chiquitito, recupera bien Ángel Aguilera. Roba hasta como se dice Mario Molina.
2: Exacto, como tiene que ser un volante central aguerrido, obviamente meterse en cualquier resquicio, recuperar balones, realmente interesante, sumado a que fue autor de un gran gol en el corazón del área, casi en posición de número 9.
0: Sí, señor, tiene el capitán Pedro Sosa, este que le adelanta nuevamente a Juan Camilo. Hace el cambio sobre la punta izquierda con Tobías Portillo, lleva Portillo. Este le devuelve nuevamente a Juan Camilo Sáiz. Si quiere un ataque, el gallo norteño, antes de que se vaya la primera etapa, quiere otro golcito. Va metiéndose Castro ahora sobre la punta izquierda. Este que le pasa a Fariña, lleva Fariña, muy solo Fariña, que va retrocediendo con Camilo Sáiz.
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0: ¡Marrijamos el tiempo de juego!
1: Ñando Tierra con Bomba Piel, tiempo de juego cumplido, 45 minutos. Primera etapa, el marcador Energy, combustible de calidad al precio justo, indica Nico.
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0: 1-1 para San Lorenzo, 1 para 2 de mayo. Se fue por un costado, habrá saque de manos, lateral Onofre para el conjunto rayadito. Tiempo, ¿cuánto se juega, Mario? ¿Cuánto más?
2: 3 minutos más en un partido donde no hubo tampoco muchas pausas. Sí, en la revisión justamente de la falta penal que terminó en el gol de Franco Aragón.
0: Sí, señor, hasta los 48 vamos. Vaya el saludo para Fernando Ojeda. Fernando Ojeda, éxitos en el nuevo proyecto para Fernando Ojeda, Data Carpe Y. Síganlo ya en Instagram. Así que vaya el saludo para Adair Fernando Ojeda en este nuevo proyecto. Data Carpe Y. Un abrazo grande y saludo para Fernando, el gallo norteño con San Lorenzo, que están empatando 1-1-2 y se va el primer tiempo.
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0: Toca la pelota el conjunto San Lorenzano con Ángel Pirayu Benítez, este que pasa para los Cáceres. Cáceres que adelanta hasta la mitad de la cancha y quiere la contra. El conjunto rayadito y avanza nomás con Agüero. Avanza Agüero, tiene ahora, se va metiendo Rodrigo Amarilla. Saca un remate Amarilla hasta el segundo de San Lorenzo. No pudo nuevamente Ferreira, persiste el peligro, quiere presionar nuevamente. Va saliendo el Beto Espino, la intentó nuevamente San Lorenzo Mario,
2: que está mejor en el partido, ya lo decíamos hace varios minutos. Amarilla primero a la derecha y termina con Ferreira a la izquierda, este que no tiene buena culminación y otra ocasión desperdiciada por el equipo santo.
0: Avanza Portillo, lleva Portillo para la calle, saca un remate de derecha por encima del travesaño, por encima del travesaño. Primero avisó San Lorenzo, ahora avisa el gallo norteño. Qué buen remate de Portillo, Mario.
2: Y se pone picante el final. Quieren un segundo gol ambos conjuntos. Contestación automática rápida del gallo, que directamente en pocos toques llega el balón en tres cuartos de cancha, sector izquierdo, para Tobías Portillo. Este la diagonal al centro, pie abierto con ese remate de derecha, no pasó lejos, avisa de vuelta al gallo que quiere el segundo.
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0: En 30 segundos se va el partido, por ahora igualado a un gol en el Wunderfogel, en la ciudad universitaria San Lorenzo, 2 de mayo, fecha número 9 del campeonato clausura. Transporta, quiere la contra, antes de que se vaya el primer tiempo, avanza Portillo, lleva Portillo sobre la punta izquierda, Portillo, Portillo para el gallo, este que le va pasando, cediendo a Castro, tiene Castro, muy solo Castro, presiona muy bien Cáceres, está Castro, requiere recuperar el balón San Lorenzo, cae falta. Falta por mano. No hubo infracción, pero sí cobra la mano de César Castro, Mario.
2: Exacto, porque el que cobró su propia falta fue César Castro, que buscaba proteger el balón, buscaba la falta y obviamente la chance del tiro libre para que sea la última acción del partido. No le compró esa situación y le cobra la mano, que termina tocando justamente el balón en el lateral izquierdo del gallo norteño.
0: Y Aragón, que ya juega para San Lorenzo, ese balón que llega al área del conjunto del gallo norteño, y avanza Rodrigo Amarilla sobre la punta derecha, centro al ras del suelo, a las manos del arquero Nicolás Rossi. Sí señor, intentaba el rayadito, intentaba San Lorenzo cuando el árbitro dice final. Final, final, final de la primera etapa. Acaban de finalizar los primeros 48 minutos en el Wunderfogel, en la ciudad universitaria. Aguilera a los 9 y Aragón a los 16. Los goles del 2 de mayo y San Lorenzo respectivamente. Final de la primera etapa. San Lorenzo, el rayadito, con el gallo norteño, igualan 1-1.
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0: Final de los primeros 45 minutos en estos momentos en el Wunderfogel, en la ciudad universitaria San Lorenzo y 2 de mayo de Pedro Juan Caballero están empatando a 1. Abría el marcador al minuto 10 del compromiso Ángel Aguilera y lo empataba rápidamente al minuto 17 Franco Aragón, el argentino, marcando su primer tanto con la camiseta de San Lorenzo. El saludo para todas las personas que van haciendo reporte de sintonía. El equipo de la gran jugada cerrando con 534 personas en estos momentos, liderando el primer tiempo en este compromiso solamente en el YouTube. YouTube, la gran jugada en vivo, 103 me gustas. El saludo para Matavera, haciendo reporte de sintonía desde Madrid. Justamente también el saludo para Matavera y a través del 0984-955-000, la gente que va haciendo reporte de sintonía desde Campo 9, desde Coronel Oviedo, también desde Capiatá, a través de la 95.5 y de la 1020 AM. Este empate que lo deja al cuadro Pedro Juanino en la punta del campeonato con 19 puntos, esperando obviamente lo que pase con Libertad, que mañana estará haciendo de local frente a Rubio Ñu. 19 puntos para el 2 de mayo en estos momentos en la primera colocación en la tabla de puntuación. 16 puntos para Libertad, 15 puntos para Nacional en la tercera colocación. En la cuarta posición aparece Trinidense con 14 puntos, 13 puntos para Olimpia, 10 puntos para Cerro Porteño, para Guaraní, para Meliano, para Luqueño, 8 puntos para Rubio Ñu, 7 puntos para Recoleta y 2 puntos para San Lorenzo, el único equipo que todavía no ganó en el torneo clausura.

mañana la jornada dominical. Vamos a abrir la cobertura con el mejor equipo deportivo del país. 8 de la mañana, la gran previa, con los relatos de Bruno Pone, los comentarios de Federico Arias, de Carlin Correa, por ejemplo, la coordinación de Nico Sus también. Trinidense estará siendo de local ante Olimpia a 10 de la mañana en el Defensores del Chaco. Este partido en el primer duelo en la jornada dominical. 10 de la mañana, reiteramos, Defensores del Chaco, Trinidense estará siendo de local ante Olimpia. Rubio Ñulo va a visitar a Libertad, 4 de la tarde en La Huerta, y 6 y media de la tarde luqueño estará siendo de local ante Ameliano. El lunes se va a estar cerrando la fecha número 9 con dos partidos, 4 de la tarde en La Arboleda, Guaraní estará siendo de local ante Recoleta, y Cerro Porteño en la Nueva Olla Monumental estará recibiéndolo al cuadro de Nacional. 6 y media de la tarde con este duelo, con el clásico de Barrio Obrero, se va a cerrar la fecha 9 del torneo clausura.

Vamos a hablar un poquito también de la fecha número 8 de la Copa de la Liga Profesional Argentina. Vamos a hablar del fútbol argentino en estos momentos, ya 23 minutos del compromiso. San Lorenzo y Talleres de Córdoba están empatando a cero en este respectivo compromiso. El ex equipo de nuestro compatriota Orlando Gil, que hoy está en el fútbol de Francia, y también finalizó el partido a primera hora entre Gimnasia de Mendoza y Boca Junior. Boca lo estaba ganando 1-0, se lo termina empatando el conjunto mendocino, lo vuelve a marcar el conjunto de Boca con el tanto de Kevin Zenón, y al minuto 93 del compromiso Esteban Fernández pone el 2-2 al final a favor del conjunto de Gimnasia de Mendoza. Terminó cediendo puntos importantes el cuadro de Boca. 9:15, Vélez estará haciendo de local frente a Estudiantes de La Plata. Vélez estará haciendo de local y hay que ver si arranca o no Ronaldo Martínez, nuestro compatriota, en este respectivo compromiso. Y mañana 2:30 de la tarde vamos a vivir el clásico rosarino en el Gigante de Arroyito. Rosario Central estará haciendo de local ante Newell's, esto correspondiente a la fecha 8 de la Copa de la Liga Profesional Argentina.

hablamos de la Copa de la Liga Profesional Argentina, vamos a hablar del fútbol de Brasil, fecha 26. En estos momentos, entretiempo, el São Paulo está empatando a cero frente al Atlético Mineiro. Esto correspondiente justamente al fútbol brasileño. El Bahía a primera hora le ganó por la cuenta de 3-2 al Bragantino. Hay que hablar que a las 9 de la noche, hoy se va a cerrar la jornada sabatina con el clásico de los gigantes. El Fluminense estará haciendo de local ante el Vasco da Gama en el Maracaná. Este respectivo compromiso, reiterando que mañana el Flamengo estará visitándolo al Remo, 4 de la tarde, y 4 de la tarde el Internacional de Antonio, el Tony Sanabria, estará haciendo de local en Porto Alegre ante el Santos de Neymar. Justamente este partido, 4 de la tarde, esto correspondiente al fútbol de Brasil.

0: Y del fútbol brasileño vamos a hablar un poquito también de la división intermedia, fecha número 22, hoy con dos compromisos. Encarnación le ganó por la cuenta de 2-0 a Tembetaré y 3-0 le ganó el Deportivo Santanita Tacuarí. Mañana un solo compromiso, Benjamín Acebal estará haciendo de local frente al 12 de junio. Esto por la fecha 22 de la división intermedia, que lo tiene el general caballero de Juan León Mallorquín como puntero con 44 puntos, 43 puntos para el 12 de junio, 42 puntos para el Santaní y 38 puntos para el Benjamín Acebal, las primeras colocaciones en la tabla de posiciones de la división intermedia, cuando ya pasaron 26 minutos de las 19 horas, en estos momentos 19 grados la temperatura. Le vamos a hacer la posta a Mario Molinas para escuchar el comentario intermedio presentado por
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2: Gracias, Iván. Y obviamente un partido que uno podía decir es totalmente candidato a ganar los tres puntos el 2 de mayo a pesar de su condición de visitante. En un campo de juego donde al menos el campo, el verde césped, sí, está en interesantes condiciones, no así quizás las gradas, que no están acorde a lo que es la primera división. Pero bueno, tema para otro momento. Futbolísticamente el 2 de mayo, que fue encima, que fue directamente a pisarlo en los primeros minutos, ya nos encontrábamos apenas en el minuto 2, con aquella atropellada dentro del área por parte de Camilo Sáiz, que pescó un rebote que remata al arco, que había conectado con la red, pero que hubo una falta previa en la elaboración de esa jugada, que impedía obviamente que eso se traduzca en el marcador. Y apenas siguió, por supuesto, el partido, la fue circulando de lado a lado el equipo del Gallo Norteño, que realmente tiene un buen trato de balón. No solamente es un equipo guapo, aguerrido, que tiene una buena defensa con un Pedro Sosa que en definitiva gana todas por arriba, con un buen arquero como Rossi, un equipo que está muy equilibrado en la mitad de la cancha también con Marcos Gómez, que tiene el desequilibrio por los costados de tanto Tobías Portillo como de Henry Riquelme, la inventiva de un Alexis Fariña que también genera lo suyo, y finalmente, o mejor dicho, en la primera que sí la pudieron hacer bien, sucesión de buenos toques, aceleración por parte de Tobías Portillo, el juvenil, que arrancaba a la derecha, la diagonal para el centro, esto pasando un poco en la mitad de la cancha, apiló dos rivales en el camino, conecta con Matías Cáceres. Él estaba en posición de enganche y el que pasaba al ataque desde atrás y obviamente se metía ya dentro del área, inmerso en el corazón del área, gran pase filtrado con una exquisitez importante, un lujo interesante de Matías Cáceres, un gran recurso, filtra el pase que lo deja de cara a cara, al arco. Ahí con la posibilidad del gol, Ángel Aguilera versus Wilson Quiñones, gran definición dentro del área, pie abierto, sutileza, colocación por debajo del portero, gritando el primero de este partido, y así lo relataba Tobías Nicolás Sosa para la gran jugada, el mejor equipo deportivo del país.
3: Avanza Portillo, lleva Portillo para Cáceres, se va metiendo hasta el primero de 2 de mayo, remató, gol, gol, Aguilera.

Ángel, Ángel, Ángel Aguilera. ¡Gol! El 2 de mayo, gol del Gallo, gol del 2 de mayo, puntero, puntero, el Gallo norteño. ¡Qué linda jugada con Tobías Portillo! Este que le va pasando a Cáceres, hace un taquito para Ángel Aguilera, solito define Ángel, en la terraza del país, para seguir en la terraza del campeonato clausura, puntero el Gallo, este es el Gallo norteño, en la punta del clausura, en lo más alto, el Gallo norteño festeja, Ángel Aguilera adelanta, picotazo, picotazo para decir, en la cima está el Gallo, y aquí mando yo, 2 de mayo, con gol de Ángel Aguilera, ya le gana San Lorenzo por 1-0.

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1: Y era la segunda gran situación que tuvo el equipo norteño, el equipo del Gallo, que ya parecía que esto era el inicio de no sé si de una goleada, pero de una victoria por lo menos, sin discusión, sin muchos sobresaltos. Claro, imagínate, enfrentarte ante el peor equipo del campeonato o de todo el año y ya golpear en los primeros minutos, obviamente es un inicio más que auspiciante. No pasaron muchos minutos hasta que llega aquella jugada, gran aceleración y gran jugada en lo personal por parte de Rodrigo Amarilla, interesante, el número 8, extremo a la derecha. También muy interesante, hablando de extremos, el extremo a la izquierda, el 22, Kevin Ferreira. Pero hablemos justamente de la jugada de Rodrigo Amarilla. Se mete al área, pica la pelota para adelante, lo tenía justamente por el camino al lateral izquierdo de Pedro Juan Caballero, del 2 de mayo, a César Castro, el buen César Castro. Se mete al área, aceleración, le gana en la carrera y parecía que lo desplazaba con el brazo, parecía que era hombro con hombro, que era algo legal. Pero después, mirando las reiteraciones, hombro con espalda, ya dentro del área. Cae, por supuesto, el volante a la derecha, Rodrigo Amarilla. El penal es cobrado a instancias de VAR, porque en la primera vista no la vimos nosotros y tampoco la vio el árbitro del encuentro, Derlis Benítez. Varios días de VAR avisa de que hay penal. En la primera reiteración ya nos damos cuenta. De la ejecución se encargó el mediocampista argentino, Franco Aragón. Carrera larga, saliéndose casi del semicírculo. Obviamente va directo con la pelota, remate furibundo, remate cruzado, remate a la derecha. Así lo relataba Nicolás Sosa para la gran jugada. Bien, en un momento en el que obviamente uno decía, bueno, en cualquier momento se puede venir el segundo del 2 de mayo, pero sí, llegó este empate que fue relatado por Nico Sosa.
2: Quiere empatar el Rayadito, ahí está Rossi, que se quiere hacer figura también, autoriza el árbitro, Aragón remata de derecha, gol.

puede hacer el arquero del Gallo Norteño y empata el Rayadito. Empata San Lorenzo de tiro penal. Franco Aragón pone San Lorenzo 1, 2 de mayo 1 y quiere frenar al Gallo Norteño.

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1: Y después de ese gol empezó otro partido prácticamente. Y fue San Lorenzo, sí, con sus escasos recursos, que fue para adelante. Los costados realmente sufrió muchísimo el 2 de mayo. Tanto Alberto Espínola a la derecha como el propio César Castro a la izquierda. Tanto Rodrigo Amarilla a la derecha, hablando por supuesto de los extremos de San Lorenzo, y a la izquierda lo de Kevin Ferreira. Incluso Kevin Ferreira un par de ocasiones más tuvo. Tuvo una sobre el final que ingresó justamente ya dentro del área. Gran pase de Hersel, que retrocede unos metros, funge de una especie de enganche, le filtra un pase preciso dentro del área y este que remata de derecha. Quizá la jugada pedía un remate de zurda, pero no tiene ese recurso muy afinado el mediocampista ofensivo que tiene el equipo de Pablo Fornazzari, que obviamente, sí, evidentemente que algo bueno pudo incursionar en el equipo, porque se ve a un San Lorenzo por lo menos más aguerrido, un equipo que no te hace muy sencilla la cuestión, un equipo que sacó varias desde el fondo, un equipo que a pesar de haber tenido más chances, se defendió muy bien. Es más, todo el tiempo prácticamente después del empate, después del penal por parte de Franco Aragón, le cedió el balón al 2 de mayo y el 2 de mayo la circulaba de lado a lado. Tenencia estéril, sin lastimar, no tuvo muchas chances. Hubo un remate sobre el final por parte de Tobías Portillo que generaba la personal, remataba con pie abierto desde el extremo izquierdo para el centro, después remate y no pasó lejos, eso sí, pero no pudo generar mucho. Kevin Ferreira tenía dos, y los dos pases fueron del mismo autor intelectual de esa jugada, que fue Hersel, que introducía dentro del área, él atropellando dentro de la misma, le pega al arco y claro, sí tiene muchas deficiencias en la definición, pero picante, rápido, encarador, Kevin Ferreira a la izquierda. A la derecha tiene también sus recursos Rodrigo Amarilla, pero el recurso más importante que tiene es la velocidad. Manda para adelante la pelota, carrera larga directamente hasta el balón y después el centro. Y los centros que fueron cruzados y que no lo encontraron generalmente a Marcelo Ferreira, que es el único punta. Uno cree que quizás un delantero con más estatura o introduciendo un delantero más pueda generar mayor peligro y culminar las ocasiones generadas. Y en el caso del 2 de mayo, obviamente, al encontrarse sin espacios y sin muchas posibilidades, con muchas dificultades que le opuso el equipo de San Lorenzo, entonces tendrá que ver o rever en el segundo tiempo qué hace Eduardo Ledesma ahí con Diego Gavilán, el ampuloso Diego Gavilán, que está siempre levantando los brazos, no sé para qué, pero la indicación al menos en esta, mandar para adelante al equipo, reforzar quizá la tarea de generación por parte de Alexis Fariña, que estuvo muy contenido, realmente no pudo hacer mucho. Ángel Aguilera, el mediocampista, también haciendo lo suyo, recuperación, intentando ir al área, pero le falta un poquito esa claridad de ideas para abrir espacios. Y el equipo de San Lorenzo, sí, cerrando espacios, cerrándose atrás, saliendo de contra, y por las dos puntas tiene veloces, interesantes, como ya les dije, Amarilla y Kevin Ferreira. Le falta un atacante más quizás. Ya están los equipos en el campo de juego, se van visualizando cambios. Ahí se lo ve, por ejemplo, a Alan Gómez, el número 10, se lo ve a un par más ahí, seguramente Oscar Romero, el mediocampista, es otro.
2: Ramírez,
1: exactamente. César Ramírez, el central que estuvo en Guaraní y que obviamente pertenece al equipo aborigen y está a préstamo en el 2 de mayo. Tres cambios que obviamente buscarán eso, ¿no? Cambiar un poco la cara del equipo, un equipo más fresco, un equipo que necesita buen pie. Y ahí está el 10, justamente Alan Gómez, para sumarse a Alexis Fariña. Uno creería en la hora de la generación. Así que veremos qué pasa en los segundos 45 minutos. Un primer tiempo que nos dejó dos goles, muchas situaciones de gol y en definitiva un partido más que interesante y movido.
2: Fue el comentario entre tiempo de Mario Molina, que lo presentó.
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2: Bueno, se fueron Henry Riquelme, Ángel Aguilera y Juan Camilo Sáiz. Si mal no vi, ingresaron. Ya vamos a confirmar quiénes ingresaron. Lo vi a Alan Gómez, camiseta número 10. Lo vi a Oscar Romero, el 24.
1: Exacto.
2: ¿Y quién me falta, Mario?
1: Sí, el número 6.
2: César Ramírez.
1: César Ramírez, sí, señor.
2: Muy bien, perfecto. Vamos a ver el conjunto del Gallo Norteño. Va a arrancar el segundo tiempo. Autoriza el árbitro Derry Benítez. Segunda etapa en marcha, San Lorenzo, 2 de mayo, por ahora 1-1.
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2: Perfecto, reiteramos entonces, camiseta 6, César Ramírez.
1: Sí, ingresó por el 5, por Camilo Sáiz.
2: Sí.
1: Después del otro fue el 24, Oscar Romero, mediocampista, ingresó por el 8, Ángel Aguilera. Y el tercer cambio sale del onceno, el 31, Henry Riquelme, para dar espacio, para darle el ingreso al 10, Alan Gómez. Los tres primeros cambios del equipo técnico dirigido por Eduardo Ledesma.
2: Perfecto, ahí entonces tres cambios ya hizo, ya realizó el conjunto Pedro Juanino. ¿Me parece a mí o tenemos una dificultad ahora con la imagen? Bueno, lo cierto y lo concreto es que la pelota está en la mitad de la cancha, ahí transporta, está algo raro, ¿no?
1: Sí, la resolución quizás, pero bueno, ahí justamente arrancando entonces los primeros minutos de un partido que hasta el momento ya tiene dos goles y en un momento en el cual San Lorenzo sí terminó mejor el primer tiempo y mereció incluso un segundo gol.
2: Sí señor, ahí estamos, 1-1 el partido, acaba de arrancar el segundo tiempo.
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2: Va manejando el conjunto del Gallo Norteño, Beto Espínola sobre la punta derecha, este que va adelantando con Tobías Portillo, Portillo que le va pasando a Marcos Gómez, este que hace el cambio ahora con César Ramírez, transporta Ramírez sobre la punta izquierda, maneja el Gallo Norteño y quiere la contra, y quiere el segundo, el Gallo Norteño corta oportunamente y avanza Gersel, lleva Gersel para San Lorenzo, recuperó el conjunto del Gallo Norteño y viene la contra, y va a la contra, saca un remate, Oscar Romero que se apura. Pedía a Alan Gómez, a Oscar Romero, saca un derechazo cualquier parte, Mario.
1: Exacto, y la jugada había arrancado justamente con Alan Gómez, el mediocampista que se posiciona a la izquierda. Conexión por el medio para Oscar Romero, que rompe líneas, se saca a uno de encima. Sí, se apura en un remate cruzado, pifiado, que buscaba sorprender, pero que desperdicia en estos primeros minutos el equipo del 2 de mayo.
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2: Sí, señor, hoy entra un Fortín, por ejemplo, con la temperatura. ¿Cuánto tenemos de temperatura, Iván Bogado? En este preciso momento
1: 18 grados la temperatura, Nico. Por ejemplo, el oyente dice: saludos desde Itagua, éxito, siempre es el mejor equipo deportivo del país y del mundo. Envía la foto del YouTube y un vinito de por medio.
2: Sí, epa, señor, ahí está el vinito. Yo no tomo vino porque me da sueño. Va transportando la pelota Fariña. Alexis se transporta en la mitad de la cancha, lleva, mira con quién tocar, pide Romero, este que recibe, recepciona. Romero hace el cambio ahora sobre la punta derecha, quería con el Beto, pero no puede porque corta tranquilamente el futbolista de San Lorenzo. Estamos hablando de el número 22, Kevin Ferreira. Ya rápidamente se cumple un lateral. Onofre transporta, lleva el balón sin complicaciones. El Gallo Norteño toca, Pedro Sosa, este va pasando para Ramírez, maneja pasando la mitad de la cancha el conjunto Pedro Juanino. 980 Radio Burucuyán, Pedro Juan Caballero se resbaró, recupera mesa para San Lorenzo, quería sacar un remate, persiste, tiene, lleva, perdió ahora. Ahora recupera el Gallo.
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2: Y quiere meterse Gómez. Se desvía ese balón. Habrá saque de mano, dice el árbitro. Ahora la corner, Mario.
1: Es corner para mí, justamente salía el capitán San Lorenzano, Luis Fernando Cáceres, para dificultarle la tenencia a Alan Gómez, el 10 del equipo norteño.
2: Sí, señor, ya se cumple, ya se efectúa rápidamente, recupera el conjunto San Lorenzano, reventando el balón a Agüero. Tiene ahora un lateral Onofre, el Gallo Norteño. Lateral para Pedro Juan.
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2: Bueno, ni yo entiendo mi letra, mi querido Mario Molina. Le puse también otro apellido, ahí lo vemos. Vamos a la Gilbert Juvenites. Saludos para el amigo Edgar Queiroz. Ayer estuvimos compartiendo en el quincho del Roque, gran persona, realmente el profe Edgar Queiroz, el amigo Queiroz. Mandale pues saludo también, Mario.
1: El saludo para el profe Queiroz. Vamos a ver cuándo visualizan nuevos talentos para el equipo de la gran jugada, ¿eh?
2: ¿Te se anota?
1: Sí, estamos ahí. Vamos a estar tirando.
2: Bueno,
1: la postulación, el CV, el currículum vitae.
2: ¿Pero sabes jugar fútbol?
1: Y algo, pero por algo también estamos aquí, así que tampoco crack, un fuera de serie, no. Pero nos defendemos bastante bien, Nico.
2: Bueno, podemos aportar en el tercer tiempo también. Ahí sí jugamos muy bien, mi querido Mario.
1: Campeones mundiales, hermano querido.
2: Sí, señor, el Gallo Norteño tiene en su campo ese balón. Marcamos el tiempo de juego.
3: 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Segunda etapa, el marcador Energy, combustible de calidad al precio justo indica. Nico.
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2: El partido está igualado a un gol, uno para San Lorenzo, uno para el Cayo Norteño. La pelota sobre la punta izquierda quería Alan Gómez, el que tiene ahora en su terreno es el capitán, estamos hablando de Pedro Sosa. Este que pasa al Beto Espínola sobre la punta derecha, quiere reventarse, desvía. Tobías Portillo quería ganar, el que gana es Mesa. Mesa comete una infracción, Beto, sí señor. Sobre Mesa, falta, infracción, tiro libre para el conjunto sanlorenzano. Levantate, les tiró del brazo, Mario.
1: Exacto, Alberto Espínola, que ya le decía justamente al mediocampista, o al lateral izquierdo, mejor dicho, de San Lorenzo a Daniel Mesa, que claro, queriendo rechazar, recibe sí la falta, pisotón por parte del lateral derecho Alberto Espínola, y luego le levanta, intenta estironearlo para que siga el juego.
2: Tiro libre para San Lorenzo.
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2: Va manejando la pelota Pedro Sosa, el capitán del Gallo Norteño. Mira con quién tocar, hace ese pase con el Beto Espínola por la derecha, pasando la mitad de la cancha, el esférico, transporta el Beto Espínola a cualquier parte, metió ese balón, quiere presionar, quiere recuperar, Matías Cáceres lo hace de muy buena manera, pero ahora pierde. El que revienta es Aragón para el conjunto de San Lorenzo por un costado, lateral Onofre para el Gallo.
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2: También Frankey, sí señor, Franquito Grill, siempre en la sintonía de la 1020M, Ñanduti. Nuestro Piojito Herrera, avanza el conjunto del Gallo Norteño, recupera San Lorenzo y va en la contra con Gersel, traforza Gersel, lleva Gersel, se va metiendo Kevin Ferreira por la punta izquierda, va Ferreira, mete Ferreira al área, está la pelota para Marcelo, el otro Ferreira no puede, corta oportunamente Fariña, muy bien para el Gallo Norteño, Mario.
1: Ahora una contra que era interesante, 3-2, sector izquierdo, otra vez Kevin Ferreira, que para mí de vuelta decide mal, busca el pase con el otro Marcelo Ferreira justamente y termina con la salida limpia del lateral izquierdo del 2 de mayo César Castro, otra acción que desperdicia el equipo del San Lorenzano.
2: Sí señor, llevaba el esférico Beto Pino, la cayó, no dice el árbitro, no pasó nada, no hubo falta, no hubo infracción. Ese balón que sigue en disputa ahora sí se pierde por un costado, habrá lateral para el Gallo Norteño en su terreno.
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2: Casi 500 personas conectadas en el YouTube de La Gran Jugada en Vivo, liderando solamente en el YouTube. Ya me va a contar Iván Bogado cuántas personas en el Face, en el Facebook, en la fanpage de Bruno Pons. Se va metiendo ese esférico, Gallo Norteño que transporta, tiene Fariña, hace el cambio hasta la mitad de la cancha con Pedro Sosa, el capitán del Gallo Norteño. Está metiéndose ahora ese esférico para Tobías Portillo sobre la punta derecha, maneja Portillo, quiere Portillo con Romero, este para el Beto, avanza, tiene Fariña, saca un remate Fariña en el suelo, quiere le caque a Portillo, no señor, no metió un pique Portillo, esa pelota Mario, era peligroso para el Gallo.
1: Y Portillo que no estaba atento, remate por parte de Alexis Fariña, que buscaba obviamente sorprender, el remate pifiado es cierto, pero obviamente de estar atento el extremo, el picante, el número 22 Tobías Portillo, podía pasar algo más y el 2 de mayo busca golpear primero en este segundo tiempo.
2: Y señor, transporta Mesa para San Lorenzo en su campo. Presiona muy bien. El Gallo Norteño se desvía por un costado en su terreno. ¿Le parece a Chucky Mesa?
1: ¿El muñeco Chucky?
2: Sí.
1: Puede ser, tiene un aire, ¿verdad? Que aparte es chiquito también.
2: También.
1: Sí, sí, sí. Del lateral izquierdo. Pero interesante él.
2: No,
1: él
2: al menos muy
1: de los pocos rescatables, sí, sí.
2: Muy interesante realmente. El chiquitín Mesa del conjunto San Lorenzano. Aragón transporta la pelota hasta la mitad de la cancha con Marcelo Ferreira. Este que le va pasando a Pirayú Benítez. Hace el cambio Pirayú con Kevin Ferreira. Este que le va pasando a Mesa. Transporta, lleva tranquilamente San Lorenzo. Qué bien, qué buena quería decir esa jugada, pero mala. Justo cuando dije buena fue mala. Gersel se fue por un costado. Habrá saque de manos para el Gallo Norteño. ¿Cuánto marca el Turrelo, Lucho?
3: Ñanduti, Rock and Pop, y el tiempo de juego, 10 minutos. Segunda etapa, el marcador. Energy, combustible de calidad al precio justo, indica Nico.
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2: El que tiene el balón ahora es el Gallo y quiere buscar el segundo del compromiso. Por ahora empatado 1-1. Se va metiendo Portillo, centro al área.
4: se desvía, pero le va quedando nuevamente ese esférico a Portillo, que va retrocediendo hasta su campo, hasta su terreno, con el capitán Pedro Sosa. No puede el Gallo Norteño, no puede San Lorenzo por ahora, 1-1. Partido que está abriendo la fecha número 9 del campeonato clausura 2026. Mañana juega Olimpia, el lunes lo hace Cerro Porteño, mañana también juega Libertad. Los números, las estadísticas, ¿cómo está la clasificación con este empate del Gallo Norteño? Sí, Iván.
1: Y con este empate, el 2 de mayo de Pedro Juan Caballero está a la punta del campeonato con 19 puntos, Nico.
4: Ahí está el Gallo Norteño, continúa en la cima. Atención, quiere el balón Gallo Norteño, pero no puede. Corta tranquilamente el rayadito y quiere la contra. Y quieren hacer la contra, falta. Falta, falta, falta. Sí, señor, infracción, Ramírez. César Ramírez, el que acaba de ingresar en este segundo tiempo, comete la infracción. Tiro libre para San Lorenzo.
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4: ¿Vas a salir hoy, Iván Bogado?
5: No, señor, concentración total el día de hoy.
4: Reposo. Muy bien, ¿y usted, Mario?
1: No, tampoco. Concentración total, como dice el querido Iván el Cenizo Bogado.
4: Exactamente. ¿Qué pasó, Cristian Rivarola? ¿Qué hiciste ayer,
5: Iván Bogado? Ayer dormí, sí.
4: ¿Sí?
5: O sea, después ya durmió.
6: Se puso nervioso, yo no sé por qué.
4: ¿Está todo bien, Iván?
5: Pero está bien.
4: Perfecto, perfecto.
1: A ver, tantas dudas ahí de repente en cierto sector de este grupo y vos tenés que salir así con el pecho erguido, luego tal cosa tenés que decir.
4: No, pero si toda la semana estuvo laburando, se merece descansar,
1: claro,
4: el compañero.
1: Y algún que otro golpe por ahí, pero bueno.
4: En la camita, en su camita nada más, seguramente. No quiero hacer el gesto, pero ya lo hice. Avanza el conjunto San Lorenzano. Tiene, recupera el Gallo Norteño con el Beto Pínola. Este que hace el cambio, maneja el esférico tranquilamente. Va saliendo el Gallo Norteño y busca la contra. Oscar Romero transportando el balón sobre la punta derecha. Hace el pase, no hace el pase, porque corta el futbolista Kevin Ferreira por un costado. Lateral Onofre para el 2.
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4: Me comentaron que un compañero anda regalando muchas cosas.
1: Epa.
4: No es Iván Bogado, ya aclaro que no es él. Es otra persona que ya vamos a contar. Si llegamos a las 500 personas en el YouTube, contamos de quién se trata. Estamos en 481 personas. Y voy a mostrar también los regalos.
1: Epa.
4: Sí, señor, voy a mostrar todo lo que él dio, lo que está dando. Anda enamorado, al parecer. Cambio en el Gallo Norteño. Se prepara el número 25. ¿De quién se trata, Iván Bogado? Se fue Vampeta.
1: Tobías Cervera, camiseta 25. El cuarto cambio en el 2 de mayo. Se retiró Marcos Gómez.
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4: Tobías Cervera, entonces, ya se encuentra en el campo y avanza la contra del conjunto San Lorenzano con Kevin Ferreira. Avanza Ferreira, Kevin, el chiquitín 22 sobre la punta izquierda. Ferreira, Ferreira, Ferreira, centra al área. Se desvía por el camino y va recuperando el Gallo Norte. Justamente va saliendo con el que tiene el balón, Beto Espínola, experimentado Beto Espínola, impresionante el Beto Espínola, corrido por Cerro, Olimpia, estuvo en Argentina, en Colón también, mucho recorrido,
1: sí.
4: Y hace la contra del Gallo Norteño, que busca el segundo del compromiso para seguir en la cima, para sacar diferencia. Por ahora no puede este, que van retrocediendo hasta su campo nuevamente. Maneja el capitán del Gallo, Pedro Sosa.
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4: Tiene Fariña, transporta el esférico Fariña, hace el cambio sobre la punta izquierda, quiere meterse Gómez también ahí. Se muestra Romero, este que recibe, recepciona, cae, falta. Sí, señor, falta sobre Oscar Romero, no es el Meji, es el homónimo. Infracción, sí, señor. Aragón el que comete, o es Gersel finalmente. Gersel, el que comete la falta, sí, falta, Mario.
1: Sí, exactamente. Fíjate que le pisa el tobillo izquierdo al mediocampista que había ingresado, Oscar Romero, que se suelta un poco más que es el hombre que quizás quiere romper líneas. No hay espacios, así que este centro, esta jugada de pelota quieta le va a venir bien al 2 de mayo.
4: Y señor, peligroso tiro libre para el Gallo Norteño. Saludo para Dani Maciel. Lo veo a Fariña, lo veo a Oscar Romero para meter esa pelota al área. Está la barrera del conjunto rayadito. Ya marcaremos el tiempo de juego. Busca el segundo. El equipo de Pedro Juan Caballero autoriza al árbitro. Viene centro de Romero. ¡Cabezazo! El que cabeceaba era Cáceres, pero persiste el peligro. Le queda nuevamente la pelota. Falta. Sí, señor. Falta. Falta, falta, falta. Tarjeta amarilla. Infracción Portillo, que comete la infracción, Mario, sobre Ferreira.
1: Exacto, 22 contra 22. Directamente de Portillo, que lo agarra prácticamente del cuello en esa contra. Sí, claro, primero saltan, van justamente en disputa de la pelota, después la agarra del cuello para evitar que el mismo pueda dispararse de contra. Muy veloz, por supuesto, el 22 del equipo San Lorenzano. Hablamos, por supuesto, de Kevin Ferreira.
4: ¿Cuánto marca el tiempo de juego, Lucho?
3: Ñanduti, Rocampo, papi, el tiempo de juego. Ahora 16 minutos, segunda etapa. El marcador Energy, combustible de calidad al precio justo, indica Nico.
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4: El partido está empatado 1-1. Chequeo VAR. Chequeo VAR, Mario Molina, ¿qué se está revisando?
1: Es una posible agresión. Se da justamente en la jugada, fíjate. Para mí, esto no debiera ser roja, ¿eh? Es cierto que lo estironea, para mí lo quiso más estironear que golpear. Porque si es, por ejemplo, un codo a la cara, o un puño cerrado, o un manotazo así bien contundente, en esta no sé si reúne las condiciones para agresión y la posterior roja. Para mí particularmente, a mí no me... Y mirando la reiteración, tampoco me convence, Nico, ¿eh?
4: No, se está revisando. A ver, ahora revisan otra jugada, un agarrón.
1: ¿El penal?
4: ¿El penal es esto o no?
1: Pero es un agarrón, pero entre los dos se agarra. No fue un... No me queda muy claro, ¿eh?
4: Bueno, en todo caso, dos jugadas.
1: Sí. Yo creo que están revisando con la posible expulsión de Tobias Portillo, que para mí no, pero no corresponde ni por si acaso, ¿eh? Es cierto, o sea, un manotazo al nivel del cuello que no... Repito que para mí no reúne las condiciones de agresión y la posterior roja.
4: Atención. ¿Se está chequeando el penal o no?
1: Sí, una posibilidad del penal, pero el agarrón, fíjate que es entre ambos. Era justamente Alberto Espínola.
4: No, para mí esto...
1: No, y Aragón era el otro, justamente.
4: Se sigue chequeando, ¿eh?
1: Pero los dos se agarran, lo abrazan la zona del abdomen, justamente Franco Aragón. Pero
4: chequeo VAR. Va a haber posible penal, Mario.
1: Y muy de VAR sería esto, ¿no? Muy rebuscado realmente, es cierto, lo abraza, lo agarra. Dentro del área, se deja caer, se tira. Es muy ampulosa la forma en la cual se tira justamente Alberto Espínola. Pero se agarran entre los dos y después, fíjate que luego se tira. Pero no, para mí no es tan contundente esto, ¿eh?
4: Epa.
1: Sería muy rebuscado, fíjate, es cierto, lo agarra. Pero después cuando lo suelta, y ahí se tira con todo Alberto Espínola. A mí no me convence, sinceramente, no debería ser penal esta, ¿eh?
4: Agarrón ahí,
1: pero es totalmente mutuo, se da entre ambos. No es que lo teclea, por ejemplo. No es que lo empuja, no sé, o hace algo más contundente para el penal. Esto va a ser, si se sanciona penal, de una polémica impresionante.
4: Posible penal. Posible penal para el Gallo Norteño. Atención, Radio Burgullán, Pedro Juan, 980M. Posible penal para el Gallo Norteño. Una infracción sobre el Beto Espínola. Se está revisando. Está el árbitro Derlis Benítez mirando el monitor. Posible penal para el Gallo Norteño. Una y otra vez mira. Tiene la decisión el árbitro. Atención, chequeo VAR. Es penal. Penal, penal, penal para el Gallo Norteño, Mario.
1: Y a pesar de que es con una polémica tremenda la que se da la sanción del penal, repito, para mí, sentando postura, esto no es penal, pero ocasión más que importante para el 2 de mayo. El 2 de mayo, que recordemos, no estaba teniendo claridad de ideas. No conseguía penetrar la defensa del equipo San Lorenzano, que se cerró bien, que le salía de contra, que le estaba complicando. Y mirando una y otra vez las reiteraciones, para mí esto no me convence y no termina siendo penal, pero ocasión inmejorable para el Gallo de colocarse obviamente de vuelta arriba en el marcador. Ya agarra el número 30, Alexis Fariña, ese balón.
4: Penal, sí señor, penal para el Gallo Norteño. Fariña para rematar, ya está la decisión. Hay penal para el Gallo Norteño. Quiere pasar arriba en el marcador. Este es el momento de que te prendas al YouTube de la gran jugada. Penal para el Gallo.
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4: Finalmente Walter Romero el que toma la pelota ahora. Oscar Romero, el Edesma en la imagen televisiva, Diego Gavilán también. Hay expectativa en la banca del Gallo Norteño. Quiere pasar arriba, quiere perderse en la cima o quiere seguir ampliar. Oscar Romero para rematar. El árbitro que sigue dando indicaciones a los futbolistas de San Lorenzo. Hay penal para el Gallo Norteño. Siguen reclamando. Sigue reclamando a Ángel Pirayú Benítez. Penal para San Lorenzo. Penal para el Yardedito, mejor dicho, penal para el Gallo Norteño. Perdón, penal para el Gallo Norteño. La falta que hace de San Lorenzo. Y ahora vuelve el árbitro. Tarjeta amarilla, claro. Está payaseando Aragón, Mario.
1: Exacto, que fue a sacar el balón del punto del penal, de la línea blanca, del punto blanco, para poder justamente de alguna forma hacer un poco que se desconcentre el 24, el mediocampista Oscar Romero. Y sí, se enciende a partir de una decisión totalmente polémica, y esto va a ser así. Hasta el final se le va a complicar bastante la tarea arbitral a Derlis Benítez.
4: Penal para el Gallo. Penal para el Gallo, esto que se demora, penal para el 2 de mayo, atención, expectativa en Pedro Juan, quiere pasar arriba nuevamente en el marcador, 2 de mayo, siguen las escaramuzas, siguen los reclamos. Oscar Romero, preparándose para rematar ese penal, penal para el Gallo Norteño, penal para 2 de mayo, quiere pasar arriba, dale, que se venga, que autorice el árbitro, va Romero. Va a autorizar Derlis. Penal para el Gallo Norteño. Atención, crecen las expectativas. ¿Será gol o no? Autoriza el árbitro. Va el Gallo de derecha. Remató Romero. ¡Gol! ¡Gol! ¡Gallo, gallo, gallo, gallo! Puntero, puntero, puntero. Gallo, gallo, gallo. Oscar Romero. El segundo para el Gallo Norteño. De tiro penal. Para decir que el Gallo Norteño manda en la cima del Clausura. Para que esté arriba. Mirando a todos. A Libertad. A Olimpia. A Nacional. A Cerro Porteño. Y para que el Gallo Norteño siga invicto. En lo más alto del Clausura. Puntero de la terraza del país a la terraza del campeonato Clausura. El Gallo Norteño dice: no, no, no me digan nada. Yo mando aquí en la cima. El Gallo Norteño festeja. Pedro Juan festeja. Mamay, el Gallo Norteño de tiro penal. Oscar Romero pone 2 de mayo 2, San Lorenzo 1.

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2: Y con un manto tremendo de polémica llega la chance del penal. Es la única jugada que pudo generar peligro, que pudo mandar el balón al área a partir de ese tiro libre del equipo del Gallo Norteño dentro del área. El supuesto agarrón, que repito, para mí no me termina de convencer. Finalmente la sanción del penal, y eso, o al menos esa duda, mucho no le importó a Oscar Romero, que finalmente es el que se hace cargo de ese penal. Carrera corta, vista, por supuesto, bien apuntada al objetivo, concentración máxima, y el penal, por supuesto, a pie abierto, al palo izquierdo del portero, con mucha precisión, con mucha velocidad ese balón, y claro, con mucha efectividad para llegar al segundo golpe, al segundo gol del 2 de mayo, que lo da vuelta en este partido. Lo está sufriendo bastante, mucho no le importa, repito, y ya gana 2-1.
1: El segundo del Gallo.
3: A los 22 minutos. Segunda etapa, Nico.
4: Gol 127 del torneo, clausura el segundo de Oscar Romero en este semestre. Su gol número 3 con la camiseta del 2 de mayo.
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1: El Gallo en la cima del campeonato. Atención, Pedro Juan Caballero, Radio Burgulla, la 980M. Y quiere ampliar el marcador. Quiere el tercero, busca el tercero. Avanza el Beto, se va el Beto, se mete el Beto. Está el Beto, lleva, transporta. Persiste el peligro, Matías Cáceres ahora saca un remate. Por encima del travesaño. Cerquita, cerquita el tercero, Mario.
2: Y mira lo que pudo ser, porque a partir del gol se anima más el equipo del 2 de mayo. Sucesión de toques desde fuera del área, desde muy lejos. Y lejos del área también, Matías Cáceres le pega de puntín casi desde esa zona de tres cuartos de cancha buscando el golazo de la fecha. No pasó lejos en ese ángulo superior izquierdo.
1: ¿Cuánto marca el tiempo de juego, Lucho?
3: Ñanduti Rock and Pop dio el tiempo de juego, 25 minutos. Segunda etapa, el marcador Energy. Combustible de calidad al precio justo indica. Nico.
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1: El Gallo es el líder, el Gallo está ganando. Gana 2 de mayo por 2-1 a San Lorenzo. Acaba de ingresar Kevin Fernández, ¿verdad, Iván Hogado, en el rayadito?
4: Es correcto, camiseta 25 para Kevin Fernández. Se retiró Kevin Ferreira, el primer cambio en San Lorenzo.
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1: Sí, está el tercero, está el tercero. Está Cáceres, Cáceres, Cáceres, Cáceres. Remate Cáceres. Quiñones, Quiñones, Quiñones. Cáceres tenía el tercero, Mario. Se hace figura, banderina arriba. Banderín arriba, pero qué tapadón metió Quiñones. Estaba el tercero con Matías Cáceres.
2: Exacto, y Matías Cáceres, que cuando ya recibía en profundidad el pase, estaba levemente adelantado. Ahora, antes de ingresar al área, enganche para afuera, remate con la derecha, viene

0: palo izquierdo y gran intervención antes de la sanción de la jugada ilícita. Gran tapada por parte de Wilson Quiñones.
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2: Está ganando el gallo norteño. Sumas del YouTube, más de 530 personas que están conectadas en el YouTube, liderando solamente en el YouTube de la gran jugada en vivo. Pedro Juan Caballero está ganando el gallo norteño ante San Lorenzo. De tiro penal, sí señor. Oscar Romero, el segundo para el gallo.
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2: Transporta, lleva el esférico, el gallo norteño. Revienta mesa para San Lorenzo. Este que va recuperando, lleva Hersel, transporta en la mitad de la cancha. Va retrocediendo nuevamente con Doldán. Maneja el rayadito.
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2: Y va la contra de San Lorenzo, que busca el empate. Le quiere frenar otra vez al gallo norteño. Tiene a Ángel Piro Juvenites, que lo va a pasar a mesa, sobre la punta izquierda, adelanta el balón ahora, lleva Hersel, transporta centro al área, se desvía en el Beto Pinla, pero se existe el peligro, le va quedando nuevamente la pelota al conjunto rayadito, ahora sí, el gallo norteño recupera y va saliendo.
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2: Viene, transporta el balón, Fariña para el gallo norteño, va retrocediendo hasta su defensa, maneja el esférico tranquilamente, está ganando el gallo norteño, mucho mejor está ahora el 2 de mayo, comenta Mario y lo presenta.
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0: En estos minutos posteriores al penal ejecutado por Oscar Romero, sí, está mejor, se le abrieron los espacios, la claridad de idea también en la mitad de la cancha para arriba. Alan Gómez en compañía de Alexis Fariña están generando fútbol, también está apareciendo el centro delantero, el punta de lanza, Matías Cáceres, realmente está funcionando todo en el equipo.
2: Avanza, aguántame Mario porque va San Lorenzo, remata Ferreira, Marcelo, cerquita, desde la derecha vino esa pelota, amarilla, metió al ras del suelo, qué remate sacó el futbolista Marcelo Ferreira, pero no pudo concretar Mario.
0: Y qué gran contra, ¿no? Porque en el mejor momento del 2 de mayo llega esta gran contra por la derecha, mucha velocidad, mucha aceleración por parte de Rodrigo Amarilla, el centro al ras, bien al corazón del área y aparece, por supuesto, Marcelo Ferreira para intentar el empate, no estuvo lejos, el partido se pone más que interesante.
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2: ¿Será este campeonato para el gallo norteño? ¿Será este campeonato para el 2 de mayo? Se va metiendo San Lorenzo. Viene Mesa. Falta. Sí, señor. Infracción. Falta de Hersel. Infracción sentido. Un futbolista del gallo norteño. Estamos hablando de Pedro Sosa, el capitán del equipo. ¿Será este campeonato para el gallo, Mario?
0: Y es el gran desafío, ¿no? La regularidad, porque equipo tiene para poder ganarle a cualquiera, para ganarle a Cerva, Olimpia, a Libertad, a Guaraní, que está levantando ahora con el Chiqui Arce, pero el desafío es el largo plazo. El mediano y largo plazo, si es que tiene el plantel necesario y largo para poder llegar a esa fecha número 22 y llegar al título, repito, es el gran desafío del 2 de mayo.
2: El tiempo de juego.
1: Ñanduti, Rocampo, Papi, el tiempo de juego, 30 minutos, segunda etapa, el marcador Energy, combustible de calidad al precio que usted indica, Nico. 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
2: Se mete Cervera, lleva Cervera para el gallo norteño sobre la punta derecha, centro. Corta oportunamente la defensa del conjunto San Lorenzano, el conjunto rayadito. Está ganando el gallo norteño por 2-1. De tiro penal, Romero adelantó nuevamente a Pedro Juan Caballero. En el marcador gana el gallo norteño. ¿Cómo están los números? ¿Cómo está el gallo norteño? ¿Cuánto le saca Libertad? ¿Cuánto le saca Nacional? Los números, las estadísticas.
4: Y con esta victoria parcial, el 2 de mayo de Pedro Juan Caballero alcanza la línea de 21 puntos. 16 puntos tiene Libertad, 15 puntos tiene Nacional, Nico.
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2: Bueno, cierra la fecha entonces el gallo norteño en la cima del campeonato, Mario Molina. ¡Qué campañón! Invicto continúa el equipo Pedro Juanino.
0: Una campaña histórica, ¿no? De un equipo que ya hace rato tiene un proceso muy interesante. Primero con Felipe Jiménez, después quedó en el mando Eduardo Ledesma hasta la fecha. Un equipo guapo, un equipo que también

0: sabe jugar al fútbol y un equipo que sabe sufrir si hace falta y obviamente tiene efectividad arriba, así que tiene todo. Veremos si es que tiene la regularidad para llegar hasta la fecha 22 en la punta, en la cima.
1: Corner para el conjunto San Lorenzano, mete centro al área, cabezazo de Cáceres, se desvía, dice el árbitro, se desvía sobre la punta izquierda el tiro de esquina. Aragón metió, se desvió efectivamente. ¿O fue cabezazo de Cáceres? Para mí cabezazo de Cáceres, ¿eh?
0: Sí, para mí es cierto. Da la impresión de que termina siendo en realidad el cabezazo de Pedro Sosa, justamente. Pero para mí lo termina tocando hasta el final, en ese primer palo, el capitán de San Lorenzo, Luis Fernando Cáceres.
1: Exactamente, cobró primeramente córner, pero después corrigió. Habrá saque de meta para el Gallo Norteño con Nicolás Rossi.
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1: Falta, infracción, sí señor, recupera la pelota. Rápidamente el rayadito con Pire Juvenites, este le va pasando Aragón. Franco transporta, mete esa pelota por el cielo del campo del Gunter Vogel y se va metiendo San Lorenzo, quiere la contra, recupera, limpia muy bien tranquilamente el Beto Espínola y van haciendo la contra del Gallo Norteño y viene Cervera, lleva Cervera, transporta Cervera, corta en la mitad de la cancha, lateral Onofre para el conjunto de Pedro Juan Caballero. Bien Pire Juvenites, el lateral Onofre para el Gallo.
3: Tenemos acción en estos momentos en el fútbol de los Estados Unidos, 20:30 ahora Inter Miami estará haciendo de local frente al Atlanta United. Está confirmado como titular Miguel Almirón, está plenamente confirmado también el equipo del Inter. Arranca Messi, pero no figura en la planilla nuestro compatriota Matías Galarza.
1: Perfecto, ni en la banca entonces Matías Galarza, sí, el Miguel Almirón en el Atlanta. Se viene otro cambio en el conjunto de Pedro Juan Caballero, ahí vemos a la dupla técnica Gavilán Ledesma, Ledesma Gavilán, está ganando el Gallo Norteño, va transportando el esférico, el conjunto San Lorenzano en su terreno. 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
1: A los 40 de esta segunda etapa, la figura con
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1: Los corners
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1: Y va metiéndose San Lorenzo, remate Aragón a cualquier parte, muy por encima del travesaño, intentó nuevamente San Lorenzo, Mario.
0: Y a pesar de que el remate fue lejanísimo al gol, es el único que está intentando empujar al equipo adelante. Quedó definitivamente golpeado el equipo de San Lorenzo después del gol de penal del segundo por parte de él, del 2 de mayo, y hasta el momento no logra levantar cabeza, atropellando desde atrás, buscando sorprender, y un remate lejano al gol.
1: Se retira Portillo a la cancha, camiseta 26. Se trata de Aguayo, ¿no?
0: Sergio Fretes. Ah, no, Ángel Aguayo, justamente. Ángel Aguayo, el extremo a la derecha, para poder justamente refrescar esa zona del campo.
2: 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Nico.
1: Perfecto, gracias, perdón, mi querido Lucho. Iba a ser Rivera, pero perdió Cervera la pelota y se va metiendo el conjunto San Lorenzano. Recupera el Gallo Norteño tranquilamente, revienta César Ramírez, el número 6 del cuadro de Pedro Juan Caballero. Se va por un costado la pelota para San Lorenzo. Lateral Onofre para el rayadito.
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1: El puntero es el Gallo Norteño, sí señor, en la cima mando yo, dice el Gallo Norteño, tranquilo, está llevando el balón Mesa, Mesa pierde, recupera el Beto, este que va transportando ahora, mira con quién tocar, quería meter para Cervera, pero no puede, perdió, está Aragón, otro que perdió, están perdiendo las pelotas, recupera uno, pierde el otro, así está la cosa, pero está ganando el Gallo Norteño, el que recupera ahora San Lorenzo, y nace la contra, cae, falta. Falta, falta, falta, falta, falta. Peligroso tiro libre. Acaba de ingresar Ángel Aguayo. Ya comete una infracción, Mario.
0: Exacto, a ver. El picante, el 28, Hersel, que va directamente. Recupera el balón, iba para adelante y obviamente recibe la falta de atrás. Le tironea de la camiseta, después le toca abajo. Una contra que parecía interesante, la amarilla para Aguayo recién ingresado y un tiro libre que San Lorenzo lo puede aprovechar de pelota quieta.
1: Sí, señor, un minuto en campo, recibe tarjeta amarilla, peligroso tiro libre para San Lorenzo.
2: Y ando tiro con Popo, el tiempo de juego ahora, 36 minutos, segunda etapa, el marcador Energy, combustible de calidad al precio justo, indica Nico.
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1: El partido lo está ganando el Gallo Norteño. Quiere el empate San Lorenzo. Peligroso tiro libre. Ahí vemos, se está preparando Aragón para meter esa pelota. También estamos viendo a Gersel, están todos los futbolistas del conjunto San Lorenzano. Aragón va a autorizar el árbitro. Mira, está la barrera armada ahí. Dale, profe. Juguemos, profe. Va a autorizar el árbitro Derlis Benítez. El profe, así le dicen. Sí, señor. Aragón se prepara. Saca un remate. Aragón a la barrera. Pero persiste el peligro. Le va quedando a Gersel. Es esférico. Viene, centra al área. Y corta Ángel Aguayo para el conjunto de Pedro Juan.
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1: Estamos rumbo a las 600 personas en el YouTube de la gran jugada en vivo. Sale Rossi Nicolás. Está ganando el gallo norteño. Gana bien Pedro Juan Caballero. Comenta Mario, lo presenta.
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0: A pesar de la polémica del penal y a partir de haberlo convertido, desde ahí para acá es mejor, es superior. Porque va teniendo espacios, porque va generando fútbol, porque ya tuvo un par de chances para poder ampliar el marcador. Un par de contras quizás por parte del equipo San Lorenzano, pero control absoluto del trámite para los dirigidos por Eduardo Ledesma en este momento.
1: Habrá lateral Onofre para San Lorenzo en su campo sobre la derecha.
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1: Y querían hacer la contra del conjunto de Pedro Juan. Corto Ángel, vos la Girpera Juvenites. Falta, infracción en la mitad de la cancha. ¿Por qué te reís, Mario Molinas?
0: Vos sabés que no, y le encontraste un parecido exacto. ¿Sí? Yo iba a ser más coloquial, yo te iba a decir mandibulín.
1: También.
0: Pero vos, Daguir, entonces sí, le queda bien. ¿Sí? Tiene un tremendo casco, se manda. Pero igual le envidio, porque por lo menos tiene completito ahí arriba.
1: Bueno, vos también te mandas un tremendo casco. Avanza, Cáceres, Matías perdió, recupera Cáceres, el de San Lorenzo. Luis, hablamos. En la mitad de la cancha, Oscar Romero para el gallo norteño. Hablando del gallo norteño, ahí pasa un bus que se va Pedro Juan Caballero.
0: ¿Sí,
1: ya con la victoria por ahora del conjunto del 2 de mayo. Recupera nuevamente San Lorenzo el rayadito y nace la contra. Y viene la contra. Cae, falta, no dice el árbitro. Recuperó limpiamente. Y ahora nace la contra del gallo norteño. Avanza Cervera. Transporta Cervera. Tiene Cervera. Parece esos perros. Se da la vuelta con su cola. Tiene el Beto Espínola ahora. Está con el balón el Beto. Tocando para Alan Gómez. Este que le devuelve al Beto. Y nace la contra sobre la punta derecha. Está Matías Cáceres. Está Gómez. Saca un remate. Un remate flojo. Un remate flojo, Mario.
0: Claro, una masita. Era justamente para Wilson Quiñones, que estaba bien posicionado. Sucesión de buenos toques, arrancando a la derecha. Aguayo, participando también Matías Cáceres. Y termina con ese remate pifiado, que no fue fuerte, que fue fácil para las chances de Wilson Quiñones, que estaba atento.
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1: Se prepara el número 6 en San Lorenzo. Ya me va a confirmar el querido Iván Bogado de quién se trata. También lo veo a Santiago Salcedo, que va a venir a la cancha, Mario.
0: Imagínate, desempolvándolo justamente al goleador histórico que tiene el fútbol paraguayo. Así que otra travesía más para un Santiago Salcedo que parece ser interminable para comandar el ataque, uno creería, o para reforzar justamente el ataque en compañía de Marcelo Ferreira.
1: La nota fija del viejito a la cancha. Va a venir Santiago Salcedo. Cambios. Se retira Agüero. Ingresa Santiago Salcedo también. Se fue Gersel. Ya vamos a confirmar los cambios en el conjunto San Lorenzano. ¿Cuánto tenemos de tiempo, Lucho?
2: Ñandu Tirro Campo Papi, el tiempo de juego, 40 minutos. Segunda etapa, el marcador Energy, combustible de calidad al precio que usted indica. Nico.
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1: Está ganando el gallo norteño, que gana 2 de mayo de Pedro Juan Caballero. Se fueron Gersel y Agüero, Sasá a la cancha. El número 6, Villamayor. También futbolista sentido. Fútbol en pausa, le está diciendo de todo Luis Cáceres a Nicolás Rossi, Mario.
0: Claro, pero con justa razón te digo, ¿eh? Se deja caer y está, obviamente, a través de la maña, buscando diluir, quemar estos últimos minutos que tiene el partido. Lo está sufriendo, siendo mejor, lo está sufriendo sobre el final el equipo del gallo norteño, que ya desperdició más de una contra para poder liquidar este expediente.
3: 570 personas en estos momentos en el YouTube de la Rock and Pop, liderando solamente en el YouTube. El mejor equipo deportivo del país, digo bien, Renato Fariña, que dice cuánto le falta para que San Lorenzo pueda descender matemáticamente hablando. Qué equipo que está de adorno en primera división, dice, haciendo los cálculos. Y si San Lorenzo pierde los próximos partidos, podría descender en la fecha 15. si es que el Sportivo Luqueño empieza a sumar puntos importantes, Nico.
1: Bueno, perfecto, muy complicado lo de San Lorenzo, qué pena. Estos equipos que suben para volver a descender, Mario Molinas, aguantame, porque nace la contra del Gallo Norteño. ¿Quién es el tercero? ¿Quiere el tercero? ¿Quiere el tercero? Avanza el Gallo, tiene Cáceres, le va pasando a Gómez, tiene Gómez sobre la punta derecha, Gómez, va Gómez, va Gómez, está Gómez, perdió Gómez, el que recupera ahora es Cervera, tiene Cervera, qué bien este futbolista de San Lorenzo, estamos hablando de Mesa, robó el balón y va saliendo con Villamayor San Lorenzo.
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1: Centro de Cáceres desde la derecha para Salcedo, no llegó Salcedo, a las manos de Nicolás Rossi ese balón, tranquilo, domina, gana el Gallo Norteño 2-1, 3 minutos para llegar al tiempo cumplido, ¿cuánto agregará el árbitro? Estamos encaminados a otra victoria del Gallo Norteño, pero falta aún todavía, falta todavía para que termine, 2-1, gana el Gallo.
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1: Saludos para Pablo Basualdo, sí señor, tiene razón, liderando en el YouTube, la gran jugada, el mejor equipo deportivo del país, Alexis Doldán, lleva Doldán, transporta Doldán para San Lorenzo, estamos hablando que ese balón está en la mitad de la cancha ahora con Ángel Pira Juvenites, este que va retrocediendo con el arquero Quiñones.
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1: Sí señor, qué rico para ir a cenar hoy en el bodegón, mi querido, sí, Mario Molinas.
3: Sí señor.
1: Porta Cervera, toca Cervera para el Beto Espino, la lleva Beto, está nuevamente con Cervera. Sí, ya te invito, mi querido Lucho, se fue por un costado la pelota, habrá saque de manos para el conjunto Pedro Juanino. Es finalmente para San Lorenzo, rápidamente se hace, se efectúa, Doldán tiene, hay un perro en la cancha, tiene el conjunto de San Lorenzo con Mesa, y va recuperando Gómez, Alan Gómez, y va Alan, Alan pide Mati Cáceres, pasale a Cáceres, pasale para Cáceres, Gómez, estaba el tercero del Gallo Norteño, me pone nervioso en el conjunto de Pedro Juan, y viene Cervera, sobre la punta derecha, Cervera, Cervera, no. Cervera, Cervera, Cervera, explica Mario.
3: Y una contra que no se puede entender en definitiva. Primero era pase en profundidad de Gómez para Matías Cáceres. Y después un centro que terminó siendo una masita total, desperdicio. En este momento sufriendo porque no tiene buenas decisiones en zona de ofensiva. El Gallo que está pidiendo la hora, les digo, y que realmente la está pasando mal. Muchas indecisiones, muchos errores no forzados en este momento para el Gallo Norteño.
1: Y señor, tenía todo para armar para el tercero. ¡Qué bárbaro! Esos son los errores que tienen a veces estos futbolistas sentido. Un futbolista del Gallo, no pasa nada, dice el árbitro. ¡Levantate! Sale Quiñones tocando con Doldán. Este para Villamayor. ¡Maneja San Lorenzo!
3: Y la gente que va haciendo reporte de sintonía. Hola, Nico, Lucho, Mario. ¿Cómo están? Excelente la transmisión. Un vicio escucharle, dice. Todos los partidos que transmiten desde la planta de embutidos de San Lorenzo. Éxito siempre, dice también el oyente. Con terminación 814. Y este oyente con terminación 915 dice... ¿Cómo me gustaría darle un beso en la frente a ese bombón de Mario? Soy Ángel Fleitas.
5: No, pues Ángel Fleitas, ¿cómo pedací un pollo? Pues fuerte nomás, no, tranquilo. Yo no juego para ese equipo.
1: Exacto. ¿Levan de calza, Mario Molinas?
5: 100%, exactamente. Y la que tenga alguna duda, que me avise.
1: Exactamente, qué impresionante. Nicolás Rossi con el balón. Saludos a los amigos que están escuchando entonces en el, en la planta de embutidos.
3: Sí, señor.
1: 8 minutos, Mario, para no, tanto.
3: No, no, no, no, se perdió tanto tiempo, ¿eh? Ni siquiera en las dos sanciones y en esta, que fue justamente la que terminó en el penal ejecutado por Oscar Romero. No se condice para nada los 8 minutos, así que minutos de sufrimiento para el equipo del Gallo. 8 minutos más que va a tener el equipo San Lorenzano, que apelina al empate.
1: Sí, señor, marcamos el tiempo de juego, Lucho.
2: Ñandu Tirro Campo papi, el tiempo de juego cumplido. Y ahora 46 minutos. Segunda etapa, el marcador Energy, combustible de calidad al precio que usted indica. Nico. El fútbol no pare, no pare. El fútbol no pare.
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1: Que gana Pedro Juan, el gallo festeja la terraza del país. Falta infracción de Castro sobre Ferreira, dice el árbitro. Tiro libre peligroso sobre la punta derecha para San Lorenzo. Ahí estamos. Mario Molina ya está pensando en su figura también. En este segundo tiempo, un tiempito, tres minutitos más te doy, Mario, para hacer que sigas pensando. Sí. Villa Mayor, peligroso tiro libre para San Lorenzo, porque puede estar el empate, todo puede pasar. Ocho minutos, tenemos a un centro al área. El arquero Rossi domina, atrapa ese balón.
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1: Te invito a que te sumes al YouTube de La Gran Jugada en vivo. Iván Bogado tiene una foto que lo va a poner. Sí, epa, señor, bajo su responsabilidad está el árbitro del partido autorizando que ya juegue Nicolás Rossi. El gallo norteño, no sé, hay un desmayado, me contaron por ahí. Se va metiendo la pelota ahora al área del conjunto San Lorenzano Cáceres y van haciendo la contra. No nació nada porque corta tranquilamente Mesa para San Lorenzo. Pedía Alan Gómez, pero no pudo agarrar ese esférico. Está Aragón con la pelota. Aragón transporta en su campo. San Lorenzo maneja, mira con quién tocar. Este que revienta, le va quedando la pelota al conjunto de Pedro Juan. Cayó, no pasa nada, dice el árbitro. Reclamaban una falta. Iba saliendo San Lorenzo y quiere la contra. El conjunto rayadito quiere empatar. Todavía tenemos partido. 6 y se va. 6 y se va el compromiso. Por ahora está ganando 2 de mayo por 2-1. Sí, señor. Un gol de diferencia. Revienta ese balón el Beto Espínola. Habrá lateral Onofre para San Lorenzo.
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1: Rápidamente Mesa cumple ese lateral Onofre. Mete al área. No podía Santiago Salcedo. Está en el campo Santiago Salcedo. Sí, usted me pregunta, ¿él no se había retirado? Bueno, no, está jugando todavía. Va metiéndose falta de Gómez. Falta, sí, señor. Falta, infracción. Cáceres que reclama. Muy nervioso Cáceres, Mario.
0: Claro. Cáceres que entiende que es un partido ganable, que a partir de ese penal, obviamente, el equipo se vino para abajo y está intentando empujar al equipo para adelante, que todavía tiene tiempo de llegar a dicho empate.
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1: Vamos, sumate al YouTube de La Gran Jugada en vivo, a dejar el like correspondiente. Casi 600 personas que están conectadas al YouTube, más de 600 ya ahora. Dale, prendete, YouTube La Gran Jugada en vivo, está ganando el gallo norteño en la cima del campeonato. ¿Cuánto suma con esta victoria Pedro Juan Caballero? Sí.
3: Y con esta victoria el 2 de mayo de Pedro Juan Caballero alcanza la línea de 21 puntos, el único invicto del torneo clausura.
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1: Está ganando, festeja Pedro Juan Caballero. 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Allí a través de ese día nos siguen con la transmisión del fútbol. Queda todavía partido, quedan todavía minutos. Quiere buscar el empate el conjunto sanlorenzano, pero Pedro Juan Caballero le dice que no, por ahora. Centro al área, punta izquierda, viene Rossi con el balón. Intentaba Mesa, Mario.
0: ¿Cómo lo está sufriendo el equipo del 2 de mayo? Ese centro de Mesa, muy cerrado, obviamente fácil para las chances de un portero Rossi, que obviamente estaba atento en todas las jugadas, y aquí se lanza al suelo para hacer correr estos últimos minutos.
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1: Sí, señor, avanza San Lorenzo sobre la punta izquierda. Se va metiendo ahora con el futbolista, pero perdió el balón y va saliendo la contra de Pedro Juan Caballero. Falta, sí, señor, falta de Oscar Romero. Gran agarrón que metió el futbolista de Pedro Juan Caballero. Encima reclama, tarjeta amarilla.
0: Claro, a ver, la amarilla bien puesta porque lo agarra justamente al mediocampista del 2 de mayo. El 2 de mayo buscaba justamente dispararse la contra, pero estaba muy cercano a la jugada de Erly Benítez.
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1: También San Lorenzo, Iván.
3: Sí, se retiró Rodrigo Amarilla, ingresó el 17 Bruno Machuca. También se retiró Aragón, camiseta 32 para él, ingresó el 36. Estamos hablando de Rivas en el conjunto de San Lorenzo. El último cambio, Fabricio Rivas.
1: Exactamente. Y va Fariña. Le va pasando a Mati Cáceres. Y está el tercero. Está el tercero del Gallo. Está Gómez. Gómez lleva a Gómez. Está Gómez. Saca. Remate Gómez. Dios mío. Dios mío, Gómez, Mario. Tiene toda la chance de marcar el tercero, pero qué remate de M.
0: Claro, porque era una gran acción colectiva, se sacrificaba en esa acción anteriormente. Matías Cáceres de gran partido también en lo personal, se la deja al 10 y el 10, te digo Nico, hace un enganche de más, ya tenía para rematar con la derecha, buscó el enganche para el medio, pierde la situación, se diluyen los minutos y otra acción desperdiciada por el 2 de mayo.
1: Exactamente, otra acción desperdiciada, 2 y sobre el partido, está ganando el Gallo Norteño, se va metiendo San Lorenzo, ahora Inés a la contra, Inés a la contra del conjunto rayadito, centro al área, segundo palo, se pierde por línea final, habrá saque de meta para Rossi que se tira, Rossi se tira, tiene malestar. ¿Qué pasa con el arquero del Gallo, Mario?
0: Y está, claro, está utilizando ya la viveza, obviamente, para lanzarse al suelo, para hacer quemar estos últimos segundos que le quedan al partido y claro, es uno de los principales candidatos a figura de este partido.
1: Liderando en el YouTube de la gran jugada en vivo, más de 600 personas. Se está yendo el partido. El Gallo Norteño en la cima del campeonato. El Gallo Norteño es el puntero. El Gallo está mirando a todos desde lo más alto de la clasificación del campeonato clausura. Un minuto y se va. Un minuto y se va. Un minuto y se va el partido. Está ganando el Gallo Norteño. Le queda la pelota a Villamayor. Tiene Villamayor San Lorenzo. Ahora va al ataque. Y va al ataque de San Lorenzo. Y va al ataque del Rayadito. Sobre la punta derecha viene centro al área. Y va cortando por oportunamente la defensa, pero le queda nuevamente a San Lorenzo el esférico y nace ahora, viene Mesa sobre la punta izquierda, centro al área, otro cabezazo, despeje de la defensa del Gallo Norteño, le vuelve a quedar a Mesa, infartantes segundos finales de este compromiso, está el empate, el arquero Rossi se queda con la pelota, final de infarto en San Lorenzo, Lucho.
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1: Me quedé con las ganas de gritar un gol más del Gallo Norteño, pero nace la contra. Avanza la contra del conjunto de San Lorenzo, que quiere el empate. Busca el empate. Sobre la punta derecha se va metiendo. Está Machuca. Tiene el balón ahora para Villamayor. Está Villamayor. Tiene Villamayor. Retrocede con Cáceres nuevamente. Mete centro Cáceres. Despeja. Despeja, despeja la defensa del Gallo Norteño. ¡Hay un chequeo, Mario!
0: Vamos a ver cuál chequeo sería, porque al menos en esta última jugada no vi ninguna acción. Ahora, ¿cuántas pelotas despejó del fondo Pedro Sosa? Es impresionante.
1: Sí, señor. Está el chequeo. Está el chequeo. ¿Qué dirá el árbitro? ¡Final! ¡Final! ¡Final! ¡Final! ¡Final! ¡Final! ¡Ganó el Gallo! ¡En la punta! ¡Puntero! ¡Puntero! ¡Puntero! ¡El Gallo Norteño! ¡Final! ¡Final del compromiso! ¡El Gallo Norteño! ¡El 2 de mayo de Pedro Juan Caballero! ¡El líder! ¡El líder! ¡Y sí, señor! ¡Este equipo del interior del país! Que está haciendo una gran campaña, está haciendo un campañón, invicto por ahora. El Gallo Norteño le acaba de ganar a San Lorenzo por 2-1. Es el líder del campeonato clausura. 2 de mayo 2, San Lorenzo 1.
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1: El Gallo Norteño es el líder del campeonato. Comentario final de Mario Molinas. Está el Gallo Norteño en lo más alto de la terraza del país. A la terraza del campeonato, clausura, cómodo, invicto. 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
1: Tu figura, Mario.
0: Es cierto que hubo una especie de empate técnico, pero me quedo con Pedro Sosa. Sacó todas desde el fondo, a pesar de haber ganado, sufrió hasta el final. Así que Pedro Sosa la figura.
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1: Perfecto, gracias Lucho. Mario Molina, final, comentario.
0: Bien, y lo importante de esto es que ganó el equipo del 2 de mayo, que empezó mejor, que había iniciado con ese gol anulado a Camilo Sáiz. Llega justamente al empate el equipo San Lorenzano por intermedio de Franco Aragón y a partir de ahí sufrió enormidades el equipo dirigido por Eduardo Ledesma. Cuando no podía posicionarse, cuando no podía conseguir espacios y cuando no buscaba, no podía conseguir generar situaciones de gol entre Alexis Fariña, entre el propio César Castro, cuando ingresó en el segundo tiempo Alan Gómez, empezó a juntar gente con buen pie, pero espacios no había. Y esto tiene mucho que ver, obviamente, todo el mérito para un equipo de San Lorenzo que se cerró bien, que cortó todos los circuitos de generación de juego por parte del 2 de mayo. El 2 de mayo que también sabe de esto, sabe sufrir cuando no le salen las cosas de manera colectiva y cuando es atacado, cuando es asediado. También se sabe defender y ahí estaba la enorme figura, tanto de Rossi, que tapó, tuvo tapadas importantes y que fue quemando sobre el final algunos segundos, lanzándose al suelo, tardando un par de segundos más para despejar desde el fondo. Pero en definitiva, lo de Pedro Sosa, lo del capitán, encomiable realmente. Sacó todas desde el fondo, por arriba, por abajo. Fue en más de una ocasión buscando al área contraria, incluso los goles de cabeza. Se defendió también cuando le tocó al equipo del 2 de mayo, sufrió todo lo que tenía que sufrir. Y en definitiva, a partir de una aceleración de un Rodrigo Amarilla, cambió todo, ¿no? Porque él justamente, cuando ingresaba al área en el primer tiempo, cuando César Castro le cometía el penal hombro con espalda, cuando lo traducían gol Franco Aragón, ahí cambió la historia. Parecía que era un partido que iba a ser de trámite, porque golpeó primero y apenas en unos minutos el equipo del 2 de mayo. Entonces uno podía decir, bueno, es un partido evidentemente que ya puede cosechar los tres puntos, que no necesita de sufrir mucho, que probablemente lo hará con alguna diferencia. En uno de los pocos partidos donde va a ser favorito y de manera muy clara, muy contundente, como se dio en esta. Pero las cuestiones se equiparan dentro del campo de juego. Así que, a ver, lo escuchamos brevemente al lateral derecho. Sí, también de buen partido por parte de Alberto Espínola, uno de los futbolistas regulares que tiene el equipo.
8: Gracias. Sí, la verdad que vinimos a buscar eso ya que quedamos en deuda el partido de local en casa que no pudimos ganar. Sabíamos que este partido teníamos que reivindicarnos y llevar los tres puntos para hacer valer ese punto que dejamos en casa.
9: Hernán Julio,
0: bien, les escucho. Ahí lo escuchábamos al experimentado lateral derecho, ex Cerro Porteño, Olimpia, obviamente también selección nacional, Colón de Santa Fe, un recorrido importante, una carrera dilatada y obviamente un presente más que interesante de este lateral derecho, que es uno de los puntales altos que tiene el equipo. Sí, coincido. De hecho, en zona defensiva nada más podía estar la figura del partido. No había mucho que realmente pensar. O era Rossi, o era el propio Alberto Espínola, o como en mi caso me tocó justamente ponerlo como figura para lo que es justamente Rock and Pop, Ñanduti, todo el equipo de la gran jugada, Pedro Sosa de gran partido. Se animó más y cuando se anima el equipo de San Lorenzo tiene interesantes valores al menos, ¿no? En el caso de Kevin Fernández, en el caso de Rodrigo Amarilla, quizás en ataque está un poco flaco, ya con el ingreso de Santiago Salcedo no pasó mucho. Después con los ingresos tanto de Alan Gómez y del propio Cervera tampoco, hombres de ofensiva que no aportaron mucho en la generación y tampoco en mayor peligrosidad. Así que, en resumen, termina sufriendo, termina golpeando con lo justo a través de un penal, de una polémica importantísima. Para mí no fue penal, pero con el manto de la duda y con el manto obviamente de la polémica, el penal que lo tradujo en gol Oscar Romero, que ingresó en el segundo tiempo, lo sufrió hasta el final, lo supo sufrir. Equipo guapo, equipo que sabe sufrir. Hoy no jugó bien, hoy su defensa y su arquero fueron los baluartes en esta jornada para cosechar los tres puntos, que sí, le aportan una victoria más, 21 puntos, le mete presión a Libertad y le mete presión a Trinidense y a todos los que parten desde atrás y viene en la terraza, pero del campeonato, en la tabla de posiciones. El 2 de mayo termina airoso en esta fecha número 9, donde obviamente confirma como mínimo su estadía en el puesto número 1. Así que vamos cerrando esta tarea, esta cobertura. 3 goles en esta jornada de inicio de la fecha número 9, donde, repito, el 2 de mayo no brilló, sufrió hasta el final y lo ganó con lo justo y necesario.

Bueno, final del compromiso fue victoria del Gallo Norteño por la cuenta de 2-1 frente al cuadro de San Lorenzo. Los goles del 2 de mayo de Pedro Juan Caballero, Ángel Aguilera y Oscar Romero al minuto 10 y al minuto 67 del compromiso. El descuento de San Lorenzo al minuto 17. Franco Aragón desde el punto penal, el argentino marcando su primer tanto con la camiseta del Rayadito. Esta victoria que lo pone al 2 de mayo de Pedro Juan Caballero como líder indiscutible con 21 puntos. Líder del campeonato, único puntero, 9 partidos jugados, 6 victorias, 3 empates y 0 derrotas. Estamos hablando de que ha marcado 12 goles y solamente recibió 6. Es uno de los equipos más goleadores del torneo y es el equipo que menos goles recibió, el cuadro de Eduardo Ledesma. 21 puntos posible entonces también en lo que va de esta fecha número 9. 16 puntos tiene Libertad en la segunda colocación, 15 puntos para Nacional, 14 puntos para Triniense y 13 puntos para Olimpia. 10 puntos Ameliano, Cerro Porteño y el Sportivo Luqueño. 10 puntos también tiene el cuadro de Guaraní, 8 puntos tiene Rubiñú, 7 puntos tiene el Deportivo Recoleta y un solo punto tiene el cuadro de San Lorenzo. Mañana juega Libertad, 4 de la tarde en la Huerta frente a Rubiñú, y de ganar el cuadro de Libertad estará alcanzando la línea de 19 puntos, pero no le va a dar alcance al cuadro del 2 de mayo que va a terminar esta fecha número 9 como puntero del torneo clausura temporada 2026. Y el cuadro de San Lorenzo, que ha sumado una nueva derrota, estamos hablando que esta es su derrota número 8 dentro del torneo. 8 derrotas, un empate y 0 victorias. El único equipo que no ha ganado dentro de este torneo. Y así como van las cosas y matemáticamente hablando, haciendo algunos cálculos, el cuadro de San Lorenzo ya podría estar perdiendo la categoría en la fecha 15. Si sigue ganando el Sportivo Luqueño y el conjunto del Sportivo San Lorenzo no suma ningún punto en la fecha 15, ya podría concretar su descenso y estará jugando la división intermedia en la temporada 2027. Mañana vamos a tener 3 partidos en la jornada dominical, 10 de la mañana en el Defensores del Chaco. Triniense estará haciendo de local ante Olimpia. Rubiñú estará visitándolo a Libertad, 4 de la tarde en la Huerta, y 6 y media de la tarde Luqueño estará haciendo de local en Itagua ante el Sportivo Ameliano. Se cierra la fecha 9 el día lunes con 2 partidos en Arboleda, a primera hora en el corazón de Santísima Trinidad. De Guaraní estará haciendo de local ante Recoleta, y Cerro Porteño en la nueva olla monumental estará recibiéndolo a Nacional en el clásico de Barrio Obrero. 6 y media de la tarde, el partido que cierra la fecha 9 del torneo clausura temporada 2026. Esta es la foto que le prometimos a la audiencia de la Rock and Pop a través de la 95.25 Rock and Pop y de la 1020 AM Radio Ñandutí, a los amigos del YouTube. 350 personas en estos momentos. La foto del querido Abraham Acosta en terapia intensiva tomándose la presión. Sí, intensiva, sí, ahí está, tomándose la presión. 22 años y ya le toman la presión al querido Abraham Acosta. Es todo por hoy. Vamos cerrando la transmisión con el mejor equipo deportivo del país. Será hasta la próxima.

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